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Para nutrir el alma. ¿Qué tal, guaracheros y guarachistas de corazón? Nuevamente sean bienvenidos a RXH Radio Guarache. Les saluda su amigo Marquiño. El sonido Chiquihuitl les da la bienvenida. Y en el menú sonoro del día de hoy, escucharemos a Dream Spider. También tendremos un poco de la poesía, el drama y la fuerza de este proyecto local de aquí de Puebla, conocido como Parcel. Escucharemos también a Special K, tendremos un poco de Salvo Migliorini y Rushkar. Terminaremos el programa escuchando a Jiman Ho, Afro House y también tendremos a Tamam. Así que los invito para que juntos disfrutemos del programa el día de hoy. Sin más preámbulos, comenzamos. Semillas del mundo sonoro.

Spider. Y el tema con el que abrimos el bloque lleva por título John Berley Corn. Y para cerrar el bloque, vamos a escuchar el tema de Evil Leaf. Esto es Drum Spider, aquí en RXH Radio Huarache. Espero sea de su agrado.

En este segundo bloque, iniciamos escuchando el tema Omatixki, a cargo de Parcel. A continuación, un par de temas más. Rap, folclore y chicahuayot. Esto es la poesía y el rap de Parcel, aquí en RXH Radio Huarache. Espero sea de su agrado.

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En este tercer bloque, iniciamos escuchando a Special K con Veer to Veer y Omar Alquilán y el tema Grandma Dance. Para cerrar este bloque, vamos a escuchar un par de temas más. Escucharemos a Salvo Migliorini con el tema Highland y terminaremos el bloque escuchando a Rushkar con el tema Flute or Sweet. Que los disfruten.

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En este cuarto bloque, iniciamos escuchando el tema El Tanido en un Dakarai remix. El tema a cargo de Jiman Ho y David Satori. Para cerrar el bloque, un par de temas más. A continuación, escucharemos a Afro House y Alexandra Moon Naran y el tema Taman en un Ashkar Radio Edit. Y para cerrar el bloque, vamos a escuchar a Yamazuki con su tema Yama Yama en un Vibes for Yourself remix. Espero sean de su agrado.

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Es así como llegamos al final del programa una vez más. Espero que el menú sonoro haya sido plenamente de su agrado y los haya dejado satisfechos. Pero nuevamente con ganas de volver a sintonizarnos los domingos a las 6 de la tarde por el 105.9 de FM SICOM Radio Puebla Capital. Agradezco la escucha y sintonía a todos aquellos que lo hacen a través de las estaciones hermanas a lo largo y ancho del estado de Puebla. Gracias. Las recomendaciones de siempre. Mantengámonos

0: salvo y sigámonos cuidando. Su amigo Marquiño se despide enviando un fraternal abrazo. No olviden encontrarnos en las redes sociales, Facebook, Sonido RXH, Instagram, Radio Guarache. Como es costumbre y tradición, ¡arrivederci! Porque no todo lo que alimenta nutre. Espero hayan quedado satisfechos.
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Muy buenas noches, sean todos ustedes bienvenidos a una edición más de su programa Blues Note, que como todos los martes, noches de jazz y de blues, por esta frecuencia, la 105.1.

FM Sicom Radio, donde hacemos la radio especialmente para usted. Yo soy su amigo Carlos Manuel González Sotomayor, que estará con ustedes esta noche y estaremos compartiendo música y comentarios.

Esta noche una gran agrupación de la escena del jazz, un grupo musical norteamericano que desarrolló su carrera en 1952 hasta 1993 y representaban el estilo cool vinculado con el third stream. Sus componentes originales los voy a mencionar: en el vibráfono Milt Jackson, en el piano John Lewis, después en el contrabajo Percy Head y en la batería Kenny Clarke. Y claro, ellos son The Modern Jazz Quartet, que esta noche están interpretando temas de películas donde los invitaron a ser parte de lo que era el soundtrack de las películas. Una de ellas es la película No Sun in Venice, que es una película francesa italiana, pero que esta agrupación del Modern Jazz Quartet lo invitaron a hacer el soundtrack de la película. Y esta noche están con nosotros aquí en Blues Note.

Para este primer set musical, como lo mencioné, de la película No Son in Venice, una película franco-italiana, vamos a escuchar los siguientes temas: One Never Knows, enseguida escucharemos Rust Truck y continuaremos con The Golden Striker. Continuaremos con el

tema Three Windows y terminaremos este set y esta participación para este soundtrack de esta película con el tema Venice. Esta noche están con nosotros estos dos músicos de esta agrupación que es el Modern Jazz Quarter aquí en Blues Note.

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Regresamos.

0: Y continuamos.
1: También los invitaron a participar en el soundtrack de la película Odds Against Tomorrow, que se entiende como Posibilidades contra el Mañana, que es parte del cine negro estadounidense y se produjo y se dirigió en 1959. Participaron Harry Belafonte, Robert Ryan y Ed Begley. Y esta es una película que también es parte de la cinematografía norteamericana y esta agrupación de Modern Jazz Quartet, compuesta por Milt Jackson en el vibráfono, John Lewis en el piano, Percy Head en el contrabajo y Kenny Clark en la batería, hicieron parte del todo del soundtrack de la película. Y esta noche, en el programa que tenemos, Modern Jazz Quartet y su intervención en el cine aquí en Blues Note.

y escucharemos de este soundtrack de la película los temas A Cold Wind Is Blowing. Después escucharemos A Social Call, continuaremos con Coon No. 9 y terminaremos este set musical y este programa con los siguientes temas. No Happiness for Slater, en la última participación, es el tema que da nombre al soundtrack de la película Odds Against Tomorrow. Esta noche estuvieron con nosotros The Modern Jazz Quarter aquí en Blues Note.

Y con este tema damos por concluido este programa. Les agradezco en mucho su amable atención. Yo soy su amigo Carlos Manuel González Sotomayor. Y recuerde, no importa lo que aquí digamos, lo más importante siempre será lo que usted escuche en la radio. Que pasen muy buenas noches.

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0: En este fin de semana lluvioso, por supuesto. ¿Qué tal le fue de aguacero hace unos momentos? ¿Cómo estás, mi querido Jimmy?
1: Oye, pues nada más y nada menos que con estos aguaceros tan fuertes. Hoy en la mañana estaba yo platicando con un compañero delegado de allá de Acapulco, del Sindicato Nacional FICO, Enrique, que le mandas un saludo muy cariñoso. Y la verdad es que también en Acapulco, digo, ya estaba metiendo el agua a su casa. Algunos temas difíciles. Ahorita creo que está cerrada algunas avenidas. ¿No?
0: Sí, fíjate que nada más por, digo, no somos informativos, somos musical, pero para que nuestro auditorio que nos esté escuchando tenga en cuenta esta situación. La 11 Sur, a partir del anillo periférico hacia lo que es con dirección a Sumiatla y de regreso hacia la ciudad de Puebla, está verdaderamente complicada la circulación porque pues subió el nivel del agua.
1: Subió el nivel, claro.
0: Entonces, en lo que se desahoga, en lo que se desfoga y demás, la basura tapó ahí algunas alcantarillas y está inundado. Entonces, está difícil.
1: Bueno, pues para los que estén ahí en su automóvil disfrutando de la lluvia,
0: póngale, sí,
1: pues póngale y escucha, Andy, sí, ¿no? Y escuche a música y algo más. Y la verdad, esta noche muy contentos, mi querido Mariano, que tenemos un super grupazo que ya está, y tenemos también un gran amigo que lo tenemos ahorita en la línea. David, ¿podemos ya saludarlo por allá?
0: Ya estamos. ¿Sí?
1: Mi querido Monchi, ¿cómo estamos?
2: Muy bien, querido Jaime, gracias por la atención. Aquí puestos para la entrevista y felicitarlos a Mariano y a todos los que hacen posible este gran programa de música y algo más en Puebla, que me da mucho gusto poder tener oportunidad, sobre todo a tantos amigos que tengo allá en Puebla y todo el estado.
1: Sí, claro que sí, mucha gente te quiere mucho a ti y obviamente a los Yao, que han dejado una huella imborrable en la música, en todo el panorama musical de nuestro país, y la verdad que es un gusto y un honor tenerte aquí en el programa y hablar de esta agrupación que pues ya más de 50 años, ¿no, Monchi?
2: Así es, efectivamente, estamos ya 54 años.
1: Ya 54, fue rápido la vida, oriundos.
2: No, hombre, toda una vida.
1: De Jalapa, Veracruz, se formaron en 1967, cientos de estudiantes de la Facultad de Arquitectura y emigraron a la Ciudad de México en 1970 para dedicarse profesionalmente a la música. Platícanos un poquito, Mariano, ¿te parece que nos comente Monchi acerca de los inicios de los Joao?
2: Bueno.
0: Sí, te escuchamos, mi querido Monchi, porque verdaderamente la historia que ustedes traen es una historia que pocos grupos tienen.
2: Cierto, Jaimito. Nada más que nosotros trasladamos precisamente en 1972 a México. Primero ya habíamos trabajado todo el estado de Veracruz, y en un principio pues el grupo era grupos de arquitectura, porque la mayoría egresados de arquitectos, como a mi hermano Armando, que pues descanse, y Sergio Gutiérrez, en fin, y yo estudié arquitectura, digo, la carrera me trunqué precisamente por como Mayolo, que estudiaba leyes,
1: pues, Mayolo
2: para poder
1: también, sí,
2: trabajar y trasladarnos a la Ciudad de México, como siempre, con el sueño y el afán de todo el mundo.

0: todos los músicos de los grupos o artistas que sueñan con triunfar. Y así decimos, y realmente pues nos fue muy bien. Desde 1972 estamos aquí en la Ciudad de México.
1: Oye, Monchi, ¿por qué los Joao? Mucha gente nos ha preguntado, oigan, ¿por qué el nombre de los Joao?
0: Los Joao es un nombre portugués que es Juan, los Juanes. Y eso lo por un una admiración completa por Joao Gilberto, aquel brasileño.

0: los es lo mismo. Entonces decía los Orsiobao, no, se repetía, estaba cacofónicamente y se oía mal. Entonces por eso nomás lo mexicanizamos con los Joao, que sí, los Juanes.
1: Oye, ¿cuál fue el primer éxito? Bueno, llegan a Ciudad de México. Llegan a Ciudad de México ilusionados como todos los que estamos dentro de la música, buscando una oportunidad. ¿Cuánto tiempo, Monchi, en México para que los productores, porque pues sí, estaban las compañías discográficas, las estaciones de radio, pero antes que nada, el productor y la disquera que se voltea y te ve, ve al grupo de los Joao y los graba para poder lanzarlos, digamos, ya a los medios de comunicación?
0: Pues mira, no fue nada fácil, como todos trabajamos. Y primero que nada, grabamos en Orfeón, uno de los primeros éxitos. No fueron éxitos realmente, grabaciones, se puede decir, Vagabundo y otras más. Pero realmente empezamos con ese afán de triunfo, trabajando en un hotel aquí en la Ciudad de México, el Hotel Aristos, en La Pinta. Ahí nos comenzamos a foguear, y ahí fue cuando un director artístico nos va y nos ve y le gustó la música, y inmediatamente pues nos llamó, y fue cuando entramos a Musart en aquellos años, y realmente tanto pasó un poco este tiempo, no luego al triunfo, sino que la primera canción que nos dio a conocer a nivel nacional fue Chiquilla. ¿Dónde va Chiquilla? ¿Te recordarás?
1: Sí, claro. Uh-huh. Sí, ahorita
0: esa fue la que nos salimos pues a nivel aquí en el país, en México, en la República Mexicana. Ya después consiguieron otras canciones que comenzamos a grabar, y fue Quédate. En fin, después, imagínate, más 75 álbumes. En aquel entonces eran discos LP, y hasta de 45 revoluciones. Ahora, pues ya sabes que ya ni los CDs, ahora todos sí, por sí. Spotify y todas las redes sociales.
1: Las plataformas. Oye, y en esa época, a ver, una pregunta, porque cuando ustedes empiezan a viajar a Puebla y a los diferentes estados, en muchos eventos sociales, ¿no? Creo que ustedes eran imprescindibles en lo que eran las coronaciones de las reinas en las ferias, eran los eventos en los Club Rotario, en las Cámara Junior, que siempre pues los Joao llegaban muy elegantes con su smoking blanco y su corbata de moño y tocando todos esos temas. Esta parte del grupo, ¿fue antes de que llegaran a Ciudad de México o se fue alternando?
0: Tuvimos visitas a varias partes de provincia, en nuestro país. Una de ellas Puebla, que me trae tantos recuerdos tan bonitos. Pero la verdad de las cosas, nosotros nos comenzamos a foguear ahí en el Hotel Aristos, y ahí nos iban a ver, y entonces fue donde se desprendía que nos decidiéramos, porque pedíamos permiso cada fin de semana para faltar al trabajo, y nos representaba precisamente la gente que nos había contratado en Hotelaristos, en el señor Carmona, me acuerdo su nombre perfectamente bien, hasta que llegamos a un acuerdo, nos la jugamos y dijimos, vamos mejor a poner nuestra propia oficina y dejar
1: dejar al caimán diario,
0: como decimos los músicos de la, pues ya teníamos seguro, estábamos recién casados y teníamos una entrada que era pues el sueldo diario, y había séptimo día. Era muy bonito porque la verdad era noche en México, había muchos centros nocturnos y sí, lugares donde poder tocar. Sin embargo, bueno, pues nosotros comenzamos a trabajar fuera de en la provincia, incluso allá en México con las universidades, y con Raúl Velasco, que nos llevaba precisamente a los cielos, a Miss México. Y eso fue lo que nos dio más o menos el alcance para que la gente comenzara a fijarse en los Joao.
2: Sí, pues eran clientes de don Raúl Velasco, cada 8 días iban a siempre en domingo, ¿no?
0: Pues tengo suerte, porque mira, la verdad de las cosas no es pues nada fácil. En aquel entonces tenía que cuadrarlo, se llamaba, en la radio. Lo más importante, ¿no?, siempre ha sido la radio, sí, porque sí, el artista que comenzaba en Radio Mil, en Radio Variedades, tenía que cuadrarse, y entonces Raúl Velasco era la gente que llevaba precisamente a su programa, que ya cuando ya estaba, se habían escuchado a la gente, que lo fueran conocidos. Sin embargo, no fue fácil, porque me acuerdo precisamente en el tema de Isabel estábamos trabajando, y mi hermano Armando, que paz descanse, y tu servidor, lo vimos, hace cuenta que vimos al rey, mano.
1: Sí, sí,
0: en el estacionamiento, en el hotel de una graduación, estábamos tocando nosotros, y lo alcanzamos, y bueno, no, ni siquiera bajó el cristal tantito, lo bajó y dice, no, yo no tengo nada que ver, lo que tiene que ser un director artístico, el señor del Bosque.

0: Bosque y ellos que lo vayan a ver.
1: Memo del Bosque.
0: Fue como realmente empezamos, no fue nada fácil estar siempre el domingo. Sin embargo, pues la compañía grabadora, Musar, que no, siempre nos tuvo mucha fe y que ellos nos impulsó, intervino también y con base en resultados, pues ya empezamos a trabajar en siempre el domingo. Y ahí fue precisamente cuando empezamos, que era lo máximo, porque en aquel entonces pues la familia se reunía los domingos para escuchar realmente el programa. Sí. Era un programa familiar. Sin embargo, pues tuvimos muchas pues sorpresas ahí en el programa y gozamos de la amistad y de simpatía de Raúl Lasco. Tanto es así que fue nuestro padrino de dos camiones que estrenamos en aquel entonces. No teníamos que los Babies y otros grupos, no me recuerdo, pero fue un esfuerzo ácido para lograr juntar para comprar un autobús. Pero eso nos dio mucha personalidad y mucha presencia en toda la República.
1: Sí, los Dina, como los que usaban el ADO,
0: el Dina, ¿no?
1: Los chatitos. Dina. Sí, unos chatitos, sí. Oye, ¿y es cierto
0: como
1: que Antonio, ¿cómo se llama? Octavio Esquerra y Memo del Bosque, ¿no? Eran los que, sus sí, compinches Esquerra, de Raúl Velasco, ¿no?
0: El que ponía ahí, pues todas las coreografías y tenía mucha injerencia en el programa. Pero Alberto del Bosque era el que manejaba las cámaras y entre ellos tenía toda la compañía que formaba, pues, la fuerza en siempre domingo. Claro que la última palabra decía Raúl Velasco.
1: Sí.
0: Y gracias a Dios nos caímos muy bien y éramos la gente consentida, se puede decir, del programa. Como bien decía Mariano, pues estábamos ahí casi cada 8 días, que era pues imprescindible, porque la gente de provincia que nos veía, pues inmediatamente pues, nos identificaba y nos contrataba. Y ahí conocimos a muchos artistas dentro del programa, pues nos codeábamos con todos, con Talía, con todo el mundo.
1: Con todo,
0: pero muy bonito, un recuerdo excelente, mano.
2: Así es. Y pues qué más que recordar uno de los éxitos que también pues los van guiando y los van llevando a consolidarse en el gusto del público. Mi querido Monchi, si nos permites, vamos a escuchar uno de sus temas que los catapultaron a ustedes y que les dieron ese cariño de la gente. Uno de los temas como el de ¿Dónde estás, chiquilla? Que es uno de los que los recuerda mucho la gente.
0: Adelante, Mariano.
2: Claro. Gracias. Sí, vamos con este tema para que vayamos recordando la música de los Joao y todos estos éxitos que tienen, que verdaderamente nos tienen una discografía muy amplia, increíble. Que verdad, ¿quién no ha bailado con la música de los Joao?
1: No. Regresamos ahorita a seguir platicando con Monchi.
2: Claro que sí.

0: Son temazo, mi querido Mariano, la verdad es que sí. Oye, Monchi, ¿de quién fue este tema? ¿Sí recuerdas?
1: 1965, que nosotros lo grabamos. Esta canción es de un español, se llama Ray Girado.
0: Ah, mira, esa la grabaron aquí en México.
1: Sí, la grabamos en México.
0: Ok, chiquilla. Porque ya luego más tarde viajan a Europa. Ahí.
1: Ah, no, sí, desde luego, ahí grabamos, pues, hicimos unos, fíjate que, la verdad de las cosas es nuestra asunción, pero fuimos de los primeros grupos que fuimos a grabar a España.
0: Sí.
1: Y, una experiencia tan inimaginable, porque habían ido solistas como José José, Manuel, algunos que otros, pero de grupos, yo presumo que son los primeros grupos que fuimos a grabar allá, y pues también disfrutamos de la compañía de nuestro director artístico de gente y dueño de Musart, el señor Eduardo Bautista, licenciado, que tomó muy buena amistad con mi hermano presidente Armando, y él nos dijo, dice, si quieren ir a España, yo les voy a pagar toda la producción allá, pero ustedes tienen que pagar su viaje y su estancia y todo. Pues hicimos un esfuerzo grandísimo porque no todos realmente jalábamos parejos, porque decíamos que no teníamos lana, es decir, estábamos empezando, y pero sin embargo había que invertirme, claro, para que repercutiera al regreso, pues con el público, todas las canciones que fuimos a grabar a España, que la verdad no es por nada, Jaime y Mariano, nos adelantamos a la época, porque con violines, unos arreglos de Herreros y Armenteros, Alejandro Jaén. Estudios, todo de acuerdo, el estudio de grabación se llama el Zafiro.
0: ¿Qué temas grabaron ahí, Monchi?
1: ¿Perdón?
0: ¿Qué temas grabaron allá?
1: No, allá grabamos Vuelve Hermano, Pone Esta Noche Una Canción de Amor. En fin, ahorita no recuerdo todos, pero la verdad que fue una experiencia muy grata, y trajimos mucho material para promocionarlo aquí en los programas. El primero que nos dio la oportunidad también fue Guillermo Ochoa, con tanto cariño que no recuerdo, porque no era fácil, porque el hermano de Mayolo era productor de los programas de Televisa de Hoy Mismo, y luego fue con Eduardo Manzano, que me dice mi compadrito, que paz descanse, sí, que acaba de morir hace un par de años, y siempre nos abrió las puertas el hermano de Mayolo, ¿sabes? Salvador Ortiz, productor de los programas estos, y luego pues él nos ayudó y nos presentamos. Incluso acabo de hacer algunas cosas en Instagram con respecto a César Costa.
0: Ajá,
1: que
0: sí,
1: nos dio una oportunidad, dijimos hasta de actores, dijimos de ampones, dijimos de futbolistas, y
0: la de Pedro Navaja, ¿no?
1: Entonces fue una experiencia tremenda, muy muy bonito. Entonces esa relación con César todavía la conservo, y nos llevamos muy bien, muy bonito, y acabo de sacar su libro, que está muy muy bonito, muy bueno.
2: Pero fíjate que esta inversión, mi querido Monchis, les valió la pena haber hecho esta inversión, porque me acuerdo que por ahí de la época de los 70s la pegan mucho en Italia y en España con las grabaciones que ustedes tienen, llegando al cuarto lugar de popularidad en Europa. Como tú dices, fueron uno de los grupos que llegaron y, como dicen los chavos hoy en día, la rompieron literalmente, ¿no? Y pues de ahí surge, si mal no recuerdo, el éxito de Disco Samba por esas épocas.
1: Bueno, mira, eso fue también un éxito muy bonito. Andaban unos productores, promotores en Italia. Eso fue el cuarto lugar que llegamos a Italia. Ese ya fue otro viaje, después de dos viajes que habíamos hecho a Europa, en España, de grabaciones. Vinieron y pensaban que éramos brasileños por el nombre.
0: Por el nombre.
1: Y les encantó nuestro arreglo a Disco Samba, que hasta la fecha yo voy a fiestas y lo siguen tocando los compañeros músicos, cosa que me da muchísimo gusto. Entonces, ellos se interesaron muchísimo por nosotros para llevarnos allá. Pero igual, de igual manera, dijeron, bueno, tienen que poner ustedes algo. Entonces, incluso, pues tuvimos que rifárnosla invirtiéndole, porque si no, nada es fácil, no se dan las cosas fáciles.
0: Claro.
1: Pero como creían que éramos brasileños, nos tuvimos que comprar unos sombreros de charro y unos jorongos para que en los programas de televisión que pasamos allá nos identificaran como mexicanos. Entonces, esto fue muy triste y muy, muy bonito, porque un programa tan solo para hacer todo lo que es el Disco Samba se llevó todo un día, para grabar. Y todo, ahí aprendí muchas cosas, porque en la televisión todo el público eran extras, y a la hora de cortar, vamos a comer y comíamos con todos ellos, porque estaba todo completamente...

0: bien coordinado para que los números y las canciones y las presentaciones en Italia fueron bonitos. Luego fuimos a Roma también, con la inversión. Nosotros pagamos, ahí hicimos otro trato, porque pues sí se interesaron mucho en el grupo y la presentación en Roma. Y no sé si te recuerdas tú, porque bueno, se fueron muy jóvenes, pero en aquel entonces una actriz muy famosa que fue Gina Lollobrigida.
1: La güera. ¿Te
0: recordarán?
1: La güera, sí.
0: Bueno, ahí estaba pasando el programa con nosotros. Padrísimo, ¿eh? No, olvídate. Aquí en México he tenido mucha gente que nos apoyaron, como el Gallo Calderón.
1: El Gallo Calderón, sí, como no.
0: Pelayo, Juan Manuel.
1: Luis Manuel Pelayo.
0: Pelayo también sube. También empezamos en los programas. Y todo eso vino a consolidar bien el grupo Los Yuá. O sea, pero te quiero decir, se dice rápido, pero no fue nada fácil, ¿eh? Mariano, Jaime, eso pasaron tiempo y esfuerzo y dedicación. Yo recuerdo que ensayábamos en la XCW todos los días. Y había un programa ahí, por eso, que con Pelayo, que pasaba por la radio también. Pero te digo, la radio para nosotros ha sido muy, muy importante. Es una pieza fundamental. Mi hermano fue, tuvo como programador en la Pantera, creo, allá en Puebla también.
1: Sí, estuvo aquí en Puebla. Un buen ratito estuvo mi querido hermano también en Paz.
0: Sí.
1: Que la verdad, pues lo queríamos mucho. La verdad que campechaneaba su chamba con ustedes y como programador, la verdad, como programador. Así y es. Lo que tú decías, ¿no? El poder cuadrar en las estaciones de radio un tema, pues eso era lo difícil, porque a lo mejor tocaban en una estación, pero no te tocaban en todas, ¿no? Entonces el chiste era cuadrarlas para que la gente pues te contratara y tollera y todo el tema, ¿no?
0: Sí, por eso había programadores y gente, directores artísticos que dedicaron precisamente a cuadrarlas. Y yo te digo, los felicito mucho porque hay mucha gente que escucha todavía radio, ¿eh? Van a la carretera, van en los taxis, van en mucha gente está oyendo la radio. Y la radio es una pieza fundamental para todos los grupos y artistas. Y eso es importantísimo. Ahora las redes sociales, desde luego, ¿no? Pero la radio sigue siendo la radio.
2: Okay. Así es. Bueno, pues si nos permites, vamos rápidamente con otro super tema, y precisamente estamos hablando de uno de los éxitos que se ha convertido en un ícono, como tú lo dices, en las fiestas.
1: En un himno de las fiestas.
2: Ha sido el himno ya de las fiestas, este disco Samba. Si nos permites, vamos a escuchar este tema. Vamos también a una pausa, recordándole a nuestro auditorio, nuestros lúmenos en la cabina, el 2222-7377-16 y con terminación 17. Si usted nos quiere mandar un mensaje en voz, un mensaje en texto, hágalo a través del 2215-8756-57. Si te parece, mi querido Jimmy Monchis, vamos a este tema y regresamos con usted.

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0: Qué rolo, no, no, señoras, señores, estamos escuchando ahorita Pedro Navaja. Sí. Unos grandes temas, ¿no?
1: Sí, de Rubén Blades, originalmente, que vaya, la adaptación no tiene, vaya, nada que pedir a otros ritmos o a otros estilos, y que identifica perfectamente a los Joao, mi querido Jimmy.
0: ¿Cómo te sentiste grabando ese tema, querido Monchi?
2: Pues excelente, a mí siempre me ha gustado mucho la salsa, y luego pues también se interesaron a Alfonso Rosasiego para hacer la película de Pedro Navaja, que hasta la fecha lo están pasando en la televisión, usted lo puede ver.
0: Sí, todavía está vigente.
2: Luego hicimos el hijo de Pedro Navaja, y luego Lola la Trailera, que le hicimos el tema también a Rosalía Chagoyán, y también pues nuestras canciones tan bonitas como Quédate, la de Oye, abre tus ojos, Vamos a la Playa, que fue la que trajimos allá en Italia, Te Pongo la Clima, No Tengo Dinero. Bueno, tantas canciones que realmente nos sirvió muchísimo este viaje, y trajimos mucho material. En aquella época pues Italia estaban pues sonando bastante bien con las grabaciones. Ahí trajimos también una canción que se llama El Credo, Creo en Vos, arquitecto de un, es una mesa nicaragüense del compositor Carlos Mejía Godoy, que es nicaragüense.
0: Ah, sí, cómo no.
2: También la participación
1: de la que interpretó López, María Victoria.
2: 68. Digo, la verdad que somos una gente, hemos sido gente afortunada, y que con base en esfuerzo los resultados están a la vista hasta la fecha. En las redes sociales, ustedes, mi hermano antes de morir abrió un canal, se llama Los Joao Originales, donde subió muchísima música, pues canciones que nunca, ahí se quedaron en tantos discos de LP.
0: Es que con tantos discos que grabaron, digo, no, se quedaban dos, tres rolas por ahí, pero pues todas, cuando las oyes, estaban muy muy lindas y muy completas, ¿no?
1: Más de 70 discos, ¿no? Su discografía, sí, o a lo mejor hasta me quedo corto.
2: No, sí, más de 70 discos, incluso digo, sí,
0: imagínate, 700 canciones.
2: También para la cuestión bailable, que la gente que se encantaba el baile.
0: Sí,
2: y
0: claro.
2: Todavía recordamos cuando nos presentamos, hicimos el favor de invitarnos a la fiesta más grande del mundo en Puebla. Participamos yo también.
0: Sí, entonces, claro que sí.
2: Hay tela de dónde cortar, y mucho. Estoy escribiendo mis memorias también yo. Mi hermano hizo un libro, yo estoy haciendo el mío también, y estoy ahorita también dedicado a las redes sociales, a Instagram. Los invito a que me sigan, Joao_Monchi.
0: Oye, entonces, ese disco, ese
2: pueden ver, y estoy subiendo muchas cosas muy interesantes.
0: Sí, te seguimos, naturalmente que sí, estamos pendientes de lo que estás haciendo en redes sociales. El libro, ese libro lo escribió Armando.
2: Sí, hay uno que se llama Armando Recuerdos. Este libro lo escribió mi hermano Armando hace algunos años, y me estoy refrescando, incluso me estoy sacando algunas notas muy importantes de fechas y todo, porque fue una gente muy muy dedicada. La verdad que mi hermano Armando no es por nada, pero fue una bujía, los llevaba la identificación con la voz, y luego Mayoro también, otra parte fundamental del requinto de los tríos, que hicimos un disco de tríos que sin hacerle promoción ha jalado muchísimo, todavía sigue jalando.
0: Sí. Oye, a ver, aprovechando ahorita que nos estás platicando de ellos,
2: ¿sí?
0: Estamos aquí Mariano y yo comentando que en las biografías que tenemos y que están en los medios de comunicación, todo el tema, se habla de los Joao en un primer inicio con ciertos elementos, pero ya los que definitivamente le dan el prestigio al grupo se mantuvieron ya estables durante muchísimos años.

0: ¿no? ¿Quiénes eran ellos, Monchi?
1: Bueno, en un principio vinimos de México, de Xalapa, Veracruz, en 1972. Éramos ocho. Rodolfo Juárez fue el que realmente un amigo de la palomilla de la colonia,
0: sí,
1: que fue lo que nos fue aglutinando a todos nosotros. Pero se regresó porque la chamba, él tenía, estudió filosofía y letras, ya era maestro, y se regresó, ya tenía su chamba y no lo quiso dejar. Pero lo que nos quedamos aquí fue Armando Pérez un año, pero al año también se regresó, tenía un puesto, fue un contador, ya murió para descanse, de contador público, y le dio un buen huesito en el gobierno del estado, y se regresó y nos dejó. Entonces, cuando entró a Pedrito Gómez, el famoso Pedro Gómez, el muerto vivo,
0: ajá, que la verdad, andaba muerto, andaba es de
1: un personaje, hay tantas anécdotas con él, y ya fue realmente los que consolidamos ese grupo, ¿no? Es Daniel Otilio, que también después salió, pero Daniel Otilio,
0: Daniel, ¿no?
1: Pedro,
0: la trompeta.
1: Armando, Mayolo, Sergio y servidor, man. Éramos siete, hicieron siete magníficos, pero muy bien.
0: Si ustedes fueron el clásico.
1: La mercadotecnia con el nombre, como he trabajado con mi nombre como Monchi, de verdad, mucha gente me conoce por mi sobrenombre. Como
0: sí,
1: Monchi.
0: Claro, te conocen más por Monchi que por Filemón. Y platicamos. Exacto. Aquí también, tras bambalinas, que ustedes eran el ejemplo clásico de que si querías ser músico en tu casa, te decían que primero tenías que estudiar una carrera.
2: Sí.
0: ¿No? O sea, ser profesionista y ya después te dedicabas a la música, como los Joao. Entonces.
1: No, la verdad que sí, es la vieja usanza. Que sea en tu casa, tienes que sacar primero un título porque te vas a morir de hambre de músico.
0: Sí.
1: A mí, en lo personal, en mi caso, cuando me casé, no me querían mis suegros. ¿Qué van a hacer con un músico que no va a salir de los bares y que borrachos y hace? Y la verdad que rompimos ese paradigma, ¿no? Que todo el mundo pensaba que los músicos somos borrachos, que no somos impuntuales, en fin, tantas cosas, ¿no? Pero eso ha sido realmente el éxito de la organización. No sé, los músicos más brillantes que puedes imaginar, sin embargo, esta organización nos llevó a donde llegamos, man. Precisamente por ser como fuimos, los bien vestidos, los puntuales.
0: Sí, siempre me
1: una serie de cosas que vienen realmente a adornar y a cerrar el círculo con un buen grupo o un buen artista, ¿no?
0: Sí, exactamente.
2: Le comentaba yo a Jimmy, mi querido Monchis, que ustedes fueron de esos grupos que nos marcaron la pauta a muchos grupos que salieron posteriormente en cuanto a tener una profesión detrás de estar en la música. También fueron uno de los grupos que nos pusieron el ejemplo y que detonaron ya lo que eran los famosos popurrís, que ustedes hacían ese tipo de popurrís para la fiesta y demás, y que se fue quedando y que después otros grupos fueron retomando, por supuesto, ya con el paso del tiempo, y que han sido de las agrupaciones que han marcado la pauta para muchas cosas que se han ido desarrollando en la música, principalmente en este tipo de género.
0: Oye, Monchi, ¿alguna anécdota que nos platiques de tantas vivencias y tantos viajes y tantas presentaciones que han tenido?
1: Imagínate, ahí estoy refrescando mucho porque te digo, estoy escribiendo.
0: Sí.
1: Y me recuerdo cuando las primeras veces que fuimos a Estados Unidos, que pues la verdad que no todos teníamos papeles, pasaporte para pasar.
0: Sí.
1: Y entonces era chascarrillo porque Dopilio, que era muy simpático en ese aspecto, decía a los aduaneros, ahí te dejan pasar, nani. Si no tienes papeles, no pasas, man. No pasar. Y no pasó, nos pasamos nosotros. Entonces, cuando regresamos, él decía que la voz les decía a los agentes de ahí, decía, yo tengo mi dinero, me voy a echar un chocomín y me regreso, un hot dog y me regreso. Pero no, es como un chascarrillo nada más. Pero la verdad que nosotros pasábamos allá y cuando regresábamos también mulas, decíamos así que todos estaban regalando las cosas. Entonces ellos se morían de ganas de ver, comprábamos alguna chuchería y te la compro. Y Pedrito decía, dame lo que me costó. Y se los fregaba. Pero sí, no tanto los viajes, el bagamo, la baraja. Teníamos el camión ahí, digo, viajes larguísimos. Que lo hacíamos todas las 10 para ir hasta Los Ángeles, California. Imagínate cuántas horas jugando. En fin. No, hombre, muchísimas cosas. Nos llevaríamos todo el programa, que cosa que les agradezco muchísimo, que me hayan tomado en cuenta, porque refrescar un poquito a toda la gente.

0: tan bonita de Puebla y sus alrededores que nos recuerdan, es no dejar morir a los Joao.
1: No, tú sabes que aquí en Puebla se te...
0: Mucha gente me ha dicho, Alberto Kellerman, y mucha gente, no dejes morir el nombre. Pero pues ya en nuestra época hay que reconocer que pues ya no estamos para esos trotes. Sin embargo, el nombre tiene que prevalecer para que refresquemos. Yo tengo mis hijos, los conoces tú, mis sobrinos, hijos de Víctor Arcos. Los conoces tú, Jimmy.
1: Sí, claro, los hijos de Víctor. También que apenas platiqué con él, también le mando un saludo hasta Jalapa, que está por allá.
0: También. Ellos llevan la escuela de los Joao, pero pues la verdad que no les interesa mucho porque ya Giovanni ha hecho, la verdad, sí,
1: ha hecho mucho dinero también, Giovanni. Sí. No, pero fíjate, por ejemplo, del Super Show de los Vázquez, Roberto, pues es la insignia.
2: La insignia.
1: Y es el único que realmente está tocando ahí ya. De los Flamers, pues Roberto Bueno también. ¿No? A veces se presenta, a veces ni se presenta, pero bueno, la esposa no ha dejado morir al grupo ni al nombre, ¿no? Entonces, pues no sé, la gente te quiere mucho, mi querido Mucho. La verdad es que la gente te quiere mucho y se extraña a los Joao en todos los eventos.
2: En los eventos, ¿no? Entonces.
0: Pues también es que, mire, como todos, y demás la oportunidad, Mariano y Jaime, de comentarles que estoy en las redes sociales, como te decía yo hace rato, pero para poder promocionarlo y eso, tienes que decir muchas cosas en 58 segundos.
1: Sí.
0: Si no te pasa mucho, la gente con el dedo te cambia. Entonces tienes que hacer lo importante. Yo le hice varias cosas, ya he hecho, pero se me ocurrió hacer capítulos, por ejemplo, de Juan Gabriel. Ya llevo 20 capítulos, ahorita he subido apenas 6, pero okay. Buen resultado, ¿eh? Y ya tengo hecho el de los Flamers, precisamente. Luego voy a salir con capítulos de con los Babies, que son mis amigos, Carlos Ávila, Enrique y su hijo Charlie. Entonces, haciendo los capítulos para poder hablar y abarcar más historia de los grupos y los artistas, porque en 58 segundos no nos dices nada, mano. Y entonces ya así, haciendo unos capítulos, pues la gente se va interesando más y cuentas la historia más o menos. Entonces estoy haciendo y recopilando muchas cosas para hacer la historia de los Joao también. Para hacerlo en Instagram o el programa de los Joao originales de YouTube. Ahí tengo tiempo también.
2: Sí. Pues vea de que los Joao siempre los hemos recordado mucho y como tú dices, digamos que tanto que hayan quedado en el olvido, no, porque cada fiesta que tenemos, cada fiesta a la que vamos, tenemos que poner forzosamente Disco Samba o pues el Parasol, que también fue uno de los éxitos que los marcaron a ustedes. Y que
0: no, vamos a la playa. Oye.
2: Vamos a la playa, caray. El Venao, que fueron de los éxitos que también retomaron ustedes y que con ustedes tuvo un gran éxito en todo y que ha quedado ya pues marcado como uno de los himnos entre muchos otros temas que tienen los Joao.
1: Y los dos románticos que cantaba mi querido hermano, ese de Quédate. Y la de Pequeña Amante.
0: Pues fíjate que Quédate, por ejemplo, tiene millones de visitas, ¿eh? Si tú llegas a meterte ahí.
1: Quédate, ¿la oímos?
2: Sí.
1: ¿La oímos, Monchi?
2: Vamos.
0: Sí, con mucho gusto, muchas gracias, claro.
2: Vamos con la de Quédate.
1: A ver, mi querido David, que está ahí atrás en controles y al que agradecemos como siempre. Vamos con este tema de los Joao. Quédate.

0: Quédate con los Joao, qué hermosísima rola, ¿no?
1: Sí,
0: la verdad es que fue un rolo, ¿no?
1: Fíjate que es de las rolas que se recuerdan mucho, esta de Quédate y de la de Virgen de Medianoche, que también interpretaban en la película del hijo de Pedro Navaja.
2: Oye, nada más para apuntarte, este es un chileno, Juan Carlos Zavara, Quédate, bubulín famoso en Chile, pero ya tiene muchos años radicando aquí, conservo pues la relación con él, nos llamamos, pero esta es canción de Quédate, es un éxito tremendo de él, y especialmente como está bien chino ahorita Jaimito, todo lo que conlleva la carrera de los Joao, mano.
0: No, la verdad es que es un gusto. Estaba yo platicando ahorita, Mariano, que alguna vez que tuve el honor de alternar contigo con Grupo Cervantes allá en Tepeaca, como creo que el salón era cerrado. Y en ese tiempo, pues no había la pirotecnia que hay hoy, que es la pirotecnia fría. Entonces, tocamos la primera tanda, tocaron ustedes, luego entramos a tocar nosotros, y el que llevaba unos como cohetes de esos que se ponía como una cortina de luces, de repente, la cascada, de repente la prende y cuál, puro humo, que el salón tuvieron que sacar a la gente, abrir las puertas, las ventanas, antes de que subieran ustedes, porque estaba lleno de puro humo, ¿no? Pero bueno, son los pasajes del oficio, ¿no? Pero mi querido Moncho, antes de que nos retiremos, ya casi estamos a punto de irnos, pero yo creo que es muy importante y reconocerte, y como le decía yo a Mariano, la verdad que los Joao siempre han sido un grupo muy especial para la música en nuestro país. La verdad es que ustedes marcaron la pauta y han sido pilares de la música popular en México, pero a lo mejor no mucha gente sabe que tú también has tenido una carrera personal dentro de la política, que llegaste a ser diputado federal, presidente de la Comisión de Cultura, que estuviste como líder en el sindicato, en el SUTUM, Sindicato Único de Trabajadores de la Música del Distrito Federal, y mucha gente que ve Reventón Musical, que ve Los Mejores Músicos.com, pues no sabe que todos esos programas los consiguió el sindicato gracias a tu trabajo y a tu esfuerzo, ¿no? Y luego, pues ni se diga la dirección que tuviste en el sindicato, ya después en el Sindicato Nacional de Trabajadores de la Música, durante poco más de 20 años, ¿no? Siempre pensando en el gremio, siempre ayudando a la gente, y la verdad es que pues te queremos mucho, me quedo mucho aquí en Puebla, ya sabes que te queremos, y a los Joao pues los seguimos admirando.
2: Agradezco mucho, la verdad que sí, te digo, he sido una gente afortunada de haber sido diputado, representante de los músicos, y sobre todo pues logré lo que se añorábamos, un programa de televisión que hasta la fecha existe, el Reventón Musical. Ese nombre se lo bautizó mi hermano Armando, que para descanse, y fue mi primer productor, y hasta la fecha está, te digo, adoleciendo siempre los músicos.

0: es una presencia del escaparate, que es ahora ya diferente con las redes sociales, pero la televisión es importantísima, man.
1: Sí.
0: Y entonces todo el mundo antes le costó muchísimo trabajo que fueran los grupos, y ellos ahora ruegan estar en el programa de
1: musical,
0: cosa que me da muchísimo gusto.
1: Pues sí, sí. Pues muchísimas gracias por...
0: Al contrario, Jaime, agradezco mucho, y qué bueno, saludos a todos mis compañeros de la sección 53 de Puebla, que tú lo diriges tan magistralmente, y a Mariano por la gentileza que tiene de llevar a cabo este proyecto, que es la música y algo más, que es lo que requerimos y necesitamos todos los compañeros, que se oiga la música para que nosotros tengamos repercusión en el trabajo. Así que muchísimas gracias y enhorabuena, mano.
1: No, al contrario, Monchi, yo muy agradecido contigo porque este espacio que ahora sí tenemos aquí con Mariano, aquí en SICOM, la verdad es que lo empezamos a buscar hace muchos años, y cuando tú estabas al frente del Sindicato Nacional y me hiciste el favor y para mí el honor de estar en tu comité ejecutivo, y que buscamos tener un espacio y que por fin se logró gracias a tu tenacidad y naturalmente al apoyo de aquí, de mi querido Mariano, que también es músico. Ahora ya metido en la comunicación muy duro, pero no deja de ser un músico aliado de todos nosotros, de los músicos, ¿no? Entonces, te mandamos un abrazo muy cariñoso, te queremos mucho en Puebla, Monchi, esperamos que vengas el 22 de noviembre, ojalá nos puedas acompañar.
2: Nos acompañes.
1: Como lo has hecho durante muchos años, y te mandamos un cariñoso abrazo a Víctor, a tu hermano, hasta el cielo, a mi querido Armando también, y muchas bendiciones, Monchi, que tengas mucha salud.
0: Muchas gracias, y qué bueno que están un músico ahí en el programa, de porque él conoce y adolece, sabe lo que adolecemos los músicos y que necesitamos realmente ahí estar presentes en este programa tan hermoso. Los felicito mucho, hagan buen equipo y gracias por tomarnos en cuenta.
2: Muchas gracias, gracias Monchi por estos minutos que nos regalaste aquí en SICOM Radio, en música y algo más, y como dice mi querido Jimmy, te esperamos el día que estés en Puebla, por supuesto que vas a ser invitado aquí a música y algo más para estar en el estudio y seguir platicando mucho de la historia que han dejado los Joao en nuestro país.
1: Nos faltó mucho, no nos alcanzó una hora para poder platicarse.
0: No, fue como... pero bastante, la verdad que te digo, para mí la radio es muy importante. Y qué bueno que están al frente ustedes ahí. Enhorabuena y les deseo lo mejor, el éxito que se lo merecen.
1: Muchas gracias. Un abrazo y saludos en la casa. Que Dios te bendiga. Nos vemos pronto. Cerramos con un tema más de los Joao
2: y nos vamos, si quieres, con el Parasol. Despedimos con este tema un tema alegre.
1: A bailar todo el mundo.
2: Cerramos así este domingo lluvioso aquí en Puebla, ciudad capital, y como siempre agradeciendo el favor de su atención todos los domingos a partir de las 8 con música y algo más. Hasta mañana.

0: así bajamos el telón por hoy. Gracias por acompañarnos en música, música y algo más.
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Amigos, gracias por acompañarnos en una nueva emisión en Delirio Noctámbulo. Continuemos despertando los sentidos. Mi nombre es Fred Flores y comenzamos con un proyecto de nuestros favoritos, Brain Cell. Él nos

Amigos, solo traemos para ustedes los sonidos más delirantes. Escuchemos a Fungus Funk en colaboración con Lipshift. Ellos nos comparten su tema, Kushti.

0: Gracias por habernos acompañado. Mi nombre es Daniel Guevara y los esperamos en nuestra siguiente emisión. Cerramos escuchando algo de Mad Max que nos comparte Cocabu.
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0: Revista del Consumidor Radio. ¿Te da miedo que tu plancha queme tu blusa favorita? En nuestro estudio de calidad pusimos a prueba distintas planchas de vapor y te demostraremos que no necesitas gastar una fortuna para tener la mejor.
1: Quédate y descubre cómo cuidar tu dinero.
0: Revista del Consumidor.
1: ¿Cuánto tiempo inviertes a la semana tratando de quitarle las arrugas a tu ropa favorita? El ritmo de vida actual exige que el cuidado de nuestras prendas sea rápido, seguro y eficiente.
0: Y aunque existen textiles que no necesitan alisarse, la plancha de vapor ha evolucionado para seguir siendo una pieza clave en nuestro hogar.
1: A diferencia de las tradicionales planchas secas, las de vapor requieren menos esfuerzo y reducen el riesgo de dañar tejidos como el algodón, lino, mezclilla o poliéster.
0: En su interior cuentan con un depósito de agua que al calentarse libera vapor a través de los orificios ubicados en la suela. La combinación de calor y humedad suaviza las fibras de tela, lo que permite que se estiren y recuperen su forma original.
1: Además, en la actualidad existen algunas que cuentan con tecnología antizarro, golpe de vapor para arrugas difíciles y funciones verticales para alisar sin una tabla de planchado.
0: Para que tu compra sea inteligente y elijas una aliada que mantenga tu ropa en óptimas condiciones, realizamos un estudio de calidad en el que se pusieron a prueba algunas planchas de vapor.
2: En este estudio de calidad de planchas analizamos 23 modelos de planchas de 11 marcas distintas.
1: Para garantizar tu seguridad y el cuidado de tu economía, el laboratorio verificó la resistencia del cable a las altas temperaturas, el consumo eléctrico y que ninguna plancha presentara escurrimientos o calentamiento en las zonas que tocas con las manos.
0: También pusimos a prueba su desempeño, qué tan rápido calientan, qué tan bien distribuyen el calor en la suela y, por supuesto, su capacidad real para desarrugar distintos tipos de tela.
1: La buena noticia es que todos los modelos analizados son seguros para usarse en casa. Además, 6 modelos obtuvieron la máxima calificación en su desempeño general. Hablamos de equipos de Black & Decker, BioHome, Hamilton Beach, Koblenz, Taurus y Tefal.
0: Si planchas con el tiempo contado antes de salir al trabajo, considera esto. 3 modelos de la marca Rowenta y 1 de Tefal fueron los que más tardaron en alcanzar su temperatura máxima.
1: Y hablando de temperatura, el control del calor es clave para no arruinar tus prendas. En nuestras pruebas, un modelo de Oster y uno de Rowenta no lograron distribuir la temperatura de manera uniforme en toda la suela.
0: También deberás tener cuidado al planchar telas delicadas con un modelo de Black & Decker, Chi, Mainstays, Oster y 2 modelos de Hamilton Beach, ya que presentaron variaciones térmicas importantes al cambiar sus ajustes de calor.
1: Además, toma en cuenta que un modelo de Hamilton Beach y las versiones Etna y Sakura Steam de Taurus requieren más pasadas para quitar las arrugas.
0: Y mucha atención al etiquetado, ya que 20 de 23 modelos analizados incumplen la norma oficial mexicana. Esto porque no presentan la información comercial completa en sus empaques, instructivos o garantías. Revisa muy bien lo que compras.
1: Un detalle que llamó mucho nuestra atención es cómo se relaciona el precio con la calidad. A veces creemos que invertir más garantiza el mejor equipo, pero comparar opciones nos puede dar grandes sorpresas.
0: Por ejemplo, en el mercado puedes encontrar un modelo de Rowenta y uno de Chi que rebasan los $2,000, obteniendo en el laboratorio calificaciones de bueno y muy bueno.
1: Mientras que, por el lado de las opciones más económicas, un modelo de Taurus y otro de Black & Decker, que rondan los $300, alcanzaron la excelencia en su desempeño.
0: Al final, la mejor plancha no es necesariamente la más costosa o la de diseño más llamativo, sino aquella que se adapta a tu ritmo de vida, cuida tus prendas favoritas y se ajusta a tu presupuesto.
2: La información completa de este estudio de calidad la puedes revisar en la Revista del Consumidor en su versión digital y su versión impresa.

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0: días y bienvenidos a un domingo más de la Hora Nacional. Yo soy Leos y como siempre está conmigo mi querido Cha.
1: Mi querida Leos, qué gusto estar con todos y todas ustedes.
0: Hoy tendremos un tutorial para que paso a paso puedan sacar su acta de nacimiento por internet.
1: Les diremos cómo pueden consultar sus semanas cotizadas en el IMSS.
0: Vamos a recordar cuándo se formó el primer Congreso Nacional de Obreras y Campesinas en 1931.
1: Y hablaremos del Día de la Nación Pluricultural.
0: Todo esto acompañado por la danza de los estudiantes de la Escuela Nacional Preparatoria número 6.
1: Recuerden que nos pueden escribir en la Hora Nacional Oficial. Estamos en YouTube, Facebook, Instagram, X y también en el número 55-3483-4239, 55-3483-4239 y en el correo lahoranacional@segov.gov.mx.
0: Ahora los trámites son más sencillos porque se pueden hacer de manera digital. Por ejemplo, si necesitas una copia certificada de tu acta de nacimiento, ya no necesariamente tienes que ir a una oficina del registro civil.
1: Entras a www.gov.mx/actas, seleccionas el acta de nacimiento, proporcionas los datos solicitados y haces el pago correspondiente y se descarga el documento muy fácilmente.
0: Vamos a ver y escuchar un tutorial para poder hacer este trámite paso a paso.
2: ¿Sabías que hoy puedes obtener tu acta certificada en minutos? Inclusive puedes obtenerla desde tu celular. ¿Cómo se realiza este trámite? Lo primero, los requisitos indispensables. Tu cuenta llave MX. Si aún no tienes tu cuenta, créala gratis en llave.gob.mx con tu CUR, un correo electrónico y tu número celular. Una tarjeta de crédito o débito para el pago en línea. Ahora vayamos al paso a paso. Ingresa al portal oficial miregistrocivil.gob.mx. Elige acta de nacimiento en línea y haz clic en iniciar trámite. Inicia sesión con tu llave MX. Busca tu registro con tu CURP o con tus datos personales. Revisa la vista previa, verifica nombre, fecha, lugar de nacimiento y datos de tus familiares antes de pagar. Realiza el pago con tarjeta o con línea de captura. Y listo, ya puedes descargar tu acta en formato PDF directo en tu celular o computadora. Ahora bien, ¿y qué pasa si en esta vista previa encuentras un error, una letra de más en tu apellido, una fecha equivocada? No pagues todavía. Primero, solicita la modificación. En el mismo portal, entra al apartado Captura, Corrección y Aclaración de Actas. Ahí encontrarás dos opciones. La opción 1, Corrección de Registro de Acta. Úsala cuando el acta en papel está bien, pero el sistema muestra un dato diferente porque se capturó mal al digitalizarla. Opción 2. Aclaración administrativa de acta. Úsala cuando el error viene en el acta misma y necesitas comprobar el dato correcto con otros documentos. Para cualquiera de las siguientes dos necesitas tu cuenta llave MX, tu identificación oficial vigente, INE, pasaporte, cédula profesional, cartilla militar o licencia de conducir. Los documentos que comprueben el dato correcto, todo en formato PDF o en fotografía. Puedes tomar la imagen con tu celular, siempre que sea clara y legible. Haces clic en iniciar trámite, capturas la información, subes tus archivos y envías la solicitud. Ojo, guarda tu número de folio. Con él consultarás el avance de tu trámite. Y la respuesta llega aproximadamente en 5 días. Así de fácil obtienes tu acta de nacimiento. Hasta la próxima.

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2: En la historia de México, las mujeres han sido protagonistas de las luchas por los derechos laborales. A principios del siglo XX, obreras y campesinas empezaron a unirse para hacer visibles sus demandas y participar de manera activa en la transformación del país.
3: En 1931 se formó el primer Congreso Nacional de Obreras y Campesinas, un espacio que reunió a mujeres de distintos sectores para discutir sobre sus condiciones de vida y trabajo y sobre los derechos que buscaban obtener.
4: El primer Congreso Nacional de Obreras y Campesinas, celebrado en la Ciudad de México del 1 al 5 de octubre de 1931, fue impulsado por el PNR, Partido Nacional Revolucionario. Ahí se debatieron diversas problemáticas que afectaban a obreras y campesinas: las condiciones laborales, el acceso a la educación, la organización política de las mujeres, la protección de la infancia y la atención a la salud. Durante el Congreso se expresaron dos posiciones políticas que mantuvieron un debate constante. Por un lado, mujeres pertenecientes a organizaciones vinculadas al PNR, como Florinda Lazos León, Edelmira Rojas y Elvia Carrillo Puerto, quienes planteaban la necesidad de crear una organización exclusivamente femenina, enfocada a la resolución de los problemas de las mujeres. Por otro lado, mujeres que militaban en el Partido Comunista Mexicano, entre ellas María del Refugio Cuca García, Consuelo Uranga y Concha Michel, quienes consideraban que separar la lucha de las mujeres de la lucha general de la clase trabajadora podía romper la unidad obrera. Por ello, proponían poner un mayor énfasis en las condiciones económicas y laborales de las mujeres y mantener su organización dentro de los sindicatos y espacios mixtos. Aunque el debate entre ambos grupos no desapareció, el Congreso concilió en la creación de una Confederación Femenina Mexicana para representar y defender los intereses de las mujeres trabajadoras sin romper con otras organizaciones mixtas. Al término de las jornadas, se acordó promover la protección jurídica de las mujeres, impulsar la creación de escuelas mixtas en todos los niveles educativos, unificar a las organizaciones femeniles en un frente único y continuar la lucha por el derecho al voto de las mujeres. En los años siguientes, se realizaron el segundo Congreso Nacional de Obreras y Campesinas en 1933 y el tercero, celebrado en Guadalajara en 1934. Estos encuentros contribuyeron a la creación del Frente Único Pro Derechos de la Mujer en 1935, una organización que reunió a mujeres de diversas tendencias políticas, impulsó la discusión pública sobre sus derechos y fue fundamental en la conquista del sufragio femenino.
2: Con una maestra que lleva décadas formando generaciones de jóvenes en la danza regional mexicana. Su historia comenzó desde muy joven como bailarina y después como docente, y desde 1980 ha acompañado a estudiantes de la Escuela Nacional Preparatoria, particularmente del plantel 6 Antonio Caso. Estamos con la maestra Graciela Heréndira López Garduño, mejor conocida como la maestra Chelita. Bienvenida a la Hora Nacional, qué gusto tenerla por acá.
5: A sus órdenes, el gusto es para mí, para nosotros, tenerlos aquí en esta, su casa, la preparatoria 6.
2: Al contrario, maestra, fíjese que yo conozco esta prepa porque también soy sureño y también tomé clases de baile regional.
5: No me diga.
2: Sí, y al principio decía, ay, no, a mí me gusta el rock, me gustan otras cosas. Pero cuando me puse el traje, cuando me puse el sombrero, cuando me puse toda la parafernalia, cambió inmediatamente mi visión de las cosas. Siento que en la danza regional uno aprende mucho de costumbres, de nuestro país, de las diferentes regiones. ¿Usted cómo lo ve a través de sus ojos y los de sus alumnos?
5: Como usted lo menciona, llegan a lo mejor los alumnos muy renuentes a aceptar estar en esta clase o pensando quizá que no se van a divertir, pero pasa todo lo contrario. Con el transcurso de las clases, poco a poco se van no solamente tomándole el gusto, sino llegan a realmente apasionarse por estar practicando la danza, ya no

0: les basta solamente la hora de clase, sino se toman sus tiempos en los pasillos donde pueden para practicar. Y hasta que algunos llegan a querer estudiar la danza ya de manera profesional. Y también es muy importante, yo creo, esta que menciona de lo que es ellos sentir realmente la esencia del mexicano, del valor de las tradiciones y todo lo que conlleva.
1: Claro, porque además México

0: amor por nuestras tradiciones, que no solamente es la danza, sino que involucra tantas cosas y que son tan diversas, ¿verdad? Como es el norte tan diverso al sur y tan rico al revés en contrastes. No es lo mismo un conjunto norteño que uno de huasteco, que uno...
1: Ni el valle, ¿no? Uno es más pegadito, el otro tiene más...
0: No, pues cosa, en Veracruz a eso permite, que por un lado es el son jarocho y por el otro es el contacto, el danzón tan...
1: Fíjese.
0: Tan rico y tan expresivo también, de alguna manera, pero sí hay una gran diversidad. En el sur que tenemos, también en el sureste, las jaranas, la trova yucateca, y con ello sus comidas, sus trajes, sus tradiciones de cada uno, también que convergen, como ahora que se nos avecina el Día de Muertos, que todos decimos como México, ya como representando esa gran tradición de Día de Muertos, y sin embargo, tan especial en cada rincón de nuestra república. Como viene en el, ahora se ha hecho también muy famoso el Xantolo.
1: ¿Qué es el Xantolo, maestra?
0: Pues igual es la celebración de Día de Muertos, pero en la Huasteca.
1: Ah, ¿qué particularidades tiene este Xantolo?
0: Es como más místico. Ahí es mucha danza realmente muy tradicional, pero muy comunitaria también. Y luego lo que son sus comidas, muy importante, ¿no? De que usan en la Huasteca.
1: Importantísimo.
0: Claro, claro, uno no puede decir México sin sus comidas.
1: Claro,
0: también tan diversas de acuerdo a los estados.
1: Maestra, ¿usted se especializa en algún tipo de baile de nuestro país o va enseñando a los alumnos un poquito de cada uno y ya eventualmente ellos, como nos platicaba hace rato, se van a especializar en alguno?
0: Yo creo que sí es un poquito de cada uno. A mí me gusta, por ejemplo, sí mucho el zapateado, el huapango, los sones de Jalisco, las polcas del norte, lo que decimos de la diversidad, pero yo trato de que sí sea un poquito de cada uno, y empezando con lo que es más accesible para ellos, por la música, por lo fácil del baile, que son las polcas.
1: ¿Y cómo podemos hacer para que más jóvenes, más alumnos, más maestros se acerquen a estos bailes, a estas danzas, y no se pierdan estas tradiciones?
0: Pues aquí la Escuela Nacional Preparatoria tiene dentro de su doctrina, que es tan importante, la formación integral. Gracias a este espacio que nos da la Escuela Nacional Preparatoria con sus actividades estéticas, es como se van formando estas generaciones. Ellos aquí tienen la posibilidad de elegir entre el teatro, la música, las artes plásticas y la danza. Y dentro de la danza tenemos la danza contemporánea, danza española y la danza regional mexicana. Aquí no es un taller, es realmente se le da la categoría y la importancia de materias. Una materia que deben de cursar obligatoriamente y que pueden llegar a reprobar o a no salir de la preparatoria o llegar a un extraordinario si no la cursan. Pero...
1: ¿Ya oyeron, Abusados.
0: Pero dentro de eso ahí es donde está la importancia de que ellos eligen libremente a qué materia van a inscribirse. Ellos decidieron inscribirse a danza regional y a través de la práctica es como se van enamorando, no solamente enamorando, sino apasionando de la actividad. Pero gracias en mucho a que la Escuela Nacional Preparatoria nos permite esta ventaja de darles estas materias.
1: Claro, y que ellos llegaron aquí de manera voluntaria, eso es importantísimo. No están obligados a aprenderla, ¿no? Es algo que les nació. Algo pasó en su vida que dijeron, yo me voy a meter a la clase con la maestra Chelita.
0: Bueno, quizá no por nombre, pero sí por la actividad. Y sí, con el tiempo le toman gran cariño a la materia, a lo que significa como mexicanos, que realmente los identifica y el valor que le da, ¿no? Que de alguna manera preserva nuestra cultura.
1: Maestra, le agradecemos muchísimo esta plática para todas las personas que nos acompañan este domingo en la Hora Nacional. Chicos, muchas gracias. Se ven increíbles y ya los queremos ver bailar, maestra.
0: Ah, encantada de que los vean y ellos felices de tenerlos aquí y de que puedan mostrar su aprendizaje.
1: Perfecto. Muchísimas gracias, maestra Chelita.
0: Gracias.
2: Y para continuar este recorrido por la música y la danza, escucharemos el Chaverán con el Ballet de Danza Regional Mexicana del plantel 6, Antonio Caso.

0: Chilanguía, y si estás buscando qué hacer en la Ciudad de México durante la semana del 12 de octubre, pues fíjense, hay teatro, danza, música, libros y hasta alebrijes monumentales.
1: Wow.
0: Todo para que puedan armar su plan.
2: Bueno, si lo tuyo es la literatura, del 9 al 18 de octubre está la Feria Internacional del Libro del Zócalo, con presentaciones de libros, pláticas, actividades y mucha música. Durante esta semana habrá programación en distintos foros de la feria, así que puedes darte una vuelta por el centro histórico y de paso encontrarte una nueva lectura.
0: El viernes 16 de octubre el Centro Cultural del Bosque recibe a la coreógrafa francesa Leila K. con Maldón. Esta es una pieza de danza contemporánea interpretada por 5 bailarinas que exploran distintas identidades, memorias y formas de habitar el cuerpo.
2: Y el sábado 17 de octubre toca sacar el celular para tomar muchas fotos porque llega el desfile de alebrijes monumentales. El recorrido empieza a las 12 del día en el

0: Y para platicarnos de esta tradición, hoy nos acompaña Emilio Ortiz, que es el responsable del área de comunicación social del Museo de Arte Popular. Muy bienvenido a la Hora Nacional, gracias por acompañarnos,
1: Emilio. No, al contrario, Leos Cha.
0: Oiga, platícanos un poquito de cómo pasaron los alebrijes a ser solamente estas criaturas fantásticas que de repente se veían, a convertirse en uno de los símbolos más reconocibles del arte mexicano.
1: He de platicarles que esta historia comienza en 2007. Se le llamaba la noche de los alebrijes porque inicialmente estaba planeado para hacerse de noche, pero en esta primera edición nos dimos cuenta que ya en la noche el público no podía disfrutar. Entonces, al año siguiente ya se hace de día, a partir de las 12 del día surge este desfile que parte del Zócalo, y así ha sido durante 17 años continuos del desfile y concurso, porque además es un concurso de alebrijes monumentales. Y a partir de ese momento se convierte en una tradición, en un mega espectáculo que ha sido admirado. Si sumamos todas las ediciones, son, yo me atrevo a decir, por cuentas que llevamos edición tras edición, unos 20 millones de personas que lo han visto. Hoy en día vienen de otras partes de la República, incluso de diversas partes del mundo, y este año tenemos alrededor de 200 alebrijes que van a desfilar.
0: Emilio, ¿cuáles son los premios del concurso?
1: Mira, los premios del concurso es 70, 50 y 40 mil pesos para los tres primeros lugares, y son 11 menciones honoríficas de 10 mil pesos cada una. Está abierta la invitación para todos. Es una fiesta popular, al igual que los monumentales.
2: Igual que el museo.
1: Y el museo mismo, ¿no? Que uno de los objetivos es precisamente preservar las tradiciones, la cultura. Y bueno, pues invitamos a todo el público de la Hora Nacional para que nos acompañen el sábado 17 a partir de las 12 del día. Parten los alebrijes monumentales hacia la columna de Independencia. Los esperamos.
2: Ahí estaremos.
0: Ahí vamos a estar, ¿cómo no? Y cerramos esta chilanguía con una historia que seguramente muchos conocen, pero que aquí vamos a ver desde otra perspectiva. En la capilla gótica del Instituto Cultural Helénico, la Infinita Compañía presenta Frankenstein, una adaptación de la novela de Mary Shelley bajo la dirección y coreografía de Rodrigo González.
2: Y está aquí con nosotros en la Hora Nacional la actriz y bailarina Pamela Grimaldo para hablar de esta puesta en escena. Pamela, bienvenida a la Hora Nacional.
3: Muchas gracias.
2: Oye, yo quería preguntarte, pues estamos hablando de qué es teatro y danza. No me imagino al monstruo ahí, ¿qué pasa? ¿No? Se me hace una cosa increíble. Sí, claro.
3: Lo que hace la danza contemporánea es abrazar la propuesta desde la no palabra. Entonces vemos toda la emoción dentro del cuerpo, y eso es lo que sostiene básicamente la obra. Además de que el público está muy, muy cerca de nosotros, entonces puede ver absolutamente todo, ¿no? En cuestión de coreografía, que es coreografía y dirección de Rodrigo González, obviamente hay movimientos, obviamente hay saltos, piernas, ¿no? Todo lo que también abarca la danza como disciplina, pero también hay muchas escenas en las que solamente la emocionalidad sostiene lo que está sucediendo, ¿no? Y ese también es un gran reto, cómo transmitir esta historia sin usar ninguna palabra.
0: ¿Por qué eligieron Frankenstein? Que es justo como dice el Cha, no es lo que necesariamente te imaginas como para danza.
3: Bueno, yo creo que la obra está mucho más apegada a la novela que a todas las interpretaciones cinematográficas que ha habido de Frankenstein. Y la novela en realidad es muy interesante, ¿no? Hay tantos análisis, hay tantas perspectivas, pero la ambientación de esta obscuridad o este recogimiento humano, creo que es una de las cosas que la danza contemporánea además combina muy bien en escena. Somos como un poco magos en ese sentido de introspección hacia el ser humano. Y entonces esta novela pues es lo que hace, ¿no? Nos muestra una criatura en su indefensión al inicio, pero que además tiene una inocencia, ¿no? Hay una cosa pueril, y que de pronto al encontrarse con la humanidad empieza a descubrir que no todo es luz. Y eso creo que también es una cuestión que ahora es importante poner en escena.
1: Totalmente.
0: ¿En dónde, hasta cuándo y en qué horarios podemos ver esta puesta en escena entonces?
3: ¿En dónde? En la capilla gótica del Centro Cultural Helénico.
2: En el sur de la ciudad.
3: En el sur de la ciudad, de jueves a domingo, jueves y viernes a las 8, sábados a las 7 y el domingo a las 6 de la tarde.
2: Muy bien, perfecto. Pues muchísimas gracias, Pamela.
3: Gracias.
2: Nos vemos en el teatro. Y así llegamos al final de nuestra Chilanguía. Ya tienes algunas opciones para salir, conocer nuevos escenarios y aprovechar la enorme oferta cultural que tiene la increíble Ciudad de México.
4: Yo una niño Davi ya chimbulito, una kuntiana yotena la Hora Nacional. Somos New Davi, les vamos a presentar la canción del chimbulito y estamos en la Hora Nacional.

0: Guillermo Bonfil Batalla, antropólogo mexicano que dedicó gran parte de su trabajo a reconocer la riqueza de los pueblos originarios de México, decía lo siguiente: nuestra diversidad cultural no pertenece solamente al pasado, es parte de lo que somos hoy.
1: México es muchas voces, muchas lenguas, muchas historias y muchas formas de ver el mundo. Es una nación pluricultural que se construye todos los días.
0: Antes de irnos a una pausa, queremos aprovechar para mandar saludos a las personas que nos escuchan cada domingo. Un abrazo para Alicia BFG en Torreón, Coahuila, a José Luis Hernández Álvarez y a Gerardo Domínguez.
1: También a Mariana López de Morelia, a Carlos Hernández de Acapulco, a Sofía Ramírez de la Ciudad de México y a Roberto Martínez.
0: También a Edgar Benet Bucio, Yadira Elías de Nezahualcóyotl, Vanessa Guerra de Sinaloa y a todas las personas que cada semana nos hacen favor de acompañarnos aquí en La Hora Nacional. Muchas gracias por estar con nosotros.
1: Recuerden que nos encuentran como La Hora Nacional Oficial en YouTube, Facebook, Instagram, TikTok, X y en el número 55 34 83 42 39. También nos pueden mandar un correo electrónico a lahoranacional@segob.gob.mx.
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1: Buenas noches, deseamos que se encuentre muy bien porque aquí comienza Puebla en la Hora Nacional. Les agradecemos a nuestros amigos Leonora Milán y Javier Ramírez El Cha por pasarnos la estafeta para dar inicio a la media hora poblana. Del mismo modo, queremos agradecer a todas las personas que nos escuchan en México, Puebla y más allá de nuestras fronteras, pero en especial queremos agradecerles a nuestros queridos paisanos y paisanas que viven en la Unión Americana. Amigos y amigas, ustedes hacen que este estado sea aún más grande. Saludamos especialmente a todas las personas que nos escuchan en Tlatlauquitepec y a los 217 municipios que integran nuestro gran estado de Puebla. Transmitimos desde el estado en donde se encuentra un municipio que resguarda un cráter volcánico en medio de una laguna. Nos referimos a Aljojuca. En la recomendación musical les presentamos

0: cultura.
1: Ir explicando las obras, escuchar las obras, porque eso nos ayuda a reflexionar y entender por qué se escribió esta obra, dónde podemos encontrar un motivo.
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0: Hoy en la recomendación musical tenemos al grupo Lizat.
4: Una trayectoria de pasión y perseverancia impulsada por su fundador y compositor,
0: Saturnino García. ¿Ubicas el clásico de la cumbia sonidera titulado Gritaría?

y Super Lamas. Nació de la inspiración de Saturnino. Con el deseo de llevar su música más allá y consolidar su propia esencia, el 27 de diciembre de 2020 unió su talento junto a Liz Huerta para dar vida a este proyecto originario de Puebla, llenando la escena con una propuesta fresca, juvenil y con mucha energía. Un gran salto llegó con el éxito Tú, un tema que les abrió las puertas del mundo sonidero, superando el millón de reproducciones y marcando un antes y un después en

noches. De esta forma damos inicio a Puebla en la Hora Nacional. Soy Óscar Alarcón y me da mucho gusto que nos permita presentarles un programa lleno de cultura. El 11 de octubre se celebra el Día Internacional de la Niña, proclamado por la Organización de las Naciones Unidas para reconocer los derechos de las niñas y los desafíos únicos que enfrentan.

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0: Hola, ¿qué tal? Bienvenidos al amplificador. Hoy viajamos en la memoria sonora de nuestra ciudad para recordar una de esas noches que cambiaron la atmósfera del centro histórico. Era el 14 de noviembre de 2009. El aire frío de la última parte del año en Puebla chocaba contra el calor espeso de una plaza repleta hasta los balcones. Por primera vez, el músico de Rosario, Argentina, Rodolfo Fito Páez, pisaba un escenario poblano al aire libre, convocado en el Zócalo por la fuerza de la música. Al menos 4,000 almas se congregaron frente a la catedral para ser parte de una comunión rabiosa de rock en español. Cuando las primeras notas de El amor después del amor estallaron bajo los portales, la cantera virreinal vibró al ritmo de un piano que supo contar las tragedias y las glorias de toda una generación.

0: La magnitud de aquella noche quedó grabada de inmediato en la prensa de la época. La Jornada de Oriente reseñó al día siguiente que, sencillo y llano como solo los grandes, Fito Páez se presentó ante un zócalo poblano para seducir hasta el más reacio con una propuesta donde el piano y su voz fueron suficientes para arrancar los aplausos unánimes.
1: Me gusta estar al lado del camino, fumando el humo mientras todo pasa.
0: A su vez, los reportes informativos destacaron que su visita dejó una huella indeleble en la memoria cultural del estado. Esa devoción colectiva nos lleva inevitablemente a preguntarnos, ¿qué hay detrás de su obra?
2: Nunca me gustó la idea de estar oprimido bajo una idea, ¿no?
3: Sí.
2: Sí, bueno,
3: ni el sistema.
2: Sí, no, el sistema no sé, porque es como una idea medio antigua también, pero el sistema y el antisistema, porque de alguna manera estamos acá en el mundo.
3: Exacto.
2: Yo creo que hay dos versiones, está esta o el Tíbet.
0: Hablar de Fito Páez es habitar los territorios limítrofes del amor y el dolor. En el universo del rosarino, el amor jamás es un refugio edulcorado ni un tópico complaciente. Por el contrario, se manifiesta como una fuerza telúrica, un campo de batalla donde se sobrevive a las

Desde sus discos iniciales hasta sus producciones más maduras, funciona como la única salvación posible frente a la violencia del mundo, convirtiendo el desgarro íntimo en un himno que corean generaciones enteras.

plástica exige colocarlo en su justa dimensión histórica como una de las columnas vertebrales del rock continental. Junto a gigantes absolutos de la talla de Charlie García, Luis Alberto Spinetta, Gustavo Cerati y el Indio Solari, Fito Páez conforma esa constelación fundacional que redefinió por completo la sensibilidad de América Latina. Mientras Charlie aportaba la genialidad vanguardista y la demolición urbana, Spinetta la profundidad metafísica, a la par que Cerati expandía los horizontes celestes del pop de vanguardia y el Indio Solari decodificaba la liturgia masiva del ritual rockero, Fito Páez inyectó la sangre caliente del litoral. El barroquismo emocional del piano

0: una capacidad melódica desbordante.
1: Cuando digo la frase "la vida no vale nada sin luchar", lo digo en términos absolutamente personales. No es como vos me decís, es como yo quiero hacerlo. Me voy a equivocar, sí, pero es como yo quiero hacerlo. Esa es la lucha. No dejarte domesticar. No dejarte que te agarren idiota. No te agarren dominado en el teléfono. Que tu forma de expresarte en el mundo sea más fuerte que eso. Esa lucha hoy, esa independencia, es durísima. Pero sobre todo, la tarea creo que es la de intentar la máxima libertad. Nos conlleva el amor, no la del odio.
0: Ese linaje fundamental fue el que cruzó el continente para instalarse aquella fría noche de noviembre a un costado de la Catedral de Puebla. Porque al final, escuchar a Fito en el Zócalo fue comprobar que sus canciones ya no pertenecen a una sola geografía, sino que forman parte del mapa sentimental e indeleble de todo nuestro continente. Nos escuchamos en la próxima emisión de El Amplificador.

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1: Amigos y amigas de Puebla en la Hora Nacional, qué gusto esta noche recibir a Mariana Domínguez. Ella es la conductora del programa Obertura. Mariana, ¿cómo estás? Muy buenas noches.
2: Muy bien, buenas noches, Oscar. Un gusto estar en estos micrófonos. Para mí, ahora estar en los micrófonos.
1: No, hombre, es que justamente eres una mujer de radio completamente, una mujer que ha recorrido muchos aspectos, ¿no? Justamente la producción, la conducción de Obertura, claro. Que vamos a hablar del programa. ¿Cuántos años tiene el programa de Obertura?
2: 26 y el 12 de noviembre va a cumplir 27 años. Empecé en 1999 cuando aún era estudiante de la Escuela de Artes de la UAP. Yo siempre digo que era del club infantil para que no hagan cuentas.
3: El día de hoy estamos muy contentos porque pues estamos celebrando junto con SICOM, bueno, ellos ya un poco más tiempo, nosotros estamos celebrando el primer aniversario de Obertura al aire. Bueno, la estación el día de mañana va a cumplir
4: 3 años.
3: 3 años de estar al aire.
4: Claro, también vamos a decir el nuestro, que cumple 1 año al aire.
1: Pero Mariana, preguntarte, ¿cómo surge la idea de realizar el programa?
5: ¿Cómo surge en ti la idea?
2: De hecho, este personaje que ahora está polémico, este cantante de rock pop en México, por sus comentarios poco atinados, tienen que ver justamente con el nacimiento de este programa. Yo tenía un buen amigo, de, digamos, como de esos chicos influyentes, ¿verdad? Y entonces un día me dice, vamos a comer a Cholula. Y después había un, decíamos antes, un antro sobre la recta, que era La Roca.
1: Uy.
2: Y ahí se presentó Alex Sintek. Uh-huh. Y se promovía una canción que era Sexo, Pudor y Lágrimas, de esta película, que fue justamente en esos años.

0: obviamente estaban agotadas, pero como era muy movido y muy influyente, y en la mesa de al lado estaba uno de los directivos de este organismo platicando, ¿qué haces? No, pues yo estoy estudiando música, ¿qué tal? Y que no sé qué. Oye, estaría buenísimo que tuviéramos un programa de música clásica en SICOM. ¿Qué te parece si te preparas el proyecto y me buscas? Así lo hice, lo presenté y al poco tiempo estaba justo haciendo la conducción y la producción de ese programa.
1: Hacemos este programa con muchísimo gusto. Hemos aprendido y hemos crecido junto con ustedes.
2: Te quisiera preguntar también cómo ha cambiado la forma de escuchar música académica de aquel entonces a la fecha.
0: Al principio era muy difícil.

0: porque el programa primero fue una vez a la semana, luego me cambiaron de horario.
1: Sí.
0: Y después ya fue todos los días y en un horario, digamos, mucho más cómodo. Y cuando yo ya me incorporo, digamos, de manera formal, así como, digamos, como trabajadora, porque durante 4 años fui colaboradora. Pero esa colaboración con el programa, pues fue desde 1999, ¿no? Al principio era muy complicado para mí tener un disco diario, porque para hacer ese programa, que estábamos justamente en Rancho Colorado, te comparto, estamos viendo aquí unas fotos de esa cabina, pues era los viernes a las 9 de la noche. Mi mamá me apoyaba al principio, evidentemente, con los pasajes, comprando los discos, buscando información, y después de terminar ese programa, si iba acompañada, bueno, pues ya me sentía tranquila. Y si no, caminaba de Rancho Colorado hasta la avenida Población Reforma, donde está justamente el Walmart, ahí, sí, por allá, sí. ¿Sabes? A las 10 de la noche, solitas, con el corazón acelerado, agarrar la última combi, ¿no? Que me llevaba hasta mi casa. Entonces, así fueron los primeros años.
2: Volvamos rapidísimo a música. Vamos a escuchar de Harvey el concierto antiguo.
1: Y creo que justamente eso es lo que ha dado éxito y le ha dado una continuidad importantísima a un programa como Obertura. Tú entonces estudiaste música.
0: Así es.
1: ¿Y tocabas algún instrumento?
0: Sí, estaba en viola y también tomaba piano. Una forma de hacer música también fue a través de la producción del programa, ¿no?
1: Claro.
0: La difusión, como lo hacen muchos músicos en diferentes partes del mundo, ¿no?
1: Sí.
0: Por eso digo en el programa de televisión que la música también se ve. Y en radio también se entiende o también se ve cuando los vas orientando.
1: Claro,
0: y esa ha sido justamente mi labor.
2: ¿Te parece si vamos directamente a música de la Sonata del Amor de Julio César Oliva? Vamos a escuchar el tercer movimiento, que es Atardecer del Amor, interpreta Nadia Borisov.
1: Para la gente que nos está escuchando, Mariana nos trajo unas fotografías. Tenemos una fotografía con Maribán Martínez, ¿no? Y esta, no reconozco el personaje, dime quién es.
0: Eugenio Tusén.
1: Háblanos de estas experiencias también como entrevistadora, porque justamente hay otra parte de Obertura, que es el periodismo musical.
0: Fíjate que Mario Iván Martínez era ya un gran personaje, pero en este personaje que tenemos ahora, ¿no? Estamos hablando de hace 27 años.
1: Claro.
0: Cuando él se presentaba en un hotel en el centro histórico, ahí en la 9, tengo una gran amiga, que era, digamos, su representante, que seguramente tú conoces, a esta gran actriz poblana, Pilar Flores del Valle, y entonces le organizaba algunos eventos y me decía, yo lo puedes entrevistar, y yo fascinada. Pues en esta segunda foto que te traje, pues justo es en los inicios
3: en Rancho Colorado, en esta azotea, porque estábamos en la azotea.
1: Sí.
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1: Y platícanos de Tusén.
0: Y de Eugenio Tusén tengo una relación, tuve una relación muy bonita con él, de mucho cariño, de mucho respeto, y fruto de este ímpetu juvenil, ¿verdad?
3: Vino a Puebla, lo entrevisté.
0: Cuando se hizo este proyecto con esta en Oaxaca, de hecho, desde el principio se pensó por Oaxaca, pero por alguna razón, la primera emisión se hizo en Puebla, que fue Instrumenta. Y ahí lo conocí, nos hicimos grandes amigos, y le hice una serie de conciertos. Otra cosa que no sabía que me metía, mi hermana me dice, bueno, es que tú te metías en unas cosas, y entonces yo tenía mi familia, pues como muy angustiada, ¿no? Porque conseguir hotel, piano, lugar, hacer difusión para llenar un recinto, para hacer conciertos con una de las figuras más importantes de la música. Bueno, es que yo no sabía qué estaba pensando en esos momentos. Y esta fotografía que te traigo fue un concierto para el voluntariado de SICOM, justamente ya años, muchos años después, ¿no?
1: Sí, claro, lo volverías a hacer.
0: Claro. Ahora a lo mejor con un poco más de temor, ¿no?
1: El temor que dan los años de la experiencia, ¿no?
0: Sí, ¿no? Porque uno, cuando es joven, insisto, uno hace muchas cosas sin razonar, ¿no? Pero soy muy contenta.
3: Yo escucho ahora a muchos periodistas, ay, mira, que ya tengo 20 años.
0: Y son grandes personalidades del periodismo. Y dije, no, pues ya les llevo un rato también, ¿no?
1: Yo llevo más, por supuesto.
0: Yo llevo más.
1: Mariana, recuérdanos en qué horario y qué día pasa Obertura.
0: Mira, Obertura pasa por radio los días miércoles a las 9:30 de la mañana. Hago la invitación para que nos escuchen también los viernes en otro programa que tengo que se llama Puebla Cultura.
1: Sí.
3: Y en televisión pasamos

0: los días sábados y domingos a las 12 en el 16.1, donde presentamos a la Orquesta Sinfónica del Estado de Puebla y a las orquestas que tenemos en el estado.
1: Bueno, hombre, ¿sabes qué? Se me estaba pasando una pregunta antes de cerrar. Consultarte que nos recomendaras a un grupo que tú quisieras decir que está más allá de obertura. Me refiero, si tú tienes a un grupo de jazz, a un grupo de soul, que quisieras decir, tienen que escuchar a este.
0: Por ejemplo, me gusta Algren. Bueno, me encanta Bill Evans, me gusta. Me encanta el jazz y creo que son dos músicos que estaría genial que escucharan, que se acercaran, por supuesto, la música de los jazzistas mexicanos, como es el caso y fue el caso de Eugenio Tusén.
1: Claro.
0: Eugenio Tusén en solitario y también Eugenio Tusén con su trío, con Gabriel Puentes y con Agustín Bernal, y bueno, toda la discografía que nos dejó Eugenio Tusén en el jazz y también en la música de concierto.
1: Muy bien, Mariana, pues agradecerte mucho que hayas estado en Puebla en la Hora Nacional.
0: Gracias a ti.
1: Muchísimas gracias y nosotros continuamos.
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0: caderas y espinazo de chivo. ¿Saben por qué? Es temporada de mole de caderas. Este platillo es uno de los grandes protagonistas de la Mixteca poblana y está ligado a una tradición que tiene siglos de historia. De acuerdo con un decreto publicado en el periódico oficial de Puebla, el mole de caderas o wash mole surgió en el siglo XIX a partir del aprovechamiento de distintas partes del chivo.
1: Su nombre viene del lenguaje náhuatl. La palabra guacmoyi se traduce como guiso de guaje, debido a la semilla del guaje, un ingrediente del platillo.
0: Las familias de quienes trabajaban en el procesamiento del ganado utilizaron los huesos, el espinazo y las caderas para preparar un guiso al que incorporaron ingredientes de su entorno. Las caderas y el espinazo se cuecen lentamente.

0: incluso tienen su propio baile. La danza de la matanza fue creada en la década de 1960 por el maestro Samuel Ortiz Guevara, con música original del profesor Eusebio Carrillo Castillo, para plasmar los antiguos rituales de los matanceros y la tradicional matanza de chivos cebados. Así que la próxima vez que alguien diga, ya empezó la temporada de mole de caderas, no piensen solamente en un plato de comida. Piensen en una tradición que ha recorrido caminos, generaciones y cocinas enteras para llegar a nuestra mesa o a nuestro estómago. Pues como dice el refrán, barriga llena, corazón contento. Yo soy Luz Pulido y esto fue el Triciclo de las Chalupas. Nos escuchamos en la próxima porque en Puebla la historia también se come.
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2: De esta forma llegamos al cierre de nuestra edición.
3: Pero antes de despedirnos queremos hacer un recuento de lo que hoy les presentamos.
2: Dialogamos con Mariana Domínguez, una mujer que ha hecho historia con el programa Obertura.
4: Porque para hacer ese programa, que estábamos justamente en Rancho Colorado, te comparto, estamos viendo aquí unas fotos de esa cabina, pues era los viernes a las 9 de la noche.
2: La recomendación musical de hoy fue el trabajo de Grupo Lizar.
3: Viajamos hasta noviembre de 2009
2: para recordar el concierto de Fito Páez en el Zócalo de la capital de nuestro estado.

Muchas gracias por sintonizarnos. Les agradecemos su compañía durante esta media hora en la que dialogamos con los principales actores culturales y científicos del Estado de Puebla. Les recordamos que pueden seguirnos en Instagram como SICOM Radio 105.9. De la tómbola de minificciones les dejo Lección de Vida. Su amiga hacía todo mal. Se involucraba con hombres inestables o casados. Comía frituras en exceso y luego se quejaba de su gordura. Quería controlar la vida de los demás y sufría de dependencia emocional con la gente que la rodeaba. Un buen día, cuando le estaba dando clases de control de crisis a su querida compañera,

0: 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Buenas noches, esto fue Puebla en la Hora Nacional. Soy Óscar Alarcón, nos volveremos a escuchar.
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sean bienvenidos a un nuevo episodio de Hipersónicos. Mi nombre es Fred Flores y esta sesión la iniciamos con Joshua y Ozzy James. Escuchemos su sencillo, Party's Just.

agradecemos que nos hayan acompañado en esta emisión. Mi nombre es Daniel Guevara y cerramos escuchando algo de Denis Zephyr que nos comparte Level 8.

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Estamos transmitiendo a través del 105.9, una transmisión del 98.9 de Huauchinango en la Puerta de Oro de la Sierra y la Huasteca. Pero también saludos a Teciutlán, a Libres, en Tehuacán también nos están escuchando, en Izúcar de Matamoros, en Tehuacán y a Catlán de Osorio.

antepasados de esta franja importante cultural que es llamada así la Huasteca. Y bueno, acaban, están escuchando más bien de fondo, escuchaban un son muy bonito que se llama el son de la flor, con una de las danzas representativas de San Luis Potosí, la danza de Tzacamzón, de San Francisco Tampaxal, que gracias a don Gabino Hernández Catarina, que él es de San Francisco Tampaxal, que bonito toca este son con el arpa. También un saludo a Guadalupe Santos, de esa región tan importante de la Huasteca. Y como el programa pasado transmitíamos en torno a la Huasteca poblana, pero también hoy vamos a dar un paseo a esta región tan bella del pueblo huasteco de San Luis Potosí, los Tenec. Decir que Tenec quiere decir los que viven en el campo, su lengua, la sangre, y comparten la idea. Ellos se localizan, la mayoría de los habitantes, en la región de San Luis, en la región de la Huasteca, al oriente del estado. También comentar que los Tenec comparten espacios tanto como los mestizos con los nahuas, que ocupan el sur de la región. Son 11 municipios que concentran la mayor parte de esta población Tenec, y podemos encontrar o sobresalen más bien Aquismón, Tanlajá, Ciudad Valles, Huehuetlán, Tancanguis, San Antonio, Tampamolón y San Vicente y Tancuanyalab. A decir de esta región tan bonita, pues tiene antecedentes importantes en la época prehispánica. Durante el periodo clásico, pues los Tenec ocupaban un gran territorio que comprendía parte de los actuales estados tanto de Veracruz, de Hidalgo, de Puebla, Tamaulipas y San Luis Potosí. La hipótesis más señalada sobre el origen es que esta extensión que habitaba la población maya, pues a lo largo pues de la costa del Golfo de México, cuya continuidad se rompió con la llegada de los totonacos y mexicas, principalmente a final del periodo formativo. Entonces, la Huasteca hace presencia de varios pueblos indígenas, tanto Tenec o huastecos, nahuas, pames, totonacos, tepehuas, ñañús y demás. Es importante comentar sobre esta zona que al momento de la conquista, bueno, este pueblo o territorio huasteco estaba dividido en señoríos independientes entre sí. Y bueno, en los primeros años del siglo XVI, los señoríos sometidos, ¿no?, al pago de tributos a los texcocanos, lo cual pues obviamente modificaron estas estructuras del gobierno de esta región de la Huasteca, cuyos asentamientos estaban cerca de las orillas de los ríos y en las serranías, en donde hubo mucha producción, y siempre trabajaron pues estas tierras. Y hablar del huasteco es la única lengua que se encuentra separada geográficamente del resto de las lenguas mayenses. Además, no tiene pues diferencias dialectales. Es una de las regiones más bellas de esta región tan bonita. Decíamos que los Tenec se asientan principalmente en Aquismón, ya hablando de la Sierra Madre Oriental, también en los valles como el Ébano, Tamuín, San Vicente, Tanquián, y también parte de Tancanguis, Tanlajás, Tampomulón, hasta la planicie, y sus relieves suaves de la parte este y norte del estado. Cultivan plantas medicinales, curativas, comestibles y de otros usos, aunque el acceso a la tierra es limitado, pero la agricultura es una sola parte de la economía familiar. También comentar que los ingresos son recibidos por migrantes, y también el trabajo asalariado de uno o varios. Y una de las fiestas más importantes de los santos patronos, como la de San José, por allá en marzo, en San Isidro el 15 de mayo, Santiago Apóstol 25 de julio, San Agustín el 28 de agosto, San Miguel la fecha corresponde al 29 de septiembre. Pero también hay otras fechas importantes en donde esta región de la Huasteca celebra, no solamente con danzas y con rituales, principalmente las danzas como el son de la flor, de la danza de Tzacamzón. Una de las principales danzas de los Tenec precisamente es la de Tzacamzón, o danza pequeña. Los hombres se colocan en fila con listones de colores que van colgando de la cabeza y un espejo en la frente, y las mujeres forman círculos. Así que también

0: de las danzas tan bellas como las varitas, ¿no? Que es exclusivamente esta danza es de los hombres que bailan con cascabeles en las piernas y varas con listones de colores. O también hay otra danza que le llaman la Malinche, que por lo regular es un hombre que se disfraza de mujer, o aquella danza que se llama el Rey Colorado, que también es mixto, hombres y mujeres bailan en círculo concéntricos en sentido contrario. O el vuelo del gavilán, que imita precisamente el vuelo de este ave, y bueno, pues es una de las danzas muy muy bonitas que actualmente en estos pueblos huastecos, sobre todo Tenec, pues ejecutan. Y hablando de danzas, pues vamos a presentar a la danza Malinche de Tancuime, y yo regreso con más. Estás escuchando Viva la Huasteca.
1: Aquí tenemos un grupo de danzas que somos de la comunidad de Tancuime. Se llama la danza Malinche San Juan Bautista. Vamos a presentar la entrada de nuestra danza. Así se llama la entrada, vamos a hacer a todo el público para que den cuenta.
2: ¡Viva!

trance de la Malinche en esta región Tenec, pues posee pues una gran historia que aún las personas mayores guardan y que hoy en día es ejecutada en algunas festividades o sus fiestas, porque la Malinche, dice don Artemio, que aparte que ha fortalecido y ha promovido la danza indígena, la Malinche dice que lo ven como un baile ceremonial en honor al Picchal, o sea, la serpiente de los siete colores del cielo, que es una de las deidades más veneradas de los Tenec o de los huastecos del sur. La danza se ejecuta desde antes de la era cristiana. Se creía que fue Picchal quien los guió para indicar dónde debían fundar o establecer sus aldeas. Y para realizar esta danza utilizan piezas diferentes, cada personaje lo hace. Decíamos que la danza de la Malinche o la conquista, como también se conoce, consiste en 12 sones, cada uno de ellos en algunos tiene un diálogo. Es una danza de aproximadamente 2 horas, o si no es que más. Dice que a lo largo pues de este tiempo se ha ido perdiendo, sin embargo, ya hoy en día en esta región hay

niños y jóvenes que pues les enseñan a ejecutarla. Y la danza contiene simbolismo cosmogónico y se baila en honor a Ajpichal, como les decía, la serpiente de los siete colores del cielo, que es la protectora del pueblo Tenec. Vamos a seguir escuchando esta bella música y continuamos.

qué bellos sones. Y bueno, con ello comentar que esta danza de la Malinche significa también la semana solar del calendario agrícola huasteco, con sus días y obviamente sus noches. Van vestidos de ropas blancas, de ahora sí los hombres visten calzón de manta con huarache, llevan en la mano una sonaja. Es una danza muy bonita. También llevan pues la sonaja, una varita con listones de colores, llevan el morral, y la mayoría de las mujeres con la indumentaria de la región de la Huasteca Potosina, que la verdad es una de las indumentarias más bellas, más antiguas, el famoso Dayemlab, que es exclusivamente utilizado como un kishkemet, es una prenda muy, muy bella. Que tiene pues el kishkemel tejen historias y símbolos con puntada de cruz, con colores vistosos, pero además tiene un origen prehispánico. Plasman a través de sus pensamientos y esta filosofía sobre su cultura a través de animales, plantas, dioses y estrellas. En el tocado las mujeres llevan el petop o tocado en la cabeza, que es elaborado con madejas de estambre, que refleja también el estado civil de la mujer. Son 5 colores para las mujeres viudas o casadas y 4 colores que utilizan las señoritas. Además, utilizan una bolsa de manta o una talega, también bordada, una falda blanca, puede ser negra, la blusa de colores brillantes, y casi por lo regular las mujeres utilizan el color rojo para la protección contra la envidia. El rosa para ellas representa el amor, el naranja personifica la naturaleza y el verde obviamente también, y es parte de cómo se visten actualmente, todo elaborado artesanalmente por cada una de las mujeres quien lo porta, y es considerado uno de los diseños más bellos de esta región de San Luis Potosí. Para los hombres, ya les decía, pantalón de manta, en algunos lugares portan coronas, unos penachos multicolores que representan la fertilidad, en algunos va acompañado de espejos que representan los 4 puntos cardinales y los 7 listones de colores. Además, también danza asociada al ciclo agrícola y suele interpretarse o ejecutarse en algunas festividades, por ejemplo el recibimiento del año nuevo, el día de la fiesta mayor del dios Dikpak, así como San Isidro Labrador o San Miguel Arcángel. Y bueno, entre los sones, pues ya han escuchado a los músicos que van presentando desde la entrada, despedida, en la medianoche, el venado, el tigre, el tlacuache y otros sin fin de sones.

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región donde la bailan, donde la ejecutan, varía la forma, pues tanto de Veracruz y San Luis Potosí, pero por lo regular, así como les describía, la indumentaria tradicional es como ellos, pues se van a presentar, los hombres llevan a la mano la sonaja y una varita, también que colocan algunas plumas de colores, es muy vistoso, a la par, pues van danzando en círculo, también las mujeres con esta indumentaria que

también ya les describía, por ejemplo, en Aquismón, también en la comunidad de Santa Bárbara, ejecutan pues la danza de la Malinche. En otros lugares también la ejecutan, pero ahí ya en algunos son puros hombres, ya utilizan pues este tipo de coronas con espejos. Y hay otra danza también de en Tancanhuiz, en Altsulup, algo tan peculiar verla, o la danza que ejecutan, ¿no?, en el ritual Tenec y Nahuatl, en la comunidad de Xolotl, en Tancolcen, en la segunda sección del municipio de Tancanhuiz, que también don Antonio Reyes Santos ejecuta muy bien esta danza. En lo particular, a mí me gusta la forma, pues, de cómo ellos agradecen a la Madre Tierra. Por lo regular lo hacen frente a un altar, donde colocan ahí esta ofrenda, el tamal ceremonial que se llama bolin, y también van a purificar a cada uno de los danzantes, van a purificar igual con aguardiente, pasan el sahumerio para igual iniciar la celebración, colocan a la Madre Tierra pues algunos objetos. Y vamos a escuchar a los músicos que nos tienen que decir, vamos a escuchar más sonecitos.

0: nuestra danza, es nuestro, nuestra raíz. Y por eso no puedo dejar, porque mi sueño siempre me habla. Siempre lo veo, estoy tocando en el sueño, y a lo mejor ese orden me da para no dejar.
1: Hace como 14 años que llevo siendo de capitán.
2: Que no solo es tradicional, sino esto se lleva en la sangre, en el pensamiento, en los hechos diarios, todos los días, es nuestra cosmovisión. Por lo tanto, no es tanto el que se lleve, sino lo sentimos, lo vivimos. Es producto de un personaje prehispánico, o ya entrando en la, después de la época prehispánica, un personaje que sirvió de traductor a los españoles, y que por eso como símbolo, uno de las personas que bailan esta danza, que es el capitán, se viste de tal personaje. Y ahí en la danza misma, pues se ejecuta, y siempre la lucha del bien contra el mal, los cuatro puntos cardinales, este, oeste, norte, sur, los cuatro elementos que conforman nuestro universo, tierra, aire, fuego, entre otros elementos.
1: Tenemos varias personas que integrados, como 30 o 25 personas que están en el grupo de esta danza, y pues de hecho las melodías que comienzan en la entrada y de la medianoche que vienen, hay muchos melodías donde nosotros podemos danzar, y desde amanecer, y todos los melodías pues casi no sabemos todos, pero hay algunos que sí.

bella música que es importante conocer como parte de la región Tenec. Y bueno, efectivamente, la danza de la Malinche en partes de San Luis y Veracruz, también en otros estados que no pertenecen a la Huasteca como Chiapas o Oaxaca, también existe esta danza, aunque sus aspectos

0: diferentes. La Malinche, personaje central de la conquista de México, aparece en un número muy considerable de danza, de las danzas que sin llevar esta denominación son testimonios de un pasaje histórico. Nos han dicho los músicos, los danzantes, que para los Tenec es parte de la historia que conquistó la Huasteca, o sea, cuando entraron los españoles, como la Malinche hablaba dos lenguas, los españoles la utilizaron en contra de su voluntad. Pero dice don Flavio Martínez que para ellos Malinche no es traidora, al contrario, dice que ella defendía en alguna forma al pueblo, porque ella ya adivinaba lo que iba a sufrir por la llegada de los españoles. Por eso esta danza se mezclan tanto piezas prehispánicas y otras de la conquista. Y bueno, la forma coreográfica es importante con estas evoluciones que realizan hombres y mujeres. También baila ahí una malinche, que es siempre un varón que usa huaraches. Algunas mujeres van descalzas, pero él baila con atuendo de mujer, viste de mujer, y por lo regular lleva una corona en la cabeza, lleva paliacates en las manos, como lo han hecho allá en Santa Bárbara. También he visto cómo la ejecutan por esta región tan bella que es danza de la Malinche de Tanquime, de esta región tan bella de pues esta región de San Luis Potosí. Y hablar de las danzas, la danza de la Malinche y la danza de Moctezuma también tienen que ver al sur de Veracruz y los pames de San Luis Potosí, la danza de la Malinche. Pero al norte de Veracruz también ejecutan la danza de la Malinche, en la Huasteca Veracruzana, Hidalguense y Potosina.
1: Huasteca Potosina, la Veracruzana, y ahora que pues que hace poco por internet me llegó información, supe que también en la parte norte, en el municipio de Huejutla, se le conoce como danza de Moctezuma, pero sobre todo aquí en estos tres estados, pues hay alguna indumentaria que tiene similitud con la vestimenta, en algunos quizá los listones, algunos detalles que se parecen a Tamaulipas. En Tartecosaula, yo tengo poco en el estado de Hidalgo, llevo 6 años. En el desfile de carnaval que hacen en la ciudad de Pachuca, que ahora se hizo recientemente, pues ahí identifiqué la danza de santiagueros, que así se le llama. Y curiosamente tienen una corona similar, tienen los listones de multicolores en la parte por detrás de la corona, y bueno, pues es algo similar. Luego, en una ocasión, paseando por el estado de Querétaro, en la ciudad de Querétaro, pues resulta que por ahí identifiqué un municipio, lamentablemente no lo documenté, y ahí salió otra vez nuevamente el cuadro de danza con el tipo de vestimenta similar a los pames de San Luis Potosí con los de Tamaulipas. Entonces, de esa manera me pude observar y analizar que esta famosa danza de la Malinche, que viene del sur de Veracruz, por circunstancias se extendió hasta la parte suroeste de Tamaulipas, que precisamente eso es parte de esta investigación que se pretende hacer. Claro, si hago referencia de otras regiones en el país, pues falta hacer trabajo de campo. Aquí, por ejemplo, en el caso del estado de Hidalgo, pues voy a empezar con Tecozautla, con Huejutla, y ya después de ahí, pues si hay oportunidad, me extenderé a otras partes para hacer trabajo de campo, ir a entrevistar a los organizadores de los cuadros de danza, pues estar en las fiestas patronales, para ir de ahí paulatinamente, ir sacar mayor información relacionado pues a esa relación que tienen nuestros cuadros, aunque cambie. La siguiente, por favor. Aquí

Regresando con el artículo de Marino Enguiano y Guido Bush, el artículo que se les hizo llegar, pues ellos hacen referencia a que, bueno, pues aproximadamente el artículo ha de haber sido publicado en 1990, pues ahí hacen referencia que pues este tipo de cuadro de danza que ellos identificaron en el sur de Veracruz, pues tenía danzas precolombinas. A grandes rasgos, pues hacen algunos detalles, la coreografía, la indumentaria, los instrumentos musicales y la función ritual, y a su vez, pues en el mismo análisis van explicando pues cómo se va transformando pues parte de todo eso, ¿sí? Ya que se introdujeron nuevos instrumentos de cuerda, pasos y parte de la vestimenta, así como diálogos. Porque una de las características que me llamó la atención, que me llamó la atención del artículo, que pues ahí trae un apartado de los diálogos. Y curiosamente, pues como les digo, pues ya haciendo trabajo de campo, podíamos darnos cuenta si, pues en este caso, empezar por el estado de Hidalgo, si los cuadros de llamados de Moctezuma realizan diálogos, ¿sí? Y de esa manera ver pues dónde se rompió esa línea del diálogo, porque ya en el caso del sur de Tamaulipas ya no se hace esa, no hay esa versión del diálogo. Ahí se dan otro tipo de cuestiones. Cuando va a terminar la fiesta patronal, que ya son las como las 12 de la noche, pues ahí hacen una como representación teatral. Por ejemplo, hacen referencia que la robada de la Malinche, o sea, que se roban a las Malinches, y ahí van otro cuadro de danza a rescatar a la Malinche, y es ahora sí, como dicen por ahí, es parte del entretenimiento que se da cuando ya va a terminar una fiesta. Es como, por ejemplo, hago un paréntesis, ya ven que aquí el maestro Sergio Miranda hizo referencia del último trabajo que me fue publicado aquí en Hidalgo del ritual Achicopezoachín, pues cuando va a terminar la fiesta del ritual Achicopezoachín, al final se da la matada del mapache, y en este caso, bueno, pues acá, pero allá se da la robada de la Malinche. Y bueno, y pues regresando con el cuaderno de diálogos, pues es cuestión de ver dónde se rompió esa narración, ¿verdad? Cuando fui a hacer trabajo de campo a Ciudad del Maíz, y se

0: de los saberes de esta danza de la Malinche en esta región Tenec. Espero que usted pueda visitar esta región tan vasta, no solamente de San Luis, sino de Hidalgo, de Puebla, de Querétaro, de Tamaulipas y próximamente pues Veracruz. Sin más, vamos a despedir este programa con la siguiente sección.
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0: Hablando de la cartelera cultural, pues fíjense que ya se va a llevar a cabo un festival muy importante, que es el Festival de la Huasteca. Será ni más ni menos que en el vecino estado de Veracruz. Un saludo a todos los huastecos, a los huastecos de corazón de Veracruz, porque la temática de este año, en el marco del Festival de la Huasteca, Mujer que Siembra Cultura, Comunidad que Fluye, será la sede en Álamo Temapa. Y para los que no saben qué es el Festival de la Huasteca, fíjense que este espacio es dedicado a la promoción, difusión y el fortalecimiento de las expresiones culturales de la Huasteca. A lo largo de 3 décadas, este evento se ha consolidado como una de las principales plataformas para visibilizar esta riqueza cultural de esta región que abarca estos 6 estados del país. Es una región muy vasta. Yo estoy muy contenta de ser parte de la Puerta de Oro de la Sierra y la Huasteca, por ello es que también hace este proyecto cultural en base a la música, los saberes. Y hablando de todo este festival, el propósito...

precisamente es preservar el patrimonio cultural y fomentar el reconocimiento de la diversidad cultural de cada región. A través, bueno, es un intercambio de, pues, cultura, la continuidad de saberes entre generaciones y sobre todo que fortalece la identidad regional y el acceso a la promoción de nuestra cultura. Esta participación de portadores de tradición son creadores, investigadores, promotores culturales, artistas, artesanos, músicos, cocineras que son provenientes de diferentes zonas de la Huasteca y de las regiones, que permiten no solo mostrar la diversidad, sino que fomentan el diálogo sobre la cultura y el reconocimiento entre comunidades. Y esta edición, el eje temático es Mujer que siembra cultura, comunidad que florece. ¿Por qué? Porque reconocerán el papel fundamental de las mujeres en la transmisión, en la recreación de la cultura, en ámbitos desde comunitario, las mujeres portadoras de saberes, de lenguas, de prácticas artísticas, de conocimientos tradicionales, así como la identidad de los pueblos. Esto busca a promover y generar espacios de reflexión sobre esta participación en la vida cultural. Esta actividad iniciará este próximo viernes 16 de octubre, justo a las 10 de la mañana en Álamo, Temapache, Veracruz. Habrá la presentación de una lotería de patrimonio cultural en lengua ñañú por parte de la región de Querétaro. Después, una ponencia, La Mujer en el Son Huasteco, que presenta Isabel y Patricia Camacho. Habrá un conservatorio Lengua y Mujer, estará ahí Emilia Arroyo, representando a la Huasteca poblana y también de varios estados que la conforman. Habrá un colectivo artístico de pintura y fotografía por parte de Hidalgo, diseño de proyectos y participación en convocatorias, un laboratorio creativo de barro y pintura corresponde a Hidalgo, laboratorio creativo de barro también, pero de Querétaro, y otros productos hechos con palma y madera de la región de Tamaulipas. Y además, la presentación del refranero Ay, reata, no te revientes, del maestro Arturo Castillo Tristán, que le mandamos muchos saludos, que es de Veracruz. También el video documental La Danza de los Comanches, Memoria Viva de Tepetzintla, Veracruz. Habrá la presentación de la memoria del Foro Cultural de la Huasteca de Ciudad Valles. Y bueno, pues hablando de este encuentro también de bandas de San Luis Potosí, de Hidalgo, de Querétaro y de Veracruz. También danzas tradicionales como la danza tradicional de los huehues, danza Tres Colorados de Sagrado Corazón de Jesús de Hidalgo, los matlachines de Tuxpan, Veracruz. Y hablando de son de la Huasteca, estarán Andares de la Huasteca de Veracruz y Palomitas Huastecas de Hidalgo, la inauguración ritual huasteco de bienvenida por la danza San Fernando para ritual del Chicomelzóchil. Y ahí estará este acto protocolario que estarán los representantes de la Secretaría de Cultura de los 6 estados de nuestra región de la Huasteca. Estará el licenciado Fritz Glockner Corte, él es secretario de Arte y Cultura del gobierno del estado de Puebla. Hará lo propio ahí con los demás responsables de estas secretarías de los 6 estados. Y para iniciar, pues, esta música, son de la Huasteca, estarán Mujeres Tamaulipecas, Trío Sierra Poblana, Trío Huasteco Infantil San Migueleñas de Tzinacapan, Cuetzalan del Progreso Puebla, además el Trío Infantil Sihualpili del Centro Cultural La Huasteca, Ensamble Huitzitzilin de Tepetzintla, Veracruz, Cruz, Trío Infantil Xochitlatzontli, Golondrina Huasteca de Tolimán, Querétaro, y Huizache de Tamaulipas. Y así sucesivamente, esta actividad no culmina el día justo que estábamos comentando, viernes 16 de octubre, sino cerrará el sábado 17 de octubre. ¿Y qué creen? Pues hablando de festivales de la Huasteca, en este protocolo de clausura van a entregar el bastón de mando a Puebla por ser sede del siguiente Festival de la Huasteca 2027. Pues ya le estaré anunciando el siguiente programa, pues cuándo será y sobre todo qué municipio de la Huasteca poblana será sede de este Festival de la Huasteca dentro de un año. Recordará que la Huasteca poblana son más de

36 municipios que formamos parte de esta franja importante cultural que es Puebla. Así que estaremos al pendiente con esta difusión. Y para cerrar con broche de oro estará Iztacú y sus huastecos, obviamente de Puebla, de Huauchinango, Puebla, Lucero Huasteco de Veracruz, los Microsónicos, hablando de la región Tenec, de San Luis Potosí, estará Zaino Huasteco de Hidalgo, las Flores de las Huastecas de Querétaro y Orgullo Huasteco de Tamaulipas. Así que están cordialmente invitados a la fiesta, a este Festival de la Huasteca en Veracruz, mujer que siembra cultura, comunidad que florece en Álamo, Temapache, Veracruz. Con esto me despido, gracias por el favor de habernos sintonizado, no se le olvide que todos los domingos en punto de la 1 de la tarde tiene una cita con su servidora y también los sábados de 9 a 11 de la mañana a través de SICOM Radio Huauchinango en la frecuencia del 98.9, y nos puedan seguir siempre escuchar este bonito programa pues a través de SICOMPuebla.mx. Gracias al 105.9 por la transmisión de este programa y gracias a todos, y sobre todo también reconocer la difusión que me permiten a través de Folclor Radio lunes y miércoles, igual puedan sintonizar con los hermanos en Colombia. Les mando muchos saludos y estaremos al pendiente porque también el próximo programa estaremos platicando ahí, haciendo un enlace con esta programación cultural, y que de México soy la afortunada de difundir lo que es esta región tan bonita que es la Huasteca. Gracias, hasta el próximo programa.

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Amigos, gracias por acompañarnos en una nueva emisión en Delirio Noctámbulo. Continuemos despertando los sentidos. Mi nombre es Fred Flores y comenzamos con un proyecto de nuestros favoritos, Brain Cell. Él nos comparte su tema, Don't Disturb This Night.

Amigos, solo traemos para ustedes los sonidos más delirantes. Escuchemos a Fungus Funk en colaboración con Lipshift. Ellos nos comparten su tema, Kushti.

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con el especial dedicado al gran Alvarito Pava, el niño inquieto del barrio del Sevillar, con parte de su amplio repertorio que dejó grabado para agrupaciones como la Sonora del Caribe, Los Líderes, el grupo Caneo, Latin Brothers, y desde luego que también con la Sonora Show, la Sonora Dinamita de Colombia. Bienvenidas, bienvenidos, que se escuche por

Grupo Caneo, El Ya Te Quemaste, Los Titanes, Te Olvidé, Olvido, los líderes de cumbia caribeña, Guajira y Son Malena. Hay cariño, felicidad, la sonora del Caribe, y en el fondo se escucha De Parte Mía con los Latin Brothers. En todos estos números se puede disfrutar la sabrosura en la parte vocal por parte de Alvarito Papá.

Nacional Sonora Show y el emblemático tema Mil Horas, que se desprende de esa gran presentación que tuvieron las sonoras, la de Fruco y la de Lucho en 1991 en el programa de La Movida, con Verónica Castro ahí mismo. Alvarito Pava dio muestra de lo que es ser un verdadero artista con mucho talento y sabor, mismo que dejó plasmado ahí en las grabaciones que hizo con diferentes orquestas, agrupaciones y sonoras. Álvaro Pava partió hacia el cielo de tambores el pasado viernes 9 de octubre y ahí mismo forma ya parte de esa gran constelación de estrellas iluminando el universo. Hasta pronto, Álvaro Pava. Hasta pronto, Álvaro Pava. Gracias a Oscarito Guerrero en la producción, el Lalo Álvarez en la consola de audio. Yo soy Raúl Hernández. Nos escuchamos en la próxima. Adiós.

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2: Un 13 de mayo en Barranquilla, Colombia, nace el niño inquieto del barrio del Sevillar, Álvaro Pava, desde México lindo y querido. Van nuestras felicitaciones con todo el paisaje acústico del Caribe. ¡Feliz cumpleaños, Alvarito Pava!

0: Cantante de Trucos y Sucesos, los Latin Brothers, Grupo Caneo y la Sonora Dinamita de Colombia.
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0: Bendiciones para todos, bendiciones para todos.
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7: ¿Qué tal, guaracheros y guarachistas de corazón? Nuevamente sean bienvenidos a RXH Radio Guarache. Les saluda su amigo Marquiño. El sonido Chiquihuitl les da la bienvenida. Y en el menú sonoro del día de hoy, escucharemos a Dream Spider. También tendremos un poco de la poesía, el drama y la fuerza de este proyecto local de aquí de Puebla, conocido como Parcel. Escucharemos también a Special K, tendremos un poco de Salvo Migliorini y Rushkar. Terminaremos el programa escuchando a Jiman Ho, Afro House y también tendremos a Tamam. Así que los invito para que juntos disfrutemos del programa el día de hoy.

Rider, y el tema con el que abrimos el bloque lleva por título John Berley Kerr. Y para cerrar el bloque vamos a escuchar el tema de Evil Leaf. Esto es Drum Spider, aquí en RXH Radio Huarache. Espero sea de su agrado.

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En este segundo bloque, iniciamos escuchando el tema Omatixki a cargo de Parcel. A continuación, un par de temas más. Rap, folclore y chicahuayo. Esto es la poesía y el rap de Parcel, aquí en RXH Radio Huarache. Espero sea de su agrado.

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Alquilán y el tema Grandma Dance. Para cerrar este bloque vamos a escuchar un par de temas más. Escucharemos a Salvo Migliorini con el tema Highland y terminaremos el bloque escuchando a Rushkar con el tema Flute or Sweet. Que los disfruten.

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En este cuarto bloque, iniciamos escuchando el tema El Tanido en un Dakarai remix. El tema a cargo de Jiman Ho y David Satori. Para cerrar el bloque, un par de temas más. A continuación, escucharemos a Afro House y Alexandra Moon Naran y el tema Taman en un Ashkar Radio Edit. Y para cerrar el bloque, vamos a escuchar a Yamazuki con su tema Yama Yama en un Vibes for Yourself remix. Espero sean de su agrado.

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Es así como llegamos al final del programa una vez más. Espero que el menú sonoro haya sido plenamente de su agrado y los haya dejado satisfechos. Pero nuevamente con ganas de volver a sintonizarnos los domingos a las 6 de la tarde por el 105.9 de FM SICOM Radio Puebla Capital. Agradezco la escucha y sintonía a todos aquellos que lo hacen a través de las estaciones hermanas a lo largo y ancho del estado de Puebla. Gracias. Las recomendaciones de siempre. Mantengámonos a salvo y sigámonos cuidando. Su amigo Marquín se despide enviando un fraternal abrazo. No olviden encontrarnos en las redes sociales, Facebook, Sonido RXH, Instagram, Radio Huarache. Como es costumbre y tradición, ¡arrivederci! Porque no todo lo que alimenta nutre. Espero hayan quedado satisfechos.

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0: Muy buenas tardes, amigos que nos sintonizan a través del 95.3. Sean todos bienvenidos a su programa Campo Mixteco. Hoy en una edición más me acompaña en la conducción el doctor Nereo Martínez. Y el día de hoy tenemos como invitado al licenciado Heriberto Baltasar Ramírez, quien es docente del CEBETA 184. Y tenemos el día de hoy un tema muy importante, el cual se denomina el uso de la informática en el entorno agropecuario. Bienvenido, maestro Heriberto.
1: Muchas gracias, buenas tardes.
2: Muy buenas tardes a todo nuestro auditorio.

0: Creo que nos da el espacio de poder escucharnos desde este medio de comunicación, desde Acatlán de Osorio y aquí en el estado de Puebla. Es un gusto para nosotros contar con la presencia y con la participación de un estimado compañero y amigo, el licenciado Heriberto Baltasar Ramírez. Y en esta ocasión vamos a hablar sobre la importancia de la tecnología informática en el entorno agropecuario. Considero que es una temática de gran importancia. Hoy en día todo gira alrededor de la tecnología y de la información, y específicamente la informática juega un papel muy muy importante, ya que junto con la electrónica pues están automatizando un sinnúmero de procesos, de actividades, y desde luego que en la agricultura, sin lugar a dudas que también hay muchísimos avances. Maestro Heriberto, bienvenido a este espacio. Yo quisiera preguntarle, ¿qué es el software? Vamos a entrar así como que en materia de informática, porque podemos saber en el auditorio, pues personas que no tenemos muchos conocimientos sobre esta importante área del conocimiento que es la informática. Mi respeto, mi admiración de verdad para todos los ingenieros informáticos y de sistemas, ya que son carreras muy muy productivas, pero también algo que les admiro es esa gran capacidad que deben de tener de actualización permanente, ya que lo que hoy es útil o sirve en cuanto al campo de la informática, increíblemente para mañana ya no es funcional. Y esto es debido al ritmo tan acelerado que se lleva en esta área del conocimiento. De ahí que, maestro Heriberto, sí nos gustaría escuchar su opinión acerca de qué es un software y cómo se clasifica.
1: Muy buenas tardes, muchas gracias por la invitación, les agradezco infinitamente. Pues sí, vamos a entrar en materia en lo que, como dicen, el software. Sabemos que es muy importante hoy día lo que argumentaba la tecnología o la informática, en este caso en el campo agropecuario. Un software pues no es más que un conjunto de programas o rutinas que permiten a la computadora realizar determinadas tareas de diferente índole. Llamemos diferentes tareas agropecuarias, en este caso, tareas que nos permiten reducir tiempos, reducir costos, más que nada también. Hoy en día es muy importante este tipo de programas o de software o aplicaciones, ¿no? También tenemos que los softwares se clasifican en varios tipos, ¿no? Hay softwares por funcionalidad. Este tipo de softwares existen y se pueden clasificar en tres grandes grupos de acuerdo con las funciones que habilitan. De esta forma hablamos de software de aplicación, que sería dentro del cual encontramos a su vez el software de gestión, el software de programación y el software de sistema. Ajá. Dentro de este tipo de software de aplicación podemos encontrar diversas herramientas que incluyen bases de cálculo, programas de empresas o de diseño. Su ámbito es muy amplio y abarca pues la ofimática, editores de texto, programas que permiten realizar diversas funciones enfocadas hacia el ámbito recreativo laboral. O sea, es decir que este tipo de software tiene una amplia gama de tareas por realizar, pero pues sí, como les comentaba, vienen clasificados en diversas partes o funcionalidades. De igual forma, existe el software de gestión, que se incluiría dentro de los denominados software de aplicación, como las herramientas que facilitan todos los aspectos relacionados con la gestión integral de una empresa, desde el software de gestión contable, software de facturación, software de gestión de nómina, y pues entre otros más. Además, la importancia del software de programación, que es, esta es una parte muy importante, ya que la programación, pues como bien sabemos hoy en día, es parte

fundamental para, pues, para crear aplicaciones, y obviamente estas aplicaciones pues conllevan a procesos que se aplican en la cuestión de la agropecuaria. En este caso vamos a hablar procesos en los invernaderos, casas sombras, que de alguna u otra manera nos permiten pues llevar a cabo tareas que en algún tiempo o antes eran pues un poquito tediosas, ¿no? Ya que pues nosotros como en persona física teníamos que ir a, no sé, a prender la bomba para hacer un riego, para, no sé, fumigar, no sé, hacer diversas cuestiones. Pero ya en este caso, con la cuestión de los software o la programación, es muy importante, puesto que pues ya estos procesos se programan como tal, y pues de alguna forma ya por medio de con solo apretar un botón podemos realizar esa tarea sin tener, o sea, en hacer mayor esfuerzo. También dentro de esta categoría encontramos ejemplos como editores y compiladores. Ajá. Por otra parte, el software del sistema pues también es indispensable para que el hardware funcione de una manera idónea. Los componentes de un ordenador ejecutan su labor gracias a esta herramienta, desde los drivers a los periféricos u otros elementos como teclado o disco duro. A modo de ejemplo, se puede citar sistemas operativos, Windows o Mac, o también en este caso podemos encontrar a lo que es el sistema operativo de Linux, que como bien sabemos es un sistema operativo que es libre, software libre, o sea, es decir, que es gratuito, a comparación de lo que es Windows o Mac, que cuentan con una licencia, y obviamente esta licencia pues es de paga, y pues que hoy día todos estamos aunados a ellos. Aunque sabemos que son de paga, siempre nos aferramos a esa cuestión por, no sé, por hábito o costumbre. Pero no, no cambia nada si utilizamos también lo que es el sistema operativo de Linux en cualquiera de sus versiones. Obviamente, como es un sistema operativo que es de licencia gratuita, pues su interfaz gráfica pues no es muy, muy favorable, muy atractiva, por lo cual lo hacemos a un lado. Pero si nosotros tenemos la oportunidad de poder trabajar con él, pues sería muy grato, puesto que realiza las mismas funciones que los mismos de licencia, pero con la diferencia que pues su interfaz gráfica, como lo vuelvo a repetir, es un poco pobre, pero las funcionalidades siguen siendo igual. La importancia también radica a la vez que se establece una conexión entre usuario y máquina u ordenador, facilitando las tareas vinculadas a este mismo. También, como les comentaba, el software de licencia es un elemento clave, puesto que establecen los términos que permiten el uso correcto del mismo. Pues es decir, nosotros teniendo un software con licencia, pues nosotros podemos tener todas las funcionalidades que contiene, ¿no? Y conlleva, para que nosotros podamos trabajar de una manera más eficiente y eficaz. Si nosotros tenemos un software o una aplicación que no contamos con la licencia, pues siempre nos va a delimitar ciertas funciones, como por ejemplo un antivirus, ¿no? Es una aplicación que a lo mejor, y no digo a lo mejor, yo quiero pensar que todos tenemos de alguna forma instalada en una en un equipo de cómputo. Si nosotros pagamos una licencia, pues puesto nos va a permitir el acceso a todas sus funciones. No nos delimita nada. Pero si nosotros tenemos le instalamos una aplicación de prueba, simplemente nos va a permitir lo que son dos o tres funciones de las que contrae. Y de otra forma, pues no la podemos utilizar, a menos de que nosotros paguemos cierta cantidad para poder obtener todos los beneficios de la misma. Pues sí, estos establecen términos que permiten, pues, el uso correcto y, uso correcto, les comentaba, de esta aplicación. Lo habitual es encontrar dos tipos de software de licencia, que es software libre y software de propietario, que aquí, pues, ya entra el copyright. Ajá. Mientras que el primero, que es el de software libre, pues se caracteriza por no tener el copyright, es decir, todos podemos tener el...

acceso a él, y pues todos podemos colaborar hacia él. No necesariamente debemos o alguien es dueño de esa licencia, sino que todos a su parecer pueden colaborar con ello para que todos puedan utilizarlo. Y por tanto, pues se puede usar, distribuir libremente sin implicaciones de pago.

0: ¿no? Tienes la licencia, puedes utilizar todo lo que contenga, este programa, su uso, y pues igual la pueden distribuirlo o pueden copiarlo, pero en este caso siempre y cuando se tenga la licencia. Si no se tiene una licencia, pues difícilmente te va a dejar copiarlo de un dispositivo a otro, simplemente te permite la instalación.
1: En estos momentos, en una charla muy importante aquí con nuestro amigo Heriberto Baltasar Ramírez, con el tema de la importancia de la informática en el entorno agropecuario. Muchas gracias, maestro, por esta información tan valiosa que nos has proporcionado sobre qué es un software e incluso cómo se clasifica un software. ¿Tiene algo más que agregar, maestro?
0: Sí, muchas gracias. Continuando con lo que estaba argumentando en el bloque anterior, pues también es importante hacer hincapié en que también existe el software por tipo de alojamiento. Y este software es muy importante porque en este tipo de software de alojamiento lo que nos va a permitir es seleccionar qué tipo de software es el más adecuado para nuestra empresa y negocio. También podemos valorar el tipo de tecnología sobre la que pueden apoyarse, como por ejemplo on-premise y en la nube. Entonces es un tipo de software que pues de alguna manera va a delimitar pues qué es lo mejor para nuestra empresa o qué software es mejor para nuestra empresa y qué es lo que vamos a instalar. O sea, no nada más es llegar y porque me gustó, porque vi que tiene estas características, voy a instalarlo en mi empresa, sino que tenemos que hacer un análisis profundo de qué es lo que está haciendo nuestra empresa y qué giro tiene para nosotros poder seleccionar lo que es un software. Porque de alguna u otra manera instalamos un software con muchas características y capacidades, y si nuestra empresa no lo requiere, entonces vamos a estar haciendo una inversión pues prácticamente nula, porque pues no vamos a explotar esos requerimientos y pues de alguna forma van a estar ahí, pero pues no se les va a dar uso alguno, por lo tanto pues ahí pues sería como una inversión fallida. Pero sin embargo, nosotros valoramos los requisitos, valoramos las características de nuestra empresa o para qué vamos a utilizar este software, pues es más conveniente adquirir alguno que se adapte a al tipo de empresa que nosotros tenemos, ¿no? El giro que tenemos. Y ya con ello vamos a explotar todas esas características del software que nos van a permitir un mejor rendimiento en la cuestión de que nos van a registrar información que sea la correcta, que sea la verídica, que pues de alguna manera no sea errónea y que nos va a permitir que nuestra empresa siga fluyendo de una mejor manera posible. El software on-premise se basa en la instalación y utilización dentro de la propia empresa. En la propia empresa del programa a través de la correspondiente estructura interna. Pues ello más que nada obliga a la empresa a instalarlo en su servidor y también a hacerse cargo de los posibles riesgos que ello pueda entrañar, por ejemplo, pérdida de datos relevantes o sensibles. Es decir, cuando uno instala este tipo de software debe de estar uno consciente, ¿no? Que de los riesgos que se pueden tomar o de las ventajas que uno pueda obtener en este sentido, ¿no? Por eso, como les comentaba, es de vital importancia realizar un análisis previo al momento de seleccionar este tipo de software. No nomás instalarlo o seleccionarlo, como les decía, porque me gustó, sino porque realmente va a cumplir con las funciones y características que nosotros requerimos para nuestra empresa. Si no, de alguna u otra manera, les comentaba, pues vamos a estar haciendo una adquisición fallida que no nos va a servir de mucho en la empresa y por lo tanto pues va a terminar siendo nulo. También en esta cuestión, el software on-premise ha sido pues el más utilizado recientemente, y en muchos casos se está dando paso al software basado en cloud debido a sus ventajas en cloud o en la nube, que hoy todos sabemos, hoy día la nube sería como que lo más impactante, ¿no? todo siempre decimos, ¿dónde está guardada tu información?

0: está guardada en la nube. ¿Pero qué es la nube? Pues bueno, en esta cuestión la nube podemos decir que es un alojamiento donde nosotros podemos tener nuestra información disponible en cualquier momento. Es decir, si yo no llevo, por ejemplo, mi equipo de cómputo y necesito alguna información, no es necesario o no debo preocuparme por no tener el equipo físico, sino que simplemente yo, con tener acceso a un equipo de cómputo en cualquier lugar que yo me encuentre, desde ahí puedo entrar a la nube donde tengo guardada mi información y desde ahí puedo obtenerla, puedo descargarla y no hay ningún problema. O sea, esto es lo que hacen pues las grandes empresas, ¿no? O sea, guardan su información también en la nube, por si en alguno de los momentos la requieren, pues entonces de ahí puedan descargarla. También lo hacen como pues una forma de respaldo, ¿verdad? Bueno, si hablamos de algunas empresas ya muy extremadamente grandes, pues bueno, ellos tienen servidores dedicados a este tipo de cosas, ¿no? De respaldos. Pero pues hablemos de pues una empresa no muy grande, puede tener información en la nube, pues donde puede ser accedida de diversos lugares donde nos encontremos. Y bueno, como comentaba, igual el software en la nube es aquel que pues nos permite, como le decía, trabajar con la información, es decir, un repositorio externo a la empresa, al cual se accede de forma remota en cualquier momento, lo que pues les acababa de comentar, ¿no? Donde quiera que estemos, vamos a poder accesar.
1: Excelente información, maestro Heriberto. De verdad que había y hay, de hecho, muchos vacíos de conocimiento aquí que pues considero y espero hayan sido aclarados. Aquí se abordaron demasiados temas en un resumen muy bien sustentado. Por ejemplo, nos comentaste que es una licencia, que es un software libre, que es un software con licencia. Y efectivamente, una de las preguntas que muchos nos hacemos y se hacen es, ¿qué es esa famosa nube? Porque luego decimos, manda la información a la nube. Y hoy creo que ha quedado muy bien explicado. La nube no es otra cosa, como bien lo comentas, que es el alojamiento de información. Y esa información va a estar disponible en el momento en que nosotros lo requeramos. El uso de la informática definitivamente que nos ayuda a un mayor rendimiento, a tener una mayor eficacia, una mayor eficiencia en los procesos, y como dijeran nuestros colegas los ingenieros industriales, pues ser más eficiente incluso en lo que es tiempos y movimientos. Sin embargo, maestro Heriberto, fíjese que hay aquí algo aquí como que irónico, y yo sé que desde tu punto de vista como informático visualizas muy bien esto, ¿no? La programación, sin lugar a dudas, hablando de informática, definitivamente que no solo en México, sino en el mundo, y hay países muy avanzados, los europeos, que han avanzado muchísimo en lo que es la programación. Sin embargo, programación o avance tecnológico informático, pues también pudiéramos deducirlo como automatización de procesos. Y una crítica, precisamente viéndolo desde el punto de vista económico, que se le hace a esto de la automatización es el desplazamiento de la mano de obra. Entonces, sin lugar a dudas, estamos de acuerdo que el uso de las tecnologías de la información es muy importante, pero ¿cuál consideras o cuál es tu punto de vista respecto a esto de que por la automatización, y esto es real, se está dejando o se deja de contratar a personal que de repente lo hacía de manera manual? Y como tú muy bien lo comentabas al principio, hoy desde mi celular yo puedo programar el riego, a qué horas quiero que se riegue, qué cantidad de agua quiero que se lleve a mi planta, cuántas veces al día. O sea, todo ya lo puedo hacer desde un celular, cuando yo tenía contratado precisamente a lo mejor a una persona que se encargaba de hacer eso. ¿Cuál es tu opinión al respecto?
0: Bueno, mi opinión al respecto a la pregunta, pues sí, definitivamente la programación ha venido a desplazar casi en su totalidad la que es la mano de obra, puesto que pues ya hay programas, hay aplicaciones que realizan las

0: diversas actividades por personas, ¿no? Y no solamente en el ámbito agropecuario. Uno de los casos muy evidentes que se está viendo incluso, pues, que hoy día viene siendo como la relevancia, pues es en la medicina, ¿no? En la medicina, pues ya hay robots que operan, ya hay robots que con certeza son programados y son capacitados, ¿no? De alguna forma se puede decir en esa cuestión para realizar una operación, ¿no? Te hacen operaciones tan minúsculas, por ejemplo, en los ojos, que con certeza realizan esa operación y no tienen como margen de error, a comparación de una persona como tal. Una persona como tal tiene un margen de error, no sabría decir qué tanto sería ese porcentaje, pero sí tendría un margen de error, ¿no? Puesto que no es lo mismo ya una máquina bien controlada a una mano humana, ¿no? Que pues por lo regular tiende a tener cierto movimiento, como decimos nosotros, no a temblar. Ajá. Pero en la cuestión de esta respecto a la pregunta, pues sí, ha venido a desplazar todo en su totalidad, a mi punto de vista.
1: Perfecto, maestro. Yo igual concuerdo contigo, y fíjate que algo que se le admira muchísimo a esto del avance de la informática es precisamente lo que tú acabas de decir. Hoy en día se pueden programar cirugías muy delicadas que la mano humana como que hasta cierto punto le cuesta. Y otro punto favorable que se le ha visto a esto de la programación desde el punto de vista de la informática y desde luego utilizando la robótica es que hoy procesos en donde se manejaban sustancias químicas peligrosas ahora ya se pueden hacer de manera automatizada y por lo tanto el riesgo del manejo de personal también como que ahí ya disminuyó. Yo sé que al final de cuentas se escuchó fuerte de que desplazamiento del personal, pero como también bien nos lo acabas ahorita hacer ver, no es tanto desplazamiento de personal, sino que lo veamos como un área de oportunidad. Y creo que sí se está haciendo la tarea. ¿Qué necesitamos hacer para no ser desplazados? Pues, sin lugar a dudas, hay que capacitarnos. Maestro, nos vamos a un corte y regresamos.
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Bueno, continuamos con esta charla tan importante que tenemos con nuestro amigo, el licenciado Heriberto Baltasar Ramírez, respecto al uso de la informática en el entorno agropecuario. El maestro Heriberto nos ha explicado bastante bien y sustentado qué es un software, cómo se clasifica y desde luego cuál es la importancia de la informática en el mundo actual. Maestro, vamos a entrar ahora en materia en el ámbito agropecuario. ¿Qué programas informáticos existen para el entorno agropecuario como tal? Porque así como en la medicina, en la administración, prácticamente en todas las áreas de servicio y áreas de conocimiento, la informática es una herramienta que sin duda acelera los procesos. Y desde luego que en el entorno agropecuario no es la excepción. Quizás para nuestro auditorio este sea un tema como que un poco, a lo mejor van a decir, pero pues si aquí en Acatlán, en nuestra región, no utilizamos todavía sistemas de riego automatizado, pero o no hay muchos invernaderos. Sin embargo, desde hace unos 6 años a la fecha, en lo personal, parece que no, pero Acatlán y su alrededor se está transformando en lo que es procesos de producción agropecuaria.

0: En lo personal, a mí me da muchísimo gusto hoy en día ver las parcelas de cultivo de nuestros productores haciendo ya uso de sistemas de riego presurizado, es decir, uso de cintilla, riego por goteo, y luego también están utilizando el acolchado, una estrategia importantísima para controlar las plagas, para controlar las malezas, pero además para hacer un uso eficiente del agua. Entonces yo considero que al ritmo que vamos, quizás pareciera un poco lento o despacio, pero creo que estamos tomando ya muy en cuenta cuidar nuestro entorno, cuidar el agua, que tan importante es no solo aquí, sino en todo el mundo. Entonces no dudo que en unos 10 años o 15 años, pues ya estemos utilizando las tecnologías de la información, como bien lo comentaba el maestro Heriberto, que desde el celular los productores pues estén controlando sus sistemas de riego, o quizás pareciera que falta mucho, pero también ya vemos aquí en Acatlán el uso de los drones específicamente para tomar video, tomar fotografía. Pero en la agricultura también ya se están utilizando los drones para detectar la presencia de plagas, la presencia de enfermedades, si le falta agua a nuestro cultivo, cuál es la temperatura predominante, en fin. Yo considero que muy, muy pronto vamos a poder acceder a utilizar esas tecnologías en nuestro entorno agropecuario. Entonces, maestro Heriberto, ¿qué programas informáticos existen respecto al uso del entorno agropecuario?
1: Sí, respecto a la pregunta, pues existen diversos, ¿no? Y yo creo muchos programas informáticos que están orientados a la agropecuaria, pero sí me gustaría hacer énfasis en uno, ¿no? Que se llama QGIS, que es un software de licencia libre. Pues como ya habíamos comentado, ¿no? Licencia libre, pues es totalmente gratis, ¿no? Pues es un sistema de información geográfico que nos ayuda en el procesamiento, análisis, proyecciones, modelamiento, toma de decisiones y más de datos obtenidos del territorio y elementos que lo componen. Este tipo de sistemas de información es geográfica. Pues como les comentaba, QGIS son una herramienta para trabajar pues con diferentes tipos de datos, ya sean de texto, datos numéricos, datos alfanuméricos, fotografías, videos, etcétera, los cuales pues se van a redirigir por medio de una posición geográfica. Pues los SIG o GIS, como sus siglas en inglés, ayudan a identificar problemas, ayudan también a monitorear, que es parte importante en la agricultura, ¿no? Monitorear que la planta esté bien, monitorear que no haya plaga, como comentaba comentaba acá el compañero, ¿no? Monitorear la temperatura, que todo esté pues al 100%, ¿no? Entonces, pues ahorita con la ayuda de los drones, como se comentaba, y por medio de los programas, programas informáticos, pues bueno, ya se pueden hacer diversas tareas que pues prácticamente van a hacer que nuestro cultivo pues sea más productivo, ¿no? Y pues bueno, también nos ayuda a gestionar y dar respuestas a cualquier tipo de emergencia. Realizar predicciones que son muy importantes, qué es lo que puede pasar o le puede pasar a mi cultivo si a lo mejor hay mucha lluvia, hay exceso de lluvia, ¿no? O no hay lluvia, ¿qué puede pasarle a mi cultivo? Entonces ya el programa, dependiendo de cómo vaya captando cierto tipo de datos, es como va a ir arrojando la información para que pues estemos alerta, ¿no? A esas emergencias que pueden o puedan existir. Pues también nos permite, QGIS nos permite establecer prioridades, comprender tendencias, generar mapas, también es importante, dar informes generales de lo que es el cultivo, gráficos y pues muchas más funciones que podemos destacar de este programa informático como lo es QGIS. Bueno, también no solamente QGIS está...

relacionado a lo que es lo agropecuario. También está inmerso este programa informático está inmerso pues en otras ramas, como lo es en la topología, la geología, ciencias ambientales. O sea, no solamente está derivado y está orientado a lo que es pues lo agropecuario, sino que pues abarca varios campos donde pues los beneficia de alguna forma, ¿no? O sea, ya que, como comentábamos, genera mapas, hay predicciones, casos de emergencia. Entonces, pues es muy, muy común que se puedan utilizar en este tipo de áreas. También hay otro programa informático que es de suma importancia y que se debe tener mucho en cuenta, que es AutoCAD. Pues acá es prácticamente el diseño, ¿no? El diseño de un invernadero, la estructura de los invernaderos, el sistema de riego. Pues bueno, son diversas cosas que se pueden utilizar con AutoCAD. Pero pues bueno, es muy utilizado también en la pues como tal en la agricultura, ¿no? Lo que les acababa de comentar. Es pieza clave para cumplir con ciertos parámetros, ¿no? Apegados a las condiciones de pues del terreno, ¿no? En el que se va a trabajar o se va a desarrollar el proyecto. Pues además AutoCAD pues es un programa multifacético que permite pues desarrollar proyectos de índole arquitectónico, industrial, así también como los proyectos mecánicos, proyectos de diseño gráfico, de ingeniería. Y pues esto es gracias a la posibilidad de visualizar los diseños en 2D y 3D. O sea que este tipo de diseños pues van un poquito más allá del ojo no humano. O sea, ya nos da otro tipo de vista, ¿no? No es lo mismo ver a lo mejor un proyecto así muy cuadrado a ver uno lo que ya es 2D o 3D, ¿no? Que ya podemos ver pues casi todo el entorno, ¿no? Todo cómo gira alrededor, ¿vale? Y pues bueno, es más que nada ahorita AutoCAD viene siendo uno de los pues programas informáticos, si se le pudiese llamar, pues líderes en el mercado, ¿no? Porque pues es muy utilizado, pues no solamente, como les comentaba, en el área agropecuaria, sino que también pues es utilizado en diversas ramas, ¿no? Entonces se puede decir que pues AutoCAD es ahorita pues uno de los programas más relevantes que se pudieran que pudieran existir en el mercado. Y pues acá vamos a hablar de otra forma, de otro programa que es importante, que es Margaret, como tal pues esta es inteligencia artificial para la agricultura. Entonces acá la inteligencia artificial pues ya se está inmiscuyendo también en lo que es la agricultura. ¿Y cómo se va a inmiscuir? Bueno, se diseña una plataforma de inteligencia artificial agroalimentaria capaz de gestionar escenarios futuros. Acá ya podemos como proyectar qué es lo que puede pasar, ¿no? Ya es para estar en un futuro preparados, ¿no? ¿Qué es lo que nos depara? Como dice, ¿no? ¿Qué nos depara el destino para poder estar o tener algo de contingencia, ¿no? Para poder atacar cualquier tipo de situaciones. Describiendo, pues, la forma en la que impacta en una estrategia corporativa, mostrándole una mejor decisión a la persona para cada objetivo de su negocio, o sea, en qué está orientado, qué es lo que va a llevar a cabo. Entonces le permite ver un panorama pues muy amplio. También cuenta con un motor de procesamiento que analiza un auténtico almacén de datos, ¿no? Los mentados Big Data en informática, ¿no? Pues que son almacenes de datos a final de cuentas. Estos almacenes de datos pues son agroalimentarios, en los cuales mediante algoritmos y modelos de inteligencia artificial permite desarrollar aplicaciones adaptadas a las necesidades de cada productor, agregador o industria complementaria. Es decir, pues aquí este programa informático se va a adaptar al productor, no el productor se va a adaptar a él, sino que va a ver qué requerimientos en realidad necesita el productor para poder, no sé, mejorar su cosecha, la producción de ciertos productos. Entonces va a poder

0: poder abrir un panorama pues más amplio, ¿no?
1: ¿Es como un simulador?
0: Algo parecido, un simulador, pero que sí te va a permitir hacer proyecciones. Ajá. Bueno, pues eso sería en la cuestión de lo que es la inteligencia artificial, que pues lo veíamos muy lejos, pero pues ya está más cerca de nosotros.
1: Sí, pues muy interesante todos estos pues programas que nos ha mencionado el licenciado Heriberto. Yo creo que todos estos pues son parte ya de la que ya está presente la agricultura 4.0, como se conoce actualmente al uso de todas esas tecnologías. Y pues pues ahorita nos ha ampliado mucho el panorama sobre todos estos programas que podemos utilizar. Sintonícenos todos los jueves a las 5 de la tarde y los lunes la repetición a las 5 de la mañana en la transmisión a nivel estatal. Si tiene alguna duda que quisiera consultar con el entrevistado, puede hacérnoslas llegar a nuestros teléfonos en cabina 953-53-430-22. También nos puede encontrar por Facebook en SET Acatlán. Y nos puede escuchar también por internet en www.acatlanfm.blogspot.mx. Nos encontramos transmitiendo desde Carretera Internacional México-Oaxaca, kilómetro 153, Barrio La Palma. Pues continuamos con esta charla tan interesante, que estamos aquí con el ingeniero Heriberto. Ingeniero, ¿existirá algún programa en específico que nos pueda ayudar con el control de plagas, que es muy común en la mayoría de cultivos que hay en la región?
0: Muchas gracias, pues vamos a continuar con esta charla amena. Pues sí hay programas que pueden apoyarnos para controlar estas plagas. Uno de ellos, ya se los mencionaba en el bloque pasado, pues es QGIS. Igual permite el monitoreo y planificación en las diversas zonas de terreno para pues evaluar las afectaciones y alternativas de tratamiento. Pues es decir, este mismo programa informático nos permite realizar esta labor tan importante como es controlar las plagas.
1: Muy bien, maestro. En el caso, por ejemplo, también de un factor que pues es muy básico y muy importante controlar en todos los cultivos, ¿habrá algún programa con el cual podamos monitorear las temperaturas de algún invernadero?
0: Pues sí, hay programas, de hecho hay aplicaciones, muy diversas aplicaciones que se pueden utilizar para llevar el control de la temperatura en el invernadero, y no solo en invernadero, sino en casa sombra también se puede llevar este tipo de control. Como tal, aplicaciones pues hay muchas, y tenemos que, pues como decía, elegir y tenemos que buscar la mejor alternativa para que sea de beneficio para ya sea nuestro invernadero o la casa sombra que nosotros donde deseemos pues utilizar este tipo de aplicaciones.
1: Bueno, nos comenta que sí se puede. ¿Nos podría comentar así a grandes rasgos, tal vez muy en general, cómo pudiera ser desde el proceso de la instalación, no sé, de algún sensor en el invernadero, hasta que nosotros podamos tener la aplicación y abrirla en mi celular y yo poder ver qué temperatura tengo en el invernadero, a grandes rasgos?
0: Bueno, a grandes rasgos, pues antes que nada, pues primero se tendría que realizar la programación. Necesitas realizar la programación para que pues obviamente tu sensor pueda captar la temperatura correcta o deseada, de acuerdo también a cómo tú quieras los parámetros de o niveles de temperatura que a los que va a estar las condiciones de tu invernadero. Pero sí realizar primero lo que es la parte de la programación. En estos de los casos de los sensores está hoy una tecnología muy relevante, que esta tecnología pues ha venido a como a suplir o a beneficiar, ¿no?, a muchas causas, y no solamente agropecuarias, sino también de otra índole, ¿no?

0: como tal es Arduino. Arduino ahorita ha venido a renovar y a fortalecer lo que es la programación y la automatización de procesos. Arduino hoy día es uno de los más fuertes que podemos encontrar en cuestión de programas en el mercado. Casi todas las aplicaciones vienen programadas con este tipo de tarjetas de Arduino. ¿Por qué? Pues que nos permite prácticamente lo que nos comentaba, los sensores. Esos sensores son programados con Arduino a cierta si hablamos de sensores de temperatura, pues bueno, nosotros vamos a programar a qué nivel de temperatura queremos que esté en una parte menor y en una mayor, ¿sale? Entonces, también programar qué tipo de temperatura es la correcta para nuestro invernadero y que nos programar que si la temperatura desciende a cierto nivel, que nos mande algún mensaje, alguna alerta. Una alerta que nos pueda decir, oye, tu temperatura ha bajado demasiado, ¿no? O sea, activa la temperatura, no sé, el sensor de temperatura para que pueda elevarla, no sé, de acuerdo al cultivo que se tenga en el invernadero. De igual forma, viceversa, ¿no? Si la temperatura aumentó, pues bueno, que te mande la alerta para que pueda disminuir la temperatura, ¿no? Pero todo esto, pues, les digo, está basado desde la programación de sensores, y no solamente hablemos de temperatura, sino sensores de movimiento incluso, ¿no? Incluso para los sistemas de riego también se utilizan los sensores, ¿no? O sea, sensores que detecte si el suelo está muy seco, no sé, o muy húmedo. A lo mejor si está muy seco, pues que se active para hacer el tipo de riego que se tenga instalado, ¿no? Y si está muy húmedo, pues obviamente que ya se detenga, ahora sí que se autoapague para que se puedan realizar este tipo de actividades. Y yo creo que eso es una de las formas de tener un mejor control en un invernadero, ¿no? Teniendo los sensores programados a nuestras necesidades.
1: Excelente, maestro Heriberto. Qué interesante información nos has compartido en esta tarde. Totalmente de acuerdo contigo. Fíjate que cuando yo estudié la ingeniería, que ya tiene un ratito, allá en el 90, 98, utilizábamos sensores dentro del invernadero, allá en la universidad. Y voy a hacer referencia específicamente a uno que se llama, y todavía existe en el mercado, que se llama Hobo. Instalábamos ese sensor adentro del invernadero, un cuadrito ahí, y adentro estaba el sensor, y este sensor nos medía o mide la temperatura, la humedad relativa, ¿sí? Y fíjate que algo muy interesante, la guía de usuario era muy específica, de que solo tenía que ser de acuerdo al tiempo que tú lo programaras para registrar estas variables. Tú tenías que llevarlo a una computadora de escritorio y descargarlo para vaciar los datos y después volverlo a llevar e instalar al invernadero. Entonces, qué padre que ahorita nos mencionas esa fase de esa carrera que lleva la tecnología actualmente, porque en ese tiempo, aún así, como nos lo acabas de mencionar, había un software diseñado para poder descargar esos datos y poder darles un manejo y una interpretación, incluso hasta gráficas aparecen ahí. Pero lo interesante de hoy en día es que hoy en día ya no necesito casi tener esa conexión del sensor y la computadora de escritorio, porque ahora ya avanzó la tecnología y resulta que ahora yo directamente almaceno los datos que estaba bajando el sensor en el invernadero y yo puedo ir almacenando en la computadora sin necesidad de traer el sensor y vaciar, pero además lo puedo ver en tiempo real cómo está mi cultivo dentro del invernadero. Entonces, creo que hoy en día los sensores unidos a lo que es la robótica con los drones están teniendo muchísima influencia en esto de la agricultura. Vuelvo a comentar, quizás para nuestros agricultores de aquí de la región, todavía como que no logramos entender qué es esto de manejar drones, qué es esto de manejar softwares para regar, pero yo estoy prácticamente seguro que no tarda en que incluso aquí vamos a ver sistemas de riego automatizados desde la comodidad del celular del productor. Va a poner a funcionar su sistema de riego. ¿Dónde existen estas aplicaciones, el uso de esta tecnología a ese

0: este nivel, sin lugar a dudas que existe. Y existen países muy adelantados tecnológicamente, y voy a citar específicamente a España y Holanda. Entonces, ellos, por las condiciones climáticas que tienen, allá cae nieve, allá hay muchos días con poca luz. Entonces, todo prácticamente el proceso de los cultivos está automatizado. Y como bien tú lo comentabas en algún momento dado, si el sensor detecta que hay mucha luz la que está entrando al invernadero, inmediatamente se extienden determinadas películas especiales que solo dejan pasar cierta cantidad de luz al interior. Si la humedad relativa está muy elevada o muy baja, inmediatamente los sensores se activan y hay una nebulización para incrementar la temperatura, o se activan los ventiladores y los extractores para extraer la humedad que haya en exceso en el invernadero. Y esto definitivamente que está conectado, porque se manejan desde la programación de los softwares cuáles son los límites de estas variables que deben de existir en los invernaderos. Maestro Heriberto, muchísimas gracias por toda esta información. Ya nada más como para cerrar, yo quisiera preguntarte, me voy a poner en el nombre de un productor. ¿Consideras tú que esta tecnología podría estar al alcance y ser manejada por nuestros productores de aquí de la región Mixteca Baja Poblana?
1: Pues claro que sí, yo creo que sí, todos tenemos esa posibilidad y todos tenemos ese alcance. Obviamente, pues nos va a costar un poquito, como todo, pero no quiere decir que sea algo imposible. Todo, pues debemos de, pues más que nada brindarles la mano a los agricultores por medio de, pues no sé, cursos, llevarles asesorías, no sé, inmiscuirlos en este ámbito de la tecnología, puesto que pues algunos pues no tienen todavía ese acceso a la tecnología, pero pues tampoco quiere decir que no lo puedan hacer. Y yo creo que va a ser mucho beneficio que ellos puedan pues estar inmersos en ella, ¿no? Y pero ¿cómo vamos a hacer eso? Pues bueno, vamos a tener que, pues como les comentaba, brindarles cursos, ¿no? Asesorías, capacitarlos más que nada en ese ámbito, para que pues ellos puedan de alguna manera ver qué beneficios, o sí, ver más que nada los beneficios que puede traer o puede conllevar el uso de la tecnología en sus cultivos.
0: Ajá. Muy bien, maestro Heriberto, y desde luego, pues uno de los objetivos principales de la dirección de nuestro plantel, el CEVETA número 184, encabezada por nuestro director, el maestro Miguel Baltasar Luna. Desde luego que el CEVETA 184 se ha caracterizado por ser una casa abierta, en una actualización permanente tanto de su personal docente, y desde luego siempre hemos tenido la mano extendida a la población en general. Siempre se están impartiendo cursos de actualización a productores, y bueno, aquí nuevamente hacemos extensiva la invitación de nuestro director. Aquí tenemos personal capacitado para dar asesoría técnica gratuita en el aspecto de plagas, enfermedades, nutrición de cultivos, desde luego industrialización de productos, y bueno, como nos lo ha remarcado hoy en día el maestro Heriberto, también tenemos a los especialistas en el área de la informática. Muchas gracias, maestro Heriberto, y seguimos en comunicación con nuestro auditorio.
2: Maestro Heriberto, ya nada más para finalizar, ¿qué tipo de celular crees que pueda ser utilizado? ¿Es necesario algún celular muy especial, de una gama alta, o se puede utilizar cualquier celular?
1: Pues en respecto a tu pregunta, pues yo, se puede considerar cualquier tipo de celular, siempre y cuando, pues bueno, sea como tal un smartphone. Obviamente con características no tan específicas, pero sí que sean considerables para soportar pues la instalación de la...
2: Muchas gracias, maestro Heriberto. Pues el tema de hoy, un tema muy interesante. Yo creo que pues hacia esto que nos comentó el maestro está encaminada la agricultura, y qué bueno que hoy nos vino a dar una gran perspectiva de las nuevas tecnologías que se pueden emplear en el campo. Pues les agradecemos el favor de su atención.

0: Esto fue su programa Campo Mixteco. Nos acompañó también el doctor Nereo Martínez, y agradecemos al licenciado Heriberto Baltazar por toda esta información que nos brindó. Hasta pronto.
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8: Hoy.
2: Revista del consumidor. Radio. ¿Te da miedo que tu plancha queme tu blusa favorita? En nuestro estudio de calidad pusimos a prueba distintas planchas de vapor y te demostraremos que no necesitas gastar una fortuna para tener la mejor.
9: Quédate y descubre cómo cuidar tu dinero.
2: Revista del consumidor.
9: ¿Cuánto tiempo inviertes a la semana tratando de quitarle las arrugas a tu ropa favorita? El ritmo de vida actual exige que el cuidado de nuestras prendas sea rápido, seguro y eficiente.
2: Y aunque existen textiles que no necesitan alisarse, la plancha de vapor ha evolucionado para seguir siendo una pieza clave en nuestro hogar.
9: A diferencia de las tradicionales planchas secas, las de vapor requieren menos esfuerzo y reducen el riesgo de dañar tejidos como el algodón, lino, mezclilla o poliéster.
2: En su interior cuentan con un depósito de agua que al calentarse libera vapor a través de los orificios ubicados en la suela. La combinación de calor y humedad suaviza las fibras de tela, lo que permite que se estiren y recuperen su forma original.
9: Además, en la actualidad existen algunas que cuentan con tecnología antizarro, golpe de vapor para arrugas difíciles y funciones verticales para alisar sin una tabla de planchado.
2: Para que tu compra sea inteligente y elijas una aliada que mantenga tu ropa en óptimas condiciones. Realizamos un estudio de calidad en el que se pusieron a prueba algunas planchas de vapor.
10: En este estudio de calidad de planchas analizamos 23 modelos de planchas de 11 marcas distintas.
9: Para garantizar tu seguridad y el cuidado de tu economía, el laboratorio verificó la resistencia del cable a las altas temperaturas, el consumo eléctrico y que ninguna plancha presentara escurrimientos o calentamiento en las zonas que tocas con las manos.
2: También pusimos a prueba su desempeño, qué tan rápido calientan, qué tan bien distribuyen el calor en la suela y, por supuesto, su capacidad real para desarrugar distintos tipos de tela.
9: La buena noticia es que todos los modelos analizados son seguros para usarse en casa. Además, 6 modelos obtuvieron la máxima calificación en su desempeño general. Hablamos de equipos de Black & Decker, BioHome, Hamilton Beach, Koblenz, Taurus y Tefal.
2: Si planchas con el tiempo contado antes de salir al trabajo, considera esto. 3 modelos de la marca Rowenta y uno de Tefal fueron los que más tardaron en alcanzar su temperatura máxima.
9: Y hablando de temperatura, el control del calor es clave para no arruinar tus prendas. En nuestras pruebas, un modelo de Oster y uno de Rowenta no lograron distribuir la temperatura de manera uniforme en toda la suela.
2: También deberás tener cuidado al planchar telas delicadas con un modelo de Black & Decker, Chi, Mainstays, Oster y 2 modelos de Hamilton Beach, ya que presentaron variaciones térmicas importantes al cambiar sus ajustes de calor.
9: Además, toma en cuenta que un modelo de Hamilton Beach y las versiones Etna y Sakura Steam de Taurus requieren más pasadas para quitar las arrugas.
2: Y mucha atención al etiquetado, ya que 20 de 23 modelos analizados

0: la norma oficial mexicana. Esto porque no presentan la información comercial completa en sus empaques, instructivos o garantías. Revisa muy bien lo que compras.
1: Un detalle que llamó mucho nuestra atención es cómo se relaciona el precio con la calidad. A veces creemos que invertir más garantiza el mejor equipo, pero comparar opciones nos puede dar grandes sorpresas.
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del 2026. Así iniciamos esta mañana y queremos saber de ustedes. 22-22-73-77-16. 22-22-73-77-17. Familia aquí en cabina. O si gusta, mande mensaje de audio o de WhatsApp al 22-15-87-56-57. Decimos buenos días, Puebla, y arrancamos.

Y a toda la gente linda que hace favor ya sintonizarnos en esta mañana maravillosa, mañana del día lunes, así iniciamos semana, en modo feliz, modo contento. Y también, por supuesto, un abrazo a todas las estaciones hermanas que se enlazan para hacer posible esta señal llamada Amanecer Poblano. Saludamos con todo cariño nuestra frecuencia aquí en Puebla Capital, el 105.9 de FM. Buenos días, decimos. También como buenos días al 95.3 SICOM Acatlán. Buenos días al 98.9 SICOM Huauchinango. Buenos días al 107.5 Izúcar de SICOM Izúcar, perdón, de Matamoros. Buenos días al 95.9 SICOM Libres. Buenos días al 93.1 SICOM Tehuacán. Buenos días al 90.9 SICOM Teciutlán. Y buenos días al 105.3 SICOM Zacatlán. ¡Venga!

Y así iniciamos esta mañana, familia, ya sabe, ya sabe usted, familia, hay que echarle ganas, seguir adelante, seguir caminando. Y lo más importante, familia, recuerde, modo feliz y modo contento, deseamos que este día Dios bendiga y que le caiga una lluvia de muchas bendiciones. ¡Súbele, mi hermano!

0: escuchemos quién está en línea telefónica. Hola, hola, buenos días por la mañana. ¿Con quién tenemos el gusto gustoso? ¡Hola, hola!
1: Buenos días,
0: mi querido Huguito. ¿Cómo estás, hermano? ¿Cómo te va?
1: Aquí, mira, ya como siempre, ya muy pendientes de nuestra
0: Gracias,
1: Huguito.
0: Muy amable, mi Huguito, muy amable, muy gentil. Y preguntamos, hermanito, ¿alguna canción? Saluditos.
1: Pues sí, mandamos los saludos, ¿sabes? Para toda la familia de Amanecer Poblano, para todos
0: Perfecto.
1: Los que están laborando ya ahí en,
0: muy bien.
1: Como siempre, en Sicón
0: Radio. Gracias, muy amable, muy gentil de tu parte, gracias. Les
1: mandamos un fuerte abrazo y buenas vibras para todo, para este inicio de semana.
0: Igualmente para ti, gracias, Huguito.
1: Igual para todos nuestros, toda la familia de Amanecer Poblano.
0: Perfecto, ahí
1: saludamos a Oli, a América.
0: Sí, muy bien.
1: A Misty, a Melody.
0: Sí.
1: A Sandruki.
0: Venga.
1: A la maestra Irene, la maestra Denise, la doctora Ivonne.
0: Perfecto.
1: Saludamos a Martita de Nezahualcóyotl.
0: Ándale, pues, venga.
1: Saludamos a Adriana.
0: Sí, sí.
1: A Amalia de Zacatlán.
0: Sí, sí, perfecto.
1: Y toda su familia.
0: Ande pues, venga.
1: A Anita de Huauchinango.
0: Perfecto, muy bien.
1: A Lili, a Valentina,
0: sí,
1: a Mariel.
0: Sí, sí.
1: A Julio César.

0: esa,
1: ándale,
0: julio,
1: pues. Sí.
0: Y a las tres chelitas.
1: Me parece perfecto, muy bien.
0: Saludamos a Sol Solecito de ahí de Puebla.
1: Sí, sí, muy bien.
0: A Susi de Chinaucla.
1: Ándele pues, venga.
0: Al Pelón Pérez.
1: Sí, muy bien.
0: A Susana.
1: Sí.
0: A la mejor amiguita, su mamá, su abuelita Esther.
1: Bien.
0: Lupita del Gato Chicharrón.
1: Me parece perfecto.
0: Saludamos a Robert, a su ratoncito, a la reina, a la presidenta, a la reina sonidera, a Maite, a Mari, saludamos a Irmita, a Ale, saludamos también al compadrito Goyito, a Germaín, al peligroso, al calicabra,
1: ándele pues, venga,
0: al tortuguín, sí, al galartín, a los, sí, fabulosos Pérez Vázquez, a todos los de Clachichuca,
1: venga,
0: porque no falte a tu ahijado, porque lo van a reclamar a tu ahijado,
1: sí,
0: y
1: por favor, sí, está
0: José de la Espiga de Oro.
1: Muy bien, Chichín, me parece perfecto.
0: Pues a todos los que nos faltaron, Mau, mira, ponme una canción,
1: sí,
0: que,
1: sí,
0: se llama Luna con Ana Gabriel.
1: Luna, perfecto, buena melodía. Sale, amigo, un abrazo, mi querido Huguito. Buena semana para ti.
0: Semana y saludos para todos.
1: Gracias, muy amable. Un abrazo, Dios te bendiga. Y vamos con Luna, Chico Maravilla, 5:12, Amanecer Poblano.

5 de la mañana con 15 minutos. Y bueno, gente, ama la Bartola como no. Y dejamos brevemente a San Martín Texlucan. Doña Robert dice, buenos días, Maurilio. A los de cabina nos manda un saludo. Gracias, doña Robert. Igual para usted. Saluda a Gisela, doña Esther, José, esposa Silvia. Dice, para Vicky, esposo Onésimo, doña Olivia, doña Irma, Blanquita, Yoli, Sol, Solecito, mi esposo Efren. Perdón, para Ubalda, Piquito de Oro, doña Olga, Adriana, Margarita, Gloria, Españolita, las dos Chelitas, dos Patis, Sandra, Misty, Amalia, Asunción, Irene, Martita, Valentina, Rocío, Eli, Reina, Lolita, Perita, América, Amazorritos, Alejandra, Ana María, dice Medina, doctora Ivonne, la bailarina, Erika Gallipán, Peligroso, Caricabra, Brother, doña Rita y familia, Virgilio, Gavilán, Pollero, Filipao, Juan Carlos, Hugo, Buki, Galatín, Carlito, los Marios, Oscar, JR, José Soejado, el buen Querreque,

Joel Casco Amarillo, el Triple RR, Germain, el compadrito y el primo, José Luis, Jorge, Don Federico y Japón, por una canción que suena de fondo, que es la Bartola. San Martín, te nunca levanta la mano. Y a Robert, buenos días y buena semana para usted. Súbele, hermano.

0: días por la mañana. ¿Con quién tenemos el gusto gustoso?
1: Buenos días, don Rodrigo.
0: Buenos días, doña Rita. ¿Cómo está usted? ¿Cómo le va?
1: Pues aquí, escuchando y esperando.
0: Gracias, muy amable, doña Rita. Le pregunto, ¿alguna canción que quiera para que vayamos fondeándola?
1: Pues la... La de... ¿Cómo se llama?
0: La que usted me diga, ¿cuál quiere? ¿O quién me da saludos?
1: La de Flor sin Retoño.
0: ¿Cuál, perdón?
1: Flor sin Retoño.
0: Ah, de Pedro Infante, muy buena, ¿no? Sí. La ponemos con mucho gusto y arránquese con los saludos.
1: Pues para usted.
0: Gracias, muy amable.
1: Blanquita, para el joven. ¿No?
0: Gracias, muy amable. Sí, sí, claro.
1: Para el joven Juan Carlos.
0: Sí, perfecto.
1: Lalito,
0: sí.
1: A, la señorita Lina.
0: Adelante.
1: Laurita, Jennifer,
0: muy bien. Sí, sí.
1: A todo su equipo, a Noticias al Amanecer.
0: Me parece perfecto, muy bien.
1: A la familia de Amanecer Poblano.
0: Sí, vi.
1: A Eli, sí, a sí. La señora Reina, a la sí, señora Gloria.
0: Sí.
1: A la españolita.
0: Perfecto,
1: Marcelita,
0: muy bien. Ándele pues.
1: Al señor José Tocinco del Valle.
0: Sí, sí.
1: Y su ahijado.
0: Sí, me parece bien,
1: la
0: perfecto.
1: La señora Roberta de la Rosa y su esposo.
0: Sí, vi.
1: Para la señora Yola, el señor primo de modelo.
0: Ándele pues. Vecino. Venga, muy bien.
1: A Carlitos de Tlaxcala.
0: Sí, sí, muy bien. Sí, sí.
1: A Gallipán.
0: Claro, con mucho gusto, claro, sí, sí.
1: Al tío Richie, sí. A Oli, a la
0: adelante.
1: Mejor amiguita y su
0: venga.
1: Familia, don Rey y su familia.
0: Muy bien, perfecto.
1: Al señor Ernesto Pérez.
0: Sí.
1: Al señor Huguito, que ya se comunicó.
0: Es correcto, muy cierto,
1: para
0: así
1: Belén,
0: es. Y sí.
1: Para el Piquito de Oro.
0: Bien, muy bien.
1: Sí. Para el Galáctico.
0: También para él un abrazo con todo cariño, ¿cómo no?
1: Y para todos, ¿verdad?
0: Ah,
1: para
0: me la parece perfecto.
1: Alexandra.
0: Sí.
1: El señor Zurdo.
0: Ándele pues.
1: Y para todos, ¿verdad?
0: Me parece perfecto.
1: La Loseta. Y para mi esposo Jesús Acevedo y mi hija Rosa.
0: ¿Cómo no? Con mucho cariño, sí, con todo gusto. Doña Rita, le damos un abrazo, Dios la bendiga, cuídese mucho. Y va la canción Flor sin Retoño, don Pedro Infante en Amanecer Poblano.

0: De ahí vamos con llamadas telefónicas, Chico Maravilla. Escuchemos quién está en línea en este momento. Hola, hola, buenos días por la mañana. ¿Con quién tenemos el gusto gustoso? Bueno, bueno.
1: Hola, hola, buenos días.
0: Buenos días por la mañana, es tu Pepe Huicho.
1: Así es, el villano de la cumbia.
0: Eso, hermano, que se escuche de fondo, Chico Maravilla, la música sonidera, sonidera, sonidera, sonidera. ¿Cómo estás, Pepe Huicho? ¿Cómo te va?
1: Gracias a Dios, todo bien, de maravilla aquí.
0: Me da mucho gusto.
1: Un clima tranquilito, fresquecito, pero muy sabroso.
0: Eso, ahí está el reporte del clima, muy bien, perfectamente, y se escucha de fondo la música sonidera. Buenos días, banda, esto es Amanecer Poblano.

0: grande. Las mañanitas.
1: Las poses, claro.
0: Para la señorita América, Arisoto, el tercero y todos los que le van a las poderosas y gloriosas Águilas de América.
1: Es todo. Es cierto, Luis 12, ¿verdad? Bueno, un abrazo a todos chicos americanistas y también chicas, suele.

0: Muchas gracias, muchas
1: Al
0: gracias.
1: Contrario, con todo gusto, venga.
0: Ahora sí vamos por los saludos.
1: Sí, sí.
0: Saludamos a la señorita hermosa América.
1: Sí, sí.
0: Blanquita Soto.
1: Venga.
0: Sol Celecito.
1: Venga.
0: Misty de Tlaxcala. Adriana de Canadita.
2: Sí.
0: Susi
2: sí.
0: de Chinautla.
1: Sí, señor.
0: Ros Florecito.
1: Venga.
0: Elsa Porras.
1: Eso.
0: Doña Patti de Pozo Guerra.
1: Muy bien, perfecto.
0: Reina Sonidera.
1: Sí, sí.
0: Cristina Rojas.
1: Ándele pues, venga.
0: Mari de Ojuapan.
1: Sí.
0: Y para todas las chicas más de Amanecer Poblano, y vamos con los caballeros, Paloma, los Pichones, el Wilson, el
1: Venga.
0: Nico.
1: Sí, señor.
0: El Guardabosques,
1: sí,
0: el
1: señor.
0: Peligroso.
1: Sí.
0: José de Tulcingo del Valle, el Compadrito.
1: Sí, señor.
0: Para el Gavilán Pollero.
1: Sí, señor.
0: Y para todos los caballeros, para el Salsero, para Oscar Guerrero, para usted. Venga.
1: Sí, sí.
0: Y nos vamos con la cumbia, Si Muero Te Olvido, de la Ley 7.
1: Me parece perfecto, mi estimado hermano. Un abrazo, Pepe Huicho, buena semana para ti. Y va tu melodía, ¿sale? Gracias por todo, hermano.
0: Igualmente, hermoso y maravilloso
1: Gracias.
0: Día y bonito inicio de semana.
1: Dios te bendiga.
0: Mucho, día.
1: Igualmente para ti, 5:24, y que suene la buena música, Chico Maravilla, aquí, en la frecuencia sonidera de Amanecer Poblano.

música, pues aquí hemos dicho, no tiene fronteras, obviamente. Y esos covers se han puesto muy de moda últimamente. Los años 70 han sido, pues, protagonistas en esta década, en los años 2020 hasta la fecha, de buena música, obviamente, ¿no? Han puesto a bailar a la gente, han, pues, obviamente, traducido las letras, a veces iguales, a veces.

cuenta. Bien, amigo mío, vámonos con mensajitos que dice lo siguiente. Doña Oli se reporta, dice que hoy era con sus abuelitos. ¿Quién es la canción de la Panchita? La Panchita, como no, la canta Lola Beltrán. Y Ojos Verdes, dice así este mensaje. Doña Oli dice, bueno, gracias, hermano, gente de cabina, gracias. Buen inicio de semana, aguante para usted. Se me podría poner dos canciones para mis abuelitos que hoy estarían cumpliendo años, ellos dos. Un abrazo a sus abuelitos. Dice, gracias, modo feliz y modo contento. Vamos con los clásicos que nunca pasarán de moda. Venga.

0: Chico Maravilla, sí, ¿verdad? Hijo, bueno. A ver, bueno, buenos días por la mañana de hoy. ¿Con quién tenemos el gusto gustoso? ¡Hola, hola! Bueno. Hola, buenos días. Compayito, ¿cómo estás, compaye? ¿Cómo te va?
1: Bien, aquí estoy. Por eso me atrasé mi llamada, pero...
0: No pasa nada, compadre, sin problema, ¿eh? Pues si no son competencias, tranquilo, compadre. Aquí estás, que lo bueno. Y te pregunto, compadre, ¿cómo arrancamos la semana? ¿Bien?
1: Pues bien, ahorita, vamos a pasar el tiempo.
0: Ahí va el reporte del clima. Venga, compadre, venga, vámonos.
1: Está medio nublado, pero al ratito vamos a estar, la temperatura es de 19 grados.
0: Sí, sigue lloviendo en todo el estado por la familia, de veras. Tomemos precauciones, familia, tomemos muchas precauciones, por favor. No acerquemos a los cerca de los ríos o ahí alguna laguna o algo, familia. De veras, mucha precaución para que no pasen algún percance y Dios no quiera nada de eso. Bien, compayito, gracias por el reporte. Preguntamos, compaye, ya tenemos lista la canción para hoy.
1: Sí, pero vamos a mandar saludos primero, luego pedimos.
0: Me parece bien, arráncate, escuchamos, vine.
1: Pues vamos a empezar a mandar saludos ahí, que buena me rola. Tomó la...
0: Venga.
1: La llamada de...
0: El Chico Maravilla, dice que gracias, muy amable. También te mandamos un abrazo de vuelta.
1: Saludos para usted.
0: Gracias, compañero.
1: Blanquita.
0: Sí, compañero, gracias.
1: Saludos también para...
0: Le voy a hacer...
1: Para... Eso. Laura Pirata.
0: Sí, sí.
1: Saludos también para para Pepe Huicho.
0: Eso, venga. Mi amigo sonidero. Ero. Venga, muy bien.
1: También para
0: Bien, ¿a quién más?
1: Al Paquetazo.
0: Sí, señor.
1: Rose. A doña Roberta. Bien. Esposo, ¿no?
0: Sí.
1: Para, saludos para ella también. Saludos para.
0: Perfecto,
1: para
0: muy bien.
1: Españolita.
0: Sí, sí.
1: Doña Laura de los Canales de los Tacos.
0: Ándele pues, venga.
1: Saludos también para de Gortero, su esposo, su hija, Marenita.
0: Venga, muy bien.

0: Saludos para Don Felipe, para doña Lolita, Sandra, Don Buki, José Tolcingo del Valle. Saludos para Ernesto Pelón Pérez.
1: Sí, venga.
0: Susana Pérez, Mateo de Melzores.
1: Muy bien, perfecto.
0: Adrián Pollero.
1: Sí. Pidando.
0: José Chiponcoxla.
1: Mande pues, Gallera, me parece bien.
0: López, Tamayán Grande.
1: Eso, eso.
0: Un saludo también para este Villo de Necaxa.
1: Sí,
0: saludos para Don Virgil de los Chinangos, Pozo Esperanza.
1: Ándele pues.
0: María.
1: Ándele pues.
0: Felita, don Juanito, doña Olga de Uchinango. Saludos para doña Amalia de Zacatlán, don Manuel.
1: Muy bien, perfecto.
0: Saludos también para Tacos, Las Canastas.
1: Perfecto.
0: Saludos también para este, para Papá Tlazolco, para Lalo Juárez.
1: Ándele pues, venga, muy bien.
0: Saludos para Pascual Reyes, el taxista, trabajando en los 24 horas del
1: me
0: día.
1: Me parece perfecto, bien.
0: Saludos también para Modesto sí, sí. López de Papá Tlazolco.
1: Sí, sí.
0: Para todos los que me faltaron.
1: Ándele pues, compañe.
0: ¿Me puede complacer una canción?
1: ¿Cuál ahí, quieres? Una, ¿cuál quieres?
0: Y cántale de los Palomas. La canción se llama A la luz de una vela.
1: ¿A la luz de una vela con las Palomas?
0: Sí.
1: Ándale pues, compañito. La ponemos de bolón ping-pong. Te mandamos un abrazo, que te mucho. Excelente inicio de semana y bendecido día para ti. ¿Sale?
0: Igualmente, muchísimas gracias.
1: Mucho, compañero. Gracias a ti por reportarte. 533. Esto es Amanecer por una familia.

0: mañana de hoy. ¿Con quién tenemos el gusto gustoso? Bueno, bueno. Hola, hola, buenos días.
1: Bueno.
0: Buenos días por la mañana de hoy, este don Juanito.
1: Así es, don Magulillo.
0: ¿Cómo va, Juanito? ¿Cómo está? Buenos días, cuéntemelo todo. ¿Todo bien?
1: Sí, ya escuchando el programa.
0: Gracias, Juanito, por sintonizarnos.
1: Ya iniciando la nueva semana.
0: Es correcto, muy cierto. Ay, ay, ay, mira yo, ¿eh?
1: Saludos a,
0: si yo fuera
1: a mi nuerita, que ya no le he mandado saludos.
0: Ándele, pues, venga.
1: Al chico.
0: Ay, si yo fuera aquel, ¿verdad? Vale.
1: A usted y todos los que componen la radio.
0: Perfecto, muy bien.
1: Para Ari Soto de aquí de Huauchinango.
0: Perfecto, muy bien, adelante.
1: Y también para todas las damas que ya están preparando,
0: sí, sí,
1: el desayuno.
0: Perfecto, muy bien.
1: A todas las damitas hermosas que
0: ande,
1: les
0: pues,
1: gusta hacer
0: ande, pues,
1: comer todavía.
0: Venga.
1: Porque hay muchas que ya no les gusta. Para ellas les pone el restaurantito con Chicoche.
0: Ande, me parece perfecto, muy bien, Juanito.
1: Y para las demás damas.
0: Sí.
1: Y para especial para Mixi de Tlaxcala.
0: Sí, muy bien, perfecto.
1: América.
0: Sí.
1: Esas dos chicas le pone la canción de 8 palabras con los Polifacéticos.
0: Me parece perfecto. Uy, qué buena rola, con mucho gusto
1: y
0: ponemos,
1: para
0: Juanito.
1: Todos, ¿vale?, los que ya se comunicaron, al gallo que hoy no lo escucho cantar.
0: Bueno,
1: creo
0: todavía.
1: Dormido,
0: no, seguramente está chambeando.
1: Ahorita
0: habla, no se preocupe usted, pero bueno. ¿Vale?
1: No, ya cantó.

0: pasó, pero ya se hizo tarde.
1: Ahorita todavía es buena hora, no pasa nada, pero bueno, bonito. Este, ¿qué más? Venga.
0: Mañana paso por ahí, por donde él
1: órale.
0: Tiene su negocio y lo voy a pasar a saludar.
1: Me parece perfecto, Juanito.
0: Y cuídense mucho.
1: Igualmente, Juanito, Dios lo bendiga.
0: Y ahí estamos.
1: Un abrazote para usted. Feliz fin de semana. Sí, adiós, Juanito.

familia ahí. A mí me tocó todavía de niño todavía, a fuerte ya no, pero los famosos cafés de chinos que eran muy, muy típicos. Ahí imagino que por los años 40, 50 estaban pues pues muy de moda, la verdad, en la Ciudad de México. Era en la capital del país, era muy barato desayunar y comer ahí. Por ejemplo, un paquetito de unos huevitos al gusto, un pan, obviamente los biscuits eran ellos, unos biscuits muy sabrosos, con un cafecito, un té. Era muy económico, la verdad es que era muy rico y muy sabroso. No sé si sigue habiendo café de chinos en la Ciudad de México o aquí en Puebla. También aquí había unos, también en Puebla también vivían ahí por 70s. Había café de chinos en el centro histórico. Y bueno, la verdad es comida sabrosa que llegó un restaurancito. Se me antojó, mira. Sí, exactamente, honorable, no aprovecho, aquí comemos todos bien. Por ejemplo, se me antojó también, mira, para desayunarme, no sé, unos huevitos con jamón, con frijolitos refritos. Híjole, mira. Bañados con quesito, totopitos, un tecito y un rico pan.

Radio 9. Y bueno, chico maravilla, mira, ahorita que pasó, un día le dije, un día que pasó, si yo fuera rico, guapo y joven, ay, Diosito santo, ay, te iba ahí en tu corazón, pero mira, me conformo con verla pasar, ni modo. Súbele, amigo mío, venga.

0: El gusto gustoso. Hola, hola. Bueno.
1: Hola, hola, buenos días.
0: Buenos días, ¿cómo estás, muchacha? ¿Cómo te fue de fin de semana?
1: Vine un poco mal, don Mau.
0: ¿Cómo así? ¿Por qué? ¿Se puede saber?
1: El huracán.
0: Bueno, sí, cierto, sí.
1: Nos afectó a nosotros.
0: Sí, caramba, sí, la verdad es que, bueno, sigue lloviendo, pero bueno, esperemos que próximamente todo esto pase, muchacha. Pero mira, de todo bueno y malo siempre aprendemos lecciones, ¿no crees?
1: La verdad, sí, nomás se nos hundió nuestra casa.
0: Pues sí, mira, yo sé que la verdad las cosas cuestan mucho trabajo de hacerse con ellas. La verdad, adquirir siempre no es tan fácil. Pero mira, gracias a Dios estamos tú y yo hablando esta mañana. Hay gente que lamentablemente lo ha perdido todo, hasta la vida. Pero aquí estamos platicando tú y yo. Y estoy seguro, muchacha, que estás adelante, te vas a levantar. Eres una campeona de vida, ¿no?
1: Muchas gracias, eso, mamá, muchacha. La verdad, sí.
0: Ánimo, vamos con todo, claro que se puede, ¿va?
1: Sí, la verdad, sí.
0: Eso, así me gusta. A ver, muchachos, solo por eso te ganaste un 2x1. ¿Cuáles quieres? ¿Qué actitud
1: le
0: te gusta?
1: Quiero la de corazón de piedra.
0: ¡Ay! ¿Y la otra?
1: La otra es de cómo te va, mi amor.
0: ¡Uy, uy, uy! Muy bien. Y arráncate con los saludos, muchacha.
1: Saluditos para doña Reina y su chaparrito.
0: Muy bien, perfecto.
1: Para tu ahijado.
0: Sí, sí, venga.
1: Para don Galactín.
0: Sí, sí.
1: Para doña Rita y su familia.
0: Muy bien, perfecto. Ande pues, venga.
1: Especialmente para usted.
0: Gracias, muy amable, muy gentil de tu parte.

0: Chico.
1: Ándale, pues, parece, pero ¿está el muchacha?
0: Que Dios los bendiga.
1: Igualmente, muchacha. Ánimo, optimista. Dios te bendiga y todo va a estar mejor, ¿sale? Hasta luego, cuídate mucho. 542, amigo mío, estacionamos en 1985. ¡Venga, vámonos!

85, seamos un momentito, estas dos canciones de este año. Ahí. Yo recuerdo mucho cuando esta telenovela Tú Nadie iba a salir al aire. Bueno, años anteriores, poquitos, unos dos años antes, la empresa, obviamente, pues obviamente llamada Televisa, había innovado, obviamente, con la novela que había sido un hitazo, siempre tuvo buenas novelas, buenos escritores, en salir y grabarlas en locaciones naturales, en locaciones en vivo, ¿no? Obviamente, graba un plus muy, muy diferente. Obviamente, siempre se graban en estudio. Y bueno, cuando empiezan la apertura, dos años antes, haciendo novelas, obviamente con locaciones así que al natural, obvio. Esa novela también pues fue muy furor porque fue grabada en Acapulco, escenarios diferentes, tecnología, obviamente, y sobre todo, pues buenos artistas, obviamente tema musical también bueno y buena adaptación. Y esta canción, pues, aquí hemos dicho, en septiembre de ese mismo año, tres chicas llamadas Maite, María Fernanda e Isabel, incursionaban con esta canción que también fue un hitazo y que obviamente sigue siendo del gusto de grandes y chicos. Sube el amigo mío, 5:45.

0: Gavilán Pollero, Chico Maravilla, dice Paquetazo, Galáctico, Piquito de Oro, Primo de Morelos, América, Juan Carlos de Peyagualco, Carlitos de Tlaxcala, Brother, Mister X, Adriana de Canaditas, Peligroso, los de Tlachichuca, su ahijado José, Gallo, Doña Gloria, Oli Tezutlán, Reina de y su chaparrito, Doña Rita, Misty, Flor de Jalacingo, Bailarina, Capo Japonés, Triple RR, Javier JR, Charlie, Rulli, Greñitas, Corrado, el buen Tacos Tacos, David de Tlaxcala, David de Tlatoqui, Andrés de Chignahuapan.
1: ¡Ay, Alejandro, cuánto pues, guapo! Ahora,
0: aquí pura gente bonita, ¿qué le puedo decirle? Dice Alejandro Juárez de Altotonga, Doña Robert, Ray y Familia, Elsa Porras, Pepe Huicho, Yermaín, Caricabra, Alejandra el Zurdo, Compadrito, Goyito, Don Filipau, Susi de Chinautla, Doña Irma, Maite, Vicky Victoria, Toñito, dice de San Martín, Texmelucan, Anita de también de Huachinango, Tigre Toño, Niña de la Bocina, Niña Grecia, Mejor Amiga, Doña Olga, Doña Ubalda, Anita 3 de Huachinango. Me puede poner la canción de Los Abelardos, dice Al Ritmo de la Lluvia, la ponemos con mucho gusto. Y la otra dice una liberación que se llama ¿Cómo estás tú? Saludos a todos, toditos, de parte de la Reina Sonidera. Gracias, deseo un...

La gente inicio de semana, modo feliz y modo súper contenta. Muy bien, me da mucho gusto escuchar esto. Y sube el amigo mío, 5:46. Seguimos con la buena música aquí en Amanecer Poblano. Venga.

0: Aquí la recomendación es que después de que se levante, dele gracias a Dios por estar aquí en este momento respirando vivo y feliz de la vida. Digo, y si no, bueno, también echarle ganas y ponga buena musiquita para que se alegre. Qué bueno que es, por favor, sintonizarnos, porque aquí tratamos de que usted y don servidor la pasemos de maravilla, estemos bien y amascamos el día, mire, lo mejor posible, ¿verdad? Bien, bien. Amigo mío, vámonos con más llamaditas, Chico Maravilla, por favor. 549 de este fantástico 12 de octubre, ¿verdad? Día de la raza, por cierto, ¿no? Muchos decían antiguamente así, y vamos a ver. Bueno, bueno, buenos días por la mañana de hoy. ¿Con quién tenemos el gusto gustoso? Bueno, bueno.
1: Bueno.
0: Buenos días, ¿con quién tenemos el gusto gustoso, la hora?
2: Aquí el Pelón Pérez reportando.
0: Mi estimado Ernesto Pelón Pérez, ¿cómo estás, hermano? ¿Cómo te fue de fin de semana?
2: Bien, gracias a Dios.
0: Me da mucho gusto.
2: Con algo de lluvia, pero
0: sí, pues sí, estamos, la verdad, ya parecemos, ya tenemos escamas como los peces, ¿verdad? Pero bueno, aquí estamos felices y contentos. Y preguntamos a mi querido Ernesto Polón Pérez, ¿alguna canción que quiera? Saluditos.
2: Mire, vamos a mandar saludos primero. Venga. Vamos a saludar a doña Rita, que también me mandó saludos.
0: Es correcto, muy cierto.
2: Para este...
0: Venga.
2: Mi brother.
0: Sí, señor.
2: Para... Don Goyito, de Papá Tlatorco.
0: Perfecto, adelante.
2: Para el Piquito de Oro.
0: Sí, sí.
2: Para el Buki.
0: Ande pues.
2: Su esposa.
0: Venga, sí, sí.
2: Para el Padrecito.
0: Sí, sí, perfecto, muy bien.
2: Para el Gallo.
0: Ándele pues, venga, muy bien.
2: Para este...
0: Sí.
2: Gavirán Pollero.
0: Sí, sí.
2: Para el Tacos Tacos Conrado.
0: Venga, muy bien.
2: Para la mejor amiguita y toda su familia. Para Misty de Tlaxcala, para la novia de Morelos, para el primo, para doña Rita, y pues para todos los que están escuchando.
0: Ándale pues, hermano, venga, muy bien.
2: Y todos los que me mandan saludos y hasta los que no me mandan saludos.
0: Bien, esa es la actitud, mi querido Ernesto Pelón Pérez. Venga, ¿alguna rola que quieras?
2: A ver si me podría poner ahí uno de Banda Macho.
0: ¿Cuál quieres, hermano?
2: La que dice, te lavaste la cara y el mono no.
0: Ándale, pues la ponemos. ¡Sale! ¡Un abrazo!
2: Por favor, y para ustedes ahí también en cabina.
0: Cuídate mucho. Ándale, un abrazo, hermano. Cuídate mucho. Hasta luego. Bye, bye. 551, súbele.

0: clásico inicio de semana, escuchemos quién está en línea. Hola, hola, buenos días por la mañana. ¿Con quién tenemos el gusto gustoso? Hola, hola. Bueno.
1: Bueno, bueno.
0: Buenos días por la mañana de hoy, mi querido yogurrutero del amor. ¿Cómo estás, hermano?
1: Aquí estamos, amigo, mira, más contentos que nada, amigo.
0: Qué bueno, me da mucho gusto, qué bueno, ¿no? Siempre hay motivos para ponernos felices, ¿no?
1: Como debe de ser, con claro, toda la actitud del mundo.
0: Claro,
1: mundial.
0: Por supuesto. Tú eres un campeón de vida y seguramente te sobran motivos para estar feliz de la vida. ¿Mm?
1: No, pues claro, mira, bueno, hoy estamos cumpliendo. Tú sabes que los grandes hoy cumplen su aniversario, ¿eh?
0: Claro, por supuesto, hombre. Vamos a ver, escuchamos, venga.
1: A ver, que ponga el himno, por favor, ahí, el Chico Maravilla. ¿Quién
0: es el himno? A ver, pon el himno de los Aguiluchos, por favor, para esta mañana que están cumpliendo años.
1: ¿Qué tal, amigo, eh?
0: Pues, amigo mío, después de tanta polémica que hice el fin de semana, ¿qué te digo, no? Que si fue penal, que si no marcaron, que si la fiesta va a perder, pero bueno, unos equipos grandes, no más grandes, pero el equipo grande del fútbol mexicano, no más grande. Súbele, a ver, súbele. A ver, viene.

0: Aquí, amigo, mira, pues, por ahí. Otro lado también estoy, fíjate que estoy muy contento por otro,
1: dime.
0: Por esta parte, amigo.
1: Venga.
0: Porque, pues ya ves que, gracias a Dios, se rebasaron la meta del Teletón, amigo,
1: También, ¿verdad? Sí, es correcto, sí, es cierto, es correcto.
0: Es historia, pero fíjate que es algo bonito,
1: sí. ¿Cómo no? Por supuesto, de veras que...
0: Estaba yo escuchando personas de verdad que a veces nosotros nos quejamos con algo pequeño.
1: Así es.
0: Y hay personas que están, tienen una discapacidad, y mira, de verdad que qué ganas de salir adelante.
1: Bueno, pues mira, lo dices tú, hermano, ¿qué te puedo decir, no? Que siempre hemos platicado dentro y fuera del aire. Siempre tus ganas de seguir adelante, que nunca te has vencido. Yo ya te dije, oye, Raimundo, ¿a poco sí no ves? Yo ya te dije, me atrevo a decirte, porque debías, el día que fuiste a Tesio, dije, bueno, sabes todas las que es mejor que mucha gente de ahí, ¿no? Me ibas diciendo ese día en la moto, aquí hay eso, aquí hay el otro, ¿no? Esas ganas de vivir, mi querido Ray, ganas de seguir adelante, sobre todo, ganas de superarte día con día. Felicidades, Raimundo, es un honor ser tu amigo.
0: Es que, ¿sabes qué, amigo? Los que tenemos, por ejemplo, los que no tenemos la visión, tenemos que estar muy atentos a todo.
1: Es correcto.
0: A todo, en las esquinas, en muchas cosas, ¿no?
1: Muy
0: y
1: cierto.
0: De verdad, mis respetos para las personas que tienen una discapacidad y salen adelante. A veces
1: totalmente.
0: piensan que al ponerle obstáculos, la gente piensa que no va a poder salir adelante. No,
1: claro que no, por supuesto.
0: Hay mucho todavía.
1: Totalmente, Ray. Y para muestra, un botón en este momento,
0: De verdad que sí, amigo, yo me siento muy
1: claro.
0: contento. No, y espérate.
1: ¿Qué más?
0: Hoy inicio una nueva meta, amigo.
1: Un nuevo ciclo, digamos, ¿no?
0: Mañana te lo.
1: Ya estás.
0: Dijera mi amigo, mañana te lo digo para ver cómo me lo fue.
1: Seguramente muy bien, porque bueno, mira, en la vida es actitud, ganas, sobre todo fe y optimismo. Y tienes mucha razón, amigo mío, la verdad es que es cierto, ¿no? A veces nos queremos ahogar en un vasito con agua cuando tenemos de veras todo por delante, simplemente volver a reinventarnos, confiar. Y de veras, Raimundo, te lo digo una vez más, es un orgullo ser tu amigo, porque veas, siempre te he admirado esas ganas de salir adelante, a pesar, y lo digo con todo respeto, pues no es capacidad, ¿no? Simplemente eres un poquito diferente a los demás, o todos somos diferentes, pero tú tienes el gran corazón que te anima a seguir adelante, sobre todo poner el ejemplo que la vida no se acaba cuando debe acabarse, al contrario, se renueva todos los días, ¿sí, Rey?
0: No, y fíjate que todo también depende de las personas que confían en tú.
1: Claro.
0: El apoyo.
1: Claro.
0: De verdad, y que saben que no les vas a fallar.
1: Totalmente de acuerdo, amigo mío. Eso es muy cierto.

0: Bueno, vamos a seguir adelante, ¿no? Vamos a seguir adelante, mi querido Ray. ¿Te parece?
1: Claro que sí, como debe ser. Eso,
0: venga. Venga.
1: Atrás, nomás los cangrejos. Eso. Eso, para medio agarrar vuelo, amigo.
0: Y mira, y en este día no te voy a echar a perder la fiesta. Digo, a ver, alguna que quieras, hermano. Venga.
1: Mira, ponme una.
0: ¿Cuál?
1: Que salga de ti.
0: ¿De mí? ¿Sabes? ¿Para ti?
1: Sí,
0: pues mira, ¿sabes qué? Mira, me late, me gusta. Y ponle a mi querido Raimundo la de Yuri con la de Deja, que es una canción que me gusta, me encanta. Y por supuesto, va a llegar a ti especialmente, amigo mío, porque seguramente ya lograste el objetivo. Y simplemente te diré bien por ti, mi rey. Te felicito, ¿eh?
1: Listos, amigo. Pues mira, hoy no vamos a saludar a más que a todos.
0: Órale, y venga.
1: Para que escuche yo la canción.
0: Eso,
1: ¿qué te parece?
0: Venga. Súbele, mi chico maravilla. Raimundo, un abrazo. Dios te bendiga. ¿Sale?
1: Realmente, amigo. Bendiciones.
0: Y va para toda la gente. Esto, venga, súbele.

porque también todos somos humanos y experimentamos momentos difíciles. Hay momentos que estamos pasando mal económicamente, mal anímicamente, mal emocionalmente, mal afectivamente. Sin embargo, familia, hoy amanecimos. A veces la vida se cree en la vida, en lo que se crea, Dios, lo que se crea. Respetamos acá todo tipo de creencias. Dice, levántate. Ten fe y ten optimismo para seguir caminando. Momento, decide familia, hoy levántese, levántese. Vuelve a creer en usted mismo, familia. No importa cuán grande haya sido el error que haya cometido. Finalmente, nadie tenemos derecho a señalar a nadie. Al contrario, familia, demuestre a usted mismo. No demuestre a los demás, a usted mismo. La competencia debe ser con uno mismo. Demuestre a usted mismo que usted puede salir adelante, seguir caminando. Y pase lo que pase, confíe en Dios, familia. Es el día hoy de seguir adelante, borrón y cuenta nueva. Y vamos hacia el éxito, porque ¿sabe qué?

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Estamos de vuelta, familia. Excelente y maravilloso día. Segunda hora de Macer Poblano. Póngase en contacto con nosotros al 22-22-73-77-16. 22-22-73-77-17 aquí en cabina. O si gusta, mande un mensajito de audio o WhatsApp al 22-15-87-56-50. Te decimos buenos días, Puebla. Hoy es lunes 12 de octubre del 2026. Estamos en modo feliz y modo rete contento.

ya está aquí. ¡Ya llegó! Sonriente como siempre. Ella es Marina Martínez, la chica Yeye. Buenos días, chica Yeye. Hicimos cambio de piloto. Gracias, chico Maravilla. Chica Yeye, toma los controles y va a empezar a manejar y pilotearla.

Ay, chica, ya no te digo qué tipo de sesión tienes. No, pero a ver, bueno, a ver. Hola, también todos. Sí, Epifanio, buenos días, ya. Abusar de manejar la nave. Súbele, por favor. Pues bien, chica, ya. Sí, porque es además que le sete la nave Epifanio. Y no, hombre, ¿para qué te cuento? Mejor pilotea tú, pero bueno, ahí está. Sí, hombre, sí, ya. Gracias, muy amable, ya. Esto, pero bueno, vamos a ver. 6:09 de este fantástico día. Vámonos con mensajitos de Colombia brevemente que dice: buenos días, don Mauricio. Quiero una canción de don Cornelio Reina. Dice la que se llama ¿A dónde andará mi novia? Ándele, pues va buena pregunta. Para la familia de Marcel Poblano. Para, dice, Adriana de Canaditas, la mejor amiga. La de Ojos Bonitos, doña Amalia de Zacatlán. Para Conrado, Pati de Pozo Guerra. Doña Roberta, su esposo Efren. Doña Olis de Tizutlán. Para Filipao, el Piquito de Oro. Para Ubalda, Favoros Pérez Vázquez. Los Cinco Marios, Gavilán Pollero, Juan Carlos, amigo mío, descansa, Chico Maravilla, gracias por todo. Juan Carlos Tepeyahualco, Pelón Pérez, su hija Susana, don Virgilio, dice Goyo de Papatlazolco, para José su ahijado, Hugo de Belén, Yogurteo y toda la familia, José Tulcingo del Valle otra vez, para el Peligroso, Jorgito de Chiconcuautla, también para el Granitas, amigo Aláctico, Juanito Paquetazo, Delfino Cruz, para Enrique Sánchez, gracias.

0: las llamaditas. ¿Por qué no decirme llamadas musicales? ¿Por qué no? Llamadas musicales. Bueno, bueno, buenos días por la mañana de hoy. ¿Con quién tenemos el gusto gustoso? Hola, hola.
1: Buenos días.
0: Buenos días, mi estimada Gloria. ¿Cómo estás?
1: Pues aquí temblando de frío. ¿Qué le hago? Frío.
0: Bueno, pues mira, tal vez con un cafecito caliente, un pancito, un abrigo o un buen suéter, te quita el frío, ¿no? Y bailamos a la distancia, ¿cómo ves? Para entrar en calorcito, ¿qué te parece? ¿No?
1: Bueno, pues entonces...

0: entonces ahí ponme el jarabe tapatío.
1: Ándale, pues lo ponemos, muy bien. Me parecen para mí a zapatearle, para quitarnos el frío. Brincamos y mira, estamos en calorcito. ¿Cómo escuchas? Bien, ¿verdad?
0: Sí.
1: Bueno, a ver, lo ponemos y arráncate con el jarabe tapatío. ¡Ay! Ahí voy.

0: en calorcito, ¿no, mi estimada Gloria?
1: Sí, mira, ahora eso. Ponme, por favor.
0: Venga.
1: Esta cobardía.
0: De mi amor por ella, la de Chiquitete.
1: Sí, pero con Julio Preciado.
0: Julio Preciado, a ver, buscamos con Julio Preciado con mucho gusto. La ponemos, ¿sale? ¿A quién le manda saludos, sí, mi estimada Gloria?
1: Bueno, saludos a todos, ya sabes. Me parece perfecto. A toda la familia, a todos y con, a ti, a...
0: Gracias,
1: a
0: muy amable.
1: Todos tus,
0: mis compañeros también, ¿no?
1: Sí, exactamente.
0: Me parece perfecto, muy bien.
1: Todas las cabinas y...
0: Ándale, gracias, muy amable.
1: Y a todo el mundo mundial.
0: Ándale, pues,
1: que
0: Gloria.
1: Que no falte nadie.
0: Gracias por la... por decir que bailar conmigo, ¿eh? Gracias, muy amable.
1: Ah, gracias a ti,
0: no, a ti.
1: Gracias.
0: Por permitirme la pieza. Cuídate mucho. Vencida semana, sí, para ti y bonito inicio de semana, ¿sale?
1: Gracias, igualmente.
0: Adiosito
1: para todos.
0: Y Zules.

79 salía esta canción y bueno, la verdad es que, insisto, aquí lo hemos comentado una vez más, decimos qué bueno que las nuevas generaciones se preocupan por retomar esos temas para que no se pierdan y las nuevas generaciones también conozcan las nuevas vertientes musicales, no importa el ritmo que sea, puede ser banda, puede ser tropical, puede ser balada, pero lo importante es que sigan sonando como esta. Es un poquito más, a ver, súbele, por favor.

0: vamos con más llamadas telefónicas. Mi querida Alina Martínez. A ver, bueno, bueno. Buenos días por la mañana de hoy. ¿Con quién tenemos el gusto gustoso? Hola, bueno. ¿Qué pasó? ¿Qué pasó? ¿Y se está cayendo? ¿Qué pasó? ¿Me están estornudando? ¡Hola!
1: Buenas.
0: Buenos días. ¿Qué pasó, hombre? ¿Ahora qué?
1: ¿Estás estornudando? Vengo entrando.
0: ¿Ahora qué? ¿Estás estornudando? ¿Qué pasó? ¿Cómo? ¿Qué? ¿Andaba de la panza o qué pasó? Pero bueno, no. ¿Cómo es? ¡Bájale al radio! No, es que de veras, todo mal, todo mal, de veras. Bueno, a ver, ¿ya?
1: Ya.
0: Bueno, a ver, entre con cuidado, cierre la puerta, bájele al radio, ¿verdad? Y descanse para que podamos hablar, porque qué bárbaro. A ver, ¿ya?
1: Ya.
0: No, a ver, bueno, ya. Si quiere, bueno.
1: Ahora sí escuchaste que sonó el portón.
0: Pues nada más yo, también aquí todos brincamos, de que todos espantamos, brincaron en Huauchinango, Zacatlán, Teciutlán, Libres, en todo el estado de Puebla. Estados de Tlaxcala, Morelos, pues todos escuchamos, ¿no le digo? Ay, Dios mío,
1: pues es que fui a dejar a mi nena. Y
0: sí, ya. Está bien. Llegué, bueno, despide. Así como Shaggy, amigo Scooby, ¿no? Bueno. Así como, oye, Scooby, así estamos.
1: Ya,
0: bueno. Pues usted, ¿yo qué? Pues usted, a ver, ya. ¿Ya respiramos?
1: Ya respiramos.
0: Bueno, ok,
1: ya.
0: De acuerdo, ahora sí.
1: Buenos días,
0: ¿no? Vaya forma de entrar, pero bueno, buenos días. ¿A quién pues mandamos saludos y qué canción ponemos?
1: Pues vamos a... Bueno, quiero una canción de Rudy
0: Escalá. Uh-huh. La de mi vida,
1: cuando
0: eres
1: yo amo,
0: tú. ¿Esa?
1: Cuando yo amo.
0: Ande, ¿y a quién pues se lo dice? ¿A quién se lo dice? A ver.
1: Chaparrito, claro, para él.
0: Y eso, muy bien.
1: Para ti, Mau, para Salomón también.
0: Hombre,
1: para
0: muchas gracias,
1: Alejandro,
0: muy amable.
1: Para Flor, para Eli, sí. Para japonés.
0: Venga, muy bien.
1: Ray.
0: Eso.
1: Para

0: Rita, para
1: sí,
0: para Pelón Pérez también, que ya se comunicó, para el lobito.
1: Eso.
0: Bueno, ya hay muchos
1: lobos. Ah, bueno.
0: Muchos nombres de animalitos, ¿verdad?
1: Ah, okay.
0: Qué bonita.
1: Sí, pues también está, por ejemplo,
0: espero que
1: Silvina,
0: no,
1: la
0: ellos
1: cabra,
0: no se enojen como Josecito, ¿verdad?
1: ¿Cómo, perdón? ¿Qué?
0: Espero que no se enojen
1: no,
0: como
1: pues
0: Josecito.
1: No, pues no. Si es de cariño, no tiene nada que poner, pero bueno.
0: Es de cariño.

0: Nombres de animalitos.
1: Sí, claro. Sí.
0: Para el venadito también.
1: Ok, de acuerdo.
0: Para el tigre Toño, para Lucerito, sí, para también, Reina claro. Sonidera, ay, para América, sí, para... Claro. Para Robert, para sí. Misty, para sí. Bailarina, para La Tremenda, para venga. Hugo, para todos, ¿no? Todos los que ya se comunicaron, sí, para venga. Todos los que están escuchando. ¿No podrías poner un pedacito de mi canción?
1: ¿Cuál?
0: Por favor.
1: ¿Cuál? No tenemos esa, ¿no? No, no, sí, pues ya podemos hacer con mucho gusto. Va. Ahí está, ¡sale! Cuídense mucho, la bendiga y descanse, por favor, ¿eh?
0: Sí, ya, ya, vamos a hacer.
1: Antes, después de reino, un placer saludarle. Bonito fin de semana. Adiós. Oh.

0: Se vos se abrazas, nada más se llama mojo de ajo.
1: Sí, cómo no.
0: Y el lagartijito, sí, pero bueno. 6:19 de este fantástico día y bueno. Sí, verdad, efectivamente. Vamos con mensajitos que dice lo siguiente. Buen día, Maurilio. ¿Me puedes poner la canción Contigo de O Sin Ti, Grupo Samurai? Saludos para ti, Mau, el tío Richie, gracias. Para José el Pan, Paco Paquetazo, Japo Japonés, Galactín, Gallo Efren, El Peligroso y Hermaín, Hugo, dice Urbano, Brother Filipao, Roberta Margarita, Reina Ubalda, Lolita, Miss de Tlaxcala, bailarina, y para todos los oídos de parte de la familia de Macer Poblano. Estamos de modo feliz y modo contento. 6:19, familia, que no se va a hacer tarde.

0: Vamos con más llamaditas, mi estimada Lina, por favor, escuchemos que está en línea telefónica. Hola, hola, buenos días por la mañana de hoy. ¿Con quién hablamos? Bueno, bueno.
1: Buenos días, saludos galácticos.
0: Saludos galácticos, ¿cómo estás, hermano? ¿Dónde estás?
1: Estoy en la Ciudad de México.
0: Dice, aquí en el teléfono, pero bueno.
1: Ahí con un poco de frío, porque está todo nublado, tú bien sabes, la lluvia.
0: Sí, totalmente, es que sí, no ha habido tregua, ¿verdad? ¿También ha llovido por la capital?
1: Sí, ha llovido bastante. Okay. Bueno, hay lugares donde llueve más, hay inundaciones.
0: Sí, también eso es.
1: Pobre gente, ¿no?
0: Pues sí, hombre, sí, lamentablemente. Pero mira, también te voy a decir algo galáctico. También a veces también nosotros, por ejemplo, tiramos la basura en las calles, hace un tapón y bueno, las alcantarillas no alcanzan tampoco a, pues obviamente, a succionar todo el agua. Y se pregunta también qué pasa, amigo, ¿no crees?
1: Sí, es culpa.
0: Sí, también a veces también nosotros, sí.
1: No tenemos la cultura de la limpieza.
0: Es una,
1: aunque sea la mínima hojita de papel o...
0: Sí, hombre, sí, sí, sí,
1: algo también. Algo pequeño, pero entre tantas cosas pequeñas...
0: Totalmente, que vamos, totalmente. Mira, también otra parte también que platicamos el fin de semana precisamente con las amistades, también la cultura de sembrar arbolitos. Mira, el clima también está tan variante, porque hemos tenido una tala de árboles impresionante, no cuidamos a los arbolitos, digo, los árboles regulan la temperatura, regulan también las lluvias, y también a veces mañana también hemos contribuido también a que el pobre clima también esté tan desordenado, ¿no?
1: Sí, pero sí, también hay personas que se preocupan por tener plantas, flores,
0: sí, claro,
1: en su patio.
0: Sí.
1: A veces ya el pasillo es muy pequeño, pero tienen plantas.
0: Sí, sí, debe ser esa cultura de verdad, familia. Vamos a cuidar más el medio ambiente, cuidemos arbolitos, no tenemos basura, el más importante, bueno, para tener mejor planeta, porque mira, pues yo y Tigo vamos a salir, pero por ejemplo, Alina Martínez, atrás de Alina vienen también nuevas generaciones, ¿qué mundo vamos a dejarles, no crees?
1: Sí,
0: es momento de hacer conciencia, hacer mucha conciencia.
1: Tiene mucho

0: pues quieren ser.
1: Sí, claro,
0: porque,
1: por supuesto, ¿no?
0: Nosotros, los que ya vamos de salida,
1: sí,
0: pues...
1: Sí, no, claro, ¿no? Tú más. No, no es cierto.
0: Somos pocas personas conscientes, ¿no?
1: Sí, claro, definitivamente, ¿no?
0: Pero
1: no,
0: los demás, pues no entienden esa parte.
1: Sí, familia, mire, momento de veras echarle una pensada bien, recapitular y, bueno, cuidemos el medio ambiente. Finalmente no es regaño para nadie, no, al contrario, porque todos somos la sociedad, pero hay que ayudarnos, hay que echarle ganas y de veras no tenemos basura en las calles. Es muy importante eso. Llévese en su carro, si va en carro, una bolsita. Ay, si va usted caminando, lleve una bolsita también y deposite donde debe ser. Pero bueno, ahí estamos. Galáctico, preguntamos, pues, también después de este bonita plática, ¿alguna canción? Saluditos, hermano.
0: Sí, voy a saludar a toda la gente bonita que ya está escuchando el programa, los que ya se reportaron, a doña Reina, que no saluda.
1: Oye, por cierto, mira, tenemos de fondo esto, porque...

0: música y ya te puso de fondo musical de tu rol, ¿eh? Que bueno, el ex santo del amor, pero bueno, ¿eh? Pero bueno.
1: Bueno, parale, ¿cómo que ex? No.
0: No, ¿qué pasó?
1: Actualizado.
0: No, espérate. A ver, pórtate bien.
1: Vamos
0: que también.
1: Estar de una fiesta anoche y tú.
0: ¡Ah, caray!
1: No, imagínate.
0: O sea, ¿andas de fiestero? ¿O cómo?
1: Pues no, pues muy bonito, pues imagínate, conocí chicas guapas.
0: Oye, o sea que te portas mal todavía,
1: Soy el santo del amor, ¿qué quieres que yo haga?
0: No, a ver, no te acomodes. Va a ser el santo todo golpeador, pero bueno, pues sí, mira, hasta se pifa se de ti, no te digo, hasta se pifa pero bueno, mira, no.
1: Mira,
0: espérate.
1: Hay que seguir al gallo, a Gabilán Pollero, a
0: nada más Ramito, te digo, espera.
1: De oro,
0: no, pero
1: unas verdes.
0: No, espérame.
1: Imagínate.
0: Nada más te digo esto, el día que te pase el perro la tía Cleta, no digas que no te advertí, pero bueno, ahí sabes.
1: Saludos a todos los malandrines.
0: Híjole. Tu club.
1: Y los que faltan, imagínate, no. Se hace grande la lista.
0: Pues mira, pero no entiendes tampoco tú, pero bueno, vamos a ver. A ver, ¿a quién vas? ¿Alguna canción que quieras, Galáctico?
1: Pues mira, vamos a saludar a toda la gente que sí está escuchando el programa allá en el estado de Tlaxcala.
0: Me parece
1: de
0: perfecto.
1: Morelos,
0: bien.
1: De allá en el estado de Oaxaca.
0: Venga, muy bien.
1: En Veracruz.
0: Sí, venga.
1: Tienes mucho público. Nosotros estamos aquí.
0: Sí, gracias a Dios.
1: Estoy en la Ciudad de México, pero a través del internet yo te escucho.
0: Gracias, muy amable.
1: Así como este muchacho Eduardo de allá en Texas.
0: Houston. El abrazo con mi buen Edu.
1: Sí.
0: Venga.
1: Ahí como Karina, ¿cómo se llama la chica que nos escucha con su papá? Hasta allá arriba. Hasta
0: Erika, en Chicago, ¿no?
1: Erika, sí,
0: también un abrazo hasta allá. Venga, sí, cierto.
1: Ya nos han comunicado, saludos para ellos, espero se comuniquen pronto.
0: Esperemos que sí, un abrazo a todos ellos, sí, mucha gente que escucha,
1: claro,
0: va a ser poblano.
1: Exactamente.
0: A va a ser mundial, va a ser.
1: La gente bonita de Chinango, de Acatlán, de Gabino Barrera.
0: Sí, sí.
1: De Tonavista, Puebla.
0: Sí.
1: De todos los lugares que te escuchamos, pues.
0: Gracias,
1: nos da gusto saber que nos das música.
0: No, hombre, gracias a ustedes.
1: Y tienes un gran equipo de trabajo, pues eso vale mucho.
0: No, gracias, muy amable. Eso sí, aquí mis compañeros, mira, mi Alina, por ejemplo, estrucha en la música, siempre está contenta. Bueno, amor, siempre a tener ustedes pues, telefónicamente, gracias, este gran
1: no, pues,
0: equipo.
1: Ahí,
0: somos un gran equipo todos.
1: Ahí al travieso ese del Epifanio, pues, ¿cómo
0: no, es que es lo malo de Medina que se va con el Chaco Epifanio y mira, pero luego pasan cosas, pero bueno, ¿qué te digo? Ya he hablado con ella que no se ve con Epifanio.
1: A tocar la campana en la altura, la
0: sí,
1: pobre de Alina.
0: Pues
1: ¿no?
0: Mandan ustedes, si quieren que después toquen ahí la campana, pues no, sí, Epifanio, sí, hombre, ya. Gracias, mío.
1: Y el Epifanio nunca sube a tocar nada, ¿no?
0: Nada más, no, le dije, sube tú, pero es que es de, pero. La convence, sube ella y mira, ¿no?
1: Sí, nos saludas a tu ahijado, a ver cuándo ya viene para acá con
0: mira.
1: El metro.
0: Mira, mira, cuidado, Alina. Ya la mandó Epifanio. Tú, Epifanio, sube tú, Epifanio, no ella. Pero ay, te digo, la convence y este de veras que es el chango, pero bueno, vamos a ver, ¿no?
1: Sí, no.
0: Venga, muy bien.
1: A la chica de Morelos, a la chica de Morelos. Ya me mandó saludos, muchas gracias.
0: Sí.
1: A ella y a todas las chicas enamoradas que escuchan el programa, ponle la canción Que Viva el Amor de los Bukis, por
0: me
1: favor.
0: Me parece perfecto, Galáctico, ¿va?
1: Un excelente inicio de semana.
0: Ándale, pues, a portarse bien, antes cuesta. ¿Sale, Galáctico?
1: Ok, hasta luego.
0: Dios te bendiga, mi hermano, hasta luego.
1: Buen día, hermano, buen día.
0: No entiende. Pórtese bien, que da les cuesta, pero bueno, 6:27, efectivamente, familia, que hoy y siempre el amor nunca, pero nunca falte en sus vidas y que viva el amor, como el que nos suele. ¡Ay!

0: al 100%, familia, y queremos contagiarlo con esto que dice, así suele, Alina. Practique este deporte, ¿verdad? Efectivamente, practique esta buena tendencia, esta buena armonía, sobre todo, contagie de este gran bichito llamado amor, familia maravillosa. Recuerde, hay que dar amor siempre al 100%. Fíjate, yo te puse a pensar algo. A la otra vez que te pidan que toques la campana, voy a ir contigo porque no sé por qué te hace comenzar ese epifanio. Algo, una soborda para que subas tú, seguramente una torta o algo, pero hoy te investigo qué va a hacer, pero bueno. Por lo pronto vamos con una llamada más, mi querida Ali, si es amable, es 28. Sabemos que está en la línea telefónica. Hola, hola, buenos días por la mañana. ¿Con quién tenemos el gusto gustoso? Bueno, bueno.
1: Juan Méndez,
0: levanta la mano. ¿Cómo estás, Alejado? ¿Cómo te va?
1: Bien, padrino.
0: Me da mucho gusto y preguntamos, Alejado, ¿en qué estación del metro te encuentras ahora, en este instante, en este momento?
1: Estación del metro Panteón en Ciudad de México.
0: Panteones, mira.
2: Próxima estación, Cuatro Caminos.
0: Pero yo voy a Panteón.
2: Ningún pasajero debe permanecer a bordo.
0: Es que, señorita, yo voy a Panteón, no voy a Cuatro Caminos, ¿verdad?
2: Próxima estación, Panteón.
0: Ah, así. ¡Ahí me bajo! En la esquina, por favor, pero bueno, ahí estamos. No, ya, me bajo, ¿cierto? No me vaya a pasar y al rato me regañen que dejo aquí el programa aventado, pero bueno. A ver, Alejado, preguntamos en esta mañana, ¿alguna canción que quieras?
1: Quiero con las hermanas Huertas, Te Volates la Barda.
0: Amor, así de plano. Híjole, bueno. Y arráncate con los saludos, Alejado.
1: Fuera el muñeco de la Sierra Norte de Villajuárez, hija Nat, hija Gabriela, su esposa Esther.
0: Ok, bien, bien.
1: Y su hermano Pablo.
0: Ándele pues, venga, ¿quién más?
1: Voy a saludar a los que nos saludan, al Pelón Pérez, a don Gregorio,
0: sí.
1: al Yogurtero y al...
0: Muy bien.
1: Galactín.
0: Perfecto, muy bien. ¿No saludó? ¿Sí saludó? ¿No?
1: No.
0: ¿No? Ah, no. Bueno. Galáctico, ¿qué pasó ahí? Pero bueno, ¿qué? ¿A quién más, hermano?
1: Para mi amigo Héctor de la Sierra Norte de Puebla.
0: Muy bien, perfecto. ¿A quién más?
1: Para mi amigo Conrado de la ciudad de Zacatlán de las Manzanas.
0: Ándele pues. Ándele pues, venga. ¿Quién más?
1: Para mi padrino, el doctor Mauricio de Chica de la ciudad de Puebla.
0: Gracias, Alejado, muy amable. Te mando un abrazo muy amable. Qué gentilicio de tu parte, gentilicio de mi pueblo. Venga.
3: ¡Ay, cuánto!
0: Qué gentil,
3: guapo.
0: Pues, para que entienda eso. ¿A quién más?
1: Para los Pérez Vázquez, Germán López.
0: Sí, sí, muy sí, bien.
1: Mi
0: sí,
1: primo
0: sí.
1: De Morelos, hey. Hugo de Belén.
0: Hey.
1: Mi amigo José Tucino del Valle.
0: Perfecto, muy bien.
1: Para el tío Riche, para Solecito.
0: Ándele,
1: para
0: pues.
1: América.
0: Sí.
1: Para Alejandra, la esposa del zurdo.
0: Bien, muy bien, perfecto.
1: Para
0: doña
1: Roberta y su esposo Efraín.
0: Muy bien, perfecto.
1: Para Régulo de Santiago, mi Aguatlán, Eusebio de Guerrero.
0: Ándele pues, venga, muy bien,
1: para
0: adelante.
1: Casco Amarillo.
0: Eso.
1: Para Mario Ramírez de Tlanistengo, Piquito
0: Sipi.
1: De Oro.
0: Sipi, muy bien, adelante.
1: Don Felipe.
0: Venga.
1: Para doña Reina, que saluda, esa sí saluda.
0: Ah, bueno, ok. Nada más, Alejado.
1: Para don Felipe.
0: Sí.
1: Para la que baila, para sí. Los pichones.
0: Muy bien,
1: para el peligroso.
0: Sí, sí.
1: Para los guardabosques.
0: Bien, muy bien. Bien, muy bien.
1: Para el... Ya se me olvidó quién
0: pues,
1: es.
0: Pues ahí un Filemón Patilla, hijado, qué bárbaro.
1: Ah, no,
0: bueno.
1: Para los cuatro de Acatlán, para bien. Charlie.
0: Eso, venga.
1: Para el Santo del Amor, Galactín, para el Pájaro, para el Francisco Paquetazo.
0: Ándele pues, venga, muy bien.
1: Para todos los que
0: estén
1: escuchando
0: a Marcel
1: Poblano en el estado de Puebla, tres estados.
0: Y decimos adiós,
1: hija. Adiós, soy mi niña, con la ciudad de Puebla.
0: Buena semana, Martín, hijado. Bonito día. Súbele, Melina, 632. Está bien.

Desde Occidente, este mensajito. Buenos días por la mañana, soy Pati Mau, la voz bonita y buena vibra de la radio en Puebla. Gracias. En Puebla Capital, saludos, amiga Sol Solecito. Estamos en cabina, gracias, Solcito, a Salcero, Chico Maravilla, Alina, también al Paco Paquetazo, Galactín, que se reportó, Pepe Huicho, Casco Amarillo, Charlie Granitas, Gallipán, Manolo Peligroso, Bailarina, Pollito, Tío Rishi, Compayito, Don Juanito también se reportó, Huguito, mi Huguito se reportó, mi Huguito, doña Pati, la reina también se reportó, doña Robert también, todos se reportaron, ¿eh? Me da mucho gusto, doña Gloria. Gloria, Elsa Porras, América Zurdo, novia de Morelos, mejor amiga, don Mario Ramírez, ahijado José, amigos de Tlachichuca, Guardabosque, los Marios, los cinco Marios, Triple RR, Tiretoño, Poli, Brother, Villo, Rudy, Japo Japonés, Filipao, Piquito de Oro, Gavilán, Pollero, Reina, Sonidera, Vaquero Loco, Yugurtero y Familia, el buen Tacos Tacos, amigos panaderos y patrón familia de Amanecer Poblano. Gran saludo, bendiciones, saludos a su amiga Sol, solito que está en modo feliz, modo rete contenta. Feliz inicio de semana. Igualmente para ti, súbele.

pasó? ¿Por qué trae usted? Pero bueno, mira, ya que estamos en época así como que de brujas, vete buscando las brujas con la zona dinamita, porque uy, qué miedo. La capital por una levanta la mano.

casa. No, vea qué mierda, no, Dios lo mande, pero nos dice, buenos días, don Mabril y Zúcar. Saludos a la familia de Amanecer Moreno. Gracias, todos en cabina. Sí, gracias a Dios por un día más, totalmente de acuerdo contigo. Bendiciones, salud para ustedes. Gracias, buen día para ti. Quiero la canción de Flor sin Retoño de Pedro Infante. Aquí para iniciar una semana más, rumbo al trabajo, escuchándolo, dice, a la voz más radiante y sobre todo más feliz de la radio. Gracias. Filogonio Martínez, municipio de Coscatlán, Puebla. Vamos a iniciar la jornada, chicos. Buena jornada para ustedes. Y subimos a la música.

0: mensajitos que dice lo siguiente. Buena rola esta, por cierto, el títer, ¿eh? Me mucho me escuchaba. Dice, muy buenos días, teciutecos, levantando la mano. Somos una canción de los Young que se llama El Títer, está sonando. Para mi Lucerito Belén, dice, para Jessy que están trabajando, pues yo ya estoy en modo nocturno. Bueno, saliendo de alcance para trabajar, muy bien, mi querido, perfecto, mi queridísimo Tigre Toño, que está desvelado, pero con ganas de trabajar. Súbele, por favor, viene. Y vamos con llamada telefónica 6:36. Bueno, bueno, buenos días por la mañana de hoy. ¿Con quién tenemos el gusto gustoso? Hola, hola. Bueno. Bueno, bueno, bueno. ¿Con quién quiere usted hablar? ¿No hay nadie? ¿No?
1: Buenos días.
0: Buenos días. Hola, hola. ¿Gloria?
1: Yo quiero hablar. Sí, ya regresé.
0: Está bien, Gloria. Me da mucho gusto. Adelante. Pues habla. El tiempo es tuyo. Te escuchamos. Viene.
1: ¿Qué crees? Quiero la del moño colorado.
0: Buena rola. En agua. Bueno, la vamos a buscar ahorita para bailar. ¿Qué te parece, no?
1: Porque, ¿qué crees? Que se me olvidó que hoy es Día de la Diversidad Cultural.
0: Ah, mira, pues la ponemos, celebramos también este día.
1: Lo que era antes Día de la Raza.
0: Es correcto. Oye, una pregunta, ¿ya no tienes frío?
1: No,

0: el moño colado.
1: Dime, sí, chismoso. Espérate, ¿tú qué, hombre? Ah, ¿sabes? Súbele, ya me hizo loca el pipa, súbele. Este, mono loco, hombre, súbele. Seis con 38 de Ibecí Chismoso ya aparece, pero no, un dialecto un idioma bonito, ¿verdad? Me gustaría, ¿cómo de que no? Claro que sí, pero creo que es difícil, ¿no? Bien, vamos a ver. Bien, vamos con mensajitos que dice, buen día, mi estimado, buenos días. Favor saludar, dice, a los del barrio de Tierra Colorada. Ay, un abrazo de ellos con tu cariño. A las tías Lupe, Catalina, Dionisio, García, Imali, Dionisio, Simón. A mi hijada Carmen Gómez Martín. Quiero una canción de Tigres del Norte que se llama La Reunión. De parte de Carlos García Donicio, escuchamos aquí en Cosquiwí, Veracruz. Un abrazo allá con todo cariño, mira, Cosquiwí. ¿Dónde será Cosquiwí? Porque no llega Carlitos, ¿dónde es? Pero bueno, un abrazo a ellas. También al barrio de Tierra Colorada, tías. Un abrazo para ustedes esta mañana, suele, por favor.

0: pase, pero la pregunta es, ¿no será Cosquiwí, verdad? Que nos digan, hola Blanquita, buenos días. ¿No será Cosquiwí? Bueno, pero si fueron más tarde, ¿no? Si es el norte, sur, poniente, oriente. Un abrazo a los hermanos veracruzanos esta mañana también, que por favor sintonizarlos. Dios bendiga y buen inicio de semana. Bien, vamos con llamada 640, Lina. Escuchemos quién está en la línea telefónica. Hola, hola, buenos días por la mañana. ¿Con quién tenemos el gusto? Hola, gustoso. Bueno, bueno, sí, buenos días. Mi Santa Veracruz es tu brother. Oye, brother, ¿tú sabes dónde está Cosquiwí? ¿Brother?
1: Sí.
0: ¿Sabes dónde está el municipio de Cosquiwí? ¿No sabes, de casualidad?
1: ¿Perdón, dónde?
0: El municipio de Cosquiwí. Nos acaban de mandar un mensaje de Cosquiwí. ¿Sabes dónde queda ese municipio? ¿No?
1: No, es...
0: Ah, ¿no sabes? Entonces cuélgale. No, no es cierto, no, no, no, no es cierto. Entonces, no. A ver, no es cierto, brother. Hermano, ¿alguna canción? ¿Saluditos? No, ¿cómo crees? No.
1: Sí, saluditos para toda la gente que está escuchando. Un fuerte abrazo y bendiciones. Un bonito inicio de
0: perfecto,
1: semana.
0: Perfecto, bien. Adelante, igual te partí.
1: Para usted, para la...
0: Gracias.
1: Cuando recibió la llamada, un fuerte abrazo.
0: Gracias,
1: para todos.
0: Gracias, también.
1: Para la... Joven América y su familia, un fuerte abrazo. Para
0: perfecto.
1: La reina Sonidera, para doña Reina y su chaparrito, para Elsa Porras, para la mejor amiguita, para la mejor Irene. Para doña Holly, para Missy, para doña Robert, para Adri Canadita, para Sol Solecito,
0: bien.
1: Para Amalia, para las Patis,
0: adelante.
1: Para el Pelón Pérez, el Mister X.
0: Me parece perfecto. Jotete, venga, muy bien.
1: Burrito que no saluda. Para mi madrecita que ya está bebiendo cafecito.
0: Qué rico, el, que nos invite uno, ¿no?
1: Cafetazo, para el Galáctico, para el Pito Dior, para don Mario Rosales. Para el Correcaminos, para todos, un fuerte abrazo.
0: Me parece perfecto.
1: Para José de los Tigas Dior y su esposa y su familia.
0: Bien,
1: también
0: claro.
1: Un fuerte abrazo.
0: Con mucho gusto.
1: Y por ahí a ver si me puede poner la del Corral de Piedra, con parece que es con los hermanos Aizar.
0: Corral de Piedra con los hermanos César. Con mucho gusto, mi estimado brother. Sale un abrazo.
1: Un abrazo para todos y bendiciones.
0: Dios te bendiga, hermano. Gracias por reportarte. Presentes. Hasta luego. Y otra vez un abrazo al bello y hermoso Veracruz. 6:42. Vámonos con el Corral de Piedra. ¡Ay, ay, ay! ¡Ajúa y arriba Veracruz! ¡Uno! ¡Venga!

0: Mucho gusto, a ver, vamos a ver.
1: ¿Ahora? No mira ni nada en mi mensaje. ¿Qué pasó? A ver, otro más. ¿Y ahora?
2: Hola, buenos días.
1: Hola.
2: Adiós. El Rey McQueen.
1: ¿Quién?
2: Ay, llora. Los hermosos guapos. ¿Cómo es este Misty de Tlaxcala?
1: Bien, de acuerdo. Digo Rey McQueen, ¿verdad? Rey McQueen, buenos días.
2: Este, también para Flor, déjalo siendo, doña Olis.
1: Bien.
2: Y me complaces con dos canciones.
1: Claro que sí, ¿cuáles quieres, campeón?
2: Que se llama Mil Horas.
1: Mil horas.
2: Con la sonora final.
1: Claro que sí, por supuesto.
2: Y Mil Heridas.
1: Y Mil Heridas.
2: La banda Cuisillos.
1: Órale, va. Con mucho cariño.
2: Este.
1: Mande, mande.
2: Y ahora sí me las pone porque son como dos días. ¿Qué no me pones?
1: ¿Ah, sí?
2: No,
1: pues que yo recuerdo y no. Acuérdate que voy a hacer el programa, ¿verdad?
2: Media hora platicando y.
1: Pues es que, ¿qué hacemos, hermano?
2: Por favor.
1: ¿Qué hacemos? Mira, ni modo que corta las cordas, pero bueno.
2: Adiós.
1: Adiós, hermanito. Cuídate mucho. Súbele, por favor. Es que ni modo que nos corremos, ¿verdad?

¿Qué de tiempo? Dice, vete poniendo mañanitas porque ayer cumplió años un chico llamado Diego Pérez Vázquez. Ayer cumplió años de parte de la familia, los abuelos Pérez Vázquez, sus queridos papás. Le mando un abrazo a él esta mañana y a ver si hay recalentado. Le caemos. Diego, felicidades, hermano. Dios te bendiga y siempre.

0: decimos alabío, alabao, alabim, bom, bam. Diego, Diego, ra, ra, ra. Diego, felicidades. Y estamos aquí en la fiesta, ¿verdad? Estamos aquí de fiesta en esta mañana. A mí te va, a ver, vamos a ver.
1: Hola, hola, buen día, buen Buenos día, días. Buen día para todos mis amigos.
0: ¿Cómo estamos, mi hermano?
1: El grupo de Amanecer Poblado.
0: Gracias.
1: Para todos, ya saben, ya saben. Siempre muchas ya
0: sabemos,
1: bendiciones.
0: Sabemos. ¿No?
1: Siempre le pedimos a Dios.
0: Gracias, muy amable, mi casco
1: por
0: amarillo.
1: Todos los que me mandan ese...
0: Pues que mira, todos te queremos, somos una gran familia, ¿no?
1: De hermandad, ya saben, sí. Que le manda casco amarillo. Y para mi amigo, todos los de cabina, todos mis amigos los de cabina, todos en general también, y ese abrazo fuerte también. Mi Maurilio, gracias por ese saludo a mi madre, gracias.
0: Señora, buenos días, ¿cómo le va?
1: Volver.
0: ¿Vuelve a volver?
1: Y ahí estamos pendientes, mi amor.
0: La ponemos.
1: Semana hoy. Esperemos que todo salga bien.
0: Gracias, muy amable.
1: Pues que sigamos adelante.
0: Sí.
1: Y también el programa.
0: Sí, sí.
1: Pues deseamos que pues que siga el éxito.
0: Es correcto.
1: Muchas felicidades por este programa. Sí. Y
0: gracias, amigo mío.
1: Pues ha dado mucho de qué hablar.
0: Gracias, ha habido, amigo, muy amable.
1: Ha habido agarres.
0: Oye, mucho gallo.
1: Ha habido uniones.
0: Vete moldeando, volver, volver.
1: Ha habido pérdidas.
0: Vicente Fernández.
1: Ha habido risas.
0: Volver, alegrías, volver. Gracias.
1: Chistes.
0: Por favor.
1: Ha habido de todo.
0: Aquí estamos
1: por eso,
0: con él. Ay, ay, ay.
1: De veras, amigo, ay, Dios, damos las gracias porque nos unimos varios lugares, varios países, varios.
0: Sí, es cierto.
1: Varios
0: gracias
1: estados,
0: a ustedes por sintonizarnos.
1: Y pues es muy bonito.
0: El éxito de ustedes, público maravilloso.
1: Para mí,
0: no mío, de ustedes.
1: Es un gusto estar en este grupo.
0: Esos gallos de hablando.

0: A todos.
1: Sí.
0: Que no diga el ahijado, que no diga ese, que no diga el otro, que no diga nadie. Todos.
1: Estamos para servirles, es correcto.
0: Un abrazo fuerte, su amigo Cascamarillo, y muchas bendiciones para todos. Que Dios me los bendiga. Y recuerden, modo feliz
1: y modo contento,
0: su amigo Casco Amarillo.
1: Bien, de acuerdo.
0: Buen día.
1: Gracias. Muy amable. Y súbele. Volver. ¿De qué sabor? ¿En qué sabor lo quieres? Dice, mira, ya volteó. Mira, se ha volteado, mira. No te digo. Ay, Dios mío. Bueno, una café.

0: 8:38 es que están aquí en el Café 5 de Mayo. No, ahí ya se reinició la máquina, me quiere la Uripanda. Ahí está bien, bien. Fíjate que el sábado, por cierto, me iban a recargar el café. Olía todo el sicón riquísimo, ¿eh? A mí no me gusta el café, pero me encanta el olor. Si ustedes lo saben, olía, de veras, todo el sicón olía exquisito. Estábamos haciendo notas del ayer y estábamos, mira, aquí el cohuele, aquí el cohuele el café. Pero bueno, ahí está, mira, ya inició, ahí está. El café pañamén. Vámonos con los mensajitos de esta mañana. Aquí la Uripanda trae un café Alina, pero creo que no sirve bien la máquina, ya se reinició bien. Vámonos con mensajitos rápidamente, balón ping-pong, a ver qué dice el público maravilloso en esta mañana. A ver, a ver.
1: Sergio Vázquez Sánchez los saluda. Feliz viernes y el curita lo sabe.
0: Caray, todos y cada uno. Es lunes, ¿cómo
1: que
0: así?
1: Se la pasen.
0: Polo Filemón, no te digo.
1: A la excelencia.
0: ¡Qué bárbaro! Pero está bien, está bien.
1: Lunes, que es día lunes. De la raza.
0: Hoy es lunes, Eusebio, no te digo. Bueno, está bien, no pidió canción, pero bueno. Hoy es lunes, está bien, de acuerdo. Está bien, no pasa nada. Bueno, más que dice lo siguiente. Buenos días, una canción del grupo Los Maquillis, que se llama Dile, por favor, mi querida Lina. Se llama Aurilio, Salcero, la Uripanda, aquí los Gómez, los Pichones, el Nico, el Wilson, levanta la mano, los Ábalos, la Chichuca. Te repito, dice Los Maquillis, y se llama Dile. Dice, levantó la mano, saludamos para la señora Pati Pozo Guerra, para América, el ahijado, el zurdo, su novia, el Tacos Tacos, para Gallipando, en Plácido, doña Rita, Mister X, Yogurtero y familia, el Conrado, el Roger, doña Gloria.

0: porque ya estamos en la recta final. A ver.
1: Hola, ¿qué tal? Muy buen día.
0: Hola, David.
1: Soy persona que trabaja con radio. Muy
0: ¿cómo estás,
1: días.
0: Hermano? Buenos días, Dios
1: acá
0: te bendiga.
1: Acá vamos a reportar tu amigo David García con Tlaxcala.
0: Sí, hermano.
1: A todos un excelente inicio de semana. Saludando a toda esta gente linda, bella y trabajadora que forma parte de Amanecer Poblano. Saludos a la señorita América, a doña Oldis, esa porra, al solicito, Patti, chica Solera, la muchacha alegre, mi mejor amiga, Diego Butero, Alejado, el PR, el Casco Amarillo, los Mario, el japonés, el buen Hugo de Belén, y todos que forman parte de esta gran familia.
0: Perfecto.
1: Un gran saludo. Oye, Mau, fue con placer una canción de la zona santanera que se llama Pequeño Niño.
0: Ah, buena, ¿cómo no? Buena rola.
1: Mi sobrino,
0: Pequeño
1: que hoy cumple
0: niño.
1: Un año de nacido.
0: Se llama Cristo, qué bueno.
1: Rodrigo. Gracias, saludos a todos.
0: Y aquí nos abrazamos
1: en modo feliz, en modo contento.
0: La pregunta es
1: para todos.
0: Ya vamos a llegar al pastel, ¿no? Un año del bebé, con mucho gusto. Llegamos al ratito para el pequeño niño. Y bueno, ¿no se pudo? Hoy si le ponemos y le pushamos on, off. Y a lo mejor la reseteamos la máquina, ¿no? Desconectamos y vamos a conectarla. A lo mejor sí, ¿no? Yo digo, pero por lo pronto súbele. 6:52.

Un saludo, perdón, a la señora Gema María de Tehuacán. Quiero la melodía de Apuesta por Ti. Con mucho gusto la ponemos enseguida, señor, amigo mío, que saluda a la señora Gema María. Otra la ponemos. La de Apuesta por Ti. Otra la anotamos con mucho gusto. Otro más que dice, un saludo, dice, para Eli, América, Oli, Lauripanda, la chica Yeye. Quiero la canción de Ahí Donde Me Ven, de Ángel Aguilar. Atentamente, Axel. Con mucho gusto, Axel, también estamos anotando ya las melodías para que todos pasen. Dice, bueno, ya, señor Maurilio, ponga por favor la canción que se llama Grite Me Pidas del Campo, con Cuco Sánchez. Uy, buena rola. Para mi hija Ailín, mi esposa Patti Cruz, para doña Patti de Pozo Guerra. Dice, para Sol Solecito, para Galáctico, para Filipau, su ahijado el buen José, el compadrito Huguito, para los Ramírez Romero, Ramírez Mejía, y todos de parte de Mario Ramírez. Con mucho gusto, estamos también poniendo con todo cariño, claro que sí. Otro más que dice, buen día, Domo y Zúcar, a toda la familia de Macer Poblano, has dejado un abrazo, José de Juan de Méndez, para Lina, Giancarlo, Casco Amarillo, Salcero, Gallipán, Chico Maravilla, saluditos, arriba la máquina celeste, atentamente el buen Toñito de San Martín, Texmelucan, con mucho gusto, vamos cantando melodías. Otro más que dice lo siguiente, hola, señor Maurilio, buenos días, me puede complacer con la canción, dice, de Un Favor de Tommy Ramírez, dice, por favor, dame más amor, se llama así, dice, para Amor de Vida, dice, para mí que lo amo con todo mi corazón. Mira qué bonito, que tenga un excelente inicio de semana. Sus cordiales desde la distancia, buen día. Gracias, muy amable a ti, y que el amor nunca se termine. Claro que sí. Dice, buen día, gracias. Preguntaba, ¿dónde queda? Ahí está, Cosquigüí. Pertenece a la zona sierra de Totonacapan, del estado de Veracruz. Ah, mira, gracias por decirnos, porque la verdad estaba yo bien norteado. Pero bueno, gracias, muy amable. El público tan maravilloso como siempre. Dice, Cosquigüí, ahí está, mira, Cosquigüí está en la sierra de Papantla. Se usa desde Martínez de la Torre, de parte de Julio Basilio. Gracias, Julio, muy amable, muy gentil, para que vayamos a conocer, ¿no?, a Cosquigüí. Eso, muy bien. Otra más que dice lo siguiente. Buen día, saludos desde Lobo, desde Atlixco, perdón, amigo, el amigo Lobo. ¡Arr! Lobito. Bueno.

0: Don Solís, por favor, excelente día, atentamente Superlore, como siempre llegando tarde, no te digo, ay Dios mío, contigo, no entiendes, pero bueno. Y otro mensaje también lo que está fondeando. A ver, vamos a ver. Aquí están, dos más. A ver, vamos a ver, dos mensajes más para que dé tiempo. Lo ponemos.
1: Qué tal, Murillo? Buenos
0: Hola,
1: días.
0: Buenos días. Días.
1: Y todo el staff técnico.
0: ¿Cómo estás, Eusebio?
1: Hoy en este día.
0: Bien.
1: 12 de octubre del 26.
0: Es correcto,
1: día de
0: hermano.
1: La raza.
0: Es correcto.
1: Viva Cristóbal Colón.
0: Sí, se dice de cariño, digo.
1: Todos se llaman Cristóbal, ¿no? A las Américas.
0: También, claro, por supuesto.
1: Y un saludo para Galatín.
0: O también Américos, ¿no? También Méndez. Américos, Américas.
1: Pivo de Morelos, Gachipán, Tortugos, Vega de Oro, Pesco Amarillo, sí, sí. 4 de Acatán de Osorio.
0: Eso, hermano, muy bien, Eusebio.
1: Para el amigo Pollito.
0: También, claro,
1: con la mejor cariño, amiga y toda su familia.
0: Sipi, Sipi.
1: Pollo Cursero.
0: Eso.
1: Para el Lobo.
0: Venga.
1: Para el amigo de Houston.
0: Eso, venga, muy bien.
1: Para este. Nuestra amiga, este, ¿cómo se llama?
0: No sirve la máquina del café.
1: Se fue el nombre, Percurita.
0: No, a ver.
1: Para este, okay. El gallo mayor.
0: Sí sirve.
1: Para todos y cada uno de ustedes, sí, que sí, ya sintonizan Amanecer Poblano.
0: Gracias,
1: somos
0: novio,
1: muchos,
0: muy
1: y pues. Mi memoria interna no carbura al 100%.
0: No, bueno, no, absolutamente.
1: Saludos,
0: todos,
1: ¿eh? Saludos,
0: mucha familia, no te preocupes.
1: A hasta la Z.
0: No pasa nada, Eusebio.
1: Fondéame una rola.
0: ¿Cuál quieres?
1: Saludos para mi hijo Víctor Antonio.
0: ¿Cuál?
1: Y Eusebio, mi esposa.
0: ¿Cuál José quieres, Eusebio?
1: Dale, y fondéame una rola que
0: ¿cuál?
1: Se llama.
0: ¿Cuál?
1: Amor Añejo.
0: Ah, buena, del Carro Show. Uy, buena rola, ¿cómo no?
1: Municipio de Nala Guerrero, Sonego, el inconfundible Eusebio Vázquez.
0: Es Eusebio, gracias por comunicarte, amigo mío, Dios te bendiga.
1: Maurilio y su
0: 657 familia, y hasta aquí llegamos el día de hoy. Gracias, como siempre, por sintonizarnos. Mañana está la cita para que ustedes estemos ahí al pendiente, 5:05 de la mañana. Se quedan en el Master de Master manejando a línea los controles, ¿verdad? Con el famoso copiloto que es el Chango Epifanio, ¿verdad? Ay, pero bueno, Alina, ay, Alina, bien. La

0: Molo contento.
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7: Durante generaciones aprendimos que el 12 de octubre fue el descubrimiento de América. Pero, ¿descubierta? ¿Para quién? En 1492, Cristóbal Colón llegó a territorios habitados por sociedades con sus propias historias, lenguas y culturas. La expresión Día de la Raza surgió posteriormente y en México fue impulsada durante el siglo XX por José Vasconcelos. Hoy, la fecha se ha replanteado y en México se denomina oficialmente Día de la Nación Pluricultural. La pregunta sigue abierta. ¿Celebramos un encuentro, una conquista o la diversidad surgida de un proceso profundamente violento y desigual? Para profundizar, lean La Invención de América, de Edmundo Gorman. Porque la historia no es pasado, es lo que explica tu presente. Yo soy Claudia Juárez y aquí el pasado siempre tiene algo que decir.
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4: Son las 7 de la mañana con 4 minutos de este que es el día lunes 12 de octubre de 2026. Les saludamos con mucho gusto en esta que es una mañana, iniciando la semana lunes. Saludo con mucho gusto al auditorio. Yo soy Gerardo Herrera. Me acompaña esta mañana Blanca Hilda Juárez. Buenos días.
5: ¿Qué tal, mi querido Gerardo? Muy buenos días, amigas, amigos. Qué gusto saludarles e iniciar este día y esta semana con ustedes. Lunes 12 de octubre, día interesante en nuestra historia. Y bueno, pues bienvenidos todos.
4: Estaba escuchando y así lo conocimos en la primaria. 12 de octubre, el descubrimiento de América, ¿no?
5: Así es, pero creo que...
4: Pero ha ido cambiando.
5: Ha ido cambiando exactamente el discurso y bueno, pues hoy en día...
4: Después se cambió a Día de la Raza.
5: Exactamente.
4: Pero ya cambió nuevamente.
5: Sí, efectivamente, porque el concepto es diferente, ¿no?
4: Pues el concepto podría ser el mismo, pero lo que ha cambiado es la perspectiva. Porque el primero, el de descubrimiento de América, ¿para quiénes?
5: Exacto.
4: ¿Quiénes lo descubrieron?
5: Claro.
4: Porque América ya existía.
5: Y esa ya era una cultura fuerte.
4: Habían incluso varias.
5: Varias culturas fuertes.
4: Que convivían. Bueno, hoy es Día de la Nación Pluricultural.
5: Así es. Después se dijo el encuentro entre dos mundos. También se manejó como tal, ¿no?
4: Bueno, en el intermedio. Uh-huh. Efectivamente. Hoy vamos a hablar de esto más adelante. De cómo es, pues, si se trató de una conquista, de una invasión, ¿de qué fue?
5: Claro. ¿No?
4: O el...
5: ¿De qué se trató?
4: ¿De qué se trató? A mí me hace un poco de ruidito esto, cómo nos los plantearon en las primarias, en la historia, me hace un poco de ruido. Hoy sabemos, pues, que la llegada de los españoles sí hubo un cambio significativo en la... En el sincretismo, en la mezcla, el mestizaje, pero pues éramos un pueblo ya muy valioso, con grandes edificios, con arquitectónicos, pueblos muy bien desarrollados incluso para la guerra.
5: Claro, con conocimientos de medicina, con conocimientos arquitectónicos, con conocimientos
4: astrológicos,
5: sí. Astronómicos y demás. Entonces, sí. Si éramos varios pueblos o varias culturas ya muy desarrolladas. Uh-huh. Entonces, si nos damos cuenta, amigas, amigos, pues sí, efectivamente íbamos a la par del otro mundo. Entonces, fue esa llegada que, bueno, sí, bien dices, una invasión.
4: Sí, puede ser una inversión, una conquista, una invasión, porque, bueno, también conquistaron a través de la religión, ¿te acuerdas?
5: Cambiaron por completo la religión politeísta, ¿no?
4: Uh-huh. Hay muchas cosas que comentar y que analizar, la verdad, pero bueno, hoy es un día especial, se conmemora, se celebra esta nación multicultural. Así le llaman ahora. Uh-huh. Bueno, pues de eso y más vamos a hablar. Son las 7 de la mañana con 7 minutos, 7:07. Pues, ¿te parece? Vamos a ir al resumen informativo.

0: El gobierno de Puebla lanzó un micrositio con información sobre el sistema de transporte por cable para que la ciudadanía pueda conocer los detalles del proyecto.
1: Arrancó una obra en San Pedro Cholula mediante módulos de pavimentación como parte de las acciones para mejorar las condiciones de las vialidades.
0: El gobierno estatal dio respuesta a la situación del puente peatonal de Amalucan ante los reportes sobre el riesgo que representa para los habitantes de la zona.
1: Puebla coordina 22 mesas de trabajo para atender la alerta de violencia de género con acciones encaminadas a fortalecer la prevención y la atención a las mujeres.
0: Puebla prepara una feria de empleo dirigida a grupos vulnerables con el propósito de ampliar las oportunidades laborales y facilitar su incorporación al mercado de trabajo.
1: La segunda edición del encuentro de catrinerías prevé reunir más de 150 mil visitantes como parte de las actividades culturales y turísticas de la temporada del Día de Muertos.
0: Una manifestación provocó el cierre de carriles en la vía Tlixcayotl, por lo que se registraron afectaciones a la circulación vehicular en esta zona.
1: El sistema estatal DIF y la Fiscalía coordinan acciones para brindar atención y dar seguimiento al caso de un canino atropellado en Atlixco, con el objetivo de garantizar la atención correspondiente.
0: Ciudadanas se manifestaron para exigir el respeto al principio de sufragio efectivo no reelección y reiterar su postura sobre la participación democrática.
1: Las fuertes lluvias provocaron desbordamiento del río Atoyac en el municipio de Santa Clara, Ocoyucan, por lo que se mantiene la atención a las condiciones de la zona.
0: Habitantes de Puebla comienzan a resentir los cambios de temperatura propios de la temporada, por lo que se recomienda tomar precauciones ante las variaciones del clima.
1: En información nacional, la presidenta Claudia Sheinbaum inauguró la Universidad Rosario Castellanos en Nicolás Romero, en el Estado de México, esto como parte de las acciones para ampliar las opciones de educación superior.
0: También la presidenta llamó a la población a resguardarse ante el impacto del huracán Simón, categoría 4, y a seguir las indicaciones de Protección Civil, que por cierto, el huracán se mantiene paralelo a las costas de Jalisco, por lo que no hay mayor alerta en estos momentos.
1: En el estado de Guerrero, en Acapulco, fue detenido el Junior, señalado como líder criminal, vinculado con los rusos y relacionado con un ataque contra elementos de la Secretaría de Seguridad y Protección Ciudadana.
0: El Papa León XIV será sometido a una cirugía de acuerdo con los reportes sobre su estado de salud. Al parecer, pues tiene cáncer.
1: Un terremoto de magnitud 7.7 en Panamá dejó comunidades sin servicios de agua y electricidad, además de afectaciones en el acceso por carretera.
0: Un ataque contra el aeropuerto de Riad dejó 12 personas muertas y 309 heridas, mientras el presidente de Estados Unidos, Donald Trump, evalúa una posible intervención en el conflicto con Yemen. Bueno, son las 7 de la mañana con 11 minutos, 7:11. Muy buenos días, les saludamos con gusto. Esta que es la mañana de lunes 12 de octubre de 2026. Equipo completo ya está esta mañana desde tempranito. Naomi Peralta, está Alina Martínez al frente del máster de 105.9 FM. Está Ricardo Figueroa en las redes sociales. Y te saludo con mucho gusto, Blanca Hilda. ¿Cómo estás?
1: Muy bien, querido Gerardo. Muy buenos días nuevamente a todo nuestro auditorio. Los invitamos a que se queden con nosotros. Tenemos una línea de contacto, WhatsApp 2215-8756-57. Estamos transmitiendo completamente en vivo desde la zona metropolitana de Puebla con una temperatura de 13 grados a la intemperie y bueno, se espera que hoy tengamos ya 23. ¿Qué tal? Sube de manera exponencial la temperatura.
0: Ya urge. Un poquito de calor porque ha estado lloviendo muchísimo. Ayer durante la tarde, pues se registraron lluvias muy fuertes en algunas zonas de la ciudad, lo que provocó, pues nuevamente, encharcamientos, inundaciones, calles. Por ejemplo, esta de Circuito Juan Pablo II, que no recuerdo que se haya
1: inundado
0: antes.
1: Es que llovió fuerte, ¿sí? Y llovió un poco tiempo, y bueno, pues las lluvias van a continuar, de acuerdo con el servicio meteorológico, se espera que estén entre un 60% y 70% las posibilidades de lluvia en todo el estado de Puebla, y mira, Gerard, en Huauchinango tiene una temperatura en este momento de 17 grados, pero van a llegar a los 23, allá en la Sierra Norte, mientras que en Izúcar es una región de por sí cálida, y bueno, pues hoy se espera que llegue a los 30 grados de temperatura, o sea, sí va a ser calorcito, están en este momento en 18, y en la zona de Libres, Cerdán,

0: están con 12 grados y van a llegar a los 23.
1: Bueno, pues vamos a iniciar con la información. Mire, el gobierno de Puebla lanzó este micrositio del sistema de transporte por cable. ¿Para qué? Bueno, para que entremos a revisar en qué consiste, de dónde a dónde va. Todos los detalles también los tiene mi compañero David Portillo.
2: Puebla se mueve hacia el futuro y por ello, el gobierno de Puebla puso a disposición de la ciudadanía el micrositio donde podrá consultar toda la información sobre el sistema de transporte por cable, un espacio en el que podrá ver los estudios, documentos, permisos y avances. Solamente deberá ingresar al sitio sistemadetransportepuebla.gov.mx, donde podrá consultar que este proyecto de movilidad disminuirá los tiempos de traslado de 100 a 44 minutos, que generará un aire más limpio con la reducción de 18.507 toneladas de CO2 al año. El sitio web señala que la zona metropolitana Puebla-San Andrés-Cholula enfrenta una crisis de movilidad. Se circula a 17 kilómetros por hora en promedio, alta congestión vehicular en dicha zona, red fragmentada con un transporte público sin intermodalidad, con transbordos poco amigables entre sistemas, generando una dependencia del automóvil. La red conectará zonas habitacionales, densas, centros educativos y polos económicos a lo largo de sus 4 líneas y 9 estaciones, con una población objetivo de 774 mil personas. El cablebús contará con 4 líneas. La línea 1 irá de Mayorazgo hacia el Parque Juárez. La línea 2, del Parque Juárez a Xonaca. La línea 3, de Xonaca al Cerro de Malucan. Y la línea 4, del Parque Biblioteca a la Unidad Deportiva Mario Vázquez Raña. Y 9 estaciones en el CIS, Parque Juárez, Centro Escolar Niños Héroes de Chapultepec, Parque Ecológico, Xonaca, Parque Biblioteca, Cerro de Malucan, Unidad Deportiva y Mayorazgo. Tendrá una longitud total de 14.58 kilómetros, una capacidad inicial de 1.000 pasajeros por hora en cada sentido y podrían alcanzar hasta 2.500 ocupantes. Atenderá una demanda diaria de entre 18.930 a 27.367 pasajeros. También informa que se contará con una sola tarjeta para acceder a los 3 sistemas: el sistema de transporte por cable, el sistema ruta y la red de bicicletas públicas, eliminando barreras y simplificando la movilidad con una tarifa diferenciada. También podrá encontrar una línea de tiempo desde marzo de 2025 que iniciaron los trabajos de planeación hasta julio-diciembre de 2026, en que las autoridades correspondientes evalúan los estudios realizados para continuar con las autorizaciones estatales y municipales. Con imágenes de Nery Lucero, para SICOM Noticias, David Portillo.
1: La Secretaría de Infraestructura concluyó la pavimentación de 3.12 kilómetros de la carretera a Chichipico-San Miguel, esto allá en el municipio de Teotlalco.
0: Mediante los módulos de pavimentación, el gobierno del estado mejora la conectividad con la autopista Siglo XXI. Con esta obra, el tiempo de traslado entre Morelos y la capital poblana se va a reducir en 2 horas y media a 1 hora y media, lo que abre nuevos lazos comerciales e impulsa el turismo, el desarrollo hacia Atlixco y Chiautla de Tapia.
1: Esta obra carretera beneficia de manera directa a más de 5.200 habitantes de 5 localidades, San Miguel, Achichipico, Tlayehualco, Santa Cruz y Contla, comunidades dedicadas a la comercialización de ganado y productos del campo. Arrancó una obra de pavimentación en el municipio de San Pedro Cholula con módulos de pavimentación. Andrea Casco tiene la nota.
3: Más de 30 años en el abandono y una vialidad intransitable durante la temporada de lluvias es lo que enfrentaban habitantes del tramo de la carretera estatal a Santa Bárbara Almoloya con Coronango. El lodo y los encharcamientos dificultaban el paso de vehículos y peatones, especialmente de las personas adultas mayores. Este 9 de octubre, con apoyo de los módulos de maquinaria enviados por el gobierno del estado, comenzaron los trabajos para intervenir más de 1.5 kilómetros de esta vialidad.
4: Realmente va a ser un impacto muy grande, como verán las calles están destrozadas, es puro lodo, son lagunas, la gente de la tercera edad, pues imagínense cómo pueden caminar, es intransitable.
3: El ayuntamiento destinará 3 millones de pesos para complementar los trabajos que se realizan de manera coordinada con el gobierno del estado y la presidencia auxiliar de Santa Bárbara Almoloya.
5: Transita mucha gente por acá.

0: Acá realmente le agradecemos a nuestro gobernador Alejandro Armenta que nos haya volteado a ver para que pues nos rehabilite esta carretera.
1: Vecinos mencionaron que anteriormente se había registrado accidentes por las condiciones de la calle.
2: Una motocicleta se cayó con una señora que iba a lavar y traía sus bultos, y cuando me di cuenta ya estaba, pero sí bien en el hoyo. Después otra persona se cayó en una bicicleta.

0: Son las 7 de la mañana con 18 minutos. Gracias, ya estamos transmitiendo en Facebook a través de nuestra página especial, la página oficial de Noticias al Amanecer. Se llama SICOM Radio 105.9 FM. Así nos puede buscar, así nos encuentra en Facebook. SICOM Radio 105.9 FM, para que se conecte con nosotros, comience ya a mandarnos sus mensajes, pase lista, sepamos que usted está ahí. Muchas gracias a usted por permitirnos esta posibilidad de estar juntos. Son las 7 de la mañana con 18 minutos. Bueno, vamos con más. 19 minutos, ya cambió en este momento el reloj. Vamos con más. El puente peatonal en riesgo de colapso en Jardines de Amalucan, bueno, pues ya está siendo atendido. Adán Morales tiene la información.
1: El deterioro de un puente peatonal mantiene en alerta habitantes de las colonias Santa Margarita y Jardines de Amalucan en el municipio de Puebla, quienes advierten sobre el riesgo que representa cruzar diariamente por una estructura debilitada por las constantes lluvias.
2: Dios no lo quiera, va uno caminando. No, Dios no lo quiera, se vaya a desbordar.
1: Pese a que la problemática ya fue reportada al Ayuntamiento de Puebla, los vecinos aseguran que hasta la fecha no han recibido respuesta ni una solución que les garantice condiciones para transitar por la zona.
3: Y nosotros cruzamos para ir a dejar a nuestros nietos a la escuela, nuestros hijos a la escuela, y cruzamos también para tomar la 68 para ir al IMSS, pero aquí el problema es que viene el agua así y se lo lleva.
1: El puente es utilizado por peatones que necesitan desplazarse entre ambas localidades. El desgaste de la estructura, sumado a las precipitaciones, debilitó los muros de concreto y ocasionó el deslave de la calle Juquila. Para quienes viven en estas colonias, el problema no se limita al deterioro de la infraestructura. La inseguridad también forma parte de las condiciones que enfrentan diariamente, y las calles sin pavimentar es otra historia.
4: Según así como lo ve uno a través de las redes sociales, que ha trabajado mucho, pero es la verdad, no es cierto, ¿no? De que pues es muy, muy difícil decir y creer de que pues todo está todo bien, pues para ellos tal vez en el centro, pero en las colonias imagínense cómo están.
1: Los habitantes cuestionan la falta de respuesta del Ayuntamiento de Puebla y exigen al gobierno municipal deje de postergar la atención de una problemática que pone en riesgo la integridad de quienes transitan por la zona. Con imágenes de Nery Lucero para SICOM Noticias, a Morales.
0: 7 de la mañana con 21 minutos. Bueno, vamos a platicar esta mañana con Héctor Guillermo Silva y Alejandro García Sánchez. Ambos, bueno, Héctor es encargado de despacho de la Secretaría de Ciencias, Humanidades, Tecnología e Innovación. Bienvenido, Héctor. Buenos días.
5: Gracias, muy buenos días.
0: Alejandro es, a su vez, presidente de Canagraf aquí en Puebla. Bienvenido nuevamente.
6: Gracias, buenos días.
0: Bueno, ya se acerca Tech Capital y, bueno, pues ese es un proyecto muy interesante.
5: Claro que sí, pues muchas gracias. Venimos aquí a saludarlos y a hablar con el auditorio sobre el evento. Empieza ya el día jueves.
0: Sí.
5: ¿No? Del 15 al 17 de octubre tendremos el evento en el Centro Expositor. Es entrada libre y pues invitar a que se sigan inscribiendo al evento, que un evento enfocado en la tecnología, en el tema con las industrias creativas, con la Canagraf, y pues muy contentos de que se haga la segunda edición.
0: Sí, es correcto. Bueno, ya había habido, digamos, ya nos habían venido a platicar un poco que esto va encaminado precisamente a quienes están relacionados con esta gran industria.
6: Sí, la realidad es que estamos en conjunto, Tech Capital, mostrando todo el tema tecnológico, todo lo que hay en el mercado y para dónde va la industria tecnológica. Y por parte de la Cámara de Artes Gráficas es mostrar actualmente cuáles son los productos, cuáles son los servicios, para dónde van las tendencias y lo que tenemos para ofrecer a toda la industria, ¿no? Y a toda la gente en general que busca cualquier servicio de, pues, para comunicar empresas, negocios o para crecerlos, ¿no?
0: Sí, en el área de impresión, diseños, desarrollos, etcétera. Ahora, ¿va encaminado a empresas grandes o quienes comienzan, digamos, pymes, comienzan, también ellos podrían acceder?
6: Sí, la realidad es que, a ver, estamos invitando desde estudiantes que vayan a conocer lo que hay en el mercado, que vayan

0: a aplicar lo que están estudiando. Desde los estudiantes, empresarios, emprendedores, absolutamente es un tema totalmente abierto, ¿no? Uh-huh.
1: Héctor Guillermo, ¿cómo aportan ustedes justamente a esta parte de la integración de la industria con estudiantes, con empresas?
2: Claro que sí, pues mira, el Tech Capital es un evento en el cual colaboramos con la academia, con la industria. Está, como bien comentaba Alejandro, la Canagraf, la Coparmex, la Canacintra y las universidades. Lo que buscamos es que el ciudadano, o sea, de manera integral entendamos que la tecnología está mucho más cerca de nosotros, y en este caso, pues enfocado a el próximo año es el Tianguis aquí en la ciudad, es en el estado de Puebla en marzo, y pues hemos colaborado mucho ahí con la secretaria López Malo y bueno, es todo su equipo para poder construir un grupo de ponentes enfocados a eso, ¿no? El turismo digital, ¿no? Ahora que se ocupa igual el uso de las plataformas para reservas, para aprovechamiento de la información en los establecimientos de hospedaje, pues queremos que, bueno, lo podamos comunicar, como bien comentaba Alejandro, desde estudiantes, bueno, hasta prestadores de servicios.
1: ¿Cómo nos encontramos en esta industria en comparación con otros países, digamos? ¿Cómo estamos? ¿Ha habido alguna evaluación, un comparativo, unas ferias internacionales?
2: Pues sí, mira, te comento, en el caso de la tecnología con el sector, en general Latinoamérica ha ido incorporando las tecnologías desde la pandemia. Ha ido un incremento de la pandemia, nos aceleró 6 años, 7 años en el tiempo el uso de plataformas digitales, sobre todo porque pues establecimientos que en su momento no se encontraban conectados, sobre todo ecoturismos, pues ya está ocupando actualmente sobre todo plataformas de reservas, y ahora con el uso de la inteligencia artificial, pues es importante también que los prestadores de servicios y los estudiantes sepan que estas plataformas los ayudan a poder aprovechar de mejor manera la información que va generando, ¿no? Sobre todo el tema de reservas.
1: Muy bien.
3: Me gustaría preguntarte, Alejandro García, quien es presidente de Canagraf en Puebla. Hace un momento decía sobre el tema de que para saber para dónde va la industria, para dónde va la tendencia. Me gustaría preguntarte, ¿para dónde va esa industria y para dónde va esa tendencia?
0: La industria gráfica ha cambiado mucho y justo como lo platicaba ahorita Héctor, desde la pandemia cambió mucho. Ha salido la impresión comercial, que era la tarjeta, el volante, eso ha salido mucho. Porque la realidad es que eso lo han desplazado, pero el empaque, la etiqueta, la personalización, es ahí a donde todas las marcas le están apostando. Hoy le invierten muchísimo al empaque, que tal vez, a veces el producto puede ser hasta ni siquiera de la mejor calidad, pero lo que nos vende es el empaque, lo que nos vende es la etiqueta, eso es lo que nos está comunicando. Los materiales sustentables, hoy la verdad es que los materiales que se imprimen ya son muy amigables con el medio ambiente. Hoy se pueden imprimir piezas desde 1 a 2 piezas, y antes eran tirajes muy grandes. Y entonces eso es para donde está yendo la industria, hacer una profesionalización mucho más grande, la calidad desde pequeñas piezas, desde pocas piezas, y eso es parte de lo que van a encontrar en el evento también.
1: Habrá también exhibición de maquinaria, de productos de primera tecnología.
0: Sí, sí habrá maquinaria en el piso, es un piso de exhibición, son 10,000 metros cuadrados, va a haber maquinaria, va a haber insumos, va a haber expositores que muestren el producto ya terminado, pero también la maquinaria con la que se hace todo esto, ¿no?
1: Buenísimo, buenísimo para la actualización de muchos que se dedican a este tema. Entonces comienza ya el próximo jueves 15 de octubre en el Centro Expositor.
0: En el Centro Expositor en Los Fuertes, el registro es totalmente gratuito.
1: Muy bien, pues ¿dónde nos registramos?
2: Claro que sí, en la página oficial de el techcapitalpuebla.com. Ahí se encontrará el link de registro.
1: Ah, muy bien. Entrada gratuita para que se anoten el horario.
2: De 11 de la mañana, bueno, el día jueves es de las 11 de la mañana a las 6 de la tarde, jueves y viernes, y sábado de las 11 a las 2 de la tarde.
3: Yo siempre he sido un poquito recurrente en esta pregunta, pero sí es importante, y quisiera hacerte esta pregunta, Héctor Guillermo, sí. Encargado del despacho de la Secretaría de Ciencias, Humanidades y Tecnología. En cuanto a la fuga de cerebros, ¿en cuál es el futuro? ¿Cómo se está dando esta situación en nuestro país? ¿De qué manera estamos avanzando o de qué manera nos estamos yendo hacia otros lados?
2: Es una pregunta muy importante considero que hay que tener primero identificados, ¿no? A los cerebros. El tema de la capacitación

0: y el talento es la base sobre la cual nosotros hemos estado construyendo, ¿no? Este encargo del gobernador. ¿Por qué? Pues porque hay muchos sectores, ¿no? Hay muchos sectores, y ahora con el tema de la inteligencia artificial y todo lo que está revolucionando en tecnología y en ciencia, lo que necesitamos por eso es colaborar muy cercano, es con la academia, ¿no? Y es con la industria, para entender qué es lo que requieren, y sobre todo es qué es lo que requieren en Puebla, ¿no? Porque hay necesidades en Puebla que muchas veces lo que falta más bien es que se conecten los puntos. Entonces es lo que estamos haciendo también, un diagnóstico de qué es lo que se requiere, igual platicar con empresas como Microsoft, como Google, y entender para dónde va también el segmento de la tecnología, y en su momento preparar y verificar quiénes son los que se están preparando en ello en Puebla para poder apoyarlos a que se queden en el estado, ¿no? Porque hay mucho talento en Puebla.
1: Ahorita que mencionaste Google, Alejandro, perdón, Héctor Guillermo, escuché que hay planes de la instalación de una sede de Google aquí en Puebla.
0: Más que sede, es un proyecto de colaboración que tenemos con Google Cloud, un laboratorio de colaboración para el uso, o para poder sobre todo impulsar la inteligencia artificial, ¿no? Yeah. Hemos colaborado mucho con estas empresas y Google pues se ha venido ya estructurando este proyecto de laboratorio de IA, ¿no? De inteligencia artificial, que lo que en su momento va a buscar es poder incentivar de manera responsable, ¿no? Y sobre todo que la ciudadanía, que los estudiantes, que cualquier persona que quiera entender cómo se estructura un prompt, ¿no? O sea, esta instrucción que se le da a la IA, lo pueda hacer de manera muy cercana, y sobre todo que sepan que estamos apostándole también a ello, ¿no? Entonces, próximamente ya se está estructurando, estaremos anunciando ya la fecha pronto de cuando se inaugura, pero sí es una colaboración con Google Cloud.
1: Muy, muy bien. Bueno, pues ahí está. Gracias esta mañana por estar con nosotros, Héctor Guillermo Silva, encargado de despacho de la Secretaría de Ciencias, Humanidades, Tecnología e Innovación, y Alejandro García Sánchez, presidente de Canagraf en Puebla, por este anuncio de el Tech Capital que inicia el próximo jueves 15 hasta el sábado
2: 17
1: sí,
2: de octubre.
1: Invitados están todos, Centro Expositor, desde las 11 de la mañana.
0: Entrada libre, así es.
1: Muy bien, gracias.
2: Gracias a ustedes.
3: Gracias.
1: Vamos a la pausa en este momento, regresamos a las 7 de la mañana con 31 minutos.
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3: Bien, son las 7 de la mañana con 34 minutos. Tenemos muchos mensajes ya que están llegando. Gracias por hacerse presente. Don Rodrigo Martínez, buenos días. Se les agradece la información desde Achegolulco, Zacatlán de las Manzanas. ¿Qué tal amanecieron allá? A ver si nos pasan este reporte, ¿no?
4: Claro, buen inicio de semana, lluvioso, amiga Hilda y Gerardo Herrera aquí esperando sus excelentes noticias al amanecer. Atentamente, Joel Pérez, saludos desde San Lucas el Grande, ya se está manifestando, se está reportando. Así también la terminación 0531, buenos días, amigo Gerardo y amiga Blanca, me llamo Felipe Sánchez, hace un año me operaron y le cortaron una pierna, no puede trabajar por su pierna, que si le podemos ayudar a su, el auditorio pide una ayuda con pañales y una despensa, vive en la colonia Aquiles Cerdán y nos da un número de teléfono.
3: Muy bien, 7:35, más información con el propósito de definir acciones concretas para cumplir las 45 medidas de la declaratoria de alerta de violencia de género contra mujeres. El gobierno del estado desarrolla 22 meses de trabajo del 5 al 12 de octubre con la participación de 31 dependencias y entidades estatales. El ejercicio permitirá precisar tareas operativas, responsabilidades y mecanismos de seguimiento.
4: La Secretaría de las Mujeres coordina este trabajo interinstitucional para recopilar información actualizada sobre las atribuciones jurídicas, la normatividad, los procesos internos y los recursos humanos y materiales disponibles en cada organismo participante. Con ello, se busca identificar sus capacidades de respuesta y establecer acuerdos acordes con sus funciones.
3: Durante las sesiones se analizan las rutas de atención, los procedimientos de colaboración y las estrategias implementadas, así como sus avances y áreas de oportunidad. Tome nota porque mañana se llevará a cabo una Feria Nacional de Empleo para grupos vulnerables. Se van a ofertar más de 1,000 vacantes. Ponga atención.
5: Una nueva oportunidad para ingresar al mercado laboral formal llega a Puebla. Este martes 13 de octubre, el Museo del Ejército y Fuerza Aéreas Mexicanos será sede de la Feria Nacional del Empleo para Grupos Vulnerables 2026, una iniciativa que busca romper las barreras del mercado de trabajo.
6: Vamos a tener empresas con vacantes incluyentes, en las cuales pues todas las personas que estén en algún sector o en algún grupo vulnerable, como personas que van a tener su primer empleo, personas adultos mayores, personas que tienen alguna discapacidad, bueno, van a poder acercarse con nosotros porque con nosotros van a poder tener su empleo, el empleo que estaban buscando.
5: En este espacio se estarán ofertando 1,200 vacantes de diferentes sectores productivos, con opciones que van desde puestos operativos hasta profesionales.
6: Vamos a estar teniendo 26 empresas como Oxxo, Hotel Cartesiano, vamos a tener Starbucks, por ejemplo, ofertando vacantes, vamos a tener 1,200 vacantes y bueno, las que se puedan ir sumando para que las personas puedan acercarse y podamos vincularlas con estas empresas y puedan obtener un empleo formal.
5: La entrada y el registro son gratuitos. Si está buscando una oportunidad, prepare su currículum o solicitudes de empleo y asista este 13 de octubre. La cita es en el Museo del Ejército, ubicado en 13 Sur, número 103, en un horario de 9 de la mañana a 2 de la tarde. Informó para SICOM Noticias, Manuel Águila.
3: Bueno, el número de WhatsApp está disponible para usted, para que nos envíe su reporte, para que nos envíe también un saludo, que nos diga cómo amanecieron, cómo están. El número de WhatsApp es el 2215-875657.
4: Y nos dejaron con, pues, así que calientitos con ese tema de la inteligencia artificial.
3: ¿Sí?
4: Justo estábamos platicando, bueno,

0: con ellos una vez que terminó la entrevista, nosotros también, con muchísimas dudas, muchas inquietudes y muchas cosas que han surgido en torno a, ¿verdad? Y que, bueno, muchas cosas pueden ser mitos, otras pueden ser realidad, pero yo creo que sí vale la pena que sigamos platicando sobre este tema, ¿verdad?
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0: Bueno, pues ya estamos de regreso. Son las 7:39 y escuché a Gustavo Martínez, es director de la Academia Michelangelo. Michelangelo, ¿cómo se pronuncia?
1: Michelangelo.
0: Michelangelo.
1: Sí.
0: ¿Cómo está?
1: Bienvenida, Gerardo, muchas gracias primero por recibirme, permitirme hablar a tu auditorio y muy contento de compartir con ustedes el evento que viene ya a la puerta, es el 22 al 24 de octubre.
0: Bueno, se trata del Congreso de Lengua y Cultura Italiana.
1: Es correcto.
0: ¿De qué se va a tratar?
1: Bueno, es una oportunidad para reunir a todas las personas que tienen una historia con Italia, sea porque la estudian, porque la enseñan, porque tienen raíces italianas o porque su lengua y su cultura forma parte de la vida. La intención es reunir tanto a personas que lo están estudiando como tal, vamos a tener actividades 100% en italiano y también tendremos un grupo de actividades en español para público en general.
0: Ah, muy bien. Esto pueden acudir incluso, bueno, está abierto para todos.
1: Así es.
0: Estudiantes, quienes sean hijos de padres, ¿no? Migrantes, ¿verdad? Tenemos aquí colonia italiana.
1: Así es una de las más importantes. De hecho, a nivel nacional es la segunda por el número de descendientes de italiano y nativos que están radicando aquí.
0: Sí, correcto. ¿Qué va a haber? ¿Qué temas son los que se van a abordar?
1: Bueno, por un lado tenemos una oportunidad extraordinaria de escuchar a fundaciones y los protagonistas del diálogo entre Italia y México, es decir, aquellos que están estableciendo el diálogo, que están difundiendo la cultura italiana. Y por otro lado escucharemos elementos interesantes de la lengua italiana, porque la fecha del Congreso no es arbitraria, está dentro del marco de la Semana de la Lengua Italiana en el Mundo, que organiza el gobierno italiano a través de los institutos italianos de cultura. Entonces nosotros nos sumamos desde Puebla con esta iniciativa para traer una ventana de 2 días y medio en donde podamos acercarnos a esta cultura y vivirla al 100% quien pueda hablar italiano, y en estas actividades paralelas tomando alguno de los talleres que estamos ofreciendo en español también.
0: Veo que uno de los puntos que se van a tratar es el de la inteligencia artificial y pensamiento crítico en la enseñanza, lengua y cultura.
1: Así es, esta es una de las actividades que son 100% en español. Entonces, el objetivo de estas es formar a los docentes, porque ese es un taller para maestros, especialmente del área de idioma. Estamos muy contentos porque encontramos una especialista que lleva mucho tiempo trabajando en el área de tecnología de la educación y se ha centrado en el tema de la inteligencia artificial, y ahora nos va a explicar cómo utilizarla de forma responsable en el aula. No es dar los prompts mágicos para que se pueda resolver el tema de la educación, pero sí es cómo yo incorporo esto para fomentar el pensamiento crítico. Es diferente si yo le pido a una inteligencia artificial que me resuelva la tarea y la copio y la pego, a decirle, bueno, a ver, vamos a dialogar, yo voy a exponer mi punto de vista, entonces yo lo redacto y le digo que encuentre los defectos de mi argumentación o que me diga cuáles son los elementos que debo profundizar. Entonces se vuelve como un coach que, en lugar de restarme o sustituirme, más bien entra en diálogo conmigo y potencia mi pensamiento crítico. Esto es lo que nos va a acercar esta especialista, que además tiene una experiencia de varios años enseñando español para extranjeros. Entonces se junta un perfil muy interesante, donde es alguien que sabe inteligencia artificial, sabe de tecnología, pero además ha estado en el aula y sabe los retos que implica ser docente de idiomas específicamente. Entonces, es una invitación a cualquier profesor, no importa si es de japonés, francés, el idioma que sea, puede tomar este taller que va a ser paralelo a las actividades 100% en italiano que tendremos en el Congreso.
2: Y hay que considerar que, bueno, pues esta lengua italiana ocupa el puesto número 21 entre las lenguas más habladas en el mundo, cerca de 65 a 85 millones.

0: millones de personas lo hablan a nivel mundial, y bueno, en Puebla tenemos una colonia importante que es el área de Chipilo. Estamos hablando de que aproximadamente unos más de 6.700 personas hablan esta lengua, y bueno, pues hay muchos descendientes, miles de descendientes también de ellos, ¿no?
1: Así es. De hecho, la vinculación que tenemos con Italia es sumamente importante. Tenemos en México hay unas 2.300 empresas italianas, unas 200 cuentan con instalaciones productivas. El intercambio comercial entre Italia y México es muy vivo. Entonces, aunque ciertamente podemos considerar que es un idioma con menor número de personas, la riqueza mutua que hay entre Italia y México es un diálogo vivo al que podemos sumarnos si tenemos este acceso.
0: Ahora, además se agradece, ¿no? Porque aunque no hables italiano, nos entendemos cuando platicamos con alguien en italiano.
2: ¿Ah, sí?
0: Yo he platicado con una persona en algún momento, esa persona en italiano y yo en español, y nos hemos entendido.
2: Ah, claro.
0: Por la similitud.
2: Es muy similitud de la sintaxis, ¿no? Pero lo que hablan aquí en Chipilo no es italiano.
1: No, es véneto, y además es un véneto que tiene una particularidad porque pareciera que se ha quedado un poco congelado en el tiempo. Uh-huh. Y entonces hay personas del véneto, es decir, nativos italianos que hablan ese dialecto, que se acercan a ver, a estudiar cómo se vive acá. Porque no va a la par del véneto y en Italia. Entonces esta situación peculiar que a lo largo de la historia se ha generado con esta comunidad continúa a atraer personas a estudiarlo.
2: Sí, correcto. Qué buenos detalles comentas, Gustavo Martínez. Dos cosas me llaman mucho la atención: de cómo la inteligencia artificial se tiene que convertir en un coach y no reemplazar de a ti.
1: Así es.
2: ¿No? Esta parte creo que es la primera vez, y acaba de salir nuestros amigos de la Secretaría de Ciencias Humanidades y Tecnología, hablando también de estos temas. Pero es importante que vayamos proyectando esto hacia las sociedades estudiantiles, universitarias, para que no caigan en la tentación de que la IA te resuelve la vida, te resuelve la tarea, al contrario.
1: Sí, yo creo que va a haber un proceso de en cómo la humanidad va a digerir este tema, porque ya se está discutiendo en todos los campos, es necesario hablar, ¿no? Sí. Pero quienes logren encontrar la forma de utilizarlo para su propio crecimiento, va a ser un grandísimo aliado.
2: Entonces, este Congreso de Lengua y Cultura Italiana se va a llevar a cabo, ¿cuándo, dónde y a qué hora?
1: Ok, empezamos el 22 de octubre, jueves, a las 9 de la mañana, es la ceremonia de inauguración. Academia Michelangelo ha organizado 3 congresos ya, del 2017 al 19. Los habíamos suspendido por la pandemia. Uh-huh. Y bueno, ahora gracias a Dios retomamos la serie y esperamos ya no interrumpirla. Cada año en octubre tener nuestro Congreso de Lengua y Cultura. Este año agradecemos muchísimo a la Universidad Iberoamericana Campus Puebla que nos recibe, acoge la iniciativa y ha participado enormemente en la realización de este evento. Es del 22 al 24, todo el jueves, todo el viernes y la mañana del sábado.
2: ¿Dónde se registran? ¿Dónde obtienen más información?
1: Les podemos dar un número de WhatsApp, si me permiten, el 22-25-29-14-37, lo repito, 22-25-29-14-37. Ahí les podemos dar toda la información, los links para que puedan consultar el sitio web donde tenemos el programa entero, y también ahí está el link de registro. Pueden hacer su pago y pueden generar el QR para poder tener acceso a las instalaciones.
2: Muy bien, pues ahí está la información y la invitación esta mañana. Gracias, Gustavo Martínez, director de la Academia Michelangelo, por estar esta mañana con nosotros.
1: Gracias a ustedes.
0: Muchas gracias.
2: Bueno, vamos a más información. Ya viene la segunda edición de Catrineras, que va a reunir a más de 150,000 visitantes. La información la tiene Juan Pablo Ramírez.
3: La memoria nos habita, está presente en nuestros pensamientos, lenguas, vestidos y tradiciones. Muestra de ello es la segunda edición de Catrineras 2026, que este año reunirá a más de 150,000 personas, generando una derrama económica superior a los 70 millones de pesos. El epicentro de la cultura es la exhacienda de San Antonio Chautla, este espectacular casco que data del año 1777. Una experiencia inmersiva para todas las edades que nos invita a recordar a nuestros fieles difuntos, aquellos seres queridos que partieron de lo terrenal y que cada año, llegando octubre y noviembre, descienden del Mictlán para convivir entre nosotros.
4: Venimos a que los niños pues también

0: aprendan un poquito más sobre nuestra cultura y la disfruten y la puedan vivir con alegría. La verdad es que la ex hacienda de por sí es súper bonita y ahorita con toda la decoración y las luces, pues sí, está muy bonita la experiencia y venir a disfrutar también un ratito en familia.
1: Sí, está súper, súper padre. Parece que se parece como cuando pasas por el, ¿cómo se llama? Puente, como en la película de Coco. Así me da la impresión.
2: Durante el acto inaugural, Michelle Talavera, directora de convenciones y parques, destacó que este año Catrineras tendrá una capacidad operativa única y a lo largo del recorrido, las y los visitantes podrán descubrir experiencias únicas.
3: Podrán disfrutar de figuras monumentales, tres casas del terror, trajineras, ofrendas monumentales, kiosco cultural, un pabellón con 80 artesanos y productores de nuestra región, que por instrucciones de nuestro gobernador Alejandro Armenta, están aquí presentes.
2: Destacó que en 2024 la ex hacienda de Chautla recibió la visita de 144.297 visitantes durante todo el año, mientras que en 2025 326.650 visitantes, un crecimiento del 126%. Por su parte, Carla López Malo Villalón, secretaria de Desarrollo Turístico, informó que la riqueza de Puebla está en las comunidades. Agregó que quien visita durante esta temporada Puebla viene a vivir una tradición única, descubrir nuestra historia y gastronomía.
4: Y hoy tenemos grandes expectativas para esta temporada. Estamos esperando recibir en todo el estado más de 1.200.000 visitantes, un crecimiento del 3.5% con respecto a 2025. Y estamos proyectando una derrama económica de 1.518 millones de pesos y una ocupación hotelera de 56.57%.
2: La segunda edición de Catrineras estará disponible hasta el próximo 2 de noviembre y el costo de ingreso por persona es de 50 pesos adultos y 20 pesos niños, personas de la tercera edad y con discapacidad. Con imágenes de Albertico Hernández, informó para Zicom Noticias, Juan Pablo Ramírez.
5: Tenemos la línea de contacto, recuerden, 2215-8756-57. Y bueno, vamos a continuar con la información. Mire, por más de 5 horas, un grupo de manifestantes provocó afectaciones importantes sobre la vía Atlixcáyotl. En primera instancia, fue a la altura de la caseta de Atlixco, con sentido a la capital poblana, en donde se concentraron y posteriormente caminaron hacia la zona de La Vista. Ahí bloquearon ambos carriles, afectando a automovilistas que circulaban por esta importante vía de comunicación. Fue alrededor de las 3 de la tarde que los quejosos se retiraron y reabrieron la circulación. En otra información, la Fiscalía de Puebla localizó y detuvo en el municipio de Tepeaca a Adolfina N., de 61 años de edad, quien contaba con una orden de aprehensión vigente en el estado de Tlaxcala, esto por su probable responsabilidad en el delito de homicidio calificado. Asimismo, obtuvo la vinculación a proceso de un adolescente por su probable responsabilidad en el delito de violación equiparada cometido en agravio de una menor de 12 años, esto en el municipio de Tlaltenango. Esto, entre otras muchas noticias importantes que, bueno, se están dando en las últimas 24 horas en materia de seguridad pública. Y bueno, vamos a otra información, porque el sistema estatal DIF y la fiscalía pues están coordinando atención y justicia para un canino atropellado en Atlixco. Hay que recordar, eso es bien importante, en Puebla ya existe una ley de bienestar animal, en Puebla existe una ley que es para evitar precisamente que los seres sintientes sean maltratados, sean vulnerados, y ya existe esta ley que los protege, incluso con cárcel, con cárcel para quienes están, atenten en contra de su integridad. Pero bueno, miren, vamos a hablar de la Dirección de Bienestar Animal, quien está coordinando acciones con la Fiscalía de Puebla para brindar atención médica y dar seguimiento a este caso del canino atropellado en Atlixco. Este reporte se recibió mediante el programa de atención ciudadana Armenta Contigo, que es todos los martes a través del 16.1 aquí en SICOM Televisión. Bueno, luego de un accidente ocurrido en la colonia El Cerril, una ciudadana resguardó a este ejemplar mestizo de color negro y le brindó los primeros auxilios. Esto permitió activar la intervención de las autoridades. Tras recibir el aviso, el Departamento de Normatividad y Denuncias acompañó legalmente a la denunciante ante la Casa de Justicia del municipio de Atlixco. Por su parte, la unidad especializada

especializada en investigación de delitos contra los animales, inició la carpeta de investigación correspondiente. Ciudadanas y ciudadanos piden sufragio efectivo no reelección. Durante el fin de semana, dos ciudadanas se colocaron en el cruce del Boulevard 5 de Mayo y la 14 Oriente, esto en la ciudad de Puebla, para exhibir una lona con la leyenda sufragio efectivo no reelección. La acción busca expresar su postura ante el interés de algunos funcionarios en funciones por contender por otro cargo público rumbo al proceso electoral del 2027, en un llamado a respetar los principios de alternancia. Y ahora vamos con David Portillo, él tiene toda la información con respecto a las fuertes lluvias que provocaron el desbordamiento del río Atoyac en el municipio de Santa Clara, Ocoyucan.

0: Fuertes lluvias registradas el viernes por la tarde-noche provocaron el desbordamiento del río Atoyac en el municipio de Santa Clara, Ocoyucan, donde sus habitantes viven en constante alerta cada que llueve.
1: Pues gracias a Dios, pues cuida aquí los policías y Protección Civil cuidan a que no vaya a pasar otro accidente como el de otra vez. Pero sí estaría bueno que, pues no sé, pusieran algo que pudieran, que se pudiera hacer para que pudieran no pasar.
2: ¿Cada año es lo mismo?
1: No, pues cada que llueve, se pone feo.
0: Vecinos recordaron que la acumulación de agua provocaron la tragedia del 9 de julio, cuando una patrulla de la policía municipal fue arrastrada hacia el afluente en la colonia Humberto Vidal, donde lamentablemente 4 personas perdieron la vida. Esta situación provocó que durante la mañana del sábado, el camino Antigua Ocoyucan, una de las vialidades más transitadas, quedara cerrada al paso vehicular durante más de 10 horas, mientras bajaba el nivel del agua que superó el metro de altura sobre el puente, el cual ya no cuenta con muros de contención, solo una guarnición de aproximadamente 10 centímetros.
3: Está muy descuidado y no es de ahorita, ya tiene rato. La vez pasada, no dejara mentir, las noticias lo dijeron claro, lo que pasó aquí con la patrulla y las personas que quedaron acá. Urge darle solución a esto. Y también a nosotros como persona, como ciudadanos y como seres humanos deberíamos de hacer un poco más de conciencia en cuanto a la basura, porque la verdad somos muy cochinos como mexicanos. La verdad, vea. Basuraje que nada en el agua.
0: Vecinos reconocieron que el principal factor de estos desbordamientos es la importante cantidad de basura que se acumula en el afluente. Reflejo de ello fue en el Puente de los Gallos en la comunidad de San Juan Bosco, aproximadamente a 1 kilómetro de distancia de donde se desbordó, donde algunos habitantes realizaron labores de desasolve al quedar obstruido por desechos. Además, el riesgo aumenta ya que uno de los muros de contención no ha sido reparado y se mantiene colgando del puente.
4: Exactamente, cuando se inunda el puente logra llegar hasta el nivel de hasta arriba. Increíblemente así se han arriesgado a pasar la gente. Increíblemente yo he pasado en varias ocasiones y he visto que a veces hasta estos se pasan colgando.
0: El Puente de Gallos fue otra de las zonas que se vio afectado tras las fuertes lluvias registradas el fin de semana en Santa Clara o Ocoyucan, reflejando que la basura sigue siendo el principal factor de bloqueo de este afluente importante. Habitantes hicieron un llamado a los ayuntamientos de Puebla y Ocoyucan, por donde pasa este cuerpo de agua, para realizar labores de limpieza y evitar se repita una tragedia como la sucedida el pasado 9 de julio. Con imágenes de Nery Lucero, para SICOM Noticias, David Portillo.
5: Son las 7 de la mañana con 57 minutos y también ayer domingo la lluvia hizo estragos, sobre todo en la zona sur de la ciudad capital, fuertes inundaciones, encharcamientos, y bueno, pues ahí las autoridades municipales, la concesionaria del agua, atendieron más de 16 puntos críticos de inundación. ¿Y qué encontraron? Bueno, al menos en el 20% de estos llamados se trató de basura en las alcantarillas.
6: Como suele suceder y como lo que todo, exactamente lo que no debemos hacer y exactamente las recomendaciones que se nos han estado dando mucho antes de esta temporada, de que llegara esta temporada de lluvias, ¿no?
5: Claro, sí. Bueno, claro, hay que decirlo, un 70% de estos puntos fue de que fue demasiada la lluvia que cayó en poco tiempo y te repito, me sorprendió mucho.

0: ver videos, yo no estuve ahí, pero me mandaron un video donde el circuito Juan Pablo II inundado, en una zona donde dices, pues esto nunca se había inundado.
1: Pues no, porque incluso baja al río y generalmente este río, bueno, esa parte de esta parte especialmente, pues nunca se había desbordado.
0: La zona de la Benito, la 14 Sur y Circuito Juan Pablo, imagínate.
1: Sí, no.
0: O sea, dices, ¿cómo?
1: Sí, no está.
0: Está cambiando todo.
1: Tenemos una llamada hermosa y bendecida semana para Gerardo y su compañerita y también para todos los que hacen posible este espacio informativo. Saludos a todos los radioescuchas, la maestra Lore. Y bueno, también se están manifestando de Chipilo. Alex, muchas gracias, dice que nos escuchan por allá.
0: Qué bueno, y estábamos hablando justamente de ustedes, que a mí me encanta ir a comer a Chipilo, ¿eh? Me encanta.
1: Y aparte la cercanía,
0: La calidad de los alimentos, la calidad de los lácteos, es la maravilla. Los embutidos también. Buenísimo. Me encanta ir a Chipilo. Les mandamos un gran saludo.
1: Gran saludos a Chipilo.
0: Vamos a la pausa. Son las 7:59, a punto de cambiar ya el reloj. Regresamos.
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8: Muy bien, son las 8:02 a.m. de este que es el día lunes 12 de octubre de 2026. Estamos a la segunda hora de Noticias al Amanecer, equipo completo. Yo soy Gerardo Herrera, me acompaña esta mañana Blanca Aida y aquí está el resumen informativo.
9: El gobierno de Puebla lanzó un micrositio con información sobre el sistema de transporte por cable para que la ciudadanía pueda conocer los detalles del proyecto.
8: Arrancó también una obra en San Pedro Cholula mediante módulos de pavimentación como parte de las acciones para mejorar las condiciones de las vialidades.
9: El gobierno del estado dio respuesta a la situación del puente peatonal de Amalucan ante los reportes sobre el riesgo que representa para los habitantes de la zona.
8: Puebla coordina 22 mesas de trabajo para atender la alerta de violencia de género con acciones encaminadas a fortalecer la prevención y la atención a las mujeres.
9: Y atención, porque Puebla prepara una feria de empleo dirigida a grupos vulnerables. El propósito es ampliar las oportunidades laborales.

0: laborales y facilitar su incorporación al mercado de trabajo.
1: La segunda edición del encuentro de Catrineras prevé reunir a más de 150 mil visitantes como parte de las actividades culturales y turísticas de la temporada de Día de Muertos.
0: Una manifestación provocó el cierre de carriles en la vía Atlixcáyotl, por lo que se registraron afectaciones a la circulación vehicular en esta zona.
1: El sistema estatal DIF y la Fiscalía coordinan acciones para brindar atención y dar seguimiento al caso de un perrito atropellado en Atlixco con el objetivo de garantizar la atención correspondiente.
0: Las fuertes lluvias provocaron el desbordamiento del río Atoyac en el municipio de Santa Clara Ocoyucan, por lo que se mantiene la atención a las condiciones de la zona.
1: Habitantes de Puebla comienzan a resentir los cambios de temperatura propios de la temporada, por lo que se recomienda tomen precauciones ante las variaciones de este clima.
0: En información nacional, la presidenta de México, Claudia Sheinbaum, inauguró la Universidad Rosario Castellanos en Nicolás Romero, en el Estado de México. Esto forma parte de las acciones para ampliar las opciones de educación superior.
1: La presidenta de México también llamó a la población a resguardarse ante el impacto del huracán Simón, categoría 4, quien continúa paralelo a las costas de Jalisco, por lo que se recomienda seguir las indicaciones y atención de los módulos oficiales de protección civil.
0: Fue detenido en Acapulco, en el estado de Guerrero, el Junior, señalado como líder criminal vinculado con los rusos y relacionado con un ataque contra elementos de la Secretaría de Seguridad y Protección Ciudadana.
1: En información internacional, el Papa León XIV será sometido a una cirugía, de acuerdo con los reportes sobre su estado de salud, quien al parecer se le ha detectado cáncer y ha suspendido su gira de trabajo que tenía prevista para los próximos días a Latinoamérica.
0: Un terremoto de magnitud 7.7 en Panamá dejó comunidades sin servicios de agua y electricidad, además de afectaciones en el acceso por carretera.
1: Y un ataque contra el aeropuerto de Riad dejó 12 personas muertas, 309 heridas, mientras Donald Trump evalúa una posible intervención en el conflicto con Yemen. Es impresionante y es triste ver estas imágenes. Hay un video que circula justamente en el momento en que cae un misil justamente en este aeropuerto, el aeropuerto de Riad. Para el impacto que tuvo, la verdad es que 12 personas muertas fue un saldo, digamos, no tan letal por la forma en que cae este misil, lo que sí ha dejado 309 personas heridas. El aeropuerto estaba lleno en ese momento.
0: Sí, es. Y además que es uno de los puntos de mayor afluencia y que concentra la mayor cantidad de personas, generalmente un aeropuerto, y saben a dónde está la esta situación. Bueno.
1: Muy bien. Bien, son las 8 de la mañana con 6 minutos, 8:06. Blanca Hilda, ¿cómo estás?
0: Muy bien, ¿qué tal? Nos da mucho gusto saludaros e invitarlos para que se comuniquen con nosotros. Tenemos una línea 2215-875657. Estamos transmitiendo en vivo en este momento desde la zona metropolitana de Puebla, desde SICOM, las instalaciones de SICOM. Y tenemos nuestras redes sociales. Síganos, continúen con nosotros a través de X en arroba SICOM Puebla, en Instagram, SICOMPuebla.mx, y en Facebook. Querido Gerardo,
1: estamos como SICOM Radio 105.9 FM para que usted nos encuentre. Equipo completo esta mañana: está Naomi, está Aline, está Richard Figueroa. Y bueno, comentar rápidamente que las lluvias ayer, decíamos, también fueron copiosas. Y el pronóstico de lluvias era un poco mayor en lo que se refiere a la cantidad de lluvia que podría caer. Cayó. Digamos, fueron 19.5 milímetros lo que cayó, pero aquí el tema fue es el tiempo en el
0: que, breve,
1: sí,
0: en el que se dio esta lluvia, y por consiguiente es cuando se generan las inundaciones, ¿no?
1: Sí, correcto. Tenemos información de este caso.
2: Vehículos varados y negocios afectados fue el saldo de las fuertes lluvias registradas la tarde del domingo al sur de la capital poblana. En la colonia Santa Lucía, vecinos captaron el momento en el que el conductor de una camioneta trató de cruzar por un puente por donde pasa el afluente de la presa de Valsequillo. Sin embargo, no pudo avanzar y se quedó varado sobre las calles San Miguel y San Lázaro. Un caso similar pasó en la colonia Leobardo Coca, donde el conductor de un coche rojo no pudo pasar y quedó descompuesto en la zona. En la colonia Granjas de San Isidro, bomberos

0: Bomberos del estado atendieron el desbordamiento de la laguna de Chapulco, que provocó inundaciones en la zona, afectando únicamente cisternas de algunas viviendas cerca de la calle del Ejido y 103 Oriente. También sobre la calle 101 Oriente y prolongación de la 12 Sur, vecinos grabaron cuando dos unidades alimentadoras del Ruta trataron de pasar, a pesar que el nivel del agua superó el metro de altura, provocando que una de ellas se quedara atrapada. El nivel del agua en la misma zona ingresó en algunos establecimientos donde realizaron labores de limpieza sin reportarse daños materiales o personas lesionadas.
1: Pues la verdad fue tan rápido que nos agarró de improviso. La verdad tenía muchos años que no nos tocaba una lluvia tan fuerte. Pues mira, todo esto se llenó fácil como 1.20 metros de agua. Todos los carros que estaban aquí varados. No, ya, fue algo increíble, ¿eh?
0: Sobre la 63 a Oriente y 12 Sur, a un costado de la laguna de San Baltasar, las lluvias provocaron el colapso del drenaje, generando afectaciones importantes en la vialidad, luego de que el agua superara los 20 centímetros de altura. Sin embargo, se descartó que la laguna se hubiera desbordado. Con imágenes de Nery Lucero, para SICOM Noticias, David Portillo.
2: Bueno, pues vimos imágenes de esta zona de la Laguna de San Baltasar y ¿sabes qué fue lo primero que me preocupó?
3: Que vino tu mente.
2: Que se saliera el cocodrilito este que anda por ahí, que no lo han podido capturar.
3: Sí, que hay un cocodrilo por ahí, ¿verdad? Hay un habitante.
2: Sí, ya lo han identificado.
3: Incómodo.
2: ¿Mm? Entonces, imagínate.
3: No, ya. Imagínate que de repente se te aparece ahí.
4: Ya riesgos.
2: Sí, ya anda por CU en este momento, imagínate. Bueno, no, espero que no haya sido así. Pero José Roberto Hernández Palma, ¿cómo estás? Buenos días.
5: Hola, ¿qué tal? Muy buenos días, muchas gracias por la invitación.
3: ¿Qué tal? Buen día.
2: ¿Tú andabas por ahí?
5: Yo andaba por ahí justamente el día de ayer. Pues a veces es como que vámonos por la orillita donde el agua va de lado, pero no, habían unos carros ahí
2: varados.
5: Pues varados, entonces sí. Tuvimos que darle vueltas, ¿no? Para poder salir en un lapso donde normalmente es media hora, pues hasta 2 horas me hice, ¿no?
2: Pero no recuerdo yo que se haya inundado esa zona, ¿verdad?
3: Anteriormente sí.
2: Anteriormente no.
3: Como que es una zona donde fluye generalmente bien el agua, ¿no?
5: Sí, pero normalmente. Pero vaya, en la mente los caminos en donde uno se coloca y dices, bueno, pues no me voy por acá, está en riesgo, vámonos por acá. Y por todos lados, ¿eh? Alrededor de lo que era la laguna, lo que es la laguna más bien, todo era similar.
2: Sí, sí, sí. Bueno, pues hay que estar muy atentos a
3: porque hoy todavía marca lluvia.
2: Sí.
3: Todavía marca entre un 60 y 70% de posibilidades de lluvia y todavía, bueno, esos meteoros que están, los huracanes, en tanto Simon como, bueno, ya en el caso de Rachel ya se está terminando, ¿no? En el caso de Isaías, bueno, eso fue en el sur de Florida, en Estados Unidos, pero bueno, el que nos aqueja en este momento, pues es Simon, todavía con 4 entidades que las tiene en pues ahora sí que en jaque, ¿no?
2: El pronóstico para hoy es que nos envía el pronóstico del clima, nos envía el Ayuntamiento de Puebla. Dice que hoy será un día nublado con media probabilidad de lluvia, acumulación estimada de 5 a 10 milímetros, temperatura máxima de 25 grados, mínima de 13, índice ultravioleta alto, así es que hay que protegerse la piel. Y calidad del aire es buena, el semáforo volcánico continúa en amarillo fase 2, así es que bueno, tenemos una probabilidad de lluvia del 50%.
3: Pues qué bueno que don Goyo está tranquilo, porque bueno, generalmente en diciembre es cuando se pone un poquito inquieto, pero ahorita lo que nos aquejan son las lluvias, entonces don Goyo, por favor, tranquilo, mientras terminamos con ese tema de las lluvias, ¿no?
2: Así es, bueno, hablemos ahora de este tema que te trae aquí José Roberto Hernández, jefe de psicología del CEPOSAMI. ¿Cómo estás? Buen día.
5: Hola, muy buenos días. Pues es un gusto poder estar aquí, compartir con ustedes.
2: Bueno, el Día Mundial de la Salud Mental es hoy.
5: Fue el 10 de octubre, justamente el sábado. Es un día, la verdad que, pues podemos decir que muy representativo, ¿no? Porque pues la salud mental se tendría que celebrar todo el tiempo, ¿no? En todo momento.
2: Más justamente. Que celebrar, yo creo que atender.
3: Atender, sí. De manera, ¿no?, inmediata. Sí.
2: A ver, ¿cómo consideramos? A ver, que para que vayamos, digamos, desmitificando los problemas mentales son

0: solamente, digamos, muy específicos para ciertas personas, o tenemos problemas mentales, la mayoría de personas, y no los podemos identificar.
1: Vamos explicando un poquito esta parte, y me refería, a la parte de celebrar la salud mental, porque es no solamente la ausencia de afecciones, sino el bienestar en general. Y entonces cuando nosotros celebramos la vida, tenemos justamente esa calidad, ¿no? Y si nos vamos como desmitificando justamente esta parte, vamos a dividir el elemento enfermedad mental de trastornos mentales. Y dentro de esta división podemos hablar de que la cuestión de trastornos mentales es donde todos tenemos un contacto con la realidad a través de nuestros sentidos. Es decir, en este momento cuando me invitan a venir al programa, por supuesto, salgo de casa, tomo el camino, llego, venimos acá, me preguntan algo y estamos en un contacto similar a través de nuestros sentidos, ¿no? Por la otra parte, la cuestión de enfermedad mental, ya no hay un contacto con la realidad. Ahí podemos estar hablando de esquizofrenia, de psicosis, ¿no? Ya hay una cuestión que no nos permite tener justamente esta realidad compartida. Entonces, la mayoría de nosotros podemos estar en una cuestión de trastornos, hablando de ansiedad, hablando de depresión, de un trastorno obsesivo compulsivo, un trastorno límite de la personalidad, algunas adicciones, algunos trastornos de neurodivergencia, duelos, separaciones, ¿no? Todo aquello que de alguna manera nos desbalancee de lo que tenemos nosotros como tranquilidad en nuestra vida.
2: Y es un tema que ha existido siempre, sin embargo, a raíz de la pandemia se vino a agudizar, a raíz de la pandemia se vino a visibilizar este tema y se da la oportunidad de atenderse, porque es un tema que ha surgido, que siempre hemos tenido, ¿no?
1: Es un tema, la psicología es bastante nueva, ¿no? La parte de la atención desde la cuestión de psicológica, ¿no? Viene como desde 1895 aproximadamente para acá. Pero pues esto lleva muchos años desde la parte de la filosofía, y la atención a partir de la pandemia pues empieza a visibilizar más, porque pues estamos aislados, ¿no? Y entonces estamos compartiendo con nuestros familiares, y si no hay una buena relación, vaya, esto se comenzó a acrecentar con cuestiones de violencia, con cuestiones de depresión, con cuestiones de ansiedad, con cuestiones del uso de pantallas excesivo, ¿no? Entonces, ahí hay una liberación de dopamina tras cada video corto que se empezó como a generar con las redes, y pues ahí se empezaron a desglosar muchas cuestiones, no solamente a nivel mental, sino también a nivel físico, ¿no? Porque esto va unido. Entonces, la calidad de vida ahí empezó a disminuir. Y es cuando nos empezamos a dar cuenta precisamente que pues tenemos que lanzar la mirada hacia la salud mental también.
2: El sistema de vida actualmente también te lleva y nos lleva a que muchos niños, incluso desde pequeños, tengan ese tipo de trastornos, ¿no?
1: Sí, vaya, es multifactorial todo, ¿no? Hablamos de cuestiones de alimentación, cuestiones de descanso, pero todo esto nosotros como adultos es necesario como irlo colocando en una forma de rutina con los niños, ¿no? Para que tengan una buena estructura, y también nosotros aprendemos como seres humanos a partir de la observación y un aprendizaje vicario. Ese aprendizaje vicario, pues observamos las rutinas que tiene papá, mamá, las rutinas que tienen los tíos, los abuelos, las personas a nuestro alrededor, y también ahí es donde vemos cómo nosotros vamos solucionando, cómo el adulto va solucionando sus conflictos tras situaciones. No es que seamos perfectos, somos perfectibles, ¿no? Sin embargo, en el momento en donde nosotros terminamos explotando, pues gritamos quizá a un niño el ya cállate, ¿no? Y pues cómo ya cállate si tú estás gritando en un inicio. Entonces tenemos que ser como cuidadosos, pero también el trabajar con nosotros mismos creo que es una de las principales uno de los principales regalos que le podemos hacer a nuestro ser amado.
2: Y es que eso de la inteligencia emocional es complicado, o sea, es difícil, es muy difícil
0: poderlo. No te enseñan, lo que pasa es que crecemos, ahí se va, no hay escuela para padres, para empezar, ¿no? Entonces, si a ti no te educaron y luego te toca a ti ser padre y educar, pues tampoco tienen las herramientas. No solamente para temas conductuales, temas de

0: respeto, y eso, digamos, es punto y aparte.
1: Claro.
0: Ya para el manejo de tus emociones, que el niño se refleje, que el niño sepa cuando está triste, cuando está molesto, cuando está temeroso, que identifique sus emociones, eso no le damos la atención necesaria y suficiente. Entonces el niño va creciendo y de pronto pues ya no comunica o ya no establece

0: 9 meses, generamos un vínculo muy fuerte. Al nacer continuamos viviendo esta simbiosis en donde vamos a ponerlo, el rol y la función de mamá es precisamente salvaguardar nuestra integridad, ¿no? Cuando ya cumplimos cerca de un año, hay algo que le nombramos estadio del espejo. En ese estadio del espejo, el niño, el bebé, la niña, ubica a mamá, ubica al perrito, ubica al tío, al papá, ¿no? Pero dice, ¿qué es eso que está cargando? Todavía continuamos en una simbiosis, es decir, dependemos, los seres humanos son los seres más dependientes que existen. Por lo tanto, si se genera una buena, un buen desapego durante ese tiempo, inicia con el control de esfínteres, ¿no? Donde el niño celebra, ya pude hacer pipí, ¿no? Y no me oriné, ya fui al baño, ya, y lo ven como un regalo. Entonces empieza un poquito la individuación-separación. Después pasa a lo que es el kinder, ¿no? En donde ya entra la parte social, y ahí es donde inicia la misma comunicación, siempre y cuando la parte del desapego se vaya formando de una manera adecuada. Y en ese desapego vas generando validación de emociones, y entonces van creciendo con herramientas adecuadas para fomentar justamente lo que se nombra, ¿no? La comunicación, el respeto y el reconocimiento de la persona como individuo.
1: Sí.
2: Y el Ceposami está haciendo una labor increíble con respecto a esto, y cada vez tienen más personas que atender, ¿verdad?
0: Sí, la verdad es que nos sentimos afortunados por el proyecto, por la posibilidad que se les está brindando a muchas personas y a nosotros también, ¿no? Como profesionales. Han habido una gran cantidad de personas, de pacientes, de situaciones, pero también celebramos mucho que se ha encontrado vamos a ponerle un refugio, se ha encontrado herramientas, se ha encontrado posibilidades que les brindan justamente esa calidad de vida a las personas, y a los padres les dan la esperanza para continuar.
1: En el Ceposami se tiene justamente una atención especializada para niñas, niños y adolescentes en esta área de salud mental.
0: Sí, definitivamente. Nosotros quisimos generar un modelo, más bien estamos planteando y continuamos en esa transformación de ese modelo, en donde llega directamente con un psicólogo, ¿no? Al ser un centro de salud mental, llega con el psicólogo, en donde tras la entrevista se reúnen datos, y esos datos nos funcionan para realizar la canalización con un neuropsicólogo, con un paidopsiquiatra, con un endocrinólogo, una nutrióloga, ¿no? O el mismo psicólogo, pero ahí depende de la situación, y pues vaya, es un trabajo integral el que nosotros vamos teniendo allá, y eso la verdad es que es una ventaja tremenda, ¿no? Al final añadimos también justo esta parte de terapia familiar.
1: Muy bien, entonces para que se acerquen, están abiertas las puertas del Ceposami para atender este tipo de apoyos. Hay quienes son padres de familia que acuden con sus niños por otro tema, pero también los papás necesitan atención.
0: Sí, claro, por supuesto. Se ha encontrado muchísimo como esto que se comenta, ¿no? Si los padres de familia tienen esa estabilidad, por supuesto que les vamos a dar la estabilidad a nuestros hijos, ¿no? También tienen esa posibilidad que alrededor de la atención, en este caso, del menor de edad, es necesaria la atención a nivel familiar, pues bueno, se involucra, ¿no? Nos involucramos a nivel integral para pues poder brindar esa continuidad.
1: Muy bien, pues qué bueno platicar de este tema. Hay que recordarles, José Roberto Hernández, ¿dónde está ubicado el Ceposami?
0: El Ceposami está ubicado en Los Fuertes, en donde es Casa Puebla. Ahí justo están las instalaciones. Ustedes de alguna manera pueden llegar. Hay dos temáticas ahí. Una es la consulta externa, en donde cada día se brindan 10 fichas, aparte del contacto que se puede llegar a tener para generar una cita, pero se brindan 10 fichas de atención para las primeras 10 personas, tal cual. Y eso es en un horario entre 7:30 a.m. a 8:30 p.m. Es la atención subsecuente, ¿no? La consulta externa. Sin embargo, estamos abiertos las 24 horas, los 365 días, ante situaciones de riesgo, situaciones ante algún intento de lesión, ¿no? Contra uno mismo o quizá contra un otro. Y entonces a eso le llamamos observación intensiva, para poder generar la reducción de estos pensamientos, pues, de autolesión, estos pensamientos de suicidio.
2: Muy bien, pues qué interesante, pues este centro poblano que ha cumplido ya un año de existencia, y que la verdad se celebra con todo este tipo de atención que se tiene de manera integral, no solamente

0: para las personas o para los niños, niñas y adolescentes que lo requieren, sino para las familias que están involucradas, para toda esa red de apoyo que es indispensable, y sobre todo que pueden detectar, porque eso es bien importante, el detectar. Muchas veces no nos damos cuenta de que alguien está sufriendo, que alguien está pasando mal, y eso es muy importante, ¿no? Pues.
1: Sí. Gracias, José Roberto Hernández Palma, jefe de psicología del CEPOSAMI, por estar esta mañana con nosotros.
2: Muchas gracias a ustedes.
0: Gracias.
2: Nos esperamos.
1: Muy bien, bueno, son las 8 de la mañana con 24 minutos y bueno, aquí estamos en la ciudad de Puebla, en el estado, resintiendo ya algunos temas por el cambio de clima. Enfermedades, de pronto, tos, ¿no? Y ya te sientes...
0: Sí, la garganta, ¿no? La garganta, empiezas a sentirte agripado y demás.
1: Sí.
0: ¿No? Por el cambio de clima, la temperatura varía mucho.
1: David Portillo tiene el reporte.
3: Aunque el invierno aún no comienza, las bajas temperaturas ya empiezan a sentirse en territorio poblano, donde las condiciones climáticas obligan a la población a tomar precauciones para protegerse del frío y la lluvia. Con chamarras abrigadoras, las manos en los bolsillos y bebidas calientes para mantener el calor, así transitan cientos de poblanos por las calles. Otros no olvidan la sombrilla ante las precipitaciones que se han registrado en distintos puntos de la entidad.
4: Sí, se siente mucho, pero pues hay que salir a trabajar, llueva o no llueva. Pues así como están ahorita todos fríos y lluviosos. Ahora sí ya no sabe uno si va a ser sol o va a llover. Entonces hay que andar cargando el paraguas y andar bien cubiertos para no enfermarnos.
3: Durante el fin de semana, las familias se mantuvieron atentas a los constantes cambios en las condiciones meteorológicas, pues en cuestión de horas, el ambiente puede pasar de cálido a lluvioso, acompañado de un descenso en la temperatura.
5: Pues está un poco complicado porque pues hay muchos accidentes y aparte por los baches que son los que abundan mucho. Tenemos de todo. Tenemos de todo en un día. Calor, frío, lluvia.
6: ¿Y sale de casa preparada?
5: Un poquito, sí.
3: Ante este panorama, chicos y grandes refuerzan sus medidas de autocuidado para hacer frente a la temporada de ciclones y a los sistemas frontales que provocan variaciones en el clima.
7: Sí, ya hay que prepararse para el clima, que ya está muy feo. Pues por algunas partes sí está muy fuerte. Por acá no tanto, más o menos.
3: Por ello es importante salir preparados con ropa adecuada para los cambios de temperatura, utilizar paraguas o impermeable cuando sea necesario y evitar exponerse de manera prolongada al frío, especialmente niñas, niños, adultos mayores y personas con enfermedades crónicas. Mientras el otoño avanza, los poblanos adaptan su rutina a las condiciones del tiempo, recordando que, aunque el invierno todavía no llega, el frío y las lluvias ya comienzan a hacerse presentes. Con imágenes de Nery Lucero, para SICOM Noticias, David Portillo.
1: Bueno, con 27 minutos, vamos a la pausa en este momento y regresamos. Saludos a Victoriano González, que nos desea éxitos a jornada. Lo mismo Margarita Moctezuma. Amigos, dice Gerardo Herrera, Blanca Hilda, muy buenos días. Que tengan una excelente semana, linda jornada, un abrazo. Igualmente para ustedes.
0: Igualmente para ustedes. También nos está preguntando Andrés, con respecto al tema del CEPOSAMI, nos está comentando, nos está preguntando que cómo puede llegar ahí. Que tienen un tema ellos y que les gustaría llegar a CEPOSAMI. Bueno, ya nos comentaron dónde está ubicado, en la zona de los fuertes. Uh-huh. Y bueno, pues es importante que vayan porque les reparten fichas, según nos comentaron.
1: Bueno, para temas de consulta externa, sí. Uh-huh. Externa, o sea, si vas nada más por un tema de una consulta, sí.
0: Pues sí, estaría bien que se acercara, ¿no? Fichas. Que se acercara, sí, para ver cuál es la problemática en general.
1: Exactamente.
0: La queja.
1: Sí, hay muy buena atención, llegas y te atienden de forma personalizada. La verdad es que dan muy, muy buen servicio. 8:28, vamos a la pausa y regresamos.
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11: Festival ese de Oktoberfest, uh-huh, es de donde la cerveza es la bebida por excelencia alemana, y bueno, pues también en diferentes países del mundo se hace. En Puebla también hay una demostración de este tipo, de este evento tan importante. Pero ¿por qué te hablo del Oktoberfest?
12: Sí, lo que te iba a decir.
11: Te iba a decir precisamente por la relación que existe entre Alemania y México y la relación que existe entre Alemania y Puebla. Y bueno, con Puebla nos une precisamente el tema de Volkswagen, el tema de esas plantas automotrices que han sido por generaciones, que han estado pues dando empleo, ahí generando empleo, pero también han estado exportando a diversas partes del mundo todas las unidades que aquí se hacen. Uh-huh. Y bueno, esto va precisamente en relación a la nota que vamos a platicar en este momento, que es la situación que se vive en Volkswagen.
12: Es correcto, es que se viven horas cruciales. El próximo jueves 15 de octubre se llevará a cabo la consulta del convenio de revisión salarial y contractual 2026 con el personal del Sindicato Independiente de Trabajadores de la Industria Automotriz Volkswagen.
11: Fíjate que durante este fin de semana pues se dio a conocer cómo se va a realizar la logística de este ejercicio, que será y que generalmente lo hacen a partir de las 4 de la mañana hasta las 4 y media de la tarde. Esto será en la nave 25.
12: El sindicato informó que durante la jornada se realizará el paro de labores en todas las áreas de los tres turnos, de acuerdo con los siguientes horarios en los que se va a acudir.
11: El tercer turno será de 4:30 a 6 de la mañana. Posteriormente, el primer turno a las 6 de la mañana a 8, y el segundo turno de 15:00 a 3 de la tarde a 16:30 horas, 4:30 de la tarde.
12: Bueno, ¿sabes qué dice don Óscar Juárez Posada? Que hoy también es el 110 aniversario del Club de Fútbol América. Uy. El más grande, dice.
11: No, pues sí.
12: América.
11: No, bueno, pues americanistas de corazón, ¿qué te digo, verdad?
12: Hoy están, mira, ni caben en su pantalón de orgullosos.
11: ¿Tú eres americanista?
12: No.
11: ¿No?
12: No.
11: Pero ¿tú, qué tú tal? Sí. No, yo soy chiva.
12: Ah, mira.
11: Yo soy chiva de corazón, o sea que entonces el tema... Oye, pero pues sí hay muchos americanistas.

0: Oye, todavía.
1: Claro.
0: Y aparte es uno de los, bueno, de los equipos que más llena los estadios, ¿no?
1: Sí, sí. Ah, mira, dijiste un tema muy interesante. Sí llena los estadios. La gente quiere ir a ver a jugar al América.
0: Y bueno, y también durante mucho tiempo se ha caracterizado este equipo porque ha hecho contrataciones, ha hecho de jugadores importantes, sobre todo internacionales, y durante mucho tiempo pues fueron las estrellas, ¿no? A las que querían ir a ver.
1: Pues ya, yo ni me acuerdo de una estrella ahorita. Bueno, pues sí, el Oribe, creo, Oribe Peralta, ha trascendido mucho. ¿O quién?
0: Yo creo de Enrique Borja.
1: Ah, mira. Tú todavía.
0: No, es que, ¿qué te digo? No, Carlos Reynoso, es Carlos, la época sí. Del año del hace muchos
1: esos
0: años.
1: Esos eran jugadores.
0: Esos eran jugadores, ¿no?
1: Sí.
0: Cuando estaba todavía Hugo Sánchez y todos
1: Hugo Sánchez,
0: ellos, ¿no?
1: No, pero él estuvo en Pumas.
0: Él estuvo en Pumas, claro.
1: Sí, toda la
0: pero
1: vida.
0: Digo, pero era de esa época, ¿no?
1: Sí.
0: De la época importante de.
1: Sí.
0: Todo eso, esos de los quedan. Actuales, la verdad no me lo sé mucho, pero
1: no, pues
0: pero bueno,
1: quedo,
0: en la memoria fotográfica. Bueno, pues felicidades a todos los americanistas, conozco que hay muchos.
1: A ver que se manifiesten los americanistas, no nada más a don ver. Oscar Juárez.
0: A ver, vamos a ver quién más se manifiesta.
1: Sí, sí, sí.
0: ¿Sabes también quién es muy americanista?
1: Ah.
0: Quien ahora está al frente del Instituto Electoral en el estado de Veracruz, quien antes estuvo aquí en Puebla.
1: ¿Quién?
0: Miguel Ángel García Onofre.
1: No lo conozco.
0: Fue presidente, pues, consejero presidente del Instituto Electoral en Puebla, y bueno, no sabes.
1: Mira, me están mandando de este mensaje, dice, terminación 1742. Dice, no se olviden de Luis Roberto Alves Sague, el máximo goleador histórico del Club América.
0: Ah, también, es verdad.
1: Sague. Impresionante, sus Saguiño, goles.
0: El Saguiño, ¿no?
1: Sí.
0: Bueno, pues a ver si, ¿quién más? A ver.
1: Alfredo Tena y Cristóbal Ortega.
0: Ah, bien, sí, ¿qué tal?
1: Alfredo Tena, son de la época dorada del América. El Capitán Furia le decían a Tena.
0: Alfredo Tena, sí, claro.
1: Ajá. No hemos mencionado al Sin Cuello.
0: Sin Cuello. Ah, claro, político ahora, ¿no?
1: Sí.
0: Y ahora están metidos en la grilla.
1: Manuel Cáceres dice Zamorano, sí es cierto. Zamorano, ah, ¿tú te acuerdas de él?
0: No, de él sí no me acuerdo.
1: Cuauhtémoc Blanco.
0: Exacto, ¿quién te digo que ahora está metido en la política?
1: Uno de los grandes ídolos, pero
0: creo
1: tú
0: que,
1: mencionaste
0: estuvo,
1: otro nombre.
0: Sí, no, pero él, quien decía Sin Cuello.
1: Ah.
0: Bueno, quiero pensar que.
1: No, yo no dije nada, tú lo estás diciendo.
0: Bueno, pero pues, o sea.
1: Con su
0: Que creo que la hacía mejor, bueno, no sé, voy a decir una tontería.
1: A ver, dila.
0: Creo que la hacía mejor como futbolista que como político, ¿no?
1: No es una tontería, es una realidad.
0: Es una realidad la que voy a.
1: O sea, eso es un desastre en Morelos.
0: Sí, es que ¿en qué momento se fue para este rumbo de la política?
1: No.
0: Cuando era un ídolo incluso,
1: sí.
0: Para todas las, los niños, los jóvenes, o sea, era Cuauhtémoc Blanco, ¿no?
1: Sí. Yo digo que zapatero a tus zapatos, ¿no?
0: Pues sí, y tampoco como que aprendiera mucho de la política en tantos años, tampoco se le dio.
1: No, a ver, nada más vea los resultados de Morelos. Primero fue presidente municipal de Cuernavaca, y después fue gobernador de Morelos.
0: Gobernador del estado, sí.
1: Justo en la época donde había mucho crimen organizado.
0: Muchos feminicidios, o sea, sí se caracterizó por esa situación en el estado de Guerrero. O sea, fue cuando más conflictivo y con la falta de seguridad, y cuando hasta miedo te daba pasar por una de las carreteras cercanas o ir al estado de Morelos,
1: sí,
0: ¿no?
1: Correcto.
0: El peor, creo que uno de los peores momentos que ha vivido esta entidad, y ha sido precisamente cuando ha estado al frente este hombre.
1: Ahora sí que a los pobres morelenses les fue de la patada con Cuauhtémoc.
0: Sí, de plano.
1: Blanco.
0: De plano. Uh-huh. Así es.
1: Carlos Reynoso dice, terminación 1747, dice, considerado por muchos como el máximo símbolo y cerebro futbolístico de la historia del club en la década de los 70s. Y sí, Carlos Reynoso.
0: Carlos Reynoso también, que después, sí, uh-huh, que se casó con Lupita D'Alessio, ¿no? Sí, fue pareja de Lupita D'Alessio, Carlos Reynoso.
1: Ay, eso sí no me la sabía,
0: claro,
1: fíjate.
0: Sí.
1: Me sabía de Álvaro Dávila.
0: Ah, él fue con Pati Chapoy. Como también los futbolistas y los artistas en algún momento también de repente, pues.
1: Sí.
0: El niño ¿cómo se llama? Bueno, ya después les digo quién.
1: ¿Qué niño? El niño torero, ¿quién?
0: El niño torero. No digo por la
1: cara de niño.
0: Bueno, generalmente, es que se me fue su nombre.
1: Ajá.
0: Generalmente, esa atracción que se ha dado en algún momento se dio con los futbolistas y las

0: artistas, ¿no?
1: Sí, sí, sí. Bueno, pues se encontraban en las fiestas. En las fiestas se encontraban. Oye, dice Oscar Juárez que Hugo Sánchez sí jugó en el América junto con Oscar Ruggeri.
0: Hugo Sánchez en el América.
1: Sí.
0: Sí, tiene razón. Y después se fue a Pumas.
1: Ajá.
0: Y después se fue a España, en donde tuvo los cinco penta, cuando fue pentapichichi.
1: Se volvió macho.
0: Se volvió... Pobre, cómo le fue muy mal a pobre Hugo Sánchez.
1: No, la verdad es que...
0: Le fue mal con la aceptación, sí. pero futbolísticamente hablando, bueno...
1: Le fue excelente.
0: Le fue excelente,
1: pero
0: claro.
1: Le fue muy mal porque lo trataban de ahora sí que lo funaban.
0: Sí, pobre, o sea...
1: Violencia
0: de...
1: ¿Cómo sería? Ejercían violencia contra él.
0: Discriminación racial. Ese es el tema.
1: Le gritaban en los estadios, indio.
0: Sí, imagínate qué presión y qué...
1: Pues qué tontos los españoles, porque indios son los de la India.
0: De la India.
1: Acá en todo caso seríamos indígenas.
0: Claro.
1: En todo caso.
0: Sí, pobre, le fue muy mal, pero demostró, sacó la casta y bueno, obtuvo los cinco títulos de... Fue pentapichichi.
1: Sí.
0: Y bueno, pues ha sido un orgullo nacional.
1: Ahora, no se ayuda a él porque es un poco soberbio. Un poquito. Muy poquito. Sí, porque él quería ser director técnico de la selección mexicana. Nunca se le hizo. Nunca se le hizo.
0: Hubiera estado bien que le hubieran dado la oportunidad, ¿no? Tal vez hubiera tenido buenos
1: pero
0: resultados.
1: Pero no se ayudó porque él venía así como casi como una imposición. Y acuérdate que
0: las imposiciones no funcionan,
1: ¿no? Nada más porque fuiste pentapichichi, o sea.
0: Sí, tal vez si hubiera llegado con una actitud más relajada, hubiera podido
1: más humilde,
0: llegar a
1: ¿no?
0: esto, ¿no?
1: Y se hubiera ganado el afecto de los mexicanos, pero regresó hablando españolizado y habló así, entonces a muchos les cayó mal.
0: Que te voy a decir una cosa, eso de hablar con un tono así, sí se llega a pegar. De repente estás platicando con alguien, por ejemplo, del norte, y terminas hablando como él.
1: Sí.
0: ¿No? Sí se llega a pegar un poco, sí. Pero desafortunadamente, y en ese momento, pues no fue bien visto o no fue bien aceptado acá, ¿no?
1: Sí, dímelo a mi hija.
0: ¿Por qué?
1: Ah, porque hablo con mi jefe y de pronto terminamos hablando así. Bueno, yo.
0: Muy bien, bueno, pues todo esto a raíz de la América, pues felicidades a los americanistas.
1: Felicidades, entonces un pastelazo. ¿No? Para ellos. 8:42.
0: 8:42, y bueno, pues continuamos con.
1: Sí, mira, ¿qué viene por acá? A ver, díganos.
0: Ya, por favor.
1: Ya nos perdimos. Denle guía y dirección, ves, Oscar, por favor, mi querida Naomi.
0: Bueno, son las 8:42. Gracias a todos nuestros amigos que nos sintonizan por las diferentes emisiones de radio en Huautzinango en el 98.9 FM, en Libres por el 95.9, Teciutlán 90.9, Tehuacán 93.1, en Acatlán por el 95.3, Acatlán 105.3 e Izúcar de Matamoros por el 107.5.
1: Muchas gracias, 8:42. Mire usted, para recibir atención especializada en neurocirugía, un paciente de 38 años con una lesión tumoral cerebral fue trasladado en ambulancia aérea del Hospital General de Acatlán de Osorio al Hospital de Tehuacán, resultado de la coordinación del gobierno del estado de Puebla a través del sector salud.
0: El traslado se realizó por parte de aeromédicos del sistema de atención médica de urgencias. Ellos permitieron garantizar los cuidados médicos durante el trayecto.
1: Con una afluencia de 200 personas, personal del Museo Amparo llevó a cabo un taller de modelado en barro, en el cual chicos y grandes diseñaron piezas de origen prehispánico similares a las que se exhiben en dicho espacio museístico.
0: En bloques de 20 personas, familias poblanas tuvieron la oportunidad de conocer un poco más de esta cultura que abarca el desarrollo de los pueblos que habitaron el continente americano antes de la llegada de los españoles en 1521, a propósito del día que estamos hoy rememorando.
2: Estamos elaborando una pieza que se llama vasija trípode, la cual pueden encontrar esta pieza en las salas de arte prehispánico del museo. Les enseñamos técnicas como el moldeado, el modelado, el pastillaje y el esgrafiado para poder realizar su pieza. Acercar a las personas a la cultura y sobre todo conocer esta cultura prehispánica y también poder dar a conocer al museo.
1: Bien, la presidenta.

0: Presidenta de México, Claudia Sheinbaum, acaba de hablar sobre los estragos del huracán Simón, que dejó inundaciones en comercios, daños en viviendas y vehículos afectados en Guerrero, especialmente en Acapulco, en Chilpancingo, Costa Grande y La Montaña. La gobernadora Evelyn Salgado informó que una persona de 71 años perdió la vida tras el colapso de una barda, esto en Chilpancingo. El huracán Simón se mantiene en categoría 3 a 80 kilómetros al oeste, suroeste de Cabo Corrientes, allá en Jalisco, con vientos sostenidos de 185 kilómetros por hora y rachas de 220 kilómetros por hora, informó la Comisión Nacional de Protección Civil. Se prevén lluvias muy fuertes en el oeste de Jalisco, norte y oeste de Nayarit y también en el sur de Sinaloa, además de un oleaje de hasta 6 metros en costas jaliscienses, por lo que está prohibida la actividad marítima en estos momentos en el Pacífico, justo donde Simón está moviéndose de forma paralela a la costa mexicana.
1: En Jalisco, en Colima, Nayarit y Michoacán, se dice que el aeropuerto en Colima, bueno, los principales se encuentran cerrados también en algunas instituciones educativas, se han suspendido clases y también a la navegación, por supuesto, que está cerrado. Bueno, son 4 estados en donde se mantiene la alerta de acuerdo con los avisos meteorológicos y se invita a la ciudadanía pues a que continúen siguiendo las recomendaciones de Protección Civil.
0: La presidenta de México, Claudia Sheinbaum, inauguró la Universidad Rosario Castellanos, esto en Nicolás Romero, en el Estado de México.
1: Esto va a otorgar el derecho a la educación a 800 estudiantes en 7 licenciaturas: inteligencia artificial, ciencia de datos, ciencias de la comunicación, contaduría y finanzas, derecho y seguridad ciudadana, así como filosofía e historia y psicología.
0: Durante el evento, la mandataria indicó que la meta del gobierno de México es construir más preparatorias hasta generar 400.000 lugares de educación media superior, así como más universidades para ofrecer más de 350.000 nuevos espacios en educación superior. Bueno, continúan los llamados justamente para protegerse de los estragos que pudiera causar el huracán Simón, que ha bajado a categoría 3. Es especialmente en los municipios costeros de Jalisco, Colima, Nayarit y Michoacán. Hay que mantenerse atentos a los avisos meteorológicos y seguir las recomendaciones de Protección Civil.
1: Se insistió en que la prioridad es protegernos y mientras se continúa de forma paralela las labores de evacuación precautoria hacia zonas seguras, esto ante la cercanía del meteoro.
0: Por otro lado, los remanentes del ciclón tropical Rachel en Baja California interaccionan con el ingreso de un frente frío, que justo es el frente frío número 2 de este año.
1: Fíjate que apenas van en el número 2, generalmente ya iríamos en el 18, ¿no?
0: Pues sí.
1: 18, 20.
0: Pero no sé si se reinició la cuenta.
1: Ya volvimos ¿sí? a comenzar, pero bueno, dice que este huracán Simón pues espera que toque tierra hasta el próximo día jueves, miércoles o jueves. Entonces todavía está dando para pues todavía está actuando de manera intermitente, y en esos estados de la República Mexicana que bien comentas, en donde se está llevando a cabo, donde se tiene que mantener alerta por todo lo que está sucediendo.
0: Sí, correcto. En información de seguridad, fuerzas federales y estatales detuvieron en Acapulco, Guerrero, a Eliseo Valente Ramírez, alias El Junior, identificado por el Gabinete de Seguridad del Gobierno de México como presunto jefe de sicarios que operan en el mercado central de Acapulco, vinculado al grupo delictivo Los Rusos y señalado por su posible participación en un ataque contra agentes de la Secretaría de Seguridad y Protección Ciudadana ocurrido en octubre del año pasado en aquel municipio.
1: Durante su detención aseguraron 2 armas de fuego, cartuchos, 300 dosis de droga y una camioneta.
0: Bueno, has llevado, tú tienes mascota, ni te he preguntado.
1: Sí, como no, tengo un perrito, un pug, que se llama Bao.
0: Bao.
1: Ay, es precioso. ¿Y tú?
0: Sí, yo tengo 3, bueno, no son míos, ¿verdad? Pero viven en casa. Ya.

0: ¿Los mantienes?
1: Sí, ya los tengo a Quesito.
0: ¿Quesito?
1: Quesito. ¿Qué es? Es un perrito mestizo. Uh-huh. Mesticito. Tenemos a... ¿cómo se llama esta? Bubus.
0: ¿Bubus?
1: Bubus, ajá. Y tenemos a Mequito.
0: Mequito. ¿Y qué son? ¿También perritos?
1: Ah, este último es Chihuahua. Este sí es Chihuahuita. Y la otra es Maltés. Bueno. Y es que, ¿tú llevarías a tus perritos a comer tacos?
0: Pues, la verdad. En alguna ocasión, pues se me pegó y pues fue, pero no, realmente no, a comer tacos.
1: Pero
0: no.
1: Que se sienten y que les pongan su platito y... mira, no, aquí, hay no una creo. Taquería, hay una taquería que innovó su propuesta con un concepto dedicado a seres sintientes.
0: ¿Tú lo llevarías a comer tacos?
1: Pues no es su alimentación.
0: No es lo adecuado para un
1: perrito. No es lo adecuado, pero sí los llevaría.
0: Ah, no, porque Bao dice, Bao no es perrito para comer pura croqueta, ¿eh? Tiene que llevar algo de carnita.
1: Carnita de pollo, ¿no?
0: Pues
1: todo.
0: Sí.
1: Bueno, antes de ir a esta nota, vamos a platicar con David Portillo, porque tiene un reporte de última hora. David, ¿cómo estás? Muy buenos días, ¿dónde te encuentras?
2: ¿Qué tal, Gerardo y Blanca Isla? Los saludo con gusto desde el Boulevard Valsequillo y Boulevard de las Torres, donde lamentablemente un motociclista pierde la vida luego de ser atropellado presuntamente y de acuerdo con testigos por el conductor de un camión de los servicios de limpia del Ayuntamiento de Puebla, la unidad 3246, que ya en estos momentos, Gerardo, está siendo... pues anclada a una grúa para ser trasladada al depósito vehicular y continuar con las diligencias correspondientes, porque en esta zona del Boulevard de las Torres, a la altura de una gasolinera, en donde antes de llegar al Boulevard Valsequillo, se encuentra este motociclista tendido, donde ya el personal de la Fiscalía General del Estado está realizando los peritajes correspondientes, mientras que el personal de la Secretaría de Seguridad Ciudadana está pues teniendo un perímetro para evitar el paso de los vehículos. Entonces, si van a pasar por esta zona, en breves momentos, a los amigos automovilistas, hágalo con extremo cuidado, no solamente en esta avenida, en gran parte de las avenidas de Puebla, para evitar este tipo de lamentables hechos. Hay que respetar la distancia de un vehículo a otro. Vaya, hay que circular con mucha precaución, Gerardo, y sobre todo en esta temporada de lluvias, para reducir el riesgo de cualquier incidente. Se espera que en 30 minutos, 40 aproximadamente, puedan hacer ya el levantamiento del cuerpo y liberar en su totalidad esta vialidad, que tiene la reducción de un carril en ambos sentidos, tanto para la zona de la 14 Sur como para aquellos automovilistas que van al Boulevard Valsequillo. Es el reporte que les tengo, Gerardo.
1: David, qué lamentable esta situación. Habrá que ver el peritaje, seguramente hay cámaras de seguridad por la zona donde se revise cómo fue este hecho y se deslinden las responsabilidades.
2: Es correcto, Gerardo, ahora que sí, pues las autoridades pues deslinden justamente las responsabilidades, hagan la reparación del daño en caso de que resulte responsable este operador de los servicios de limpia, que hasta el momento pues se desconoce si fue asegurado o se dio a la fuga, pero la unidad sería el que por la que era conducida, pues ya fue asegurada por la Secretaría de Seguridad Ciudadana. Gerardo.
1: Bueno, gracias por tu reporte, David. Estamos pendientes. Bueno, pues por la velocidad de uno y otro vehículo, pues te puede decir cómo pudo haber sido este accidente. No lo conocemos, pero bueno, habrá que revisar los peritajes de esta situación.
0: Lamentable, muy lamentable la situación que se dio esta mañana.
1: Bueno, pues volvemos entonces
0: a los taquitos.
1: Los tacos para perritos.
0: A los taquitos para los perros, sí, pues mira que los comen muy a gusto, o sea, la verdad es que lo disfrutan mucho. Yo vi una vez comerse un taquito de arrachera a mi perrito y se lo comió muy a gusto, muy sabroso.
1: Mira, y de arrachera, ¿eh?
0: Pues sí, pues. Porque no.
1: Bueno, Franco Arteaga preparó este reportaje, cheque usted.
3: En Puebla, el sabor de los tacos árabes y al pastor se mezcla esta temporada con los recuerdos, el cariño y la

0: Este 2026, Taquerías Viviana innovó su propuesta con un concepto dedicado a los seres sintientes, a través de diseños de perros y gatos que convierten cada taco en un homenaje a esos compañeros que también forman parte de la familia.
1: Bueno, pues Día de Muertos yo creo que es una fecha pues favorita para todos los mexicanos porque habla de comida. Dicen que el mexicano desde la muerte regresa solo para comer, y bueno, los tacos pues también son parte esencial de estas ofrendas pues en estas fechas, y en esta ocasión quisimos pues hacer un memorial.
0: Connie Aguayo decidió unir la tradición gastronómica poblana con el recuerdo de las mascotas durante la temporada de Todos Santos. Ubicada en la calle 8 Oriente, en el centro histórico de Puebla, la taquería ya llama la atención en redes sociales, donde sus creaciones se han vuelto virales.
1: Que son los animalitos, las mascotas. En esta ocasión tenemos dos diseños donde hacemos pues este homenaje a los perritos y a los gatitos que ya no están con nosotros, pero que los seguimos recordando y que los vamos a recordar en el altar. Pues ahorita creo que son los gatitos los que están más solicitados.
0: Así estos tacos conquistan el paladar y también recuerdan que el cariño por las mascotas trasciende ante su ausencia. En la cámara, Osvaldo Aguilar, informó para SICOM Noticias, Franco Arteaga.
2: Bueno, pues ahí está.
3: Estamos criticando sobre los animalitos que de verdad los he de sintiendo nuestras mascotas, qué hermosos, qué fieles, ¿no? Y sí. De los nombres, o sea, me estabas diciendo que quesito porque era muy blanco.
2: Era, muy blanco, era. ya se ensució. No, van cambiando su pelito. Pelaje, sí, van cambiando su pelito.
3: ¿Y el otro Bubus? ¿Por qué Bubus?
2: Bubus, quién sabe, ¿de dónde salió eso?
3: ¿Y el otro, el Chihuahua?
2: Es que en el Estado de México... bueno, en el sureste del país, meco quiere decir güero. Uh-huh. Y en el Estado de México, meco quiere decir sucio.
3: ¿Con qué tiene que ver el tuyo? ¿Con lo güerito o con lo sucio?
2: Por las dos, porque este es medio canela.
3: Ajá.
2: Ajá. Con ojos claros. O sea, es güero. Es güero este perrito.
3: Es meco del norte.
2: Ah, del sur.
3: Digo, del sur.
2: Sí. Sí, a los extranjeros, por ejemplo, a los gringos, les dicen mecos allá. Ajá.
3: Mira, siquiera para dominguear esos ojitos que no nos prestaran, ¿verdad? Y hay mascotas muy lindas.
2: Platíquenos. Sí, ¿y tú por qué le pusiste Bao?
3: Bao, mi hija se lo puso. Bao es porque generalmente los pugs ves que son un poquito gorditos. Sí. A este lo tenemos bien fitness, o sea, no queremos que engorde. Pero Bao significa, pues son los dumplings, esas rueditas de harina con que le pones carne en medio. Y los hierven en la comida china. Uh-huh. Porque el pug, tú sabes que es de... Bueno, su origen es chino.
2: Sí, japonés.
3: Después,
2: o chino.
3: No, chino. Posteriormente, la realeza holandesa lo toma como su referente, como su perrito de la realeza. Uh-huh. Se convierte entonces en holandés. Uh-huh. Y bueno, pues ya ahorita es del mundo entero. Entonces, Bao significa el dumpling. Bao Bao significa abrazo. Y Bao Bei significa bebé. Entonces, por ahí va la cosa.
2: Ah, perdón. Muy bien. Oye, ahorita que dices de la realeza, uh-huh. Estos perros tan bonitos, grandes, franceses, que tienen su cabello bien, bien largo, que parecen unas muñecas. ¿Sí los has visto?
3: Sí, sí los he visto. No sé
2: qué raza es.
3: Justo, déjame, no sé cómo
2: sí
3: se llaman.
2: Cuáles, ¿no?
3: Sí, unos que tienen incluso el pelo muy largo y se los peinan así. ¿Sí? como si fueran.
2: Pero son grandes los perros.
3: Sí, son grandes. Sí, vamos a investigar mañana. Bonitos. Mañana les decimos qué raza es.
2: Porque conozco una persona que tiene tres de estos. Y de veras, los trata como... Ahora sí, les gasta. Deja tú cómo los trata. Les gasta como si fuera un hijo, porque...
3: No,
2: sí,
3: es que sí se les gasta.
2: Claro, el
3: sí, mantenimiento. Aparte, sí, como no, entre el veterinario. O sea, se enferma el veterinario, pues sí, dependiendo lo que tenga, ¿verdad? 2,000, 3,000, 4,000 pesos. Se enferma sí. Blanca Hilda y con... 30 pesos ahí en una farmacia que ya sabes cuál.
2: Ya nos vamos. Gracias a la producción, a Naomi. Gracias, Alina. Gracias, Richard. Mañana, Hilda, Blanca Hilda.
3: En punto de las 7 de la mañana, los esperamos mañana. Y bueno, platíquenos a ver qué mascotas tienen, cómo se llaman.
2: Gracias, yo soy Gerardo Herrera. Pásela bien.

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12: Viernes a partir de las 9 de la mañana y bueno, pues con temas que ustedes nos han pedido y de acuerdo también a las llamadas que tenemos, que créame usted que son muchas las llamadas, así que bueno, pues hoy vamos a estar hablando de un tema que hemos tenido varios también personas que han venido incluso a vernos de este y de los pagarés que firman en blanco. No, bueno, abogado Gutiérrez, abogado Víctor Gutiérrez, ¿cómo está?
13: Bien, licenciada, buenos días.
12: Buen día.
13: Buenos días al auditorio, con gusto para ayudar a todos los poblanos.
12: Y este tema va a ver, ¿tienen ustedes algún vecino ruidoso? Alina, nuestra productor, nuestra operadora, usted, amigo, amiga que nos escuchan, tú, Víctor, porque hemos tenido denuncias, muchas, de, oiga, mi vecino hace fiestas tremendas o pone la música a todo volumen, me cubre la entrada de mi casa, me arranca las plantas. Bueno, ¿qué te digo, abogado?
13: Sí, como bien mencionas, licenciada, tenemos el que es el derecho al descanso, ¿no? De poder llegar a casa, y llegamos del trabajo, de la escuela, llegamos cansados, ¿y qué queremos? Pues nuestro lugar, nuestro descanso, y como mencionas, de repente un lunes, un martes empiezan a poner música a todo volumen, o no solo música, empiezan gritos, empiezan, como dicen, ¿no? Gritos y sombrerazos, y tú quieres descansar,
12: ¿también?
13: ¿No?
12: Sí,
13: entonces,
12: sí.
13: ¿Qué pasa en esto? Que pues existen las regulaciones correspondientes para poder hacer el tipo de denuncias, ¿no? También refieres bien el tema de las cocheras, de que te están hostigando, te están intimidando los vecinos, y muchas veces pues no se queda solo en el ámbito a lo mejor de palabras o de sentirte incómodo, ¿no? También torna ya en temas violentos, ¿no? En temas de agresiones, de amenazas, que ese pues ya es otro tema en el cual ya entra pues el derecho penal, ¿no? Que sería una denuncia por amenazas, lesiones, y llega a ver en su momento que pues, ¿por qué no tener una sana convivencia y vivir en paz, ¿no?
12: Claro.

0: De verdad, bueno, ahí es un tema, y que de momento nos sentimos en indefensión, o sabes que también hemos tenido muchos reportes de vecinos y de estos como dúplex en zonas habitacionales, que es como el pie de casa o planta baja y el primer piso, y entonces ya no los dejan pasar, o que la pipa de gas llene su cochinita, o que no su tanque de agua también, que no lo laven, que, o sea, no pueden pasar a la azotea. ¿Esto cómo se regula? ¿Es en el municipio, en primera instancia? Y esto hemos tenido muchos reportes de la zona de Amalucan, por ejemplo, en algunos como Infonavit o
1: De interés social, que es el término correcto. Bien mencionas, licenciada, y no solo irnos al tema de interés social, ¿no? En cualquier lado, ahora sí que como dicen, en todos lados, ¿por qué? ¿Cómo se regulan estos departamentos, por así decirlo, que son los edificios de interés social? Así sea un edificio, como bien mencionas, Amalucan, Loma Bella, en donde usted me diga, que en La Vista, en Lomas de Angelópolis, se regulan por la misma ley, que es el régimen de propiedad en condominio. Ajá. No porque tu departamento te costó 10 millones y a otra persona 1.5 millones o así, va a haber una diferencia, no. Se regulan por el régimen de propiedad en condominio. ¿Qué quiere decir? Que tú eres dueño de tu propiedad como tal, tu departamento, pero también tienes parte de la propiedad común, que en este caso puede ser, si nos vamos a los condominios de interés social, el tema de las escaleras, temas de si hay algún área de juegos, que de repente vemos que hay algunas canchas, se ha visto. Entonces tú eres dueño de la parte proporcional, por así decirlo, que te corresponde por tu departamento. Entonces no tienen por qué bloquearte la entrada de tu departamento. Muchas veces, ¿cuántas denuncias nos han llegado de que, como bien dice, o sea, son escaleras y ya puso el vecino su bicicleta, ya puso sus cosas y no puedes pasar, o sea, o se vuelve peligroso, que tienes que estar maniobrando? Y cuánta gente tenemos de la tercera edad o gente enferma que tiene que estar haciendo literal malabares para poder llegar a su departamento, ¿no? Entonces, todo esto está regulado por la ley, por el régimen de propiedad en condominio, y existe una ley municipal y también una estatal que regula esto. ¿Qué quiere decir? Que en la cual te establece, pues, los derechos y obligaciones que tiene cada propietario, ¿no?
0: Sí. Por ejemplo, en el municipio de Puebla, que hemos tenido varias denuncias, que ¿con quién se dirigen? En este caso, hemos canalizado, y nos comentaban la síndica municipal con su gente, que hacen mediaciones, y por mediaciones mandan a traer a los vecinos y les dicen, a ver, esto está sucediendo, o mandaron este escrito y esta queja. Hay situaciones muy complicadas, de agarrarse literal a sombrerazos ahí mismo o fuera del ayuntamiento, porque pues no le parece a la vecina de por qué me denunciaste. De verdad, hay zonas muy conflictivas o especiales en donde los vecinos pues no les importa, o tienen desconocimiento de la ley, o no quieren respetarla.
1: Es correcto. Sí, la primera instancia, como bien mencionas, pues es la sindicatura municipal, en donde ahí puedes tornar tu denuncia o tu queja por algún tema vecinal. Y bien refiere, licenciada, que primero pues se va a llegar a la mediación, ¿no? Recordemos que ya lo hemos visto en otras transmisiones, que la mediación deben de existir la voluntad de las dos partes, o de 3, 4, dependiendo pues los que estén involucrados, ¿no?
0: Sí, sí.
1: ¿Qué pasa? Al ser un tema voluntario, si tú no quieres ir, pues no pasa nada, o sea, no genera nada. Queda un antecedente, sí, pero no genera nada. También otro de los lugares a donde se puede asistir es al Centro de Justicia Alternativa, que está en el Poder Judicial del Estado. Y ahí se puede abrir una invitación para temas vecinales, en la cual se va a establecer un mutuo respeto, que ninguna de las dos partes se va a faltar al respeto en sus bienes y posesiones. Porque ¿cuántas veces hemos visto de que tienes tu jardín bonito y van y te lo quitan, ¿no? O te quitan las plantas, te rompen tus adornos, ahora que vienen los adornos de que Día de Muertos, Halloween, Navidad, y el vecino a veces por envidia o simplemente por hacer la malhechoría te destruye todo esto, ¿no? Entonces todo esto lo protege el derecho.

0: hecho para que tú vivas en convivencia y en sanamente en tu domicilio.
1: Sí, fíjate, es que me están aquí mandando mensaje justo, muchísimas gracias, Lada 953 es la Mixteca Poblana, si no estoy mal, la 276, que es 276 Libres. Saludos a nuestros amigos que nuestros amigos que nos escuchan, y me dicen si podemos pasar a alguien que está fuera de cabina, a ver si podemos verlo con mi querida Ulvia, para que igual y pueda pasar, por supuesto, aquí a entrevista. Y bueno, muchísimas gracias. Pueden mandarnos sus denuncias al 22-24-29-52-84 y también, bueno, pues marcarnos aquí a cabina al 22-22-73-77-16-17 para que, bueno, pues veamos cuál y en qué podemos darle respuesta inmediata. También el próximo miércoles, oiga usted, va a estar con nosotros nuestros amigos de SEAVI, de este centro para la atención de víctimas, y también vamos a estar ya trabajando de la mano con ellos, y yo agradezco muchísimo. Si usted tiene algún tema, puede marcarnos, sabe que aquí es la casa de todos ustedes, los poblanos y poblanas, SICOM Radio, SICOM Televisión 16.2, y nos pueden hacer las denuncias correspondientes o las dudas que tengan para darles respuesta inmediata. Me comentaban anteriormente, hacíamos todos los miércoles de defensoría, y que yo creo van a regresar, pero mientras tanto todos los miércoles serán de SEAVI para encontrar personas también. Okay. Y víctimas.
0: Sí, muy, muy importante, porque pues es un tema que ahorita está lamentablemente en boga y en un auge, que lo cual pues se le debe de dar la atención correspondiente, ¿no?
1: Claro. Y mire usted, nos manda una persona que es que, a ver, justo mire, me dicen, tengo más de 40 años que no he pagado predial. ¿Qué puedo hacer al respecto? Hay que ver el fondo por qué no ha pagado, pero finalmente debemos ser corresponsables. No es regaño, no es juzgar, prejuzgar, no, mi gente linda, créame, pero somos muy dados de dejar para después las cosas, abogado, y luego se hace una bola de nieve. Como estas denuncias que muchas veces dicen no acudí a tiempo, o no sabía dónde acudir para denunciar a mi vecino o vecina que me está molestando y la vida. Llevo aquí a alguien. ¿Tiene alguien algún tema así? Puede comentárnoslos, por favor, marque ya cabina para comentarlo, abogado.
0: Sí, del tema del predial, como menciona, a veces creemos que no es importante, pero también cuando exigimos servicios, cuando exigimos que las calles estén bien, cuando exigimos todo esto y nos damos cuenta que no estamos cumpliendo nosotros como ciudadanos con la parte que nos corresponde, que es el tema de impuestos, porque recordemos que el predial es un impuesto. Aquí sí lo que haríamos es invitarla, dependiendo del municipio del que sea el radio escucha.
1: Sí.
0: Existen jornadas de regularización en tema de predial en la mayoría de los municipios siempre, ¿no? Entonces, acercarse a la cabecera municipal para preguntar estos beneficios, si son 40 años, y buscar un convenio de pago en el cual ayude a las dos partes, ¿no?
1: Claro.
0: Que obviamente al municipio le va a beneficiar, pues, que le paguen este predial, y también al radio escucha un convenio en el cual a lo mejor pues le pueden quitar intereses, le pueden reducir el tema del costo que debe hasta el momento, ¿no?
1: Así es. Y mire usted, aprovechar en verdad, si hay estos jornadas como programas de, no se condonan cierta deuda de predial o de agua, que si está usted en incertidumbre, que si cambia de empresa o no, de verdad.

0: verdad, como ciudadanos, yo esto lo comento, abogado, finalmente es estar regular. O sea, regularizar tu situación y, bueno, luego me han comentado, esperamos a que cambie la administración. Y cuando, o sea, va a pasar...
1: Prácticamente,
0: abogado, dime,
1: al cambiar la administración, no por el color que sean, vas a dejar de pagar, ¿no? O sea, tienes que pagar y llegue un color o llegue otro color, por no decir partidos, casi siempre estas jornadas de regularización se hacen. ¿Por qué? Porque no tenemos el hábito como ciudadanos de cumplir con lo que nos corresponde, ¿no? Entonces sí buscar estas jornadas, y también pues se toca un tema importante que a lo mejor podemos mencionarlo en otra transmisión, licenciada, la nueva ley del tema del predial en Ciudad de México, que mucha gente tiene desconocimiento o se están dejando llevar por las noticias que están saliendo, ¿no? Ajá. Que muchas dicen que vas a pagar el 10% sobre el valor del inmueble, que si no te pueden quitar tu casa.
0: Que si no pagas te quitan tu casa.
1: Entonces, ¿por qué digo? Aunque
0: que las reformas que está haciendo el gobierno federal son para apropiarse y apoderarse, exacto, de las viviendas.
1: Entonces, muchas veces nos dejamos llevar solo porque dicen lo que dicen las redes sociales, lo que dicen las noticias. Entonces, yo les digo, a
0: mucho
1: lo mejor...
0: Ojo,
1: exacto, a lo mejor no todos somos expertos en algún tema, pero también hay que dedicarnos a leer un poco y ver qué está pasando. Y si tenemos dudas, hay espacios como el de usted para preguntar y quitarnos esa duda, ¿no?
0: Así es, para eso está Respuesta Inmediata. Dicen que el que pregunta no se equivoca. Y justo, bueno, pues tenemos por eso la familia de Respuesta Inmediata está conformada por distintos especialistas. Y si no lo tenemos a la mano, lo canalizamos o buscamos para que podamos justo, bueno, pues orientarle de manera correcta. Ya sabe, tenemos al contador, psicólogas, psicoterapeutas, bueno, ginecólogas, que nos han hablado de temas de ginecología también. De verdad, tocamos todos los temas que ustedes gusten y manden. Y en este tema hemos tenido denuncias justo de problemas, ¿no? Con vecinos. También otro tema que me ocupa mucho, abogado, es el de pagarés. ¿Quién te da pagarés para que firmes? ¿Qué tienes que fijarte? De preferencia, obvio, no buscar estas alternativas, pero luego es hasta entre familia. Hemos tenido casos que vinieron, por ejemplo, de Acatzingo, que agradezco inmensamente su confianza en este su programa, en una servidora y en la familia Respuesta Inmediata, también con estos temas que nos ocupa mucho, de verdad, es como, ¿no?, semáforo rojo y esta sirena de tener cuidado, Víctor. Entiendo, hay necesidades, pero abogado, yo qué tal, Víctor, abogado.
1: Empezamos para cerrar el tema de los vecinos, que tengan conocimiento que existen las instancias para estas denuncias, no se dejen amedrentar. Si ya se torna en algo violento, ir a denunciarlo, porque tampoco puedes vivir con miedo en tu domicilio, ¿no?
0: No hay que cerrarlo porque todavía tenemos que hablar. A ver, de vecinos, sí, esté pendiente porque en un momento más, bueno, seguimos con lo de pagarés, pero de los vecinos, ya van a la sindicatura. ¿Le vale gorro a tu vecino o vecina y dice, no me importa, no me pueden hacer nada, incluso no voy o voy, pero no firmo ningún acuerdo? ¿Se puede firmar un acuerdo que tenga validez? No, en sindicatura, que es la primera instancia, como comentábamos, bueno, de primera, eso te pregunto, y ahorita más,
1: sí,
0: abogado.
1: Sí, ya que si no llegan a ningún acuerdo en sindicatura, o en este caso el vecino molesto no asiste, uh-huh, existen ya los mecanismos para poder interponer las denuncias correspondientes. Regresemos al tema en el que iniciamos el programa, el tema del ruido. Existe la ley, y me permito leerla porque es largo el nombre, que es la Ley General del Equilibrio Ecológico y la Protección del Ambiente.
0: ¿Qué significa?
1: Que es la que regula que existe un equilibrio ecológico. ¿Qué quiere decir? El tema del ruido también, de la basura visual, de todo esto. En tema de ruido, existen parámetros o existen lineamientos para que en un domicilio residencial de 6 de la mañana a 10 de la noche...

0: no pasen los 55 decibeles. ¿Qué quiere decir? Los decibeles es la medida o la unidad de medida volumen del ruido, del volumen que nosotros podemos tener en nuestro oído. Hoy con la tecnología que tenemos, muchos celulares ya tienen para detectar cuántos decibeles hay en el ambiente, ¿no?
1: Sí.
0: De repente nosotros nos ponemos los audífonos, le subimos mucho y te marca el celular, ¿no? Está muy alto, está tanto.

0: una transgresión o un efecto dentro de tu oído y en tu salud, porque va en salud física, psicológica y mental. ¿Por qué? Porque si no dormimos, ¿qué pasa? Nos afecta física y mentalmente.
1: Bueno, abogado, estamos hablando de casa, habitación, por decir, que algunos vecinos llegan a hacer su fiesta, ¿verdad?, el fin de semana y demás, pero vamos más allá de también que permiten por qué, quién, cómo, bueno, sabemos quién, ¿verdad?, y bajo qué esquema, un antro, y lo ponen cerca de casas, habitación, donde no debería estar, que todo el fin de semana estás escuchando, pero severo ruido. ¿Qué también puedes denunciar?
0: Claro, el tema que pone ahorita, creo que es muy conocido ahorita, que hay un tema en específico que es en el área de Sonata, en San Andrés Cholula, Lomas de Angelópolis, y también en otras áreas conurbadas, que existen torres de edificios y en la parte de abajo pusieron un tema de antro, un tema de cervecería, algo así, en la cual todo el tiempo está el volumen a todo lo que da. Entonces, pues la gente ya está harta porque no está descansando. Claro. ¿Qué pasa ahí? Que el uso de suelo es un uso de suelo mixto, que es un suelo, uso de suelo habitacional y comercial. Entonces ya salieron mucha gente quejándose, que dice, pues yo compré aquí porque es una zona exclusiva, una zona en donde quería descansar, pero no les están permitiendo eso. Vámonos a otro lado, no solo en esa zona, ¿no? En la zona de CU, en la zona de lugares
1: al
0: donde
1: sur,
0: hay universidades cerca.
1: Norte.
0: Y vámonos hasta lugares que no están legalmente establecidos. ¿Cuántas veces hemos visto en los Infonavit de las áreas sociales que dicen, es que en tal cochera ya abrieron unas licuachelas? Exacto, y todo el día tienen música y no dejan dormir, ¿no? ¿Qué pasa? Como usted bien menciona, digo, como lo menciono, ¿no? Y dicen, sin rayar muebles, está el tema de la corrupción, ¿no? Sí. Y no hablo de tema del ejecutivo, de quien usted me diga, sino muchas veces es policía, inspectores. Sí. ¿Por qué? Porque tú denuncias y no denuncias al presidente, ante el presidente municipal. ¿Qué haces? Pues levantas y al 911. Llaman la patrulla y ¿qué pasa luego con la patrulla, no? No, no podemos hacer nada. Cuando ya hay a veces estos
1: acuerdos, hablamos en los municipios, y si hay también en el estado, pues denúncialo.
0: Sí, claro, y como lo dice nuestro gobernador, aquí no se le cubre a nadie, no se cuida a nadie, pero sí también hay que decir las cosas claras, ¿no?
1: Hay personas que dicen, bueno, en reportajes incluso que nos denuncian, y es que le dijimos al vecino, por ejemplo, nos hablaron de balcones y de San Bartolo, que están aquí en Periférico, en la zona sur, y nos decían, es que fíjese, justo en mi edificio, en la parte de abajo, por eso me acordé de las o micheladas, o esto, no sé si se pueda decir, pero bueno, ya lo dije, y no nos dejan dormir, es nuestro paso, porque lo pusieron en la cochera o en su departamento, y entonces no podemos ni entrar bien, o nuestros hijos, esa es una seguridad, el tema del descanso, y nos dicen que no pasa nada, que no los quitan, y no los quitan, porque llegan las patrullas, incluso ahí mismo a convivir. Dos, dicen que están muy bien palancas con ellos, porque cada mes se ponen la de Puebla, se dedican a esto, hay mucha gente. Y entonces, ¿qué hacemos, abogado? O sea, ¿vas a un ministerio público? O sea, si ya en sindicatura, que no depende, no es como la síndica o el síndico que estén ahí pendientes, pero yo creo que sí abrir los ojos, poner atención, escuchar estas denuncias de los vecinos, de los habitantes, y ver qué está sucediendo, ¿no?
0: Sí, en el tema de las patrullas
1: es muy amigo el tema.
0: En dado caso de que no atiendan el reporte, o vemos que atienden el reporte y se van como si nada, ¿qué se puede hacer? Tomar el número de placa de la patrulla o el número de patrulla y acercarse a Contraloría. ¿Para qué? Para hacer la denuncia pertinente que no están ejerciendo sus labores de seguridad pública. Porque, como bien mencionas, son lugares que no cuentan con permisos, que no cuentan con vigilancia ni seguridad. Y el tema del alcohol, ¿qué hace? Que en algunos momentos genera pleitos, genera violencia en lugares habitacionales. Exacto. Donde hay niños, hay adultos mayores, y digo, ¿qué necesidad hay de arriesgar?

0: arriesgar o poner en juego pues la vida de tu familia, ¿no?
1: Claro, y esa es la molestia. Y a eso le sumas el del vecino, como comentas, de que pone su bicicleta. Bueno, me han denunciado hasta de sus tendederos, es que los pusieron así literal de escalera, obstruyendo la escalera en estos edificios, por ejemplo. En otras casas, como bien dices, esto no es de estratos ni bajo, medio, alto, no. En todas edades, como la violencia contra las mujeres, en todos los estratos sociales se da. Y, por ejemplo, en La Paz también han denunciado, pero la gente desesperada porque no encuentran solución, o sea, sigue pasando una y otra vez, no les solucionan.
0: Sí, nos,
1: el municipio
0: nos han llegado,
1: al que corresponde.
0: Nos han llegado denuncias, como usted dice, de todas las colonias, de todos los sectores económicos, de que es que ya me echó la basura a mi espacio, ya me echó el agua negra que está cayendo, me cae a mi puerta. O sea, dices, ¿qué necesidad hay de que pongas tu tubería hacia mi puerta?
1: Sí.
0: Y tener un malestar, ¿no? Entonces, no tener miedo, que sí entendemos que muchas veces estas personas tienden a ser violentas, pero poner las denuncias, porque no vas a tener o que cambiarte de domicilio o vender tu casa por querer esa tranquilidad como persona, ¿no?
1: Claro. Y entonces, en esa dinámica y en esas denuncias, abogado, ya me empezó a mí hasta ya dar, ¿sabes?, la ansiedad de... ¿Y ahora quién podrá defenderme, no? Ya el Chapulín Colorado murió, entonces dices... ¿Qué hago? Que me escuchen, que funcione realmente. ¿Y sabes qué es lo peor luego también? Que dices, ok, voy, denuncio, pero lo voy a tener de vecino toda la vida. Y entonces ya va a ser como el de, ya me denunciaste y ahora...
0: Sí.
1: No, bueno, ya sí me da.
0: Sí,
1: me
0: como,
1: da el
0: como
1: me
0: lo,
1: da el
0: hemos, lo hemos platicado y de hecho lo hemos repetido hasta el cansancio,
1: sí.
0: Que los municipios también hagan su labor, ¿no? No hay que dejarle todo el trabajo al Estado y, como dicen, no estamos mencionando o atacando a algún municipio en especial, no, hablamos de todos los municipios que conforman el Estado, porque esto es un tema municipal, o sea, no le corresponde al Estado, no le corresponde a la Federación, entonces es al municipio que en verdad pues hagan esta labor, y si llegan estas denuncias, seguirlas, porque como usted dice, ya estás teniendo el valor de denunciar como para que no se haga nada, ¿no?
1: Claro, yo claro. Así que bueno, pues hay que estar de verdad muy pendientes y muy pues fuertes y no dejarnos amedrentar para poder denunciar estas situaciones, abogado, o bueno, nosotros llevarlos también de la mano con esta orientación. Así que bueno, vamos a estar muy, muy pendientes de esto. Y mire usted, también, disculpe, pero tenemos una entrevista muy rápido para un buen amigo que nos recomienda, yo creo que ocupo también, y si me permiten, marque ya mientras hacemos esta entrevista aquí a cabina o mándenme mensaje al 22 24 29 52 84, y le doy la bienvenida a mi muy querido Filo Huesca, un extraordinario, me han comentado, médico estético. ¿Cómo estás,
2: Filo? Hola,
1: bienvenido.
2: Feliz, contento de estar aquí en su con su auditorio.
1: Rita, para ti.
2: Gracias, Rita. Y pues bueno, aquí estamos para compartir, porque quiero comentar que estamos en el mes de la lucha contra el cáncer de mama.
1: Así es.
2: Y por eso es que vine vestido así de rosa y de negro por las pérdidas que ha habido, y de rosa porque tenemos que seguir insistiendo día con día que las mujeres se chequen. En cada mueren al día 23 mujeres mexicanas.
1: Por cáncer de
2: mama. Por cáncer de mama. Es decir, que cada hora una mujer está muriendo. En México, solo en México.
1: Fíjate qué terrible, Filo, justo porque, bueno, tú para ser médico estético eres médico real, o sea, no.
2: Sí, soy médico titulado,
1: no,
2: egresado de la UAM, con honores y mencionado como orgullo,
1: no, Filo,
2: UAM.
1: Y lo digo, ¿sabes por qué? Porque no es como el de estas cartulinas que vemos en cualquier portón o ¿sabes?
2: Claro.
1: Edificios, ¿no? Que dices, bueno, es una casa, no es ni un hospital, un consultorio, y por eso lo recalco, para tener

0: mucho cuidado, mi gente linda, con esto.
1: Qué bueno que dice eso, Rita, porque es muy sencillo. Se meten a googlear, ponen el búho y ponen el nombre del médico y aparecen las cédulas profesionales. Ahí aparece mi cédula profesional de la UAB, ahí aparece mi cédula profesional de médico estético. Y bueno, estamos haciendo otra maestría en dermatología clínica que ya muy pronto espero que aparezca la otra cédula.
0: No, bueno, entonces, mi gente linda, y en este tema que yo agradezco mucho, justo como médico, Filo, el de cáncer de mama, hemos tenido varios casos de amigas muy queridas, conocidas, que créeme que yo las vi y al mes me dicen, pues es que está mal, tiene cáncer de mama, no lo detectaron a tiempo. Que nos comentes, por favor.
1: Bueno, ¿y cómo entra la medicina estética? Porque también parece que es muy fría la medicina estética, solo es vanidad, y solo es quitar arrugas, y solo es aumentar los glúteos y los labios, sí. Pero no, va más allá, porque la medicina estética es una rama de la medicina que se encarga de reparar la salud, de mantener la salud y de promover la salud y la belleza. Entonces, si llega conmigo una paciente y dice, oye, se me está cayendo el cabello, pero si tiene alteraciones de tiroides, no le voy a hacer un tratamiento hasta que tenga estable su salud. Y bueno, ¿cómo entra esto? Porque llegan pacientes y dicen, doctor, tuve cáncer. Hoy viene alguien de Tehuacán, le quitaron los dos senos, ¿verdad? Y me escribió anoche, me dijo, doctor, regáleme lo que está dando, porque estamos obsequiando, yo digo donando amor. Estamos donando amor a mujeres sobrevivientes de cáncer de mama. ¿Y cuál es mi donación? Láser CO2 fraccionado en toda la cicatriz de la mastectomía, que muchas veces llega hasta la espalda. Y entonces la cicatriz queda fea, algunas quedan queloides, con bultos, con mucho dolor, les roza la ropa y les duele. Ahí es donde entra la medicina estética para reparar la piel.
0: Claro. Filo, médico, lo que dices de la cicatriz queloide, y este, ¿cómo se llama el de que como que se adhiere a... pues como al hueso o más al tejido y te duele como la cesárea?
1: Esa es una cicatriz queloide. Hay cicatrices hipertróficas también que crecen muy, muy grande, pero no deformes, mientras que la cicatriz queloide crece, pero aparte se deforma, no tiene... Se va a todos lados esa cicatriz y duele mucho. O sea, les duele mucho. Entonces, nosotros damos a todas las mujeres que estén con esta lesión y digan, doc, yo tuve cáncer, ya estoy dada de alta desde hace 5 años, ahora quiero tratar este dolor y esta cicatriz, ven con gusto. Y además les estamos regalando también, pues, consentirlas un facial, algo bonito, ¿verdad? Que se sientan a gusto. Claro. Y esto lo hacemos año con año. Y quiero compartir que estoy muy, muy contento porque se acercan muchas organizaciones. O sea, se acercó el gobierno y me dijo, doctor, ¿cómo colaboramos? Ah, bueno, pues ahí estoy. Se acercó una revista muy famosa, doctor, ¿qué vamos a hacer? Ah, pues vamos a hacer esto. Se acercó mi amiga Ulvia y dice, oye, amigo, ¿qué? Ah, pues vamos
0: ahora
1: a
0: ahora Rita Sánchez, en respuesta inmediata, que nos están escuchando en todo el estado. Filo, te comento, estamos enlazados todas las estaciones y estados circunvecinos incluso. Entonces, bueno, nuestras estaciones que están en Acatlán de Osorio, en Huauchinango, en Izúcar, en Libres, Tehuacán, Tezutlán, Zacatlán, y además en televisión 16.2. Pero radio es magia, lo sabes, y bueno, por redes en el mundo mundial.
1: Pues bueno, hasta todos esos estados, que por cierto vengo de Porlibles, de la Sierra Norte de Puebla, soy del municipio de Cuyoaco, y bueno, pues aquí llegamos a la ciudad de Puebla y llegamos a conquistar a los poblanos, porque es muy difícil entrar aquí al círculo poblano, ¿eh?
0: Claro, si vienes del interior, ¿no? De la provincia, por decir, de nuestros municipios. Y para nosotros, Filo, también podemos, quien nos está escuchando, que te busquen, que nos marquen, canalizamos contigo. Seguro hay, sabes, nuestro público es mucho también personas que tienen esta necesidad, que están en esta parte vulnerable también, y con un total sentido humano, humanista, como tú lo estás haciendo, de donar amor.
1: Así es. Pues bueno, yo los invito a que nos sigan en redes sociales. Aparezco como Dr. Filo Huesca en Instagram, en Facebook, en TikTok, ¿verdad? Y bueno, un WhatsApp, o si dices, doc, yo no manejo redes sociales, bueno, anoten ahí el número al 2221-362775. Nos mandas un WhatsApp y nos dices, te escuchamos con Rita y pues quiero ese beneficio, ¿no?
0: Muy bien, 2221, por favor,
1: 2221-362775.

0: 75.
1: 75. Muy bien. Y sabes, era también la urgencia porque, a ver, que nos hablaras de estos temas, ¿no? Estamos en este mes que yo siempre digo, no es un día abogado, Víctor Gutiérrez, abogado, el programa es muy social y no solo es un día, no solo es el mes, este mes, ¿no? Rosa y contra el cáncer o la violencia, sino es todos los días. Pero en este mes en especial, si logramos, ¿no? Sembrar esta semilla de prevención, de hacer conciencia, de querernos, porque también, fíjate cómo, así dirían en mi pueblo, matas, ¿qué? ¿Un pájaro?
2: Dos pájaros de un tiro.
1: Eso. El de, les puedes ayudar con estas cicatrices que además son dolorosas, me ha contado, ¿no? El tema de cesárea, por ejemplo, sí. La prima de una prima, o sea, yo. Y entonces, y además esta salud emocional, porque cambias cómo se vean, cómo se sientan.
0: Y quiero compartir que se integró con nosotros un nutriólogo y dijo, yo también, ¿qué quieres que haga? Ah, pues vamos a donar una dieta específica para mujeres que tuvieron cáncer. ¿Qué deben de consumir? Muchos antioxidantes, muchas proteínas, menos carbohidratos para que no regrese el cáncer, ¿no?
1: Claro.
0: Porque esos carbohidratos pues ayudan a alimentar a las células cancerígenas. Y si me permites anunciar, voy a dar una conferencia donde se incluye la ginecóloga, donde se incluye el nutriólogo, después yo en el Congreso del Estado. O sea, nos dijeron en el Congreso, doctor, ¿por qué no das una plática de esto?
1: Saludos a
0: todos. Así es, entonces de la prevención del cáncer, cómo alimentarse para prevenir el cáncer, y bueno, si ya te dio, ¿qué hacer? Entonces ahí entramos nosotros.
1: Fíjate, el tema prevención, que es yo creo una parte importante, pero el cáncer, ¿cómo le haces, no? Pero sí detectarlo a tiempo. Y dos, ¿qué hacer después? Que también es de suma importancia. Por favor, Filo, si nos dices cuándo.
0: Sí, claro, es el 20 de octubre, es martes 20 de octubre a las 9 de la mañana en el Congreso del Estado. Obviamente, quien quiera me tiene que mandar su nombre porque ahí no puedes entrar así como que ya llegué y voy a entrar. Soy Rita, a lo mejor sí tú por el cargo que tienes, ¿verdad? Pero sí hay que mandar los nombres con antelación para que lleguen con su INE, le dicen, usted viene a la conferencia del doctor Filo o del Mes Rosa, adelante. Entonces, ¿bien? Sí, y es abierto al público.
1: Perfecto. Es parte también de las acciones del Congreso del Estado, sumándose, bueno, pues a este Mes Rosa y de prevención. Si nos puedes comentar, por favor, quiénes van a estar y sobre qué van a hablar, Filo.
0: Claro, vamos a iniciar. Mérida. Se abre con quien es responsable del área de la salud en el Congreso del Estado. Uh-huh. Después de eso, entra la ginecóloga explicando qué es el cáncer y cómo lo vamos a prevenir. Después entra el nutriólogo, que es la columna vertebral de toda la salud. Cómo alimentarnos. Uh-huh. Y bueno, después ya en caso de que les dio cáncer, entro yo a disminuir esas lesiones emocionales, psicológicas, físicas.
1: Esa cicatriz va más allá de
0: lo físico. Sí, porque trabajamos en equipo. Filo Huesca no es una persona. Filo Huesca es nutrición, Filo Huesca es psicólogo, tanatólogo, la gineco que se une, porque hay mucha gente que de verdad se acerca y dice, ¿qué quieres que apoye? ¿Qué aporto, no? Sí, eso es muy bonito, que haya más gente bonita que fea. Y no lo digo físicamente, sino energéticamente, del alma, de los sentimientos.
1: Exactamente. Es como la discapacidad. Digo, a veces no es la discapacidad. Hay más gente con discapacidad, ¿no? En su corazón, en su alma, de accionar para ayudar a quien más lo necesita, que física. Entonces, bueno. Filo, pues yo te invito a que puedas venir al menos una vez al mes, ojalá, para hablarnos a todos nuestros amigos, porque también un tema. Dice, es que todo es para mujeres. A ver, Filo,
0: no,
1: por favor.
0: No. También los hombres tenemos derecho a vernos bonitos. O sea, no es eso clásico que el hombre tiene que ser grande, fuerte y feo.
1: Formal, ¿no? Decían nuestros abuelos.
0: No, también los hombres tienen que verse sin arrugas, tienen que verse sin manchas, tienen que recuperar ese cabello que quizá les está cayendo a los 20 años por estrés, por tanto desvelo, por tanto antro, ¿no? Aquellos hombres que ya no hay, incluso, perdón que lo diga, erecciones a los 25 años por la mala alimentación, ahí entramos nosotros, porque recuerden que la medicina estética repara, mantiene,

0: y bueno, previene la salud y la belleza.
1: Muy bien. Bueno, pues ahí tiene usted a mi querido Filo Huesca, médico estético, y que queríamos hablar con él antes porque se nos va a Argentina, por ahí me dijo un pajarito.
0: Sí, nos vamos a estudiar. Quiero compartir un minuto y ya.
1: Sí,
0: fíjense que me certifiqué en Madrid, en la Universidad de Alcalá, estuve estudiando sobre medicina estética, estudié en París, estudié en California, estudié en Corea, y ahora me voy a Argentina, y eso lo agradezco porque, bueno, hay universidades que me dicen, doctor, ten la beca y vete a estudiar. Así como la UAP me llamó y me dijo, doctor, eres orgullo UAP, te vamos a nombrar así, dije, qué bendición,
1: claro.
0: Qué bendición, porque solo es trabajo y disciplina, ¿no? Y es dar con amor lo que uno sabe hacer.
1: Claro, qué bueno. Bueno, no te vayas, por favor, Filo, si puedes, nada más me comentan repetir tus redes y tu teléfono, por favor.
0: Claro, estamos como doctor Filo Huesca, ahí pongan en Instagram, y bueno, ahí la última imagen que subí es de que me voy a Argentina precisamente en unos días.
1: Muy
0: a
1: bien.
0: Estudiar. Doctor Filo Huesca en todas las redes sociales y el WhatsApp 2221-3627-75. Y ojalá se den un tiempo, mujeres, también esposos, hombres, para que nos acompañen a la plática que va a ser muy integral el 20 de octubre a las 9 de la mañana en el Congreso del Estado.
1: Muy bien, así que bueno, ahí tiene usted. Y mi querido abogado Víctor Gutiérrez, gracias por darnos de tu tiempo también de este programa de Respuesta Inmediata para esta entrevista que nos surgía por esta donación de amor que hace para nuestros amigos Radio Escuchas. Quiere decir, no tiene costo. No estamos aquí comercializando nada, mi gente linda, también que quede muy claro. ¿Con qué cerraríamos, abogado, el tema? Sí, ¿verdad? No tiene costo la donación de amor, la cicatriz.
0: No,
1: ok, yo ya aquí muy espléndida. Y ¿con qué cerramos el tema de vecinos? Ya después hablaremos de pagarés, de no firmen, por favor, mi gente linda, tenga mucho cuidado como lo hace, pero de los vecinos ruidosos. Ya sí, en
2: gracias,
1: conclusión.
2: Licenciada, antes que nada agradecer al doctor por esta noble causa, y pues cerramos con que si tiene usted un vecino ruidoso que le genera algún conflicto, que le genera esto, poner las denuncias pertinentes, ¿no? Acercarse al municipio, a la sindicatura, y si esto ya trasciende no solo en que lo están molestando en su tranquilidad, en que ponen la música a todo volumen, las fiestas, ya existe violencia, amenazas que están amedrentando, pues sí poner las denuncias pertinentes, ¿no? Sé que puede ser
1: ante el Ministerio Público.
2: El Ministerio Público, que puede ser complejo, que tenemos miedo, pero hay que perder ese miedo porque tampoco vamos a vivir asustados todo el tiempo, ¿no?
1: Delito que no se denuncia más que un speech, que un eslogan, literal se repite una y otra vez. Y si vivimos con miedo, no es vivir, además, y el miedo que hace, te paraliza y no te permite actuar. Entonces, bueno, Ministerio Público, si el Ministerio Público llegas y te dicen, abogado, no, está ahí, o sea, hace un pleito con su vecino, no nos quite el tiempo.
2: De igual manera, ya en Fiscalía o en los Ministerios Públicos o en sus localidades está el famoso teléfono rojo, que ya muchas dependencias los tienen, que es como un teléfono, como cuando vamos al banco y vemos el teléfono que está para que te ayuden, ahí puedes poner la denuncia contra el servidor público que no está atendiendo, ¿no? Lo platicaba el gobernador en la semana, en su mañanera o en sus conferencias,
1: sí,
2: que muchas veces que no quieren atender o que no hay un médico legista mujer para temas de violencia hacia las mujeres, todo esto, para eso se están implementando estos métodos, ¿no? ¿Para qué? No me quieren atender, no quieren recibir la denuncia, o cuántas veces, ya que toqué el tema de la mujer, cuántas veces no quisieron recibir la denuncia, ay, porque pues es un pleitito entre familia, ¿no?
1: Sí.
2: Ay, es su papá, hablando ya de temas mayores,
1: sí, sí.
2: Entonces para eso están estas áreas, para poner las denuncias correspondientes, ¿no? Y también, digo, aprovechando, si no, está martes el tema con el gobernador para acercarse y sus llamadas.
1: Claro.
2: Y también hacer las denuncias. Si algún servidor público no está haciendo su labor, ahí está el gobierno del estado que está al pendiente todos los días.
1: O sea, personalmente el gobernador los está escuchando y está checando y verificando todas las llamadas que entran e ingresan en Armenta contigo al programa, que es los martes a partir de las 11 de la mañana, pero, o sea, no solo en esa hora, todo el tiempo. Justo también nos comentaba la directora de Atención Ciudadana, y que, bueno, pues ahora sí que marque ya usted aquí a Respuesta Inmediata todos los días.

0: cabina o nos manda mensaje al 22 24 29 52 84, y los martes por supuesto en Armenta Contigo al 22 22 73 77 26. Tenemos 10 líneas y bueno, pues estamos para servirle, y el gobernador personalmente lo escucha y tiene a todo su gabinete, secretarios escuchando para poder responder, solucionar, dar respuesta inmediata en pocas palabras. Muchísimas gracias. Gracias, mi querido Filo Huesca, médico estético. Gracias por esta donación de amor para nuestros amigos de Respuesta Inmediata, que nos, amigas que nos escuchan en todo el estado y estados circunvecinos, Tlaxcala, Hidalgo, Morelos, Oaxaca, Veracruz, Guerrero, Estado de México, etcétera, y bueno, a través de redes sociales. Gracias, abogado Víctor Gutiérrez, Alexis, también por ayudarnos a dar respuesta inmediata. Laurita Peralta, nuestra productora estrella, Lina en operación, Arturo Güences aquí en redes, y bueno, a todo el equipo. Sabe que somos el canal de las y los poblanos y la radio de las y los poblanos. Yo soy Rita Sánchez, es Respuesta Inmediata, y nos estamos escuchando el día de mañana.
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0: justo. Así es que bajo esos tres ejes de el humanismo mexicano, que nosotros traducimos en Puebla como bioética social y que están inspirados en el Plan Nacional de Desarrollo que plantea nuestra Presidenta de la República, es que hoy vamos a dar a conocer una serie de avances muy importantes en esta visión del Estado moderno. Para ello, le pido a la maestra Idami, si es tan gentil, de hacer uso de la palabra. Adelante.
1: Muy buenos días, tengan todas y todos los presentes medios de comunicación y que nos siguen por las redes sociales. Con su venia, señor gobernador, me permito dar cuenta que el día de ayer, 11 de octubre, se celebró audiencia de control de la detención de la causa penal instruida en contra de Juan N., alias El Moco, en la que se resolvió decretar su legal detención. Además, se formuló la imputación y se realizó solicitud de vinculación a proceso en su contra por los delitos de operaciones de recursos de procedencia ilícita y portación de arma sin licencia, de acuerdo al artículo 81, con relación al diverso 9 y 10 de la Ley Federal de Armas y Explosivos. Las medidas cautelares

puestas son prisión preventiva justificada y reclusión en el Cefereso número 1 del altiplano en Almoloya de Juárez. Cabe señalar que derivado del trabajo colaborativo que se lleva constantemente de la Fiscalía General del Estado con la Fiscalía General de la República, este caso fue trasladado a FEMDO por la aportación de los indicios que se le encontraron en la aprehensión que llevó a cabo la Secretaría de Seguridad Pública del Estado, del cual el secretario, reitero, mis felicitaciones por esta aprehensión, secretario, vicealmirante, muchísimas felicidades. De verdad era un objetivo que teníamos desde que llegamos la Fiscalía buscándolo en coordinación con la Secretaría de Seguridad Pública y se logró la aprehensión gracias a la estrategia de seguridad que encabeza nuestra presidenta, nuestro gobernador y la colaboración y participación de todos y cada uno de los órdenes de gobierno. En esa aprehensión y puesta a disposición ante FEMDO fue la aportación de casi 3,600,000 pesos de este individuo. La continuación de la audiencia inicial será el 15 de octubre. Por cuanto hace al caso de Fernanda, de María Fernanda, les informo que Brian Alexandro N., de 26 años, fue vinculado a proceso por su probable responsabilidad en el feminicidio de María Fernanda. Las medidas cautelares impuestas son prisión preventiva oficiosa y se determina un plazo de 4 meses para la investigación complementaria. La Fiscalía General del Estado continúa con las investigaciones para fortalecer el proceso penal y la procuración de justicia. Ahora bien, en relación al caso de la adolescente con iniciales de VS ocurridos en Teziutlán el día 5 de octubre del 2026, la víctima fue citada por el adolescente con iniciales AMG, el cual la condujo a un inmueble abandonado. En el lugar la sometió mediante el uso de fuerza, atándole las muñecas por la espalda con un cable, ocasionándole diversas lesiones. Y la agredió físicamente golpeándola con puños y un bloc. La víctima fue privada de la vida mediante estrangulamiento con una corbata escolar. Posteriormente le provocó lesiones en el pecho con unas tijeras. Las causas de la muerte fueron traumatismo facial, traumatismo cranioencefálico y asfixia por estrangulamiento. Por lo cual, el 7 de octubre se dio cumplimiento a la orden de aprehensión contra el menor de iniciales AMG por su probable participación en el delito de feminicidio en agravio del adolescente con iniciales DVS. El día 8 de octubre se llevó a cabo la formulación de imputación de la solicitud de vinculación a proceso. Se impuso como medida cautelar el internamiento preventivo. Por otro lado, informo la disminución de la incidencia delictiva en comparativa con el periodo de enero a septiembre del 2025 y enero a septiembre del 2026, en la que se muestra una tendencia a la baja en los delitos de homicidio doloso, con un 26.7% menos. Asimismo, en extorsión, con la disminución del 30.4% menos. Los delitos de secuestro también disminuyó un 33.3% menos. En la gráfica que se enlista, aquí lo tienen a la vista ustedes, la disminución de los delitos más significativos en nuestro estado. Feminicidio ha disminuido un 47.3%, el robo de transporte 28.7%, robo de vehículo 14.7% menos, robo de transantes con violencia 12.9%, robo de transporte público con violencia 26.8%, falsificación 38.8%. En el listado existen 15 delitos que aquí lo tienen en las gráficas, han ido hacia la baja. Es importante informarles que justamente

0: el delito de homicidios dolosos ha mostrado una baja significativa del 26.7% en relación al año anterior, mostrando una tendencia en relación con los años 2024 y 2025 a la baja. De hecho, septiembre del 2026 registró 32 víctimas, la cifra más baja de estos periodos. Esto es importante destacarlo, es gracias a la coordinación de los tres órdenes de gobierno. Ahora bien, por cuanto hace a la información de la búsqueda y localización de personas en el periodo de septiembre del 2026, se reporta que de 151 personas, que hemos localizado 151 personas, 142 fueron localizadas con vida, es decir, el 94%, de los cuales 134 personas fueron localizadas y reportadas como ausencia voluntaria. Desafortunadamente, 9 fueron encontradas sin vida. Finalmente, es importante decirles que estos resultados es el reflejo del trabajo coordinado, reitero, entre los tres órdenes de gobierno. Tengan la certeza de que seguiremos trabajando día con día en esta coordinación para ser una fiscalía fuerte, moderna y cercana a la gente. Muchísimas gracias por su atención. Es cuanto, señor gobernador. Con permiso.
1: Gracias, fiscal. Lo que cuenta en la vida son los resultados y para nosotros es muy importante que los resultados se traduzcan en personas aseguradas, en personas que no pierden la vida, en personas rescatadas, en mujeres que son salvaguardadas en los centros libres Carmen Cerdán, de personas rescatadas en los incendios, en alguna contingencia. Eso es para nosotros lo fundamental. Nuestra prioridad es la seguridad de las y los poblanos. Somos el quinto estado más poblado de la República, el cuarto, la cuarta zona metropolitana más poblada, y con esas características, sin duda, el reto es enorme, pero para nosotros tu seguridad es lo más importante. Por eso es que el trabajo coordinado con la Federación, atender las causas, la coordinación entre los tres órdenes de gobierno, la vinculación con el fortalecimiento de las instituciones de seguridad es fundamental. Ahora vamos a pedirle al teniente, ¿verdad?, Gavino Beach Ríos, que haga uso de la palabra. O le toca al vicealmirante Francisco, y él coordinará las siguientes participaciones. Adelante, vicealmirante.
2: Buenos días a todas y a todos. Saludo con mucho gusto a mis compañeros de gabinete, a los medios de comunicación. Con su permiso, señor gobernador, los invito a ver el siguiente video.
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2: Le voy a ceder el uso de la palabra al teniente Vichy, quien les va a dar la explicación técnica de estos 2 aviones no tripulados que se van a incorporar a la primera fase del proyecto de cámara sobre la autopista 150 que ya les había anticipado.

0: participado. Recuerden ustedes que en su fase inicial, este proyecto fue la instalación de infraestructura para la colocación de 106 cámaras que ya se encuentran colocadas sobre el tramo de Puebla a Esperanza. Y estos dos aviones no tripulados es el complemento. Entonces, el teniente les va a dar la explicación técnica de estos aviones no tripulados.
1: Buenos días a todas y a todos.
2: Con su permiso, señor gobernador.
1: Bueno, ya lo dijo aquí el secretario, son dos drones que se incorporan a la seguridad pública como parte de la estrategia de seguridad que tenemos ya aquí en el estado de Puebla, ¿no? Sabemos que la seguridad requiere una estrategia integral, institucional y también de inteligencia, y para eso pues se están incorporando estos dos drones a las herramientas de vigilancia que ya tenemos actualmente aquí en el estado de Puebla. Les voy a dar un poquito acerca de las características y cualidades que tiene esta aeronave para que veamos en qué nos va a poder fortalecer en la seguridad.
2: Con permiso, señor.
1: Esta aeronave tiene una capacidad de altura de 4.500 metros sobre el nivel medio del mar. ¿Qué quiere decir? Que nosotros, estando aquí en Puebla a 2.200 metros, vamos a tener todavía una capacidad de altura de 2.000 metros. Eso va a coayugar a que no se escuche y no se vea en cualquier vuelo que tengamos, sea estratégico para la seguridad. Dentro de esas cualidades, tiene una velocidad de hasta 120 kilómetros por hora, con una autonomía de 3 horas 30 minutos mantenido de vuelo en el aire, ¿sí? Cuenta con una cámara térmica, no sé si logran ver en la parte de abajo. Tenemos una cámara térmica que puede trabajar diurna y nocturna. Quiere decir que vamos a poder hacer operaciones de alto impacto tanto de día como de noche. Y esto pues nos va a ampliar las capacidades de monitoreo que tenemos en el estado, aunado allá las herramientas tecnológicas que ya tenemos en nuestro estado, ¿sí? Otra cualidad muy importante que tenemos de esta aeronave es que va a poder salir de cualquier parte que tengamos, tanto accesible como no accesible. ¿Qué quiere decir? Que su despegue es totalmente vertical y no necesita alguna pista para cuál despegar, ¿sí? Esta altura pues nos va a llevar a que podamos tener una ampliación de monitoreo de nuestras carreteras, de nuestros poblados, incluso llegar a lugares accesibles, inaccesibles, que puedan operar y monitorear. Con esta capacidad vamos a poder tener operaciones un poquito más accesibles, con capacidades para nuestros policías, con respuestas inmediatas, ¿sí? Otro componente importante que ya lo dijo aquí en el video es la transmisión que vamos a tener en tiempo real. Quiere decir que nuestra aeronave, manteniendo en vuelo, va a mandar toda esa información de imágenes a un centro móvil. Ahí se procesa la información y se envía al C5I. Ahí tenemos un centro de mando donde los diferentes mandos tomarán decisiones para tomar una estrategia operativa de lo que se está llevando a cabo en ese momento en el territorio. En Puebla, pues sabemos que la tecnología se está incorporando a la estrategia de seguridad. Con estos equipos tecnológicos vamos a tener una mayor respuesta inmediata a cualquier emergencia, y todas estas mejoras en herramientas tecnológicas pues se van a transmitir en la seguridad de las familias poblanas. Muchas gracias.

Este avión no tripulado que ven ustedes a mi derecha, este va a formar parte importante de la segunda parte del proyecto que vamos a instalar sobre la autopista 150D. El segundo tramo corresponde desde el municipio de Esperanza, los límites, perdón, de Río Frío, hasta Puebla. A diferencia de los aviones no tripulados que conforman el primer proyecto, este avión tiene características diferentes, tiene un rendimiento mayor, tiene una autonomía de 13 horas, tiene un alcance de vista de 180 kilómetros por hora, podemos cargarlo con cámaras, tiene una capacidad de carga de 15 kilogramos, es el mismo sistema de despegue y de aterrizaje, es vertical, no requerimos una pista para que haga su ascenso ni su descenso, tiene un paracaídas, tiene una cámara de mayor capacidad que la podemos utilizar también de noche y obviamente también tiene una protección en contra de cualquier antidrón que quisiera bajarlo y obviamente la altura a la que va a poder volar es mayor. Este proyecto que ven ustedes se va a incorporar en la segunda fase y esto nos va a fortalecer en cuanto a el uso de la tecnología para las tareas que hacemos en la Secretaría de Seguridad Pública. Obviamente será un elemento muy importante que coadyuvará con las tareas de seguridad, que se incorporará a las tareas que tenemos los tres órdenes de gobierno y obviamente también coadyuvará con la Fiscalía General del Estado y con la Fiscalía General de la República, porque esta herramienta es muy valiosa para la tarea que nosotros tenemos. Como ustedes pudieron constatar en el video, será un arma para poder tener imágenes en tiempo real porque va a estar conectada al C5 y obviamente también nos ayudará mucho en la localización de tomas clandestinas y algo muy importante, tiene un sensor térmico que nos permite la localización de personas también. Entonces, esta herramienta, que es muy importante, será parte del segundo tramo de la autopista que iniciaremos en fechas próximas y estamos contemplando también que podamos utilizar algún otro tipo de tecnología que se las vamos a dar a conocer en próximas fechas. Esta va a ser un sistema de drones que vamos a utilizar sobre la zona metropolitana y que será sin duda una gran herramienta para las tareas que realizan los cuerpos de seguridad. Para nosotros la prioridad número uno es la seguridad. Dentro de la Estrategia Nacional de Seguridad Pública, recuerdan ustedes que en el eje 3 es el uso de la investigación en la tecnología. Somos unos de los pocos estados que contamos con estas herramientas tecnológicas y para nosotros era muy importante el uso de la tecnología para poder incorporar y ayudar a las tareas que estamos realizando en el estado. Por otra parte, quiero informarles que del primero al 10 de octubre las fuerzas de seguridad implementaron 281 acciones operativas en todo el estado, mismas que permitieron los siguientes resultados: la detención de 122 personas, 74 remitidas ante el Ministerio Público del Fuero Común, 16 más al Fuero Federal y 32 al juez calificador, la recuperación de 91 vehículos con reporte de robo y el aseguramiento de 41 unidades vinculadas en la Comisión de Hechos Delictivos, el aseguramiento de 619 dosis de cocaína, marihuana, cristal y piedra, el retiro de las calles de 15 armas de fuego y 200 cartuchos útiles y el decomiso de 21.510 litros de hidrocarburo, 11.105 litros de gas LP y 28 contenedores. Como ya lo vimos, en los últimos días destaca la detención de Juan N., alias El Moco, quien durante varios años fue buscado por las autoridades por su presunta relación con delitos como robo de hidrocarburos, homicidio, portación de arma de fuego sin licencia y delitos contra la salud. Su zona de operación comprendía municipios de la Sierra Norte de Puebla como Aguazotepec, Zacatlán, Chinahuapan y Huauchinango, así como diversas regiones del estado de Hidalgo.

En esta intervención destaca el trabajo coordinado de la Secretaría de Marina, la Secretaría de Seguridad Pública del Estado, la Fiscalía General del Estado y la Secretaría de Seguridad Ciudadana de Zacatlán, instituciones que sumaron capacidades operativas para concretar esta detención. Asimismo, en Chipilo, perteneciente al municipio de San Gregorio Axompan, y como resultado del operativo coordinado entre los tres órdenes de gobierno para preservar la tranquilidad de las y los habitantes, tras los hechos violentos registrados en la zona, se aseguraron 3 vehículos, 2 armas de fuego largas, 30 cartuchos útiles de diversos calibres, 3 cargadores, un objeto punzocortante, un chaleco táctico y un par de candados de mano. Quiero hacer una pausa para destacar que durante la presente administración, la coordinación entre autoridades de los tres órdenes de gobierno ha permitido la detención de más de 150 objetivos prioritarios. Entre ellos se encuentran Roberto N., alias El Bucanas, el llamado tirador del Atlixcáyotl, así como integrantes de grupos delictivos con presencia nacional, y servidores públicos presuntamente vinculados con el robo al transporte de carga y a la protección de organizaciones criminales. Quiero hacer una pausa y hacer un reconocimiento al compañero de la Policía Estatal que durante los hechos en Axompan resultó herido. Quiero decirles que nuestro compañero está estable, afortunadamente. El día de hoy ya lo visitamos. Él va a ser sujeto a una cirugía maxilofacial. Afortunadamente está fuera de peligro y tiene todo el apoyo por parte del gobierno del estado. Estamos en contacto con su familia para que él no tenga ninguna preocupación, su familia tampoco, porque para nosotros lo más importante es el recurso humano. Dentro de las operaciones que hacemos y el riesgo que conlleva para nuestros elementos, primero que nada está la seguridad de nuestros compañeros y de sus familias. Quiero señalar que la participación ciudadana es fundamental para fortalecer la seguridad. Por ello, invitamos a los poblanos y las poblanas a utilizar las herramientas que están a su alcance, la aplicación móvil del 911, el número de emergencias con el que cuenta el Estado y la línea de denuncia anónima 089. La seguridad es una responsabilidad compartida, pues cada reporte oportuno puede marcar la diferencia y contribuir a prevenir delitos, facilitar la actuación de las autoridades y proteger la tranquilidad de nuestras familias. Quiero hacerles una mención en qué consistió la operación para la detención de Juan N. Creo que es muy importante resaltar el valor de nuestros compañeros. Fue una acción coordinada que se llevó a cabo el día jueves 8 de octubre. Alrededor de las 15:42 horas recibimos el llamado que en un hecho de tránsito había sido vinculado a esta persona. Al inicio nos cercioramos de que efectivamente fuera este personaje. Inmediatamente se diseñó un operativo para el traslado de esta persona de donde fue detenido en el centro de Zacatlán. Primero fue trasladado a esta ciudad de Puebla y posteriormente fue trasladado a la Ciudad de México en compañía de la Fiscalía General del Estado. Para nosotros este individuo representaba un objetivo prioritario por las actividades a las que se dedicaba en la Sierra Norte de nuestro estado. Era un objetivo prioritario que tenía mucho tiempo operando. Quiero decirles que también somos conscientes que con la detención de este personaje no queda desmembrada esa organización. Es una organización fuerte. Seguramente será sucedido en el mando por su hermano, así lo estimamos nosotros. Obviamente esto obligará a que nosotros tengamos mayor presencia en esta zona de operaciones de ellos. Tenemos información importante en la detención que obviamente nos ayudará para poder realizar una mayor cantidad de operativos y ser más precisos en la detención de los elementos que forman parte de esta estructura criminal. Si bien la detención es un paso muy importante, sabemos muy bien que estas organizaciones normalmente cuando sucede una detención

Inmediatamente lo sucede alguien en el mando. Creemos que en este caso será el hermano de este personaje quien asuma el control. Y será muy importante el seguimiento de diferentes actores que confluyen ahí en esta parte de la sierra. Sabemos que tiene contacto con diversos funcionarios. La detención era muy complicada.

0: rindió frutos. Y obviamente para nosotros esto nos obliga a redoblar esfuerzos. Sabemos que tendremos probablemente el incremento de actividades delincuenciales de esta organización y obviamente nosotros tenemos que responder de la misma manera. Como se los mencioné, la información será muy importante y todo esto que ven ustedes aquí coadyuvará de manera importante a nuestras tareas. Para nosotros, la información es fundamental para diseñar las operaciones y estas herramientas nos van a nutrir de esa información que tanto requerimos. Los invito a ver el siguiente video.
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0: Para finalizar, quiero resaltar la honestidad y el compromiso de los compañeros que tuvieron la acción directa de la detención. Quiero decirles que durante la detención este personaje tenía una gran cantidad de efectivo, como ya lo mencionó la señora fiscal, y debemos de resaltar la honestidad de estos elementos. Cualquiera hubiera sido tentado por esta gran cantidad de dinero, entonces es de reconocer la valía y la honestidad de nuestros compañeros que llevaron a cabo la detención inicial. Mi más sincero reconocimiento para ellos por su honestidad y es de reconocer la labor que llevaron a cabo, que fue fundamental para esta detención. Es cuanto. Muchas gracias.
3: Sin duda, es un trabajo extraordinario que garantiza a las y los poblanos la seguridad. Sin dar más detalles, yo quiero decirles que el gobierno del estado va a estimular, va a reconocer a los cuerpos de seguridad del municipio y del estado que participaron en esta detención, porque es legítimo, es justo que se les reconozca no solamente con un diploma, sino con un estímulo económico por haber logrado este hecho y también por haberse conducido con absoluta transparencia, con absoluta honestidad. Debo decirles, amigas, amigos, que el Estado de Puebla, a nuestra llegada, realizó un diagnóstico de manera coordinada con la SEDENA, la Marina, la Guardia, las áreas de inteligencia, las fiscalías, y a través del mapa de calor que analizamos todos los días, la información que tenemos, se ha ido actuando. 150 objetivos prioritarios es histórico en términos de la importancia de garantizar la seguridad para ustedes. No hay omisión, no hay complicidad, no hay impunidad. Cuando se ha tenido que hacer un trabajo de investigación profundo, como las 2000 horas que la fiscalía y diferentes entes hicieron para detener al tirador de la Tliscayot, se ha hecho. Cuando se tuvo que implementar desde el 11 de diciembre del 2025 sobrevuelos en helicópteros y mantenerlos hasta este momento, se ha hecho. Cuando se ha tenido que incorporar drones de diferentes

tecnologías hasta los que hoy se presentan de alta gama y los que en una segunda etapa se habrán de instalar o poner en funcionamiento. Para el gobierno del estado de Puebla, en coordinación con la fiscalía, con las áreas de investigación, con el tribunal, lo más importante es entregar resultados. Lamentablemente nos enfrentamos a la fábrica de mentiras, pero lo grave de la fábrica de mentiras no es la fábrica de mentiras, porque ellos están para eso, sino cómo se repite una mentira por quienes tienen la obligación de hablar con la verdad. Hay casos que no merecen ni la atención por el conjunto de hechos que no se llevan a cabo, pero que se dan por verdad. Ya en su momento la fiscal habrá de comentar, pero es de verdad lamentable que en redes sociales se repitan mentiras de hechos que no suceden, sobre todo generando daño a las instituciones que se han dedicado a servirle a las y los poblanos. La detención de delincuentes que se ha comentado aquí es el resultado del combate a la corrupción. Personajes que durante muchos años estuvieron invisibles ante los ojos de la autoridad. Personajes que estuvieron invisibles ante los ojos de funcionarios cuya obligación era proteger la seguridad de los poblanos, de jueces, de magistrados y de autoridades de la Fiscalía General del Estado. Esa es la verdad. Y eso no se dice. Eso no se pondera. Porque para quienes buscan descalificar el esfuerzo institucional, que no es del gobernador, sino de todas las instituciones, desde un cuerpo de seguridad municipal, estatal, la descalificación, la mentira y la calumnia es su modus operandi, porque ellos se beneficiaban de esa complicidad, de esa omisión, de esa impunidad, ellos. Por eso es que con absoluta certeza les confirmo que en Puebla se aplica la ley con respeto. En Puebla se aplica la ley sin omisión. En Puebla no hay impunidad. Y en Puebla, cuando se señala algún acto irregular, se investiga con estricto apego a los principios del derecho, presunción de inocencia y debido proceso. A mi llegada, en la primera mesa de paz y en la primera mesa de inteligencia, se nos expuso el problema que se vivía en Ciudad Cerdán, el problema que se vivía en San Nicolás, Buenos Aires, y en Tlachichuca. Se nos expuso, pero no había carpetas de investigación. No había elementos para que las autoridades correspondientes actuaran. Lo mismo sucedía con los casos de Esperanza y con los casos de Tepeyagualco, así como los de Cuautempan y otros, donde se ha actuado.

0: actuado. Somos un gobierno que actúa con responsabilidad, que utiliza la ciencia, que trabaja en el estricto sentido al respeto de los derechos humanos. Y somos un gobierno que actúa con responsabilidad para no afectar a terceros. No hay debilidad institucional, hay prudencia para evitar un Chalchihuapan o para evitar afectar a personas que son atraídas por la delincuencia para convertirlos en escudos humanos contra la acción de la justicia. Que quede claro, que quede claro, que lo escuchen los que quieran escucharlo. En Puebla se atiende la ley, se protege a las y los poblanos y se habla con la verdad. Por cada calumnia, por cada bot que se dedica a la desinformación, habrá una respuesta con base en la ciencia y con base en la verdad. Nosotros estamos haciendo lo correcto. Estamos sirviendo a Puebla con amor, con respeto a la ley y con contundencia. Esa es la razón por la que ustedes nos eligieron. Así es que yo felicito de manera amplia a los cuerpos de seguridad municipal que se mantienen con respeto a la ley, como en el caso de Zacatlán. Y felicito al vicealmirante Francisco, a todo su equipo, a la fiscal Idamis, que ha hecho un trabajo de depuración, y a la maestra Belinda y al maestro Pedro, porque también han hecho un trabajo de depuración. Puebla durante muchos años se mantuvo infiltrado por grupos delictivos y no dudo, no dudo que aún complicidades perversas mantengan presencia o en la administración o en la fiscalía o en el Tribunal Superior de Justicia del Estado. Y nos corresponde a nosotros, con apego a la ley, como lo estamos haciendo permanentemente, respetando el debido proceso y la presunción de inocencia, actuar contundentemente para limpiar a estas instituciones que nos heredaron del viejo régimen absolutamente colapsadas y llenas de corrupción. Ese es el principal reto que tenemos a favor de las y los poblanos. Adelante, Pepe. Adelante, no. Natalia.
1: Sí, señor. Iniciamos con la primera ronda de preguntas con Violeta García de B Noticias y Ultra Noticias. Adelante, Violeta, por favor.
2: Gracias, Natalia. ¿Qué tal, gobernador? Muy buenos días. Buenos días a todos. Preguntarle, considerando que se ha reconocido por parte de la propia titular de la Fiscalía General del Estado aquí presente, Idamis Pastor, de que faltan recursos, incluso personal, equipo, etcétera, esto porque la semana, hace más de 8 días, pues falleció una chica víctima de feminicidio y tardaron muchísimas horas en llegar pues los peritos, el médico legista y demás. Saber cuál es el presupuesto que se tiene programado para el 2027 en materia de procuración de justicia, en qué se van a distribuir estos recursos, pues para fortalecer estas áreas que ustedes han mencionado durante años fueron abandonadas. Mi segunda pregunta es, si bien se reconoce el trabajo de las dependencias de justicia, de la Secretaría de Seguridad Pública y de las federales, una vez que han sido capturados dos de los objetivos prioritarios, como es el caso de

0: Iván, alias el Tanque, presunto mando regional del cártel Jalisco Nueva Generación, que presuntamente tenía operación en Puebla y en otras entidades federativas, y ahorita que nos acaban de dar la explicación de la detención de Juan Lira, alias el Moco, señalado como presunto líder huachicolero en la Sierra Norte, preguntar qué impactos se van a tener tangibles ante estas detenciones. Y la crítica va en torno que para cuándo sería capturado Antonio Valente Martínez Fuentes, conocido como el Toñín, también presunto líder criminal y huachicolero, que desde 2027 opera en algunos municipios del Triángulo Rojo. Y ya por último, también preguntar ahorita que está presente la presidenta del Tribunal Superior de Justicia. Se habla de que existe un rezago acumulado de cerca de 18,000 causas penales pendientes de concluir, esto de acuerdo a datos del INEGI y reportes judiciales recientes del 2025, que es la última cifra que se tiene. Baja tasa de sentencias, de acuerdo a los datos que obtuvimos del sistema de justicia, indican que solo cerca de 5 de 10 procesos penales que inician, pues resulta que se judicializan o logran concluir en una sentencia definitiva. Causas pendientes, el Estado acumula aproximadamente 17,929 causas penales sin resolver en los juzgados locales. Y esto también pues atrae como consecuencia que muchos de los expedientes son del sistema tradicional contra el penal acusatorio. ¿Qué avances se han tenido en este 2026? Presidenta, muchas gracias.
1: Muchas gracias, Violeta. Continuamos con Luis Camacho de Capital MX. Adelante, Luis, buen día.
2: Hola, buenos días a todos. Bueno, pues gobernador, preguntarle si se contempla establecer mecanismos de coordinación con los partidos políticos para compartir información sobre presuntos generadores de violencia y prevenir personas con vínculos delictivos sean postuladas como candidatos en los próximos procesos electorales, saber si ya se ha acercado algún dirigente para solicitar información sobre sus posibles aspirantes y qué ocurriría si desde el Estado se detectan indicios de vínculos delictivos de una persona después de que haya sido registrada como candidato. Por otra parte, el coordinador de, de gabinete mencionó la semana pasada que se detectó a un grupo delictivo que buscaba apropiarse de las estructuras del extinto ayuntamiento de Acatlán, saber si han identificado otros municipios o regiones con posibles vínculos o filtraciones de grupos delictivos en los ayuntamientos, y sí, bueno, pues saber cuáles son y cuántos. Asimismo, si la Fiscalía de Puebla ya inició una carpeta de investigación contra la exalcaldesa de Acatlán y cuál es el estatus de las indagatorias. Gracias.
3: Gracias, y cerramos esta primera ronda con Fernanda Castellanos de El Ciudadano.
4: Adelante. Muchas gracias, gobernador. Buenos días a todos y a todas.
5: Gracias, hermana.
4: Para el vicealmirante, ¿quiénes y cómo serán capacitados para operar los drones para asegurar un uso profesional y permanente en las carreteras? Por otra parte, fiscal, tras la reciente agresión contra elementos de seguridad en Chipilo, ¿qué avances existen en las investigaciones para identificar a los responsables y qué posibles vínculos se investigan con otros hechos delictivos en la región? Finalmente, gobernador, ante las recientes salidas de funcionarios que buscarán participar en las elecciones de 2027, ¿qué cualidades considera fundamentales para quienes asumen estos cargos y cómo aprovechará estos movimientos para fortalecer el trabajo de su gabinete? Muchas gracias.
3: Gracias, Fernanda. Adelante, señor gobernador.
5: Gracias. En lo que preparan la lámina 24-25 y luego 25-26 de indicadores de seguridad, por favor. Le empiezo respondiendo, contestando a Fernanda. Gracias, Luis. Violeta, más mujeres, estoy pensando en más mujeres para el gabinete, y a mí me interesa que se consolide la presencia de las mujeres en Puebla en los ámbitos de toma de decisiones. Estamos buscando perfiles que son pues con experiencia, que tengan amor a Puebla. Es muy simple. Amar a Puebla permite que todo lo demás camine. Lo que amas lo cuidas, lo que amas lo respetas. Cuando amas servir, antepones pues intereses personales, ¿no? Porque hay empresarios que se dedican a la política pero no aman a su estado, a su municipio. Primero ven el negocio personal antes que el servicio público. Entonces, eso prostituye la responsabilidad pública.

Necesitamos que quien esté en una dirección, en una secretaría, subsecretaría, y ahora que vienen las candidaturas, las campañas, pues los coordinadores, coordinadoras deben de amar servir. Ese es. De ahí viene la aplicación a la ley. El humanismo mexicano, ¿qué es? La bioética social de Puebla, ¿qué es? Son valores, principios. Cuando no hay valores, cuando no hay principios, cuando no hay aplicación de la ley, respeto a la ley, te corrompes. Imagínense a los cuerpos de seguridad que detuvieron a este señor Juan Lira con los fajos de dinero, con las montañas de dinero. Si ellos no hubieran tenido valores, principios, ¿qué hubiera pasado? Eso estoy seguro que no lo voy a leer en ninguna nota periodística. No lo voy a leer. De aquí para allá. Nadie va a escribir acto heroico de los cuerpos de seguridad que detuvieron al Moco, que frente a las montañas de dinero prefirieron cumplir con el deber y entregar al delincuente. No lo voy a leer. ¿O sí? No lo vamos a leer. ¿A poco leímos el Moco, el Bucanas, hombre invisible detenido? Lo que vende es repetir un acto delictivo 100 veces, aunque solo haya ocurrido una vez. Eso es lo que vende. Generando violencia. Y lo entendemos, no me quejo, pues es parte de la estrategia. Y es parte de los intereses que hay detrás de cada circunstancia. Es la fábrica de mentiras. Pero para nosotros es muy importante que quienes ingresen a la administración pública tengan decoro, entiendan que nosotros venimos de un movimiento de muchos años, un movimiento propio que se unió a un movimiento nacional. Yo tengo 36 años de vida pública, 36 años. Conozco los 217 municipios de Puebla y siempre he defendido los valores y principios que hoy defiendo en la Cuarta Transformación. Así es que quien me quiera acompañar en el gobierno debe de pensar en esos principios de la 4T, no robar, no mentir, no traicionar, por el bien de todos, primero los pobres. Separar el poder económico del poder político, decía el presidente Andrés Manuel López Obrador, para que el gobierno se dedique a servir a todos y no se convierta en una agencia de despacho de los intereses de la aristocracia del dinero. Eso decía el presidente Andrés Manuel. Y la presidenta, la doctora Claudia Sheinbaum, siempre ha encabezado este segundo piso de la Cuarta Transformación con honestidad. La presidenta Claudia Sheinbaum dice, cuando se trabaja con honestidad, el dinero rinde. Estamos haciendo pavimentos a una tercera parte del costo. En todo el estado. Nunca se había pavimentado tanto como ahora. Claro. Igual que los actos delictivos que se presumen 100 veces cuando ocurre una vez, también las calles que no se pavimentan, que tenían años de no pavimentarse, que además no es responsabilidad del Estado pavimentar calles, pero lo estamos haciendo porque muchos ayuntamientos dejaron de cumplir con su obligación. Por eso hay que amar a Puebla. Por eso, Fernanda, lo importante de quien llega al gobierno es que ame a Puebla. Y si ama a Puebla, no se va a cansar en el trabajo. Se puede agotar físicamente, pero no se va a cansar.
porque cuando se ama no se cansa.

Así es que ese es el requisito número uno. Y cuando se les acaba el amor, pues que renuncien al cargo, que se vayan a otra cosa, para que ya no tengan problema. Es con toda honestidad, así se los digo siempre a mis compañeros. Luego, bueno, los resultados, Violeta, ¿cuándo vamos a ver resultados? Todos los días hay resultados, todos los días, desde que llegamos. No es a ver qué resultados tenemos, no, tenemos resultados, ahí está. Miren, 2024, 25 mujeres asesinadas. Quisiéramos que no hubiera una sola. Ahí están los resultados. ¿Les parece poco 20 personas que no han sido asesinadas? ¿20 mujeres? Menos que no han sido asesinadas. 20 mujeres. ¿Cuánto vale la vida de una mujer no asesinada, no violentada en un feminicidio? Tampoco voy a ver estos datos en los medios. No los vamos a ver. Se va a repetir la tragedia de esa niña de Teziutlán, ¿verdad? El morbo de la fotografía tirada de la niña. Pero no se va a decir los 20, las 20 mujeres que se ha protegido en promedio, en porcentaje, en estadística, con respecto al 2025. Nosotros estamos compitiendo en resultados con el 2025, con nuestro gobierno. Si comparamos con el gobierno anterior y con los anteriores, pues vamos en una ruta en condiciones mejor. Pero mientras haya una mujer asesinada, ahora, esa mujer, ¿quién la mata? ¿Quién es el responsable de ese feminicidio? De eso poco se habla. Y nosotros tenemos más de 50 centros libres, Carmen Cerdán, donde se les da protección, donde está la fiscalía. Antes, una mujer violentada acudía con un ministerio público hombre. Y si había sido violada, el médico legista era hombre. Hoy es una mujer la médico legista que hace la revisión del daño físico sexual. Una mujer, para evitar su victimización. Derbez está sacando una película de lo que era antes. Hoy eso que ven en la película ya no es. Hoy ya no es. Hoy mujeres peritos investigadoras. Hoy MPs, mujeres, atienden a mujeres violentadas. Hoy médicos legistas, mujeres, hacen la inspección. Eso es otra cosa. Pero yo no veo ningún medio que diga eso, porque eso no vende. No es morbo. Entonces, pues no. Queda fuera. Entonces ahí están los resultados, ¿eh? Yo no me refiero a nada que no esté sustentado. Este mes que pasó fuimos el tercer estado mejor rankeado en materia de seguridad, el tercero. Y no es estadística. A nosotros lo que nos interesa es que la población viva en paz. Eso es lo que nos interesa. Pero si comparas con 25, que es nuestro gobierno, y tienes mejores números, y comparas con 24, que no fue nuestro gobierno, y son mejores resultados, bueno, pues ahí está. Ya si con estos números de por sí un bot dice que no es cierto, pues es un asunto de estrategia de propaganda contra un gobierno.

que está dando resultados. Y lo entendemos porque se acercan las elecciones. Lo entendemos. Pero hay resultados. Quien los quiera ver, y nuestra obligación es darlos a conocer, informar a la población, el derecho de las audiencias. Es terrible lo que vemos en los comentarios de las redes sociales, ofensas, calumnias contra las mujeres, de verdad, bajezas contra mujeres, entre hombres, el libertinaje de las redes sociales y la complacencia. Se burlan ahí. Eso se están enfrentando niñas y niños, adolescentes, en las redes sociales, lamentablemente. Cuando es un instrumento que puede servir para el conocimiento humano, debe servir y sirve, sin duda. Luis, a los partidos políticos, si les consta a ustedes, desde el año pasado y desde principio de año, yo les he venido diciendo que los partidos políticos deben de tener conducta honesta. Si sabe un partido político que un posible candidato o candidata está vinculado a la delincuencia, debe de abstenerse de promoverlo. Pero como se escudan en la norma jurídica que establece que solo cuando hay sentencia firme, entonces el partido político dice, mientras no haya una sentencia firme, el señor o la señora puede participar. Fíjense, es delicado. Pero yo les digo, con mucho respeto a los partidos políticos, que si permiten que delincuentes se vuelvan candidatos, se van a enfrentar a la Fiscalía y se van a enfrentar forzosamente al Tribunal Superior de Justicia y se van a enfrentar a las policías estatales y municipales, porque no se los vamos a permitir, porque nosotros estamos para proteger a la población, sean de Morena, sean del PT, sean del Verde, para ponerlos primero. Sean de Morena, sean del PT, sean del Verde, sean de Nueva Alianza, sean de Fuerza por México, que son los partidos aliados. Y si son del PAN, si son del PRI, si son del PCI y de no sé cuántos otros partidos hay, de los que sean. Ser militante de un partido no te da derecho a ser delincuente, ni te protege. Como no te protege ser primo, compadre, amigo del gobernador o del secretario de seguridad o de la fiscal o del coordinador de gabinete o del secretario de gobernación o de quien quiera. O ser amigo de la presidenta del Tribunal Superior de Justicia o ser compadre del presidente de la Junta de Coordinación Política. Nuestra familia tiene que poner el ejemplo. No es que yo ayudé a Armenta hace 30 años y ya por eso puedo dedicarme a hacer actos delictivos. No, se equivocan, ¿eh? Se equivocan. Así es que, y lo hemos demostrado, ¿eh? Si no ha quedado claro en muchos ejemplos, lo hemos demostrado. Entonces, hacemos nuevamente un llamado a los partidos políticos para que se abstengan de impulsar delincuentes. Pero es que está muy bien posicionado. Pues ¿cómo no va a estar posicionado si los camiones que se robaban en la autopista los llevaban con sus cómplices a la comunidad, los desmantelaban y les repartían las migajas y ellos se quedaban con el dinero? ¿Eso hacían o eso hacen? ¿Cómo no van a tener 50, 60 o 100 personas que cada vez que atracan un camión se reparten el botín? Eso hacen con el permiso

de la autoridad, históricamente hablando. Eso hacían en Esperanza, eso hacían en Tepeyagualco y en muchos lados, que ya hemos actuado. Entonces, los partidos no pueden ser cómplices de delincuentes, porque afectan a la población. Y nosotros estamos para proteger a la población. Aquí están, miren lo que estamos adquiriendo. Y vamos a adquirir más equipo. Un estado fuerte. Puebla es un estado fuerte. Puebla es un estado con capacidades. En todos los sentidos, ¿eh? Este año no fue noticia los incendios, ni el año pasado. Nadie escribió sobre los incendios. En el 2024 hubo 35 mil hectáreas afectadas. Este año no llegamos a 6 mil hectáreas. Y todos los incendios fueron controlados. No fue... Claro, el Todopoderoso nos ayuda y la Madre Tierra, sin duda, pero adquirimos equipo, baldes, los pilotos expertos con las patrullas aéreas, la Guardia Forestal, la Policía Forestal. Pasó de tener 30 elementos a 300 elementos equipados con camionetas 4x4, con motobombas. Todos los tractores y las máquinas que tenemos haciendo caminos para romper los linderos que en la época de seca se convierten en zonas para que cuando hay un incendio provocado, el 70% de los incendios provocados. Ahí está. Fíjense. Eso no cuenta, ¿verdad? O sea, 35 mil hectáreas siniestradas en el 24, hoy en este año estamos llegando a 6 mil hectáreas, casi 30 mil menos. ¿Cuántos miles de árboles no se quemaron? Para los que están en contra del cablebus, que hablan de cocidio, que no han sembrado un árbol ni mucho menos lo riegan. Menos en el bosque. ¿Qué van a ir a regar un árbol al bosque? No saben. Eso sí es protección al medio ambiente. Porque ¿de qué sirve que siembres un árbol si no lo cuidas? Nosotros protegimos 30 mil hectáreas menos siniestradas en este año. Esas son capacidades. Y eso tiene que ver con la seguridad, ¿eh? Porque la seguridad es todo. La seguridad no solo es detener delincuentes. La seguridad es proteger a las mujeres, como lo hacemos en los centros libres. Así es que, en esa lógica, ¿cuándo van a detener al sujeto de Camachalco o de Quecholaco? ¿No? Caray. O sea, pues a mí me gustaría tronar los dedos y ya. Se ve que no saben todo lo que hay ahí, ¿eh? Se ve que no conocen todas las complicidades, gobernantes, socios, cómplices, empresarios, socios, cómplices. No. Lo que pasa es que hacemos que las cosas sean tan fáciles que por eso, pues el que sigue, ¿no? Creo que no saben que mataron a varios marinos y a varios integrantes de la Guardia Nacional en varios intentos. Han muerto muchas personas. Creo que no saben que murieron durante un gobierno municipal, murieron 3 agentes ministeriales. Ya no se acuerdan de esa balacera donde murieron 3 ministerios públicos en Tecamachalco. O sea, si no es falta de voluntad, es prudencia, es ser cuidadosos. Entonces, hemos hecho, lo digo con mucho respeto, lo que no se habían atrevido a hacer nadie. Desde la obra pública, las inversiones, sacudir las instituciones llenas de corrupción, fiscalía infestada de delincuentes.

Tribunal Superior de Justicia infestado de delincuentes. Y aquí está la magistrada Belinda, que ha sido parte fundamental de esa limpia. La Policía Estatal, el vicealmirante Francisco, sacudida. Él se los ha dicho. Cuando llegó, lo primero que hizo fue reconocer a los grupos delictivos que había en Puebla y que antes los ocultaban. Los ocultaban. Negaban la existencia. Porque para algunos cerrar los ojos es la forma de resolver los problemas. Nosotros no. Enfrentamos. Nosotros enfrentamos. Porque nuestro único compromiso es con la población. Yo fui electo por 2 millones de poblanos. A mí me eligió el pueblo. Y solo le sirvo al pueblo. Así es que no hay corrupción. No la toleramos. Y donde nos denuncian actos de corrupción, se investiga. Denuncian. Denuncias anónimas. Fíjense, hoy tuvimos una mesa de seguridad y le decíamos a algunas personas, no voy a decir nombres, pero les decíamos, quieren que se actúe contra el robo de vehículos. Se detienen a los delincuentes y el vicealmirante y las autoridades les dicen a los que denuncian o señalan los robos, que denuncien. ¿Y saben cuántas denuncias hubo? Cero denuncias. Cero. Entonces, ¿con qué vas a sustentar las carpetas de investigación? Si señalas que hay que detener a los delincuentes que roban en las carreteras y cuando tú pides que denuncien, cero denuncias. Oye, es que va a haber represalias, ¿no? Porque hay la denuncia anónima. Porque hay delitos que se persiguen de oficio. Y porque nosotros protegemos a la población. Así lo hemos hecho. Todo eso es a lo que nos enfrentamos, ¿eh? No es nada sencillo, pero para nosotros es... Nos apasiona servir, de verdad. Nos apasiona. Y lo comento con emoción, con gusto, con gratitud. Pero sí digo las cosas como son, porque así también me avientan los mensajes. Estamos acostumbrados al debate. Bueno, por favor, secretario de Seguridad y José Luis, para complementar las preguntas que hicieron.

Violeta, con respecto a tu pregunta, decirte que la detención del denominado personaje de El Tanque pertenece a una organización nacional. Decirte que su área de mayor influencia era Veracruz, Tabasco, esa parte. Si bien es cierto, esta organización tiene presencia también en nuestro estado, señalarte que como lo mencioné en el caso del líder este regional huachicolero, Juan N., todas estas agrupaciones van a tener una sucesión. Es muy complicado, como en su momento lo fue a nivel nacional lo de este cartel, cuando se abatió al líder de ellos. Es una lógica de ellos, y obviamente porque esto es como un negocio, una empresa para ellos. Entonces alguien sucede en el mando de estas organizaciones. ¿Qué implicaciones tiene para nosotros? Como lo mencioné, seguramente, no seguramente, así se dará en la captura de Juan N., obviamente quien quedará al frente de la organización será su hermano, y obviamente nosotros tendremos que seguir realizando nuestras tareas de investigación, tendremos que seguir haciendo presencia en el área, y obviamente tendremos que seguir utilizando la investigación y la tecnología para poder

A cabo la captura de la mayor cantidad de individuos que pertenezcan a esta organización. Y en el y en la otra captura, claro que tendrá un impacto, obviamente, porque esta dirigencia de esta organización tiene una estructura. En cada estado hay un encargado, un jefe de plaza, como se dice coloquialmente, y obviamente al haber esta detención regional, obviamente tendrá su repercusión también aquí en nuestro estado. Nosotros estamos atentos y en seguimiento a esta organización. Nosotros le tenemos un seguimiento puntual y obviamente que esperamos también que vendrá una reagrupación, un reacomodo de las actividades que realizaban en nuestro estado. Nosotros tenemos identificados gran parte de las actividades, como son los giros negros, como son las actividades de huachicol, como son algunas actividades de venta de droga, pero sí tenemos identificadas las actividades a las que se dedican esta organización. Reforzando lo que te dijo el señor gobernador, con todo cariño y respeto, nosotros trabajamos en base a planeación de objetivos. Cuando nosotros llegamos al estado, hicimos el diagnóstico de lo que sucedía. Yo mencioné y dije que aquí operaban organizaciones nacionales y locales. Las organizaciones locales tienen una estructura y un estilo, como lo he dicho antes, tipo Robin Hood. Se roban 10 camiones y reparten un cuarto de uno de esos 10, y con eso tienen una gran base social. Y los grupos nacionales, que son dos los que tenemos, tres también, presencia en el estado, obviamente es otra su forma de trabajo. Llevamos detenciones importantes, faltan objetivos obviamente por capturar. Lo vamos a hacer en base a una planeación que tenemos. Quiero decirte que el trabajo es bastante complicado, por lo que dijo el señor gobernador. Estos grupos tienen una gran base social, tienen una gran cantidad de halcones, tienen cámaras también a su servicio, y obviamente tienen, y lo debo decir con todo respeto, tienen muchas autoridades coactadas, porque como lo mencioné en el caso de Juan N., había una gran cantidad de servidores públicos de todos los niveles que le brindaban protección. Por eso es muy complicada la captura de estos líderes. O sea, tienen una estructura muy definida, pagan una gran cantidad de dinero a autoridades. Por eso precisamente estamos haciendo una limpia que se tiene que hacer, porque hay gente de todas las instituciones que trabajan con estas organizaciones, porque son líderes que tienen muchos años trabajando en nuestro estado. Entonces la estructura de ellos es como la de una empresa. Se destina una gran cantidad de dinero, obviamente, para pagar protección. Entonces, te voy a poner un ejemplo. Desde que nosotros llegamos a la zona de Chinahuapan o de Zacatlán, pues obviamente el servicio de halconeo que tenían estas organizaciones ya estaba informando de la llegada de las autoridades. Por eso precisamente estamos adquiriendo este tipo de tecnología, para poder complementar las tareas de investigación. Tenemos una planeación, la estamos llevando de acuerdo a como nosotros lo planeamos. Va a haber obviamente más capturas y tenemos que seguir trabajando privilegiando el uso de la investigación y la tecnología, que para nosotros es fundamental, y poder regresar la paz a esas comunidades. Estas actividades tenían muchos años, ya eran parte de las actividades de la población, y esto conlleva mucho, mucho tiempo. Ahorita estamos trabajando, por ejemplo, en Esperanza, en la labor social, que es fundamental, tratar de incorporar a la población a las actividades productivas para que la comunidad recobre la normalidad y ellos dejen de ver la rapiña y los asaltos como algo de la cultura, porque son actividades que tienen más de 10 años. Entonces hay niños que nacieron en esos periodos y que obviamente ya colaboran. O sea, si ustedes se dieran cuenta de la edad de los halcones, se sorprenderían. Entonces tenemos que trabajar. Creo que la Estrategia Nacional de Seguridad que encabeza la presidenta es fundamental. Dice: atención a las causas, fortalecimiento de los cuerpos policiales.

Chiacos, uso de la investigación, la tecnología y coordinación entre los tres niveles de gobierno. Eso es fundamental para nuestra tarea, porque estas son prácticas que tienen enclavadas en nuestra población por muchos años. Estos tres territorios que les mencionó el señor gobernador, Esperanza, Quecholá, Tecamachalco, Chinahuapan, Sierra Norte, pues eran actividades que tenían muchísimo, mucho arraigo. Entonces, quitarle eso a la población conlleva mucho trabajo, y es un trabajo que hacemos de manera coordinada. A veces no se ve, porque es un trabajo de mucho tiempo, pero creo que vamos en el camino correcto. Hemos hecho el trabajo coordinado, todos participamos ahí, todos sumamos un granito, y el objetivo de nosotros es regresar la paz y la tranquilidad, y que las actividades del huachicol se dejen de ver como una actividad normal, que el robo de transporte, la rapiña, los tianguis estos donde se ofertan mercancía robada y forma parte de las actividades productivas de la población, se dejen de ver como algo normal, y que podamos recuperar lo más importante de cualquier sociedad, niños y jóvenes, de la drogadicción. Entonces, esto es una tarea conjunta que obviamente necesitamos de ustedes, de la difusión. No queremos que nos aplaudan, es nuestro trabajo y lo hacemos con mucho gusto, pero sí tenemos que ser muy puntuales, y cuando algo no se está haciendo bien, también que nos lo señalen para que nosotros lo podamos mejorar. Y continuar con esa tarea de depuración, que esto es fundamental. Los cuerpos de seguridad tienen que ser depurados. Hay exámenes de control de confianza que tenemos que llevar a cabo. Tenemos que consolidar policías municipales. Tenemos que voltear a ver a esos alcaldes que no les interesa la seguridad, que cumplan con su tarea, que utilicen el dinero del Fortamón en tareas de seguridad, que no se lo autorroben. Ese tipo de cosas es labor de todos, de la sociedad, y señalar. Esto de verdad que ha sido una tarea bastante compleja, pero estábamos en el camino correcto, y el mensaje es claro: no hay impunidad para nadie. Esta detención era un reto muy importante para nosotros, como se los dije, por la gran cantidad de dinero que repartía esta persona, y quienes desafortunadamente forman parte de las instituciones de seguridad y que de alguna manera se veían beneficiados por dádivas económicas de esta organización. Nosotros vamos a seguir trabajando y obviamente, claro que tenemos un cronograma, y ustedes en esto conlleva también secrecía. Nosotros tenemos que trabajar en grupos muy cerrados para poder llevar a cabo este tipo de actividades, y esperamos que pronto tengamos mejores noticias de los grupos criminales y que obviamente tengamos mayores detenciones. Con la pregunta en la compañera acerca de los aviones, quiero comentarles que inicialmente el proyecto de las cámaras sobre la autopista 150D no contemplaba el uso de estos drones, de estos aviones no tripulados. Yo lo platiqué con el señor gobernador, con el coordinador de gabinete, que era importante incorporar, y ellos me autorizaron que esta tecnología se incorporara a este sistema que ven ustedes en pantalla. Porque esto es un complemento, porque estamos transmitiendo en tiempo real y nos da una imagen exacta de lo que está sucediendo. Había un gran reclamo sobre todo de los empresarios por la gran cantidad de robos de transporte que había sobre la autopista. Precisamente en ese sentido fue que se instaló este sistema y lo podemos mejorar. Quiero decirles que esta tecnología no la tiene cualquier estado. Nosotros somos pioneros. Esto se utiliza en las Fuerzas Armadas. Nosotros contamos con drones de esta capacidad. Claro, y les voy a decir algo, en el tiempo que yo desempeñaba el cargo anterior, nosotros tenemos una unidad de desarrollo tecnológico y trabajábamos con esta herramienta. La única diferencia es que nosotros necesitábamos una pista para despegue y una pista para aterrizaje. Afortunadamente tenemos una mejor tecnología ahorita y la podemos aprovechar. Decirles que el personal que va a operar estos equipos tiene 15 días capacitándose. Nosotros en la Secretaría de Marina tenemos una unidad de desarrollo tecnológico que se encuentra en el puerto de Veracruz, y hay una escuela de aviones no tripulados. Nosotros enviamos 15 elementos de la Secretaría de Seguridad Pública a capacitarse, independientemente de la capacitación que nos va a dar la empresa que nos vendió los drones. Y de esta manera vamos a complementar la capacitación de nuestro personal, porque
para nosotros es un elemento fundamental.

0: fundamental que vamos a utilizar para la seguridad de las y los ciudadanos de nuestro estado. Esta innovación será una herramienta importantísima que en próximos meses veremos los frutos. Y la idea es de mejorar, de estar a la vanguardia, de ser un estado que innove, porque no es crítica para nadie. Cuando nosotros llegamos a la Secretaría, había muchos rezagos, estamos todavía batallando. Se los he dicho mucho anteriormente, en la policía, en la Secretaría de Seguridad se cobraba hasta por respirar. Obviamente todos esos pseudo funcionarios que están fuera de funciones ahorita, obviamente son personal que dejó de recibir mucho dinero y obviamente están inconformes y tienen sus páginas y lanzan ataques. Está bien. Pero hay muchas acciones que son constitutivas de delitos y que tendrán que ser investigadas en su tiempo y forma. Entonces, el objetivo de nosotros es que tengamos una policía cercana a la gente, capacitada, que podamos innovar en el uso de la tecnología. Porque el objetivo de nosotros es uno, solamente brindar una mayor seguridad a las y los poblanos. Es cuanto.
1: Felicidades, vicealmirante. José Luis se prepara. Quiero darle la bienvenida a jóvenes de la UAP, de la Náhuac y de la Politécnica de Puebla. Jóvenes, bienvenidos, maestros. Esta es su casa. Qué bueno que están en el programa. Gobernador por un día, gobernadora por un día. Estudiantes de diferentes carreras. Son bienvenidas, bienvenidos. Van a hacer un recorrido y nos da mucho gusto la interacción que están teniendo con, pues, con todo el ecosistema de gobierno. Adelante, José Luis.
2: Con su permiso, señor gobernador, pues sí, bienvenidos a las y los estudiantes. Preguntabas, Luis, sobre el caso de Acatlán y agradezco la pregunta porque me permite puntualizar y recordar lo que dije en el programa Derecho de Réplica. Ahí me hicieron una pregunta sobre la declaración del gobernador de Oaxaca y algunos medios interpretaron la información distinta a lo que yo dije. Entonces, te agradezco, Luis, la pregunta porque me permite recordarles lo que yo señalé en ese momento. Comentaba que desde que inició la administración del gobernador Armenta, como la prioridad más importante ha sido la seguridad, desde el primer día se buscó la coordinación con los estados vecinos, que se firmaron convenios de colaboración con Hidalgo, con Tlaxcala, con Oaxaca, con Veracruz, con Ciudad de México, y que eso permitía el intercambio de información. Sin embargo, algunos medios señalaron a partir de ese comentario que una vez que el gobierno de Oaxaca nos avisó lo de Acatlán, se iniciaron las investigaciones. Eso yo no lo dije. Lo que dije fue que cada semana el gobernador encabeza una mesa de inteligencia en el estado donde participan las fuerzas de seguridad nacional, estatal, la Fiscalía General del Estado y la representación de la Fiscalía General de la República. Y que en esas mesas es donde se va identificando temas, acciones, objetivos para que se procedan las investigaciones y los operativos correspondientes. Eso fue lo que yo señalé en el programa por el caso de Acatlán. Y también recalcar que el gobierno del estado de Oaxaca, ni el gobierno, ni la fiscalía del estado de Oaxaca han aportado elemento alguno sobre el caso de Acatlán, ni antes, ni ahora. No sé si a la fiscal ya te han compartido, no tenemos información de parte de ellos del caso de Acatlán. En Puebla se actúa en función de esta mesa de inteligencia con el cruce de información entre las instituciones y es que a partir de ello se iniciaron los procedimientos correspondientes, el Congreso del Estado en su facultad.

intervino, se nombró un consejo municipal y las investigaciones en el caso de Acatlán continúan. Ya será la fiscalía quien, al avance de estas carpetas de investigación con elementos en su momento, en el momento procesal correspondiente, informe los hallazgos. Y no es el único municipio,

0: en este estado, en los municipios, porque también hemos visto los comentócratas que están, que son parte de la fábrica de mentiras, que señalan cada semana y dicen: el estado de Puebla se cae a pedazos, detienen alcaldes, ¿qué está sucediendo? Esa es la narrativa que ellos quieren instaurar a partir de que no hay impunidad en Puebla. Se actúa en contra de quien sea. Desde luego que no hay una persecución política, es un tema de seguridad y se está investigando en los 217 municipios. ¿Puede haber más alcaldes o alcaldesas? Pues es probable que sí. ¿Cuándo? Pues cuando haya elementos suficientes de prueba. Eso sucederá conforme avancen las investigaciones, porque como bien lo dice el señor gobernador, en otras administraciones, los hombres invisibles, no se detenían alcaldes, ¿por qué? O había complicidades, o simplemente preferían ver hacia el otro lado y decir, pues no pasa nada, ya es tema de los municipios y hay que se hagan bolas ellos, que se rasquen con sus propias uñas y no actuaban. Este gobierno va a actuar siempre para darle respuesta a las y los ciudadanos, protección y paz. Esa es la prioridad de este gobierno y así vamos a seguir actuando de manera coordinada con las instancias federales, las estatales y las municipales. Es cuanto, señor honor.
1: Solo para dejar ahí el testimonio de la gráfica de las 150 objetivos prioritarios, es importante que se tenga 150 objetivos prioritarios. Muchos de estos tenían años, algunos realizando actividades delictivas por más de 10 años, como lo comentó el vicealmirante Francisco. Cuando se iba a hacer un operativo ya sabían, se enteraban de que había una carpeta o que había una orden de aprehensión. ¿Quién se los decía? Todo eso se está actuando. Se está actuando, ¿eh? Porque detrás de cada uno de estos personajes hay una persona lastimada, hay un joven, hay una extorsión, hay una violación a los derechos humanos. Probablemente haya una víctima, probablemente haya un feminicidio. Y yo recorro el estado y voy a Cerdán y voy a Oriental. Y les digo a los presidentes municipales, porque yo no acuso a nadie, pero les digo a los presidentes municipales, los que estamos en la vida pública al frente de una responsabilidad, frente a la delincuencia, no hay medias tintas. Y el mejor ejemplo es nuestra presidenta de la República, combate frontal. Entonces, yo les comento eso a los presidentes, a las presidentas. Aquí no se pueden hacer de la vista gorda. Aquí la omisión es complicidad. La omisión es encubrimiento. El vicealmirante acaba de desmantelar el primer laboratorio de criptomonedas del país, ¿verdad? En Tlaxcala. Siguen las investigaciones, ¿eh? Por robo de identidad, por robo de energía eléctrica y por muchos otros delitos. Siguen las investigaciones. ¿Pero ustedes creen que la autoridad municipal no se daba cuenta de eso? ¿O los dos laboratorios que desmantelamos hace un mes? ¿Dónde fue? En Tlapacoya y en
2: Chila del Rancho.

0: Fila de las flores, ¿no?
1: De las flores.
0: ¿Quién puede creer que la autoridad local no sabía? Cuando nosotros llegamos, empezamos con una toma diaria de ductos de Pemex que detuvimos. Una diaria, hoy son dos diarias, ¿eh? En la encrucijada por la zona de Cerdán, 1,5 millones de litros de combustible. 2 millones de litros de combustible incautados. Esa imagen se la llevé a nuestra presidenta de la República. Le dije, mire, presidenta, no era una toma, como le dicen, un piquete al ducto. No, era prácticamente una válvula de unas 4 pulgadas. De este tamaño, 4 pulgadas es como este tamaño. Imagínense la extracción de combustible, y eso lo encontramos en los primeros 6 meses de gobierno. Por eso llegamos a Pemex y Pemex nos da pétreos para pavimentar calles. Estamos pavimentando 28 mil calles. Ya estamos sobre 520 kilómetros de pavimentos entre este y el año pasado. Hemos pavimentado, gracias a Pemex, a la presidenta y a que tenemos maquinaria, 558 kilómetros, que es de Puebla a León, Guanajuato, de Puebla a San Luis Potosí, de Puebla a Iztapas y Guatanejo, de Puebla a Puerto Escondido. Eso no se había hecho. Se eliminó el modelo calle Moche, calle Milpa, mil para uno y mil para el otro. Normalmente la milpa era mil para el presidente y mil para el gobernador. Bueno, eso me dice, no sé, no me consta. Pero era buen negocio pavimentar calles. Les molesta que lo diga. Pero nosotros estamos pavimentando calles que antes costaban 1 millón, 2 millones de pesos en 400, 500 mil pesos calle. Porque tenemos maquinaria, trenes de pavimento. Porque pensamos en la población, no pensamos en qué te deja una obra. Porque eso es amar a Puebla, sino ¿qué es amar a Puebla? Amar el Moche, la milpa, tu comisión. Zapatos. En lugar de comprar zapatos en otros estados o en otros países, hoy los zapatos los fabrican en Puebla, Tehuacán, Tepeyagualco, Puebla, y este año, de los 700 mil pares de zapatos que el gobierno le da a las escuelas, 500 mil se van a producir en Puebla. Eso es generar economía. ¿Cuántos empleos? ¿Cuánta derrama económica? ¿Quién se beneficia cuando compras los zapatos en otro país? ¿Ese país? ¿La derrama económica lleva para allá? ¿El desarrollo tecnológico llega acá? Todas estas talleres les dimos el recurso y ahora pasaron de un taller artesanal de costura a una fábrica. Vean esto. Eso es desarrollo económico, eso es distribución de la riqueza. Esos son los gobiernos de la Cuarta Transformación. Pero antes era el programa de zapato milpa. Entonces cada par de zapato le dejaba una comisión a alguien. Es la verdad y duele, les duele, y por eso nos pegan en las redes sociales. Esos son los que pagan para que nos peguen en las redes sociales, porque les quitamos el negocio y se lo dimos al pueblo. Hoy quienes hacen los zapatos son los trabajadores, talleristas, cooperativas, empresarios de Tehuacán, de Tepeyahualco. Pero nosotros, para eso nos eligió el pueblo, para hacer justicia, para desarrollar la economía. Fábrica de paneles solares. Los paneles solares ya no los traemos en un contenedor de otro país. Somos la segunda matrícula universitaria del país y hoy tenemos fábrica de paneles solares con capital migrante y con

0: capital local. Y estamos generando ahorro de energía eléctrica para escuelas, universidades, talleres, tiendas del bienestar, para los propios sistemas operadores de agua, y vamos por las sociedades de pozo agrícola. En eso estamos. No estamos sustituyendo la función privada, no, estamos impulsando, organizando. Vean esto, antes el café, están molestos la empresa extranjera de café que tenía el monopolio del café soluble. Está molesta con nosotros, ¿sí? Porque antes ellos, empresa extranjera, le compraban el café a nuestros hermanos agricultores de la Sierra Negra, Sierra Norte, Sierra Nororiental, el grano de café por kilo en 20 pesos, o máximo 50. Hoy lo venden en 120 pesos el kilo. ¿Se imaginan? Hoy regulamos en Puebla el precio del café a favor de los productores. Somos el primer estado productor de café soluble. Aquí está. Y lo mismo tenemos con el mezcal, y lo mismo tenemos con la sal, y vamos por el jitomate. Esto es modelo endógeno de desarrollo, ¿eh? Con las universidades, con los tecnológicos, con la marca 5 de Mayo. El jitomate, cuando está barato, el productor lo vende a 4 pesos, no le alcanza la venta para cosecharlo. Entonces, en Aquixla, en Zacatlán, vamos a poner un citra productor, no solo de pasta, va a haber pasta de jitomate, cápsulas de potasio y katsu. ¿Qué hacemos con esto? Romper la vida perecedera del producto en el campo. Todo eso es tecnología. Antes, ¿qué se hacía? Se le daba el dinero al cacique del pueblo, se le daba el tractor y el cacique del pueblo rentaba las máquinas y iban a medias. La mitad de lo que cosechaban se lo daban al cacique y la otra mitad se quedaba el pobre productor. Hoy no. Hoy barbechamos, rastreamos, surcamos, le damos abono, le damos semilla. Este año 200 mil hectáreas, el próximo año 400 mil hectáreas. Tenemos 1,900 tractores, drones, sembradoras, cosechadoras, alzadoras de caña. Pero si hay molestia con algunas personas que están molestas porque querían que ese dinero que hoy se reparte a los productores se les diera a esos caciques que se dedicaban a cobrar por prestarles las máquinas que hoy son del pueblo. Todo esto es del pueblo. Y Pemex nos da el diésel, el combustible. El productor no paga un solo litro de combustible con las 1,800 tractores, sembradoras, cosechadoras que tenemos. Entonces, ese es el modelo. Pero bueno, vamos con las preguntas que faltan, por favor.
1: Sí, señor. Vamos con la última ronda de preguntas. Iniciamos con Edgar Guzmán de Ángulo 7.
2: Gracias, doctor. Gobernador, buenos días. Preguntarle al secretario sobre estos drones que ya se incorporaron a la autopista, saber si forman parte de la misma inversión que se va a hacer del proyecto de cámaras o es independiente de ser así, ¿cuánto sería? Y también, si estos drones se incorporarían a otras carreteras, por ejemplo, en la Sierra Norte o en el interior del estado, o solo se ocuparían para el tema de la autopista México-Puebla. Y también saber cómo está el tema en Esperanza actualmente, después, bueno, de lo ocurrido hace unas semanas con el alcalde y su hijo, que, bueno, que fue secuestrado y también asesinado, saber si él sigue teniendo seguridad por su parte o ya no. Y a la fiscal igual preguntarle cómo va la investigación. El alcalde, en una declaración que dio el viernes pasado, comentó que confían en que pues se pueda dar con los responsables, a ver si hay algún avance de ello. Y gobernador, preguntarle, prácticamente se cumple ya un año de todas estas afectaciones que hubo en la Sierra Norte, principalmente en Huauchinango, saber pues cuál es, digamos, el pendiente que se tiene todavía, el desglose que nos pudiera dar a un año de esto, sobre todo porque estaba el tema de la reubicación de familias y este niño Tadeo que desapareció y que no ha sido localizado. Gracias.
3: Muy bien, muchas gracias, Edgar.

0: Vamos con Abigail Vega de Alcance Diario.
1: Hola, buenos días, gobernador. Me gustaría preguntarle sobre la detención de El Moco, saber si estaría relacionada con algunos de los secretarios de seguridad detenidos en meses anteriores y si seguirán las investigaciones y posibles detenciones de funcionarios de ayuntamientos de la zona. Para la fiscal, me gustaría preguntarle cómo avanza el caso de María Fernanda López, quien fue víctima de feminicidio al interior de Lomas de Angelópolis. Y en otro tema, ¿cómo avanza la prueba piloto que se realiza en la vía Tliscayot sobre el segundo acceso de Lomas de Angelópolis hacia la vía Tliscayot? Y si ya existe la posibilidad que este acceso sea permanente, y si fuera el caso, ¿cuándo ya entraría oficialmente? Gracias.
2: Gracias, y cerramos con Daniel Osorio de Bitácora Central. Adelante.
3: Gracias, buenos días. Algunas preguntas. La primera, saber si tienen información o qué información tienen respecto al incidente en Acatlán, donde supuestos ministeriales oaxaqueños agredieron a policías estatales, si hay alguna versión en torno a ello. Secretario, menciona que hay funcionarios involucrados, presidentes municipales, inclusive altos mandos de la policía apoyando en este caso a El Moco, saber si ya hay carpetas de investigación, si tienen ya perfectamente detectados quiénes son y cuántos podrían ser las personas que están brindando este apoyo. También saber cómo estuvo el balance de las lluvias, de las afectaciones por las lluvias este fin de semana en la sierra. Coordinador, ya puso en marcha el sitio, el micrositio. ¿Cómo funcionó? ¿Sí lo visitó la gente para enterarse de cómo está avanzando el tema del cablebús? Y gobernador, no sé si ya tuviera una idea más clara de cuántos colaboradores van a dejar ya sus puestos para poder contender por algún puesto. Gracias.
2: Gracias, Daniel. Adelante, señor gobernador.
4: Es que todavía la convocatoria está en vigor hasta el 11, no, hasta el 18. A esa convocatoria te refieres, ¿no? Algunos se están animando. Está bien. Bueno, a ver, adelante. Vice, luego fiscal, luego José Luis, Samuel.
5: Edgar, los drones están contemplados dentro de la inversión del sistema de cámaras sobre la autopista 150. Como lo mencioné, estos dos drones, aquí trajimos uno el día de hoy, estos forman parte de la primera etapa, que son estos, son diferentes, ¿sí? Entonces, este, que es de mayor capacidad, va a formar parte de la segunda etapa, que corresponderá desde Río Frío hasta Puebla. Y esto se va a incorporar a las tareas de la vigilancia del primer tramo, que es de Puebla Esperanza. Quiero decirte que nosotros lo vamos a utilizar donde los requeramos, no son exclusivos, los podemos utilizar para hacer operaciones en cualquier carretera. Tenemos proyectado, de acuerdo a la funcionalidad, que creemos que será muy buena, incorporar en un futuro otros drones para, obviamente, coadyuvar en la vigilancia de las carreteras que tenemos en el estado, donde tenemos mayor incidencia. Sí lo tenemos contemplado. Uno de nuestros principales objetivos es la carretera Atlasco-Tejocotal. También poder incorporar esta tecnología a esas carreteras. La Coapiastla, Coagnopalan también forma parte importante, y obviamente el tramo este que va de Amozoc a Coapiastla son objetivos de nosotros de tenerlos vigilados por la incidencia que se ha reportado. Obviamente será una herramienta muy importante para nosotros y no son exclusivos de la autopista, y los vamos a utilizar donde tengamos la necesidad y donde podamos o nos demande la situación tener una mejor actuación por parte de los cuerpos de seguridad. Pero sí señalarte que esto ya está incluido, el costo de ellos está incluido dentro del proyecto que se hizo inicialmente. Ya la primera parte del proyecto está finalizada con la entrega de esos drones, y obviamente empezaremos a trabajar inmediatamente con el segundo tramo, y vamos a incorporar este avión no tripulado, que es de mayores capacidades, obviamente, y tiene mayor autonomía y mayor altura. Entonces será una herramienta muy muy importante para nosotros. Daniel.

Tuvimos el reporte de un supuesto grupo de la Fiscalía de Oaxaca en los límites, precisamente en Acatlán, por esa zona de por ahí. Estamos realizando la investigación. Recuerden ustedes que hay algunos sectores de la prensa que son un poco alarmistas y difunden información falsa. Entonces, no queremos injuriar a nadie ni levantar falsos testimonios con nadie. Entonces estamos haciendo la investigación. Estamos, afortunadamente, no tenemos personal herido y eso es importante. Decirles que, precisamente como lo señaló el coordinador de gabinete, nosotros tuvimos una mesa de inteligencia en Oaxaca hace unas semanas. Nos acompañó gran parte asistimos todos los que conformamos el grupo de seguridad, autoridades federales, estatales, y tuvimos esa mesa precisamente para analizar, hacer intercambio de información con ellos. Lo comentaba yo con la fiscal, derivado de esa petición que nos hizo Oaxaca hace unos meses, nosotros ya logramos la detención de dos integrantes de Los Rojos de relevancia. Como lo recordarán ustedes, todavía tenemos un objetivo prioritario ahí, el famoso Pelle, lo estamos trabajando también, pero nosotros ya actuamos en consecuencia sobre la solicitud que nos hizo Oaxaca. Seguimos trabajando ahí. Esta semana tuvimos una reunión nosotros operativa para analizar qué estaba pasando en el estado, donde teníamos la mayor incidencia. Por eso fue que destinamos la mayor cantidad de personal a la Sierra Norte y algunas partes de aquí de la capital y algunos municipios de la zona conurbada, porque teníamos algunas situaciones que se habían presentado. Pero seguimos trabajando ahí en los límites con Oaxaca, y en próximos días vamos a tener buenas noticias ahí de los líderes delincuenciales. Y vamos a seguir coadyuvando con la seguridad. Nosotros, afortunadamente, en ese sentido no tenemos fronteras con ellos, tenemos convenio de colaboración y tenemos información muy importante que se va a transformar en buenos resultados. Por otra parte, tenemos información importante de la detención, que la vamos a explotar en consecuencia en las próximas semanas. Hay funcionarios, sí hay funcionarios. Hay aspirantes a cargos de elección popular que también están inmiscuidos con esta gente, porque esta región, desafortunadamente, y lo voy a decir así, funcionaba en gran sentido a lo que autorizaba esta persona. Había territorios de esa zona donde las autoridades no podían entrar. Y había muchos funcionarios coludidos, funcionarios municipales y estatales, coludidos, que obviamente requerían del permiso de este personaje para poder hacer su labor en estas partes del estado. Derivado de todas los medios de prueba que se pudieron obtener, pues obviamente vamos a tener nosotros mucha información que vamos a explotar, y seguramente eso se va a traducir en que la fiscalía gire órdenes de aprehensión, porque obviamente la nómina que tenía esta persona pues es una nómina muy grande, y nosotros estamos trabajando con los medios que encontramos en el área, y seguramente eso se va a traducir en información que se va a poder explotar más adelante. Es cuanto. Perdón, a ver, tu pregunta. Miren, bueno, qué bueno que lo mencionas. Yo estuve el día viernes por allá, en Tecamachalco, platiqué con el presidente municipal. Él contaba con seguridad antes de los hechos, su familia tenía seguridad, como lo ha mencionado la fiscal, como lo he mencionado yo. En este lamentable caso, el muchacho evadió su seguridad, pero él tiene seguridad desde hace mucho tiempo. Él se acercó a nosotros,

0: se sintió amenazado y nosotros le proporcionamos la seguridad. Yo platiqué el día viernes con él, quedamos de vernos esta semana. Hay algunas situaciones que en su momento por prudencia yo no toqué con el presidente, pero platicamos el día viernes un buen tiempo y convenimos que vamos a platicar esta semana. Él quedó de venir y vamos a escucharlo, a ver qué requiere. Quiero decirles que nosotros tenemos una presencia permanente en el municipio, independientemente de los hechos estos lamentables que sucedieron. Nosotros ya teníamos una gran presencia ahí en el municipio. Seguimos trabajando de manera coordinada. Precisamente ayer me hicieron llegar una información para poderla atender y que de manera coordinada con las autoridades federales, porque también debo decir ahí que la Sedena tiene una gran cantidad de efectivos ahí en el municipio, podamos brindar una mejor atención al municipio. Entonces, será importante los puntos de vista del presidente, que él me haga saber cuáles son sus preocupaciones, y obviamente él conoce lo que pasa en el municipio. Entonces, su información será importante para que podamos apoyarlo en temas de seguridad y que podamos reforzar la presencia de las autoridades de los tres órdenes de gobierno en el municipio.
1: Gracias, gobernador. Edgar, respecto de la pregunta de la investigación de Tecamachalco, con independencia de lo que acaba de decir el señor secretario, es importante decirte que estamos haciendo todas las investigaciones pertinentes. Ya en rueda de prensa que dimos la semana pasada en fiscalía, el fiscal especializado en este tipo de delitos, que es antisecuestros, les decía que llevamos avances significativos y que por el propio sigilo de la investigación y la relevancia de tal no podemos dar mayor información. Quisiéramos actuar de forma muy rápida, pero hay ocasiones en las que, como este caso preciso, nos requieren precisión y nos requieren que tengamos todo el sigilo necesario. Me preguntaban también de Marifer, el feminicidio de Angelópolis. Este tema, si bien es cierto, ya lleva un tiempo, ya tenemos orden de aprehensión contra esta chica que era su pareja. Estamos en investigaciones y estamos en búsqueda de ella. Solicitamos ya a la Fiscalía General de la República y a la Secretaría de Seguridad y Protección Ciudadana el apoyo para lograr la aprehensión de la misma. Creo que esos eran los temas que me preguntaron a mí. Es cuanto. Gracias.
2: Coordinador.
3: A su permiso, señor. Abigail, preguntaba sobre la prueba piloto. Entonces, sobre la prueba piloto de la vía Tliscayo, la prueba ya ha concluido y por el análisis de cómo se fueron dando los flujos en horas pico principalmente y cómo se fueron haciendo las incorporaciones a los carriles centrales, está determinando la Secretaría de Movilidad que los agentes de proximidad vial van a permanecer realizando estos operativos hasta mediados de enero de 2027. Y es muy importante también recordarles que este proyecto de reubicación de la caseta va a estar concluido a más tardar en agosto del próximo año. Agosto de 2027 será cuando la empresa concesionaria de esta autopista concluya los trabajos. Habían anunciado 18 meses, van en tiempo de acuerdo al calendario de obra que ellos presentaron. Entonces, para el mes de agosto 2027 estará ya al 100% terminado, y desde luego que eso tendrá que ver con la movilidad, la mejora de la movilidad en las laterales y en los carriles centrales de la vía Tliscayot hasta llegar a la caseta. Quiere decir que pues ya se valorará qué destino se le da a este

esta incorporación temporal que está el día de hoy operando a través de esta prueba piloto, pero pues ya estamos muy cerca de que este caos que muchos días y en horas pico se genera hacia Atlixco para el ingreso de Lomas de Angelópolis y a la salida, principalmente en horas pico y en fines de semana, ya está por finalmente resolverse para esta zona de la capital y zona metropolitana de Puebla. Daniel, sobre el micrositio. El micrositio inició ya la operación a partir del día sábado, 10 de octubre a las 8 de la mañana. Lo subimos, lo compartimos en las redes de gobierno, SICOM lo compartió también. Hemos recibido hasta este momento un poco más de 1.100 visitas, 1.100 usuarios, usuarias que han ingresado a consultar información, a informarse sobre los distintos documentos y elementos con los que se cuenta en este micrositio, que es muy importante. El gobernador desde siempre nos ha marcado la línea hacia la transparencia, apertura, rendición de cuentas, y es por eso que estamos a través de este micrositio informando a la ciudadanía. Y yo les decía el miércoles también en el programa Derecho de Réplica que me preguntaban sobre el micrositio, y les compartía que seguramente, porque pues se está dando, yo les decía, seguramente una vez que esté la información arriba, habrá quien tome fragmentos para contar una historia de manera parcial y señalar nuevamente cosas en contra de este gran proyecto. Y bueno, pues ya el fin de semana vimos ahí en redes algunos señalamientos, ¿no? Ya sabíamos que iba a ser así. Uno de ellos, por ejemplo, que nos decían, es que ya consultamos y solamente hay licencias de construcción de 3 estaciones, no de 9. Efectivamente, tenemos 3 en este momento, y son 3 lugares donde ya se inició la construcción: en el CENCH, en Parque Biblioteca y en la Unidad Deportiva. Esos 3 lugares ya cuentan con licencias de construcción, por eso es que ya iniciamos las construcciones. Las otras 6, como no tenemos las licencias, no están en el micrositio y no hemos empezado las obras. Mañana o pasado mañana, miércoles, tendremos licencias para otras 3 estaciones. Esta semana iniciaremos construcción de otras 3 estaciones de este sistema de transporte por cable. Vamos a ir subiendo al sistema toda la información, estudios, licencias, autorizaciones. Cada semana iremos actualizando este micrositio, donde podrán ver también, como lo explicaba la vez anterior, los avances financieros, la inversión que está haciendo el gobierno del estado, los avances físicos. Hay un equipo en este momento, llegaron anoche a Zurich. Secretaría de Finanzas, Secretaría de Medio Ambiente, Secretaría de Anticorrupción y Buen Gobierno fueron servidores, servidoras de esta administración para un recorrido en Austria, en las distintas plantas donde se está construyendo y fabricando las cabinas, las torres, los motores, el cable. Van a estar constatando de hoy al día jueves, me parece que termina el recorrido, todo este avance de construcción. Y vamos a compartirles aquí la próxima semana un resumen y un reporte de lo que está en este momento en Austria fabricándose. Porque parte de la otra narrativa es, están liberando recursos y tienen apenas unas semanas que iniciaron las construcciones de las estaciones. Sí, así está el plan y el cronograma. Todo se está construyendo allá y va a empezar a llegar a Puebla conforme vayan avanzando, todo de acuerdo al plan que se

0: que se definió para este gran proyecto. Y ojo, vamos a subir en el micrositio todo, porque también dicen, el gobierno reserva 5 años, todos los estudios, conforme se vaya avanzando en la auditoría, porque tenemos una auditoría en tiempo real de este gran proyecto, conforme se vayan liberando de la auditoría, subiremos todo. Nada va a quedar reservado de este gran proyecto, salvo los documentos que tenga que ver con situaciones de seguridad. Es lo único y que está permitido por la ley. De ahí en fuera, todo lo demás será de conocimiento público. Es Juan Soto.
1: Muy bien, bueno, muchas gracias. Hemos concluido. Les agradecemos a todas y a todos. ¿Perdón?
2: El recuento.
1: Hemos avanzado de 24 desaparecidos, acuérdense solamente, y lo lamentamos y seguiremos buscando al niño Tadeo, Liam Tadeo, y en breve vendrá nuestra Presidenta de la República ese tema. Se ha estado avanzando, está la reconstrucción. Espero que en breve el Secretario de Gobernación nos ayude a una reunión con la Secretaría de Infraestructura Federal para que dé cuenta de todos los caminos, carreteras y puentes que se están reconstruyendo. Con mucho gusto. Que tengan buen día todas, todos. Gracias.
2: Gracias, gobernador, y agradecemos la presencia de la magistrada, de Belinda, muchas gracias, y de Michelle Talavera, directora de Convenciones y Parques, Natalie.
3: Así también le agradecemos su presencia a la fiscal general del Estado, Idamis Pastor, también al secretario de Seguridad y a todos los que nos acompañaron.
2: Que tengan excelente inicio de semana. Gracias.
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hombre, musicazo, musicazo el maestro Ray Conniff, que se va un día como hoy, el 12 de octubre de hace 14 años, se va para siempre. Y fue un arreglista magnífico, porque fíjese usted que él no se andaba con descubrimientos. Él grababa, él arreglaba melodías que ya los cantantes u otros artistas habían hecho famosas. Él nunca se metió a experimentar. El melodía que era famosa con Julio Iglesias, con Frank Sinatra, con quien Juan Pérez, él la arreglaba, hacía su arreglo muy bonito, metía sus voces que hacían las veces de instrumentos, y así llega a ganar 10 discos de oro, 2 de platino, produce más de 40 álbumes y 100 grabaciones. Y le tengo que contar a usted con mucho gusto que yo tuve el gusto de conocerlo personalmente y en persona. Debe de haber sido el año de 1962, más o menos. Yo andaba por ahí de los 13 años, 14, 12.

por ahí así, estaba yo muy chavito, y vivía yo en el mero centro de la ciudad de Puebla. Y entonces estaba oyendo la estación XCHR de don Roberto Cañedo Martínez, y de repente oigo que Antonino Olayo Mendoza dice: y en unos momentos más estará aquí con nosotros el maestro Ray Conniff. Dije yo: chin, el maestro Ray Conniff en Puebla. Que agarro mis cachivaches y que me voy como cohete. Seguramente era sábado, porque no estaba en clases. Yo creo que han de haber sido como las 11 de la mañana. Y me pinto al radio hecho la mocha. Llego al radio y ya había un gentío en la puerta. La estación estaba en Avenida Reforma 125, frente al Templo de la Santísima. Entonces, como pude, me fui metiendo, me subí las escaleritas y quedé del otro lado del vidrio de la cabina de transmisiones. Y en eso, fíjese usted que pasa el tiempo, y yo creo que como a las 12 o 12 y media va llegando Ray Conniff. Bueno, no me lo va a creer. Me acuerdo hasta de cómo iba vestido. Llega Ray Conniff, sube las escaleritas, eran unas escaleritas muy rascuaches. Sube las escaleritas y se va abriendo paso también entre la gente a empujones. Y delante del maestro Ray Conniff iban tres bombones, tres angelitos, que parecía que no caminaban, levitaban, volaban como las hadas. Entonces iban las muchachas preciosas, tres rubias perfectamente arregladas, van caminando delante del maestro Ray Conniff, entran a la cabina y entra también el maestro Ray Conniff. Iba vestido a saber: zapato negro, pantalón de casimir negro, playera de banlón. Las playeras de banlón era como las que ahora son de esta marca que tiene el caballito, hombre, no me acuerdo ahorita cómo se llama. Bueno, su playera y su saco de mascota. La mascota era una tela que había, un casimir que había, que era de cuadritos negros y blancos muy chiquitos. Entonces llega con su traje de su saco de mascota, sin corbata, así vestido de sport, y empieza a platicar. Yo no sé si vino a un baile del centro escolar o algún baile de debutantes de la Cruz Roja, pero seguramente usted que me escucha recuerda y sabe perfectamente a qué vino Ray Conniff por ahí de 1962 o 63 a más tardar, que fue cuando yo tuve el privilegio de conocerlo a este maestro músico. Que bueno, ¿y sabe usted cómo se le ocurrió al maestro Ray Conniff grabar haciendo que las voces reprodujeran a los instrumentos musicales? Resulta que él llega a un bar, me parece que Nueva Orleans, entra a tomar una copa, ya andaba en Nueva Orleans, entra a tomar una copa y descubre que hay un grupo músico vocal. ¿Se acuerda usted de los hermanos Castro? Como del estilo de los hermanos Castro, pero con puros negritos, de puros jóvenes de raza negra. Y entonces estos jóvenes hacían las veces de los instrumentos. Y dice Ray Conniff: pero qué maravilla. Y se lleva la idea y empieza a juntar músicos y coros para hacer. Y entonces comienza con sus coros de Ray Conniff. Para celebrar a este gran maestro de la música, de la mercadotecnia, de las ventas y de la publicidad, ¿qué te parece, Alina, si tocamos la segunda melodía de Ray Conniff? Escuche usted qué maravilla.

hombre, qué bárbaro, qué bárbaro. Qué buena música con este maestro. Y fíjese usted que allá como a mediados de los años 60, ¿se acuerda usted que la revista Selecciones vendía, mandaba hacer álbumes de discos? No recuerdo qué grabadora, si se los hacía CBS o quién. Pero la revista Selecciones vendía por medio de su revista, usted pedía su álbum y se lo vendían a pagar a plazos, a mensualidades. Y entonces yo me compro mi álbum de Ray Conniff. Como yo trabajaba de mozo en la tienda 123 que estaba allí en la 4 Poniente, entonces tenía yo un sueldito muy pequeñito, pero me alcanzaba para ir guardando y mensualmente juntar para pagar la mensualidad de mi álbum de Ray Conniff, que fue una verdadera maravilla, pero verdadera maravilla. Y fíjese usted que este maestro no era nada improvisado. Él había trabajado ya en grandes bandas, por ejemplo, él trabajó con Bing Crosby, que era otro cantantazo de aquella época, con Artie Shaw, con Glenn Gray, con Harry James, imagínese usted con puros grandes de la música de grandes bandas de los años 50 y 40, ¿no? Entonces era un músico ya muy trabajado, con mucha experiencia, cuando se le ocurre hacer este grupo músico vocal de los coros y la orquesta de Ray Conniff. Bueno, Alina, ¿qué te parece si ponemos la tercera melodía que tenemos seleccionada de este gran compositor? Bueno, cuando empiece, súbele, súbele.

¡Hombre, qué bárbaro! Esta, el Rapsodio en Azul, que fue un numerazo de Gershwin, ¿se acuerda usted? Hay llamaditas, dice Vero Vélez. Siempre es una delicia escucharlo, don Richard. Ray Conniff acompañó mi niñez. Te mando un abrazo y un beso, pero con mucho gusto, como siempre. Pero hay más llamadas, fíjese usted que dice Gustavo Carreto: gracias por entrar con esta música que me recuerda cuando aprendí a bailar con la misma melodía interpretada por Ray Conniff, sus coros y su orquesta. Sí, deliciosa música. La 6736 dice: buenas tardes, ¿puedo poner Mirando una estrella con Billy Bond? Cuando sea el aniversario luctuoso o de nacimiento de Billy Bond, con mucho gusto lo ponemos, porque es lo que hacemos aquí. Ahora estamos tocando las de Ray Conniff porque es el aniversario de su fallecimiento. Dice la maestra Maribel que nos manda saludos y que felicita a Pilar por su cumple y su santo, y le manda a Pilar unas chalupas. A Pili le manda una foto con unas chalupas poblanas que se ven muy sabrosas. Federico Muñoz, que está en Monterrey, dice: saludos, don Ricardo, que tenga muy buena semana. Nos dice desde Monterrey, Nuevo León, donde supongo que también estarán con lluvia, igual que por acá. La 0531 dice: buenas tardes, amigos cafeteros. Excelente inicio de semana. Bendiciones a todos por su programa. Me llamo Felipe. Don Felipe, muchas gracias. Bueno, ¿Qué tal si pones esa de Antonio Prieto que tienes por ahí, Alina? Échala sin miedo a la tristeza.

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1: Y aquí nos encontramos esta de Antonio Prieto. ¿Se acuerda usted que tenía una canción muy famosa que se llamaba La Novia? Hijo, hace mil años. Y pusimos esta de Las Tres Carabelas porque 12 de octubre de 1492. Imagínese hace cuántos años. Cristóbal Colón llega a lo que hoy es el continente americano tras 72 días de travesía. Imagínese usted qué aventados y qué valientes eran aquellos. Hoy toma usted su avión y llega usted a España en 8 horas. O toma usted su avión y va a Estados Unidos o a donde sea. Si, no. Estos se trepaban a los barcos. Se treparan a los barcos y aguantaban tormentas, enfermedades, pandemias. Y ahí venían y se la jugaban y llegaban y así.

iban poblando y conquistando un montón de lugares. Colón había salido del puerto de Palos en Santa María, donde se produce el mejor brandy del mundo, nada más para que no digan que no digo. Y después de 72 días de travesías, llega a lo que ahora es el archipiélago de las Bahamas.

apoyo de la comunidad judía española que le interesaba hacer negocio, porque Colón le iba a buscar lo que había en las Indias. Y entonces él tiene la teoría, dice, si yo viajo hacia el poniente todo el tiempo, pues voy a llegar a las Indias seguro, porque ya descubrí que la tierra es redonda, entonces le voy a dar la vuelta al mundo, y no se topa con el continente americano. Y entonces, como no había lana, salen que la reina Isabel empeñó sus joyas y que no sé qué. No es cierto. La comunidad judía, los judíos riquísimos de España, le dicen a la reina, te vamos a prestar para que pagues el viaje de este loco. Y si hay dividendos, pues yo voy mano, ¿no? Si encuentran cosas, pues el primero que compra soy yo para revender. Y entonces, pues con sus intereses y todo, le prestan a la reina de Isabel de Portugal, le prestan para que él le dé la lana a Cristóbal Colón. Y luego imagínese usted el lío para contratar a la tripulación para venir en tres carabelas, tres barquitos de vela, pequeñitos, para aventarse a cruzar el Océano Pacífico, digo, el Océano Atlántico, quiero decir, para salir de ahí del puerto de Santa María de Tres Palos, el puerto de Palos Santa María, y cruzar el mar. Se necesitaba estar muy necesitados o muy locos, porque ¿quién se iba a animar a treparse en un barco para no saber el destino? Bueno, corrijo, sí sabían el destino, que eran las Indias, pero no sabían ni cuánto iban a tardar en llegar, ni si llegarían o no. Y entonces imagínese usted que vienen en esta mera tierra de huracanes y de nortes, que en el Pacífico se llaman huracanes y en el Atlántico se llaman como, ya no me acuerdo, pero usted sí sabe, cambian de nombre en el Pacífico y en el Atlántico. Y entonces, en esta temporada de tantos aires y tantas tormentas en el mar, ahí vienen en sus tres barquitos, ahí vienen al continente americano y llegan en su primer viaje hasta allá, hasta la isla de San Salvador. Es una verdadera hazaña, una verdadera hazaña, porque pues imagínese usted qué valor se necesitaría para hacer este viaje, ¿no? Tengo llamaditas, dice la 9538, don Richard, a mí me gustan las hojaldras clásicas de canela y no las nuevas con relleno. Pues a mí también, dice la 9538. Pero a mí no me gusta con canela, a mí me gusta con su agüita de flor de azahar. Es como a mí me gustan, ¿verdad, Lina? Con su flor de azahar. Bueno, dice Jesús Hernández, encendí tarde el radio, soy Jesús Hernández. ¿Qué se celebra hoy de Rey Conejo? Pues no estamos celebrando, estamos lamentando su fallecimiento. Un 12 de octubre se fue, por eso estamos tocando Rey Conejo, don Jesús. Pero ¿a poco no le pareció sensacional esta música de Rey Conejo? La 6833. Buenas tardes, Richard. Hoy cumple mi hija Dianita Maldonado. ¿Cómo no? Te mando un abrazo, Dianita, de parte de tu papá y de toda tu familia. Excelente programa. Música con la que los de nuestra generación aprendimos a bailar de cachetito. Claro, claro que sí. Claro que sí. Ese, el que me está poniendo este mensaje es Graviel, el abogado Graviel Maldonado y Fernández de Lara. Hola, cafeteros.

por favor, ¿podían ponernos un tema de Ray Conniff? Mi esposo y yo la bailamos en nuestra boda, ya tenemos 52 años de casado. ¿Podían poner El Sueño de Amor para recordar? Pues si la encuentra Lina, sí ponemos un cachito, Sueño de Amor con Ray Conniff, a ver si la encuentras, Lina. Y tú me...

0: complacida señora, para que recuerde usted a su marido, con que ya llevan 52 años de casa. Qué bonita música, qué bárbaro, que es sensacional esta música. Ya nos escribió también don Plinio, que siempre está pendiente, y dice que serán los tifones. Pues yo creo que sí, que se forman en el Atlántico. No recuerdo cómo y no encuentro cómo buscarle aquí ahora, porque soy muy torpe. Aunque tengo acá la laptop arriba de frente a mí, no encuentro cómo buscarle. Bueno, tú dices, Salinas, si de una vez hacemos la pausita, ¿sí? Órale.
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Pues ahí está este gordito cachetón de Luciano Pavarotti, que le puso a Lina este cachito de Nessun Dorma, porque que es de la ópera Turandot, porque nace el 12 de octubre de 1935. Pero fíjese usted que este gordito hizo muchísimos millones de dólares porque cobraba una fortuna. Fíjese usted, cuentan las malas lenguas aquí, ahora que nadie nos oye, le platico a usted que este Luciano Pavarotti cobraba entre 300 mil y 500 mil dólares por presentación y se echaba dos cada fin de semana. O sea, este gordito se echaba pues como un millón de dólares al mes. Pero que se le olvida pagar impuestos, y le digo a usted que el SAT de allá de Italia le armó un lío, que ya le andaban quitando hasta sus calzonzotes, porque era de calzón grande el gordito Pavarotti. Pero además, fíjese usted que se casa en 1961 con una italiana que se llamaba Adua Veroni, y tuvo tres niñas muy bonitas, muy bonitas. Su esposa era muy bonita, y duran casados de 1961 al año 2000, o sea, ¿cuántos? 39 años, ¿sí? O me estoy...

Estoy equivocando. Bueno, supongamos que 30. No, no, no, ¿qué? Duran más, duran. Ya no me sale la cuenta, pero bueno, del 61 al 2000. Y, pero entonces, resulta que Adua, pues ya estaba gordita, ya se le colgaban los cachetes. Y entonces, el gordito, el Pavarotti, contrata una chamaquita retemona, pero retelinda, una italianita que estaba hecho un cuero, que se llama Nicoletta Mantovani. Y entonces se sentaba junto a él y le empieza a ver el chamorrito. Dice, ay, qué buen chamorrito tiene la Nicoletta. Y empieza a enamorar a la Nicoletta. ¿Y para qué le cuento a usted que se divorcia de la mujer y se casa con la Nicoletta Mantovani? Y le hace una niña. Pero entonces muere el Pavarotti y deja una fortuna de más de 200 millones de dólares. Y además que unos departamentos en Nueva York y que otros departamentos en París y que otros condominios en Madrid y otros en Londres y que no sé qué, un chorro de propiedades. Y entonces pues deja el testamento el Pavarotti, y para que no hubiera enredo, fíjese que vivo, dice, a mis tres niñas que tuve con mi primera mujer les dejo un 25% a cada una de mi fortuna, o sea 75%. Su fortuna la divide en cuatro partes. Y a mi nueva esposa, a Nicoletta, la del chamorro bonito, le dejo otra cuarta parte. Entonces, pues, supongamos que fueran 200 millones de dólares. A cada una de las cuatro muchachas le quedan 50 millones de dólares. Si son listas, pues nunca se los van a acabar. Si no, pues se las van a... Pero fíjese que la Nicoletta Mantovani, la que estaba mona, al poquito tiempo que fallece el gordo, el gordito Pavarotti, se casa. Dice, no, ya, le guardé suficiente. Yo estoy joven, estoy bonita, tengo mis buenas carnes. Pues yo me caso de nuevo y se vuelve a casar. Entonces agarra un galán jovencito, porque Pavarotti le llevaba mucho tiempo. Y bueno, pero imagínese con lo que costaban las... entrar a un concierto de Pavarotti costaba un billetote. Y luego se acuerda usted que se pone de acuerdo con Plácido Domingo y con Carreras, el tenor catalán, y hacen unas presentaciones que se llamaban Los Tres Tenores, que dirigía la orquesta Zubin Mehta, el director indio. Y entonces les va rete bien, porque andan por toda Europa y por Estados Unidos y van por todo el mundo con ese concierto y se ganan otro billete tototote. Pero entrar al concierto de Los Tres Tenores costaba algo así como $1,000 por piocha. Tengo llamaditas y ahorita les sigo platicando. La 9898 dice, en los 90 mis abuelos Jacobo Rascón, Porras y Olga Pérez Irigoyen bailaban la canción Bésame Mucho con Ray Conniff. Yo era pequeño. Saludos. Ah, pues qué buen recuerdo. Mira que te trajimos un buen recuerdo. Dice don Jesús Hernández. Claro que sí, don Richard. Genial, de veras genial. Yo tengo el gusto de ser músico, hijo de músico, creador del primer trío en Puebla en 1944 y coleccionista de música. Y pues Ray Conniff fue, digamos, el inventor de las orquestas con coros, pero simulando instrumentos también, ¿verdad? Y fue la sensación, qué hermosura de arreglos, melodías. Gracias por su programa. Con mucho gusto, don Jesús. Qué bueno que nos oye. El agradecido soy yo. Dice la 5592. Buenas tardes, don Ricardo. Excelente inicio de semana. Como siempre, muy, pero muy excelente programa. Qué bonita música de Ray Conniff. Yo recuerdo que mi papá tenía sus discos de acetato y todo

los domingos por la mañana los ponía. Y crecí con esas canciones de Bésame Mucho, Brasil, Aquellos Ojos Verdes y demás canciones tan bonitas que me recuerdan mi niñez. Ya mi padre tuviera 79 años y viviera. Bueno, pues ya está con Dios. Dice don Plinio, otra vez vuelvo a comentar que si usted diese clases de historia a los niños, se interesarían más y aprenderían mejor. Por lo ameno de su charla. Hombre, gracias, don Plinio. ¿Qué se toma usted? A ver, llévenle algo a don Plinio. A ver qué pida, yo pago. Dice Federico Muñoz. Melodías muy bonitas las de Ray Conniff. Y no se diga los sus álbumes navideños. No, también eran preciosos. Familia Poblana que se respete normalmente tiene discos, cassettes o CDs de Ray Conniff. Claro que sí. Fíjate, Federico, que en los años 60, en casi todos los hogares de Puebla, donde había tocadiscos, había cuando menos un LP de Ray Conniff. Cuando menos. Me vuelvo, dice el mismo Federico, me vuelvo un inculto con el tema de la ópera, pero la hermana mayor de mi papá era ferviente admiradora de Pavarotti y gozaba escuchar su disco, al de los tres tenores, sí, una maravilla. Yo lo conservo ese compacto, junto con Plácido Domingo y José Carreras. Por cierto que hay una anécdota buenísima de la primero de la enemistad que tenían Plácido Domingo y José Carreras. No se llevaban, se odiaban. Iban porque les dejaba muy buena lana actuar con Pavarotti, pero se odiaban. Y cuando tengamos que hablar de alguno de los dos, de Carreras o de Pavarotti, digo de Plácido Domingo o de Pavarotti, le voy a platicar a usted una anécdota extraordinaria entre estos dos. Dice la 2105, mi apreciado Ricardo, soy Ángel Fuentes. ¿Cómo te va, Ángel? Qué gusto saber de ti. Que tengas un excelente inicio de semana. Te paso un dato. El pasado sábado falleció Álvaro Pava, vocalista de la Sonora Dinamita. Que en paz descanse, Álvaro. Sí lo conocí, cómo no. Que en paz descanse, Álvaro. Muchas gracias por la información, Ángel. Dice Gustavo Carreto. Hoy parece que en lugar de escuchar Café con Piquete, estoy escuchando Ventaneando y a Pedrito Sola. No, Gustavo, yo no tengo esas mañas del Pedrito Sola. Yo todavía soy antiguito, no soy tan moderno. Dice la 0388. Hola, amigo Richard. ¿Y qué pasó con el compañero? Es que Enrique anda de vacaciones, ya viene el miércoles. Se presenta el miércoles y entonces yo me voy una semana de vacaciones. Y él va a estar aquí, a lo mejor Gustavo viene a ayudarlo, no sé cómo esté. Pero fíjese que estábamos hablando de lo costoso que era entrar a estos conciertos. Pero fíjese que así está la cosa más o menos pareja. Hay un grupo gringo, o no sé si es gringo o británico, que se llama Fleetwood Mac, que entrar a un concierto de Fleetwood Mac te costaba $300 el boleto, o sea, 6,000 pesos. No, yo mejor me iba a comprar puros tacos árabes, ya parece que voy a entrar a pagar $300. Y en el caso de Neil Diamond, ¿se acuerda usted de ese super cantante que cantaba una que se llamaba Love on the Rocks? A ver si encuentras, Lina, una canción de Neil Diamond, que se llama Love on the Rocks, para poner un cachito, esa sí vale la pena. Bueno, entrar a un concierto de Neil Diamond costaba $260. Ya la encontraste a poco. Love on the Rocks. A ver, échala tantito.

0: musicazo este Neil Diamond. Y fíjese que ya está casi como... ya le dio un Alzheimer terrible y ya ni entiende ni... pero nomás le ponen una pista de sus músicas y eso sí se acuerda. Y se pone a cantar. Y no se acuerda de ni cómo se llama su esposa, ni sus hijos, no se acuerda de nada ya. Pero la música no se le olvida, es un fenómeno que de la mente humana. Pero bueno, $260 por entrar a un concierto. En el 2007, o sea, hace 9 años, por entrar a un concierto de Paul McCartney, tenía uno que pagar de los que hizo en la Ciudad de México, desde 450 hasta 12,000 pesos. Por entrar al concierto de Elton John que hizo en el Castillo de Chapultepec, aquí en la Ciudad de México, el boleto costó 14,000 pesos. Imagínese usted, hace ya que más de 15 años, hace 15 años. 15,000 pesos el boleto, 14,000 pesos, ni yo no lo hubiera pagado, yo no hubiera ni aunque me lo regalaran. Bueno, el boleto de Madonna, cuando vino Madonna a México, costó, había desde 2,000 hasta 12,000 pesos. Y cuando Plácido Domingo en el 2008 vino a Chichen Itza, ¿se acuerda usted que hicieron allí un concierto de Plácido Domingo? Costó la entrada, la más barata, 10,000 pesos. Pero no, eso no es todo. Cuando ¿se acuerda usted que a Juan Gabriel le hacen un homenaje en Bellas Artes? Que no solo se agotaron los boletos, sino que las de la reventa se volvieron ricos. ¿En cuánto cree usted que se vendieron los boletos de la reventa para ese homenaje en Bellas Artes a Juan Gabriel? El más barato, 70,000 pesos. Fíjese nomás. El más caro, 300,000 pesos. De aquellos años, cuando fue el homenaje a Juan Gabriel, que ya hace 10 años se fue, me parece. Bueno, pues así las cosas que le platico a usted. Pero bueno, ¿qué tal Alina, si ya casi para despedirnos pones la de Alex Lora, la de Piedras Rodantes de Alex Lora? Échatela por ahí de una vez para que hablemos de este jovenazo. Viene sin miedo, Alina. Tú suéltala, aunque se enojen.
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Porque este Alex Lora, no sé si usted sepa, pero si no, yo le platico. Es poblano de nacimiento. ¿Sabe usted por dónde vivía? Casi frente al ADO, ahí en la Maximino Ávila Camacho, en las...

0: en las vecindades que están entre el Templo de San Roque y el Boulevard 5 de Mayo. Ahí vivía Alex Lora. Era hijo del capitán Alejandro Lora, que estaba aquí en el en la zona militar, era instructor de caballería, era capitán y era muy amigo del teniente coronel que estaba en el centro escolar de nuestro amigo Santiago, con Velasco de Santiago. Era muy amigo de él, era muy bueno y era instructor de caballería de muchos poblanos, daba clases junto con el teniente coronel Francisco Carvajal. El capitán Lora daba clases, entre otros, a mi familia les daba clases de equitación. Y entonces ahí nace Alejandro Lora, su hijo, y luego se mete al asunto de la música y se vuelve no famoso, lo que le sigue. A todos los lugares donde va, llena, retaca. Y yo me acuerdo como que él comienza, había un grupo que se llamaba Three Souls in My Mind. Él era de este grupo. Y luego hay una parte de ya no se llevaba con sus compañeros y se deshace, y él se queda con la primera parte del nombre, el Tri, de Three Souls in My Mind. Él se queda y ya tiene más de 500 composiciones de él y de grabaciones. Y bueno, le quiero decir a usted que ha participado en eventos muy importantes, como cuando viajó la antorcha olímpica a los Juegos Olímpicos de Londres. Él fue uno de los invitados. Y bueno, así es una de las figuras emblemáticas del rock en español, muy vivo para sacarle jugo a todo. El maestro Alex Lora, además un tipazo, de un trato verdaderamente excepcional, muy buen, un musicazo, el maestro Alejandro Lora. Ya tenemos unas pocas llamaditas más para despedirnos. La 9801, buenas tardes, cafeteros. Usted, como siempre, nos sorprende con su buena música. Gracias. Desde luego, agradecimiento a su equipo, que sigan así. Que siempre tenga usted salud, que Dios lo cuide. Muchas gracias. De la 9801. 9538, don Richard, una pregunta. ¿Usted cuándo pone su arbolito de Navidad? Ya me da mucha flojera, lo ponen mis hijos. A mí ya la verdad me da mucha flojera. Pero lo ponen ahí a principios de diciembre. A mero principios de diciembre. La 8799 dice, saludos, tío Ricardo. ¿Cómo son las cosas? Para buscar una canción en casete o disco de acetato hubiera tardado una hora. Ahora en esos tiempos Alina los encuentra. Sí, porque Alina tiene su discoteca digital. En 5 segundos o más apriete, pum, aparece la melodía. Dice Gustavo Carreto, ¿cómo es que el monumento, Alex, no lo han vandalizado? Mismo que se encuentra en Analco. Y no así las que están en la 5 de mayo, todos, sí, como el de Palou, como el de Javier López Díaz, como todos los que están sobre la 5 de mayo, como el del maestro Golight, que ya le robaron los anteojos o que ya le rompieron una, como el del mariachi que está en el jardín de Santa Inés, que ya le robaron la trompeta. Es increíble, ¿verdad, Lina? Le volaron la trompeta al mariachi. Bueno, pues ya me voy, Alina. Si se ofrece algo, nos vemos mañana. Si no, me avisas. Gracias.
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0: Es lunes 12 de octubre del 2026. Señoras y señores, bienvenidas, bienvenidos. Esto es Al Son del Notición, tu informativo preferido, sí, de 1 a 2 de la tarde. Exactamente de 1 a 1:57, ¿no? Es la hora a la cual nos tenemos que despedir. Pero de entrada, fíjese, le voy a contar que hoy muchas quejas, denuncias, manifestación de, pues, disgusto, de rabia, porque muy tempranito, dos sujetos armados con cuchillos se subieron a una ruta, la ruta 65, en pleno centro histórico, para robar a los usuarios del transporte sobre la 9 Norte y la 22 Poniente. De tal suerte que el conductor se encontraba detenido, ¿no? Le había tocado el alto durante el cambio de semáforo cuando estos sujetos con cuchillos se subieron al camión, amagaron al conductor y también a los usuarios. Bueno, al conductor, fíjese usted, le pusieron, a decir de los usuarios, los testigos que iban a bordo, le pusieron un cuchillo largo. Con eso lo amagaron. Y bueno, fue despojado también otro pasajero. Le quitaron su teléfono, bueno, dinero, el dinero que llevaba, y su mochila. Al conductor, pues la cuenta que llevaba, también su teléfono celular. Se llevaron la marimba, pues. La marimba es donde ponen las monedas. Estos sujetos exigieron al chofer que avanzara, pero bueno, el semáforo estaba en rojo, además de que había tráfico. Se bajaron rápido y huyeron. Ah, qué cosa, la ruta 65, esta fue la unidad 34 a las 10, ¿eh? 10:05 de la mañana, y hemos escuchado y conocido casos a las 6:30, 5:30 de la mañana. Ya están atracando estos desgraciados criminales. 1:05, Laura, ¿cómo te va?
1: Muy buenas tardes.
0: Muy bien. Otra vez, Alina. ¿Cuánto tiempo tiene que se había enfermado? Y otra vez ya se enfermó.
1: Es culpa de ellos. Es que a mí me da por partes. Al principio me dio tos, ahorita ya me dio gripa.
0: ¿Cómo?
1: Así pasó.
0: Eso. O sea, vitamina T.
1: Me faltan vitaminas, yo creo. Oye, hoy vienes vestido justo de la orquesta adolescente,
0: estamos contra ti,
1: ¿no?
0: Estamos contra ti.
1: Vienes, mira, con tu saco de la orquesta adolescente. Y yo creo que sí das pinta, ¿no? Para pertenecer a ese grupo.
0: Soy de la Sonora Santanera.
1: Hoy tenemos mucha información, ya sabes, de Lady Croquis.
0: Sí, cómo no.
1: Lady Croquis, tenemos también Alex Intec.
0: Yo me enteré el sábado, pero dicen que jueves o viernes ya se había hecho viral, ¿no?
1: Sí, se hizo viral ese tema, pero yo recuerdo que yo hice croquis. Pero bueno, más adelante vamos a hablar de este tema. También vamos a hablar de Alex Intec cantando con Danny Flow.
0: Háganme usted el favor.
1: ¿Qué pasó ahí?
0: Bueno, yo no sé quién es Danny Flow, pero me suena a que es un reggaetonero.
1: Nos comimos una campaña de marketing. Tú también.
0: Tú te la comiste.
1: Ay. Pero bueno, 22-15-87-56-57, para que usted se empiece a comunicar con nosotros, es el WhatsApp de cabina, y también nos pueden encontrar en la transmisión de Facebook, SICOM Radio 105.9 de FM, ahí puede ver a Bebeto, uniformado, como la orquesta adolescente.
0: Perfecto, bueno, muchas gracias, Laura Enferma Peralta. Oiga, la semana pasada también conocimos sobre la captura, la detención de Juan Lira, conocido, apodado como El Moco.

0: Así fue, así es conocido. Y aunque fíjese usted que en redes sociales muchas personas muchas personas que yo entiendo lo conocen, por alguna razón, decían, no es cierto, él no es, ni se parece, yo conozco a Juan, él no es. Bueno, se hicieron examen, todo le hicieron, y se trata justamente de este sujeto dedicado, entre otros delitos, al huachicol. Y no solamente en Puebla, le decía a usted que también en Hidalgo y en parte de Veracruz. Bueno, se confirmó que la captura de este sujeto fue totalmente legal. Es acusado por operaciones con recursos de procedencia ilícita, portación de arma de fuego sin licencia. Y como medida cautelar estará en prisión preventiva justificada. Se trasladó al altiplano, al Ceferezo número 1, este sujeto, también apodado como El Chaparro, y a quien a través también de redes sociales se le había visto últimamente disfrutando de fiestas, lujosas, que fue capturado, por cierto, allá en Zacatlán, Juan Lira, conocido como El Moco. Y bueno, este día el gobernador Alejandro Armenta afirmó que durante la administración se ha logrado asegurar a 150 objetivos prioritarios generadores de violencia en diferentes zonas de la entidad y que no habrá impunidad. ¿Quién sigue? ¿Quién sigue? Briselda Sarabia está en la línea, es la 1:09. Trasladan en una ambulancia aérea a un paciente de Acatlán a Tehuacán. ¿Para qué? Bueno, para recibir atención especializada. ¿Qué tiene? ¿Por qué lo trasladaron? Hola, Bris.
1: Hola, Beto, ¿cómo estás? Muy buenas tardes y buenas tardes a todo el auditorio. Así es como lo comentas, y es que un paciente de 38 años de edad, el cual pues tiene una lesión tumoral cerebral, fue trasladado en la ambulancia aérea al Hospital General de Acatlán de Osorio, al Hospital General de Tehuacán, donde continuará con su tratamiento y recibirá atención especializada en el área de neurocirugía. De acuerdo con la información médica proporcionada, el paciente recibió atención inicial en el Hospital General de Acatlán. Sin embargo, debido a la necesidad de recibir servicios médicos especializados, se determinó su traslado a otra unidad hospitalaria para dar continuidad a su atención. El operativo pues estuvo a cargo del personal aeromédico del Sistema de Atención Médica de Urgencias, mejor conocido como SUMA, que brindó a los ciudadanos, pues sobre todo, este traslado que se dio del hospital a otro hospital. Estas acciones se realizaron mediante la coordinación del gobierno del Estado de Puebla a través del sector salud, con la finalidad de facilitar el acceso a servicios médicos especializados cuando las condiciones de los pacientes requieren atención en unidades hospitalarias con mayor capacidad resolutiva. Pues la verdad es varios traslados que se han hecho, Beto, a diferentes nosocomios. Esta vez tocó a Tehuacán, pero en otras ocasiones ha sido a centros médicos de la ciudad de Puebla, Beto.
0: Bueno, ahí mire, tiene usted otro caso, ya hay varios, ¿eh? De traslados en ambulancia aérea, pues esto que es de urgencia, es una urgencia médica, otro más, ¿no? Bueno, Bris, me quedo contigo, cuéntanos en dónde, en qué zonas se están retirando, se han retirado y se siguen llevando a cabo recorridos de vigilancia y han quitado piedras y mucha tierra luego de que se deslavó el deslave, ¿no? De un camino, y ha habido otros, pero vamos a esta zona, Bris.
1: Así es, Beto, y es que elementos de Protección Civil en coordinación del Estado pues realizaron trabajos para retirar piedras y tierra que obstruía parte de la circulación en el camino desde Recibía que comunica a la comunidad de Garzones, perteneciente al municipio de Acatlán de Osorio con Santa Inés Aguatempan. Estos reportes nos los hicieron llegar específicamente a Sicón, donde nos llamaban y nos decían que afortunadamente no pasó a mayores, pero sí tapó parte del camino. El deslave del cerro registrado en esta vía de comunicación provocó la acumulación de material sobre uno de los carriles, lo que representaba un riesgo para los automovilistas y habitantes que utilizaban este camino para trasladarse entre ambas. Ante esta situación, personal de Protección Civil llevó a cabo las labores de limpieza y retiro de materiales con la finalidad.

0: de liberar el paso y mejorar las condiciones de tránsito para quienes circulan por este tramo. Las autoridades pues invitaron a la población a extremar precauciones durante la temporada de lluvias debido a que las precipitaciones pueden reblandecer la tierra y ocasionar nuevos deslaves, desprendimientos de rocas o acumulación de lodo, principalmente en caminos de terracería. Y es que es importante mencionar, Beto, que el día sábado tuvimos todo el día de lluvias en la región de la Mixteca. Ayer ya cesaron un poco y hoy no han caído ninguna lluvia, pero vamos a estar muy pendientes de cualquier situación que ocurra, Beto.
1: Hay que estar pendientes. Brice, te agradezco como siempre y nos escuchamos mañana.
0: Gracias, Beto. Buen inicio de semana.
1: Igual, Briselda Saravia, desde SICOM Acatlán, sí, Acatlán de Osorio. Nos escuchan a través del 95.3 de frecuencia modulada. Es momento de escuchar la información con mi compañero Fernando Fer Castro. Él está en Ciudad Cerdán. Intentan forzar una puerta, la puerta de Correos de México, allá justamente en Ciudad Cerdán. ¿Quiénes se sabe que querían? Hola, Fer.
2: ¿Qué tal, Bebeto? Te saludo a ti al auditorio para informar que personas desconocidas intentaron abrir la oficina de Correos de México en Ciudad Cerdán, donde dejaron una barra de metal incrustada en la puerta principal, presuntamente utilizada para forzar el acceso. La mañana de este lunes, personal de la dependencia llegó para iniciar su jornada laboral y se percató que la puerta principal presentaba indicios de haber sido forzada. Por fortuna, los presuntos responsables no lograron ingresar a las instalaciones. La oficina de Correos de México se encuentra ubicada sobre el Boulevard José María Morelos y Pavón, esquina con calle 3 Poniente en Ciudad Cerdán. Hasta el momento no se ha informado sobre la identidad de los presuntos responsables. Comentarte que de acuerdo al último reporte del personal de Correos, no lograron ingresar y bueno, todo lo que ahí se encuentra, correspondencia, no sucedió afectación. Sería el reporte desde Ciudad Cerdán, Bebeto.
1: En resumen, no se llevaron nada.
2: No se llevaron nada, Bebeto, solamente dejaron la barreta ahí incrustada en la puerta y bueno, afortunadamente no cometieron su ilícito.
1: Desconocidos, ojalá y a través de cámaras se sepa, porque estos pueden regresar a robar pues lo que encuentren. Bueno, sale Fer, te agradezco, abrazo.
2: Saludos, Bebeto, que tengas excelente tarde desde Ciudad Cerdán.
1: Igual, mi Fer, gracias. Saludos a Ciudad Cerdán.
3: Ciudad Cerdán, que nos escuchan, ¿por qué frecuencia, Bebeto?
1: Ok. Ay. ¿Ya?
3: ¿Ayer? Vamos con Miriam, ¿no?
1: Mire usted cómo es esta mujer. Viene enferma, tiene temperatura y nomás no. Está delirando.
3: Está intentando trabajar mi cerebro.
1: No, vamos con la información, seguimos 1:15. Mire, anunciaron autoridades municipales la cartelera de actividades por el Festival Étnico del Mole de Caderas. Y también vamos a empezar con esta, fue pues un accidente sobre la Cuagnopala en Oaxaca. En este accidente, desafortunadamente, un elemento de la Guardia Nacional perdió la vida. Mire, desde Tehuacán, buena tarde.
4: Buenas tardes, Alberto, los saludo con gusto y así es compartirles que un elemento activo que formaba parte de la Guardia Nacional identificado como Rigoberto perdió la vida tras verse involucrado en un aparatoso accidente, esto al impactarse la motocicleta que conducía de un autobús de excursión sobre la carretera Cuernopala en Oaxaca. De acuerdo también con los primeros reportes, el percance ocurrió a la altura del kilómetro 9 de esta vialidad cuando el motociclista se dirigía hacia Tehuacán. Tras recibir el reporte, personal de Caminos y Puentes Federales, así como elementos de la Guardia Nacional, se movilizaron al lugar donde localizaron un autobús de excursión procedente de Huatulco, Oaxaca, una motocicleta negra y también a un hombre que ya no presentaba signos vitales, perdón, y debido a la magnitud del impacto, la víctima pues bueno, también sufrió lesiones de gravedad que dificultaron su identificación en el lugar. Sin embargo, entre sus pertenencias fue localizada también una identificación institucional de la Guardia Nacional a nombre de Rigoberto, con lo que se estableció que pertenecía, pues bueno, también a esta corporación. La zona fue acordonada mientras se llevaron a cabo las diligencias correspondientes por parte de las autoridades ministeriales, así como el levantamiento del cuerpo, que posteriormente sería trasladado al anfiteatro de Tehuacán para llevar a cabo la necropsia de ley. Una vez concluidos los procedimientos legales, también el cuerpo será entregado a sus familiares. En tanto, las autoridades mantienen las investigaciones para esclarecer cómo ocurrió este accidente y determinar la responsabilidad.

0: correspondientes. Es la información, Alberto.
1: Sí, justamente. Pues eso, pues de eso nos enterábamos, ¿no? Con, pues con tristeza por el elemento. Y bueno, se le enviaron las condolencias a la familia, elemento en activo de la Guardia Nacional. Vamos al otro, Miriam Rodríguez, con eso te saludábamos, la cartelera de actividades por este festival étnico del famosísimo y tan riquísimo mole de caderas.
0: Así es, Alberto, también compartirles esta información, y es que el día de hoy autoridades municipales dieron a conocer la cartelera de actividades del Festival Étnico del Mole de Caderas, que se llevará a cabo del 18 al 25 de octubre, con la participación de 30 artistas locales y 4 nacionales e internacionales. Como parte de la programación, se anunció que el festival arrancará el próximo domingo 18 de octubre con la presentación de la banda MS, evento en el que se espera, pues bueno, también la asistencia de más de 30,000 personas. Las actividades continuarán durante la semana con una oferta de artistas y culturales también, pues bueno, que se estarán presentando en la explanada del Palacio Municipal, destacando, pues bueno, también en esta ocasión el talento local, además de contar con otros invitados. Asimismo, el día 22 de octubre se realizará por segundo año consecutivo una verbena en el Parque El Riego con capacidad para 1,000 personas. El acceso tendrá una cuota de recuperación de 100 pesos para poder degustar de este platillo tradicional. Y bueno, con esta programación, el Festival Étnico del Mole de Caderas, que es patrimonio cultural e intangible, pues bueno, reunirá música, cultura y gastronomía en torno a una de las tradiciones más representativas también de la región de Tehuacán. Y bueno, las actividades finalmente estarán concluyendo el día 25 de octubre. Esa es la parte de la cartelera, Alberto, que se tendrá en el municipio de Tehuacán en el marco de estas actividades del Festival Étnico del Mole de Caderas.
1: Mira, ya están aquí diciendo que van a ir a ver a la banda MS. Bueno, está bien. Y no estamos lejos, además, ¿no? Miri, muchas gracias. Nos escuchamos mañana.
0: Estamos pendientes. Excelente tarde.
1: Gracias. Y a Tehuacán, si te...
2: Ya terminó de trabajar mi cerebro.
1: ¿Enviarle un saludo?
2: Sí, también a quienes nos escuchan en Ciudad Cerdán por la frecuencia de Libres, que es el 95.9 de FM, y también a Tehuacán por el 93.1 de frecuencia modulada.
1: Bueno, ya que hablábamos también de accidentes, fíjese otra. Un joven perdió la vida, iba en su moto, chocó contra un camión de basura en la colonia Universidades, en la ciudad de Puebla. Pues al conductor de la motocicleta lo identificaron sus familiares. Se llamaba José Luis, 17 años de edad. Por ahí de las 8 de la mañana, este día ocurrió el percance vehicular sobre Boulevard Municipio Libre, o Las Torres, a la altura del centro de verificación vehicular, que usted seguramente conoce. La unidad circulaba en dirección hacia Boulevard Valsequillo, pero en el retorno, un camión de basura dio vuelta en U para tomar el mismo sentido en el cual viajaba el conductor de la moto. En ese momento chocaron el camión contra la motocicleta. El adolescente salió proyectado. El camión avanzó varios metros todavía y después se detuvo cuando la gente le gritaba. El operador se bajó al darse cuenta o al confirmar que había atropellado al motociclista y que estaba tendido sobre la carpeta asfáltica, se echó a correr, se peló. Ahí estaba el motociclista inmóvil. Llegaron los servicios de emergencia, que inmediatamente recibieron el reporte, y agentes de la Secretaría de Seguridad, técnicos en urgencias médicas, pero bueno, finalmente valoraron a este joven de 17 años y confirmaron que ya no tenía signos vitales. Para ese momento, el conductor del camión de basura ya se había pelado. Se bajó, la gente, transeúntes, automovilistas, le pitaron, se bajó, vio, se medio acercó, se puede ver en un video, se medio acercó al joven y de repente, pum, se echó a correr. Ya se peló, aunque bueno, es fácil de identificar. Qué triste.
2: Tenemos mensajes, la terminación 1781. Hola, eso por tomar las frías y no invitar. Bonito día lunes para todos.

0: ¿Quién nos dice?
1: La terminación 1781.
0: 1781. ¿Sabes qué es lo peor? Lo peor. Que no bebe. No fuma.
1: Exacto.
0: Y siempre está enfermo. Caray.
1: Es la temporada.
0: Te hace falta algo, ¿eh?
1: Yo creo que la gente en estos momentos se debe cuidar mucho por el cambio de temperaturas.

0: Uh-huh. Así estuvo todo el día.
1: Y entonces tú lo atribuyes al cambio de temperatura.
0: Clima, sí. Sí. Ok. Sí. ¿Tú a qué lo atribuyes?
1: No, pues es que yo no me enfermo.
0: ¿Pero a qué lo atribuirías?
1: A que yo sí hago lo que tú no haces.
0: ¿Qué? ¿Será?
2: ¡Qué rico! Sí.
1: Eso además mata virus, bacterias.
0: ¿Sí?
1: Pues claro, te mantiene alegre, activo, dinámico.
2: ¡Qué rico!
1: Te hace falta, en verdad.
0: A lo mejor, a lo mejor.
1: Ya a tu edad. Y desde que te conozco, eres achacosa.
0: ¿Por qué? Iram ya se está comunicando con nosotros. ¿Qué onda, mis chulos sin H? Ya ando reportándome para que no me extrañen. Un abrazo y beso en sus molleras. Oigan, yo pensé que no iban a venir a trabajar con eso de que es Día de la Raza. Feliz día, mi gente de color cartón mojado.
1: No, pero ya no es el Día de la Raza.
0: No, ya no.
1: Así históricamente se conoció, ¿no?
0: Es el Día de la Nación Pluricultural.
1: El día, este es algo más cortito y más fácil. El
0: Día de la Raza.
1: Día de la Raza, ya, 12 de octubre. Ajá. Ahora es Día de la Nación
0: Pluricultural.
1: En México, ¿no? En otros países, le conocen por diferentes nombres.
0: Sí.
1: Incluso allá en España también. Ay, no me acuerdo cómo. Ahorita checo cómo le conocen en España.
0: Bueno, vamos a una pausa, ¿no?
1: ¿Quién llegó tú? ¿Quién llegó? ¿Quién descubrió América?
0: Cristóbal.
1: ¡No es cierto! Colón. ¡Falso!
0: Es lo que dicen.
1: Tú, Laura.
0: ¿Sí?
1: Eres la rival más débil. Adiós.
0: Adiós.

0: no tiene que ser aburrida. Al son de notición, el corte es corto. Ya volvemos. Número WhatsApp 2215-875657. Teléfono de contacto 2222-7377-16 y terminación 17.
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0: 1:28. Fíjese que un tráiler, ¿cómo lo dije? Un trailer. Un camionzote. Un trailer. Que llevaba cerdos vivos. Estaba circulaba en ese momento sobre la autopista Puebla Orizaba y de repente volcó. Esto el sábado. Volcó, provocó evidentemente broncas en la movilidad. Los hechos trascendieron debido a que habitantes de la región. Fíjese lo que le voy a contar y ya está pensando usted eso. Bueno, llegaron a robarse los cerdos.
1: A ver, ¿qué pasó?
0: Así como lo escucha, ¿eh?
2: Rapiña.
0: Entre integrantes de la familia, porque pues el señor, la señora no podía solo. Vente, vamos a cargar el cochino, ¿no? El accidente tuvo lugar a la altura del kilómetro 223 en dirección hacia Puebla. Pues ya muy cerca de la caseta de peaje, ¿eh? El de Esperanza, pues. Antes de llegar, el conductor de este tráiler perdió el control, terminó volcando a un costado de la vialidad y varios de los cochinitos que eran transportados salieron proyectados. Es que dice volando, yo nunca he visto un cerdo volador. Y ahí andaban caminando, ¿no? Los carriles centrales. Era una cosa chusca que se ve mucho en México. Pero bueno, los habitantes que se encontraban cerca, incluso pues ahí se ve también como un señor mete un cerdito en su carro. ¿Qué cosa?
3: ¡Ay, llora!
0: No llegaron para dar apoyo, ¿no? Sino para volarse los animalitos. Hijo, qué cosa, porque hemos visto mucho, ¿no? Camión de refresco, camión de cerveza, camión de electrodoméstico. Llega la gente y se lo vuela.
2: Sí.
0: Se lo vuela. Ahora, camión de cerditos, tráiler que llevaba cerditos también, llegó la gente y se los llevó. Ahora, ¿tú harías eso? Porque para empezar dices, bueno, ¿y qué le hago al cerdo?
2: No.
0: No, solamente que tengo una fiesta y lo matas.
2: ¿Tú te llevarías un cerdito?
0: No, y aparte, ¿a qué va a oler el carro?
2: Sí. No, aparte yo creo que si yo me llevara uno, me encariñaría con el cerdito.
0: ¿Sí? ¿Te encariñarías con el cochino?
2: Sí.
0: Bueno.
2: Lo tendría como mascota.
0: Y ya lo cuidarías mucho. Sí. Lo acariciarías. ¿Lo besarías así con...? ¿Lo bañarías?
2: Sí.
0: Pero a los seres humanos no les se les baña.
2: No importa. Por cualquier cosa.
0: ¿No crearías un chiquero?
2: Sí.
0: ¿Te meterías con él?
2: No. ¿Y tú?
0: ¿Ah, yo por qué? Si yo no me lo llevé.
2: Pero ¿qué tal si un día lo llevo a tu casa y te digo, cuídalo?
0: También se hubo. También se vio... alguna ocasión y se hizo viral que una persona iba con un cochinito, ¿no? Lo iba paseando en alguna plaza comercial, una cosa así. No fue en Puebla. ¿Tú sacarías el cochino? ¿A pasear?
2: Tal vez.
0: Ok. ¿Por qué te ríes, Anita?
2: Sí. Si tú
0: que te está imaginando ahí con él.
2: Si tú tuvieras un cochino,
0: no, pero, a ver,
2: ¿lo sacarías?
0: ¡Cochinito! Con que quiera correr un poco, sí te arrastra.
2: ¿Crees?
0: O sea, tú pesas 39 kilos.
2: Más o menos.
0: Está bueno. ¿Dice que tenemos aquí en la línea, a Fer?
2: No. Tenemos información porque una tarea escolar que parecía habitual terminó en una polémica que se extendió en redes sociales y llegó a las autoridades de Veracruz. El caso involucra a una madre de familia conocida como Lady Croquis, quien confrontó a un maestro suplente por solicitar a sus alumnos un dibujo del recorrido de sus casas a la

0: escuela. Los hechos ocurrieron en la primaria Luis Donaldo Colosio, ubicada en el municipio Martínez de la Torre, donde el docente pidió a estudiantes de sexto grado de primaria elaborar un croquis como parte de una actividad escolar. La discusión quedó grabada en video y rápidamente se viralizó, generando opiniones divididas entre usuarios en redes sociales. Así es.
1: A ver,
0: Lady Croquis.
2: Ya también le tundieron mucho a la señora, ¿no?
0: Sí.
2: A la mamá.
0: Sí.
2: ¿Será una forma de llamar la atención de la señora? A ver, a usted que tiene hijos, a nosotros nos pidieron como tarea. ¿En qué materia? ¿Quién sabe en qué materia te la pedían? ¿En qué?
1: ¿Qué dice?
0: ¿En qué? Matemáticas. Sí.
2: Un croquis en
0: matemáticas. Me lo pidieron,
2: ¿sí?,
0: en matemáticas, sí.
2: ¿A poco? Sí, yo sí recuerdo haber hecho uno, pero no. Ahorita pensando como, ¿para qué materia sería un croquis?
0: ¿Geografía?
2: Puede.
0: Pero geografía, ¿la tienes en primaria?
2: No, geografía es como puntos cardinales y todo eso, ¿no?
0: Igual.
2: ¿Dónde está el estrecho de Ben y todo eso? Bueno, a ver.
0: ¿Español, a lo mejor?
2: No, pero yo sí hice un croquis. Muy malo, por cierto. Ni yo le entendía.
0: Yo también.
1: ¡Ay!
2: Y ahora, bueno, pues piden este trabajo, esta tarea. Y la mamá, ¿por qué? ¿La mamá qué dijo? ¿Qué argumentó?
0: La mamá argumentó que era acoso.
2: ¿Acoso? ¿Por qué?
0: Mira, el docente identificado como José N. pidió esta actividad que consistía en dibujar el camino de la casa a la escuela. La madre cuestionó la finalidad del ejercicio y pidió explicaciones al docente sobre la información que debían proporcionar los alumnos. El conflicto trascendió, pues, la tarea cuando padres de familia señalaron presuntas conductas inapropiadas del profesor hacia tres alumnas.
2: Ok, ajá.
0: Es lo que se comenta, que de acuerdo con reportes publicados, los señalamientos incluyen miradas, gestos y acercamientos físicos. Es lo que dicen, pues, los familiares. Por el lado del profesor, él rechaza dichas acusaciones y sostuvo que la actividad del croquis estaba contemplada en los materiales escolares. Y de acuerdo con los reportes sobre el caso, el profesor también señaló que el conflicto surgió después de que llamara la atención a algunas alumnas por ausentarse durante un ensayo escolar.
2: Ok. Suena a casos que hemos escuchado. Maestra, maestro, regañan a la alumna, al alumno. Ya inventaron algo en contra del maestro. Hoy, esto es verdad, ¿eh? En cierta escuela, que... En una escuela. Que está por allá, sobre el Boulevard Valsequillo, llegando a Periférico. En verdad, esto se los... Ya iba a decir el nombre, pero mejor no, porque ya sabes cómo es hoy. Y los chavos planean, niñas y niños, planean qué hacer para que una de dos, o a su maestra o maestro, lo quiten de ese salón para que no les dé clase o para que lo corran. Y a los chamacos les ha salido, ¿eh? Van dos o tres maestros y se inventan cosas y van los papás y dicen... Y terminan diciéndole o quitándole ese grupo a la maestra o al maestro señalado, o de plano los corren. Los chamacos se han salido con la suya, ¿eh? Esto lo tengo plenamente documentado de esta escuela. Hoy en día es así. No me cae el maestro, pues a mí tampoco. Vamos a decir que hizo esto. Y adiós, ¿no? Y luego, híjole, en redes sociales. La cosa es que, pues, el maestro no hizo más que querer poner orden, levantó la voz, regañó a alguien y puede estar ya siendo exhibido como acosador, como muchas cosas. La maestra también. Hoy bien complicado el trabajo, la chamba de los maestros. Muy complicado. Y así como esta, pues también hay muchos casos de mamás. Profesor de gimnasia señalado por acoso sexual. Después de las investigaciones, la mamá termina aceptando, una vez que sabe que, si se comprueba que había mentido, podría ir al tambo, pues reconoce y acepta que ella se inventó el acoso del maestro en contra de su hija, porque El maestro no esperó, se tenían que ir a un curso.

0: eso en Monterrey. Tenían que ir a un curso de gimnasia. No esperó a la mamá con el dinero, no podía esperar para el viaje. Y con eso se desquitó la mamá y metió en problemas al maestro. Ya luego, cuando la restitución, dijo la escuela, pues ya regrese usted, profe, ya no quiso. Obvio. Y así hay muchos casos, ¿eh? Qué complicado ser maestra o maestro hoy en día.
1: Así es, sí, también ya fue Lady Croquis, ahora demandó al director por daño moral. ¿Ves? Porque se burlaron de ella en internet.
0: ¿Ves?
1: Ella presentó nuevamente ante las autoridades de Veracruz para levantar una denuncia por daño moral contra el director de la primaria. Según ella, el directivo minimizó la situación y eso provocó que el caso se volviera viral y la convirtieran en tema de memes y burlas en internet. Ella dice, yo como cualquier mamá, solo intento proteger a mi hija. Es lo que ella declaró ante las autoridades.
0: Ah, aquí ya se ve muy raro esto, ¿no?
1: Así es. Es el tema. A mí sí me dejaron hacer un croquis.
0: Pues sí.
1: Pero en matemáticas.
0: Y la mamá nos decía, a ver, ¿para qué lo quieren? Es más, así tan fácil. Toda la información de las alumnas y alumnos está en la escuela. Toda. Uh-huh. ¿No? Vamos a la pausa, 1:39, venimos.

0: información no tiene que ser aburrida. Al son de notición, el corte es corto. Ya volvemos. Número WhatsApp 2215-875657. Teléfono de contacto 2222-737716 y terminación 17.
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0: 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Y como todos tenemos muchas, sigamos trabajando mientras nos informamos en Al Son del Notición. 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

0: mensajes, 1:43, y luego nos vamos con el George. El Puebla nomás no puede. El Puebla no puede.
1: La terminación 3108, George de San Panchito. ¿Qué tal, mis babies? Creí que hoy iban a descansar por ser el Día de la Nación Pluricultural. Qué bueno que ustedes sí hacen la chamba correspondiente. Y dice, por cierto, acabo de recordar que el Bebeto la otra vez se sorprendió porque dijo que cómo era posible una población de 500 personas, pero justo mi municipio, la cabecera municipal, tiene 550 personas y es municipio, Sautla, Dios de San Panchito.
0: Sí, pero alguien nos había dicho que, ¿por qué? Nos habían dicho, y eran menos pobladores que en Sautla, ¿te acuerdas?
1: Sí.
0: ¿Sí, verdad?
1: Sí.
0: ¿Quién sabe quién? Ajá, ¿qué más?
1: La terminación 8430, ¿cómo se va a enfermar el Bebeto con tanto alcohol en la sangre?
0: Sí.
1: La terminación 1116, oye Bebeto, si tú te dedicaras a la porcicultura, ¿te gustaría que te robaran el cochino? Laurita, yo también me encariñaría con el cochino.
2: A ver, a ver.
1: Solo
2: que tienen,
1: o sea, que huelen mal. Ya es cuestión de aseo. La terminación 1733. Buenas tardes, qué buenos consejos se escuchan en el son del notición. No escuches reggaetón, dice Alex Sintek, y hace dúo con uno de esos. Cuídate con los cambios del clima. Y la U viene enferma. El Bebeto y sus cochinos. Y pone el himno de la América. Saludos, soy Luis Romero.
0: ¿Usa el himno de qué?
1: De la América.
0: Respeta.
1: Plinio nos dice, Beto, Laura, buenas tardes. Si se roban un cochino, pondrían un anuncio que venderían carnitas.
0: ¿Sí? ¿Tú lo pondrías?
1: No.
2: A ver, a ver.
1: La terminación 1781 dice, sí, eso es usual que se lo pidan. A mis hijas siempre les pedían ese croquis, que no exagere
2: a ver,
1: la
2: a ver,
1: señora.
2: ¿Qué pasó?
0: Híjole.
1: La terminación 4296 dice, Bebeto, los cerditos sí se tienen que bañar porque ellos no sudan. Entonces les ayuda a refrescarse. Por eso están en lodo, porque los protege del sol y les ayuda a mantener la temperatura. En realidad son muy limpios, pero bastante peligrosos. Saludos, Laurita. Bebé, hazme un croquis a tu corazón.
0: ¿Por qué serían peligrosos los cerditos?
1: No sé. Ahorita que nos diga. También dice, como dato curioso, para la entrega de la beca Rita Cetina deben entregar comprobante de domicilio y un croquis. Pero ahí sí no hay problema.
0: Y no es acoso.
1: Sí.
0: Bueno.
1: Porque al dinero no lo cuestionan, dice. No nos dan su nombre.
0: Ah, yo creo que esa señora. Pues vaya. Vaya, vaya, vaya. A ver en qué termina eso. Qué
1: Vamos con el George.
0: Qué absurdo. ¿Qué?
1: Vamos con George.
0: Salúdalo.
1: Saludos.
0: George, ¿estás ahí?
3: Aquí estoy. Aguanta, pitatito, no puedo detenerme de la risa de todo lo que están diciendo. Me estoy agarrando la panza de risa, te lo juro.
1: Pero Alina ya le puso su canción.
0: Alina ya te...
3: Gracias, Alina.
0: Oye, George, está diciendo fuera del aire, Laura, que el pueblo nomás no puede.
1: ¿Yo?
3: No, mano, fíjate que... antes que nada, buenas tardes a todos, saludos para todos. Fíjate que del pueblo de cinco partidos que ha tenido aquí en el Cuauhtémoc, en lo que va en esta temporada, de cinco solamente ha podido ganar uno, el que le ganó a Santos 3-2. Y bueno, contra León, que digo, no es que fuera fácil el partido, pero se pensaba que podía ganar. Y bueno, le alcanzó apenas para el empate a uno. Eso sí, un golazo del chavo que debutó. Bueno, no tan chavo, tiene 24 años. De Eduardo Armenta, que hizo un golazo de bandera, de volea, de fuera del área, en la raya del semicírculo, y casi la puso en el ángulo,
0: ¿Fue su primer partido?
3: Sí, fue su debut con el Puebla.
0: Ah, mira, debutando y de esa forma.
3: Sí.
0: ¿Con qué pie lo metió?
3: Con el derecho.
0: No, pues todo le favoreció, ¿no? Empezó con el pie derecho.
3: Con el pie derecho, exactamente, debutó con el pie derecho, así es, Beto. Y digo, la jugada magnífica, ¿no?, para hacer uno de los mejores goles de la temporada, creo yo.
0: Fíjate, hasta con eso. A ver, ahora, va a empezar, ojalá, a destacar este... ¿Cómo se llama?
3: Eduardo Armenta, Beto.
0: Va a empezar a destacar, va a ser un buenazo, y en dos temporadas ya lo vendieron.
3: Mira,

0: pues digo, ojalá le vaya bien en su inicio con el Puebla, ¿no? Como jugador le conviene al Puebla por resultados, pero sí, no dudes que si el chavo destaca, como ha sido la historia del Puebla, pues que se lo van a terminar llevando, ¿no?
1: Bueno, así que empató el Puebla, otro empate, ya práctica. ¿En qué lugar está el Puebla, George?
0: En este momento, en el noveno, está empatado con Tijuana en 15 puntos. Está en noveno por diferencia de goles, por dos goles de diferencia.
1: O sea, si en este momento se define, no entra.
0: No entra por diferencia de goles.
1: Ok. Nada más tenía esa duda. Otra vez la misma, otra temporada igual.
0: Sí, caray. Mira que empezó bien, pero repito, no ha hecho valer su condición de local. Que mira, y no estamos exagerando, no digo ganar todos los partidos, Beto, de local, los cinco que ha tenido, pero que tuviera tres puntitos más, sin exagerarle, ya estuviera metido de lleno en zona de calificación.
1: Lo mismo de siempre, George, ¿eh? Lo mismo.
0: Sí. Digo, lamentablemente, ¿no?
1: Bueno, otros marcadores.
0: Oye, bueno, pues la polémica que generó tu equipo, ¿no? En su 110 aniversario.
1: ¿Por qué?
0: Porque hay una jugada, el empate a uno, no pudieron festejar su 110 aniversario como ellos esperaban, con un triunfo, como lo tenían planeado. Monterrey les empata a uno. Hay una jugada donde Cristian Borja le da un pisotón dentro del área al Tecatito Corona. Era un claro penal, Beto, y ni siquiera lo fueron a revisar al VAR. El VAR no le dijo, bueno, a lo mejor sí le dijo algo al árbitro que no lo marcara. El árbitro Óscar Mejía García dijo que era la jugada, y bueno, pues ante los ojos de la mirada de todo el mundo, reclamó esa jugada, bueno, menos los de la América, obviamente, y bueno, pues quedó para la polémica, ¿no?
1: ¿Tú sí lo consideras? ¿Tú has visto la repetición muchas veces y sí consideras penalti?
0: Sí, definitivamente. Es una jugada donde ya se lo está llevando el Tecatito, ya le había sacado medio cuerpo de ventaja, le atraviesa el cuerpo, le mete la pierna, le da un pisotón, es penal, Beto, sin duda alguna.
1: Bueno, okay, árbitro, ¿qué más?
0: Bueno, más resultados de esta jornada número 11, Beto, que fue la reanudación después de la pausa por la fecha FIFA. Querétaro, que está sorprendiendo, está en tercer lugar general con 20 puntos, a uno solo del América, que es el líder, le pega 2-0 al Atlante. Además, en otro resultado que también generó muchas dudas, el de Tigres 3-2 a Toluca. Tigres ha estado jugando del cocol esa temporada, y de repente le gana a un equipo como el Toluca, pues dejó también muchas dudas ese resultado. Juárez y Tijuana 1-1, Atlas y Chivas en el clásico tapatío, también que fue polémico el partido. Chivas parece, para mi gusto, parece resentir la salida de la Hormiga González, y apenas le alcanzó para empatar a un gol con el equipo del Atlas en el clásico tapatío. Y bueno, pues además, Ángel Sepúlveda falló un penal por parte de las Chivas, que le hubiera significado en ese momento el empate a las Chivas, aunque después él mismo hace el gol al 85 para el empate definitivo. Ya decíamos del América y Monterrey 1-1, Pachuca y Necaxa en duelo de goles, en feria de goles 3-3 allá en la Bella Airosa. San Luis, que pierde en casa 2-1 con Santos Beto, que ya ligó, después de que arrancó con una racha perdedora en el inicio del torneo, ya ligó 4 triunfos de manera consecutiva y gana Santos 2-1. El Pumas Cruz Azul, que cerró la jornada de esta jornada 11 de la Liga MX, también un duelo de muchos errores, muchos goles, también 3-3, donde Cruz Azul perdía 3-1 y alcanzó a empatar a 3 goles, pero además en la segunda mitad de Beto, Cruz Azul estrelló 5 disparos en los postes,
1: ¿Cinco?
0: Cinco disparos.
1: Bueno, ¿cómo va la tabla?
0: ¿Cómo va la tabla? En este momento, el líder general es el América con 21 puntos, lo sigue Toluca con 20, Querétaro también con 20, Querétaro está en tercero por diferencia de goles, después está Chivas en cuarto, en quinto León, sexto Atlas, séptimo Cruz Azul, octavo Tijuana y noveno Puebla.
1: Noveno Puebla. ¿En primer lugar quién, George?
0: El América, pero
1: El América, ok, está bien. ¿Y el Querétaro?
0: Querétaro está en tercero, Beto, con 20 puntos, a solo un punto del líder América, América 21, Querétaro 20.
1: ¿Cuál es la diferencia entre el plantel de Querétaro y el del Puebla?
0: No. Mira, yo creo que el cambio de dueño del Querétaro recientemente le benefició mucho, ¿no? Pues como cuando llega un nuevo dueño, llega con las ganas, con la intención de mejorar toda la situación, y que yo creo que le está beneficiando a Querétaro ese cambio,
1: Pero en plantel, hablo de jugadores.
0: No, plantel, yo creo que en Querétaro

0: Beto es más corazón, más hombres y no nombres, ¿no? En América, pues sí, hay más fútbol, hay más talento.
1: Es que, a ver, yo nunca dije América, George. ¿Ves cómo eres visceral?
0: Ah, bueno, Querétaro y Puebla. Bueno, el Puebla ya la racha que trae de hace algunos años.
1: O sea,
0: increíble.
1: A ver, para fácil. ¿Cuánto cuesta en plantel nada más, en jugadores, en hombres? ¿Cuál es más caro? ¿Qué equipo, el Querétaro o el Puebla?
0: No, yo creo que Querétaro, Beto.
1: ¿Crees?
0: No creo que sea mucha la diferencia, pero sí Querétaro, ¿eh?
1: Ah, pero tampoco hay una gran diferencia y está en tercer lugar.
0: Sí, por eso que es la novedad de la directiva nueva, del nuevo dueño. Es otro, cambia la idea, cambia el enfoque, cambia la forma de jugar, la forma de tener una óptica en lo que se quiere. Y en el Puebla, pues ya ves con las broncas ahora de que un antiguo dueño del Puebla está demandando al Puebla por 200 y tantos millones de pesos por los nombres del Puebla, los nombres y todos los apelativos o motes que tiene el Puebla,
1: Pero, ¿tú consideras que esto le tiene que alarmar a los jugadores? Los jugadores tienen que hacer su chamba, la directiva es otra.
0: Claro, por supuesto. Sí, por supuesto, pero lamentablemente, Beto, a veces, aunque no se quiera, cuando no, las cosas no están arriba, de alguna manera permea, Beto, aunque...
1: Se están distrayendo a los jugadores, por favor.
0: Pues, mira, al final de cuentas, yo coincido contigo en que un jugador finalmente recibe una paga, y deberían echar pues toda la carne al asador, como se dice, ¿no? Y buscar buenos resultados para su equipo, cualquiera que sea, ¿eh?
1: Se les paga bien, re bien.
0: Sí, para un equipo como el Puebla, sí, ¿eh?
1: Bueno, ahí mañana hablamos también de la pelea del Canelo próxima.
0: Órale, Beto. También hoy día de la conmemoración del 58 aniversario de la inauguración de aquellos inolvidables Juegos Olímpicos de México 68, Beto.
1: Hoy sí. Sí es cierto, en un México en ese momento muy vapuleado, mano.
0: Caótico, sí, con los recientes sucesos de lo de la matanza de Tlatelolco, ¿no?
1: Es que es eso, la matanza.
0: Sí, bueno. así es, Beto.
1: Dale, George, gracias.
0: Ahora le meto gusto saludarlos, cuídense, buen inicio de semana para todos.
1: Adiós.
0: Adiós, cuídense.
1: Bueno, ¿qué tenemos para irnos?
2: Tenemos mensajes, nos dicen en Facebook, Elizabeth Gallegos. Hola, Laura y Beto, gracias por hacer el programa, me acompañan mientras trabajo.
1: Qué bueno. Te digo, es una horita, pero aquí estamos con gusto.
2: También nos dice la terminación 7303, dice, yo igual soy muy tierno con los animalitos, igual tienen derecho a la vida. Hasta mañana, Naomi y bro Bebeto. Excelentes tus noticias al son del notición. Atentamente, Joel Pérez. Saludos de San Lucas el Grande. Y saludos a Lina y sus audios de A ver, ¿qué pasa aquí? Chida con sus audios.
3: A ver, ¿qué pasó?
1: Muy bien, Alina.
2: También nos dice la terminación 4211. Si quiere Lau, cuando se vaya de vacaciones, no voy a terminar de leer.
1: ¡Delo! Oye, el auditorio escribe para que tú no lo leas y todavía lo dices.
2: La terminación 4296 dice, porque muerden y pueden triturar el hueso sin problema. Además, se enamoran de una persona y se les antoja comerte. Entonces te descuidas y te atacan. Mi familia es ganadera y aunque es raro que pase, sí sucede. Incluso se comen entre ellos. Soy Javier Sánchez.
1: ¿Pero dijo se enamoran de una persona?
2: Sí.
1: ¿Cómo?
2: ¿Sí?
1: ¿Cómo? ¿Un cerdito se enamora de una persona?
2: Sí.
1: ¿Así como ve?
2: ¿Tú qué opinas?
1: No, yo para mí sería más creíble que alguien se enamore del cerdito.
2: ¿Sí?
1: Chinito. Que el cochinito de la persona.
4: ¡Ya vámonos!
2: La terminación 0106 dice Querétaro, $23 millones. Puebla, $21 millones.
1: Ve, pues no es mucha diferencia. Sí en la tabla, Sí en la tabla.
2: Y dice la terminación 3130, a que mi vecina lleva tandas. Los maestros solo querían tomar su dinero. Uh-huh. Saludos desde el famoso Martínez Torre, Veracruz.
1: ¿Tanda? ¿Con D? ¿Con
4: ya
1: D?
4: Vámonos,
2: tanda.
4: Tía, ya
1: por eso, con D.
2: Sí.
1: Con G, ok. Híjole, mañana lo que le voy a contar sobre las declaraciones importantes que hace el secretario de Seguridad Pública del Estado, Francisco Sánchez González, Había en la nómina de Juan Lira el Moco funcionarios, exfuncionarios, aspirantes. Híjole, mañana se lo comparto. Regresamos.

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0: Hola, ¿qué tal? ¿Cómo está usted? ¿Cómo le va? Muy buenas tardes. Les saludo la tarde de este día lunes 12 de octubre. 2 de la tarde con 5 minutos. Gracias a usted que amablemente sigue esta señal a través de Sicom Radio Noticias en Tehuacán. Soy Eloísa Rodríguez al micrófono. Agradezco a mi compañera Pati Montes hacer posible esta emisión al aire. En unos minutos más, mi compañera Miriam Rodríguez se inserta al programa informativo de esta tarde. Vamos a iniciar puntuales con la información, si me lo permite, porque tenemos entrevistas en el estudio. Y es que hay que hablar precisamente de los trabajos que se realizan desde las diferentes delegaciones del gobierno de Puebla en Tehuacán, sobre todo en beneficio de los habitantes de esta región del estado. Y particularmente iniciamos esta tarde el rol de entrevistas de delegados en territorio con don Pedro Tepole Hernández, quien es delegado de bienestar de la microrregión 25 Tehuacán Norte, porque hay acciones de trabajo que se están realizando buscando mejorar la calidad de vida de los habitantes de Tehuacán y la región. Don Pedro, buenas tardes, bienvenido.
1: Hola Elo, buenas tardes, un saludo a ti y a todo tu auditorio, gracias por el espacio. Pues comentarle que seguimos trabajando, seguimos dialogando con todos los comités que hacen todo recurso para que ellos puedan ir ejecutando sus obras. Hay obras que ya se van a empezar a inaugurar y que posteriormente vendrán los demás apoyos que se programaron, pero seguimos ahí viendo que las cosas se lleven a cabo como indicó nuestro gobernador, que se cumpla con el trabajo. Él ha cumplido con entregar los recursos y hoy nos queda darle seguimiento a todos esos comités de obra comunitaria para que realmente el año que viene pues también va a ser de un gran apoyo por parte de nuestro gobernador, como lo ha dicho. Y estamos también siguiendo el tema de las alarmas. Fíjate que hemos ido colocando muchas alarmas, llevamos más de 120 alarmas ya colocadas. Todavía nos queda una parte. Especialmente vengo a ese tema aquí a todos los radioescuchas que nos escuchen, que estamos en el CIS primer piso para que llegue su solicitud, se arme ese comité y se pueda instalar esa alarma, pues que es de gran beneficio. Y ahí estamos y lo vamos a seguir haciendo con mucho gusto. Tenemos bastante trabajo, te digo, de hacer los recorridos de verificar cómo van las obras, corrigiendo expedientes. Y también nos han invitado varios presidentes a los informes, y donde podemos ir, vamos. Y donde no, pues ahí estamos. Quiero comentarte algo muy importante, que derivado de los apoyos de nuestro gobernador, el viernes pasado ya se mandó el primer contenedor a la ciudad de Los Ángeles. Entonces es importantísimo, están muy, muy contentos, señor Melesio Mesa, toda su familia, toda esa gente que logró mandar aproximadamente 10 mil

0: botellas de mezcal con un gran éxito y estaban muy contentos. Le dieron gracias al gobernador de ese gran proyecto. Yo creo que esto es un inicio de todo lo que se viene realizando en temas del campo de bienestar, que hay un gobierno presente con la gente.
1: Eso es una noticia maravillosa, porque si hablamos de la importancia de los productos que se elaboran en Puebla, de Puebla hacia el interior del país y hacia otros países, estamos hablando no solamente de la proyección económica, de una mejora en las familias que se dedican a estas actividades, sino que la marca Puebla trasciende y ahora se va al extranjero a través del mezcal, don Pedro.
0: Ya se fue el primer contenedor, un contenedor de 20 pies con cerquita de las 10.000 botellas. Estaba muy contento don Melesio, yo los acompañé.
1: Este mezcal se produce en
0: el municipio de Caltepec, la región
1: Puebla.
0: Caltepec y su región.
1: Claro.
0: Es un mezcal de mucha calidad, que la marca en Los Ángeles se llama Ya Valió. Aquí se llama 60 Fierros Arreando Mulas, y en Los Ángeles Ya Valió.
1: Ya
0: esa, esa es la marca. Y lleva una monjita abajo.
1: Ah, bueno. Sí. Icónico el mensaje.
0: Sí, sí.
1: Oiga, don Pedro, en estos proyectos vemos muchas mujeres incrustadas. Vemos mujeres en las alarmas vecinales, ellas muy organizadas, dirigiendo la comunidad de vecinos beneficiados con ese radio que abarcan estas alarmas que usted está haciendo posible que se puedan ubicar en diferentes calles de Tehuacán. Vemos mujeres muy metidas en el campo, vemos mujeres muy metidas también en el tema de las asambleas, donde se define qué obra nos puede mejorar la calidad de vida ahí en mi calle, ahí en mi colonia, en la Junta Auxiliar donde vivo. Hay muchas mujeres participando de la mano de los proyectos de gobierno.
0: Bastante. Y lo importante que el gobernador instruyó, que pues, estamos en tiempo de mujeres y hay que darle el valor agregado. La mujer debe ser la tesorera. Y
1: es buena administradora.
0: Es buena administradora, mi reconocimiento, porque pues, es el pilar del hogar, el ama de casa.
1: Oiga, y también veíamos muchas mujeres en el campo.
0: Así es. Yo estuve en CDR y me tocó ir a recorrer la Sierra Negra, aquí para Coscatlán, la zona de Caltepé, San Pedro Axumba, y es mucha mujer, pero muy, muy contenta, muy feliz, con esas ganas de trabajar las tierras, y eso es bien importante. Y pues se motiva a toda la gente. Encontré la semana pasada a unas personas de San Juan Coatepé, que por ahí se les llevó un recurso, ya acabaron su obra, están muy contentos, vamos a ir a inaugurarla, y quieren pues seguir avanzando para el próximo año. Esperemos que les dé un poquito más de recurso para que ellos puedan seguir construyendo sus caminos artesanales por medio de la obra comunitaria.
1: Qué maravilla, porque esos caminos artesanales cuentan precisamente con el trabajo de toda la comunidad que se suma para favorecer, para mejorar esas áreas que son motivo de estos caminos que permiten comunicar a esas localidades donde viven con carreteras principales. Para el tema de las alarmas, don Pedro, ¿cómo nos podemos organizar? ¿Cuántos vecinos debemos de ser? ¿A dónde debemos de llevar nuestro escrito?
0: Son 25 vecinos y la petición ahí en el CIS, primer piso. Si está su servidor ahí, con gusto los atiendo, y si no, tenemos gente que está ahí para recibir las peticiones. Invitamos a todos los tehuacaneros que requieran de ese apoyo, que es un gran beneficio. Ahí estaremos presentes.
1: Ese escrito, perdón, cuando se lleva, ¿ya lleva identificado dónde podría quedar la alarma?
0: No, todavía no, porque llevan el escrito.
1: La solicitud.
0: La solicitud. Uh-huh. Y nosotros como bienestar vamos a su colonia, a su domicilio, a la calle, y ubicamos la mejor casa, de mejor posición, para que ahí se pueda instalar, y le damos seguimiento. Vienen, le instalan, les dan su capacitación, y han venido funcionando muy bien.
1: De repente recibimos el comentario de que si podemos colocar una alarma en esta calle y una en la calle de a la vuelta. Creo que por el radio de operación
0: no se puede
1: resguardarse ciertos metros.
0: Debe ser mínimo 400 metros. De 400 a 500 metros uh-huh. Es lo que alcanza la cámara, y por eso está ese requisito. Pero comentarte y comentarle a todos los tehuacaneros que no cuestan. Es totalmente gratis, es un programa de nuestro gobernador, que si el que la instala les pide algo, no le den nada, porque es al 100%. Es diferente a la obra comunitaria que pone la mano de obra. Esto es 100% instalado por el gobierno del estado.
1: ¿Algo más que desea agregar, don Pedro?

0: pues Elo, darte las gracias y decirle a todos los aguajaneros que los que gusten, con gusto los esperamos y ahí los atendemos.
1: Pues ahí está hecha la invitación para integrar estos comités ciudadanos a favor de las alarmas vecinales, un dispositivo que ayuda cuando se aplica de manera razonable por parte de los vecinos de una calle, de una colonia, en la junta auxiliar, para inhibir las condiciones delictivas. Hoy en día, que a todos nos preocupa que nuestra calle esté libre de esos temas que implican un robo, un asalto, el robo de un vehículo, el asalto a una ama de casa, a un trabajador, hoy en día es el momento para organizarnos, acudir con nuestro documento a la Delegación de Bienestar, ubicada en el CIS de San Lorenzo, primer piso. Usted entrega la documentación y bueno, pues ya de manera posterior se comunica con usted para verificar el sitio donde podría quedar esa alarma vecinal. No deje pasar la oportunidad, ya lo dijo don Pedro Tepole, tiene un costo gratuito, usted no tiene por qué desembolsar un solo peso. Vamos a ir a la pausa. Gracias a don Pedro Tepole por hacer posible esta información a través de nuestros micrófonos y de nuestras entrevistas en vivo a través de la plataforma de Facebook. Pedro Tepole, delegado de Bienestar en la Microrregión 25. Vamos a la pausa. Regresamos con más información.
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2:19, 2:19, hablar del campo y de las acciones que se están tomando por parte de la Secretaría de Agricultura y Desarrollo Rural implica, obviamente, bueno, pues atender esos

0: temas que finalmente son de un interés muy intenso, sobre todo en la región de la sierra, de la parte norte de Tehuacán, la microrregión 25. Y en esta ocasión nos acompaña Eric López Barragán, delegado de la Secretaría de Agricultura y Desarrollo Rural de esta microrregión 25, para que nos platique de estas acciones que ya se están tomando en torno a diferentes temas que les preocupan a los campesinos de esa región de Tehuacán. Eric, como siempre, bienvenido, buena tarde.
1: ¿Qué tal, Eloisa? Muy buenas tardes. Gracias por la invitación aquí a tu radio.
0: A ti por acudir. ¿Sí? Platícanos.
1: Pues bien, Luisa, para comentarte que la Secretaría de Agricultura y Desarrollo Social, Desarrollo Rural, perdón, estamos tomando acciones sobre todo sobre el tema de los amigos que se dedican al pulque. Por ejemplo, ahí Nicolás Bravo.
0: Sí.
1: Ahorita comentarte que el miércoles de esta semana, pues la Secretaría de Agricultura, como la titular, la secretaria Ana Laura, vamos a estar ahí presentes por el tema de la plaga del picudo. Es un tema que ya va más de un año que está extendiendo dicha plaga y está acabando con todos los agaves pulqueros. Y decirles a los compañeros y productores del pulque que el miércoles vamos a estar ahí presentes, vamos a llevar todos los químicos, los fertilizantes, los hongos, las hormonas, para poder acabar totalmente con esta plaga del picudo, ¿sí? Entonces, invitarte igual, invitar a todo el público en general, y más que nada a los amigos de ahí de Nicolás Bravo, pues invitarlos a que estén presentes ahí. Vamos a llevar más de 150 acciones para acabar con dicha plaga.
0: Es una situación muy complicada porque, como bien refieres, es una plaga que se manifestó desde el año pasado, que obviamente se le ha dado seguimiento desde que inició su aparición, afectando a estos productores de pulque allá en la zona de Nicolás Bravo, y que hoy por hoy implica esa preocupación, pero también tomar acciones inmediatas, y ya estará entonces el personal de la Secretaría de Agricultura aplicando, entiendo yo, que toda esta serie de elementos para efecto de tratar de controlar esa plaga.
1: Así es, el día miércoles vamos a estar todo el equipo de CESAVEP, del Comité de Saneamiento ahí, de la Secretaría de Agricultura.
0: Sí.
1: Vamos a estar todos ahí el miércoles y toda la semana vamos a estar ahí aplicando dichos feromonas, dichos hongos, pues para ya exterminar toda la plaga del picudo, y los amigos productores del pulque pues ya no serían más afectados por dicha plaga, ¿no? Y así así apoyarlos en su economía. Y decirles que esto es bajo las instrucciones de nuestro señor gobernador Alejandro Armenta Mier, que desde que entramos aquí a ocupar la delegación de la Secretaría de Agricultura, pues nos encomendó mucho ese tema, ¿no? De apoyar siempre a los pequeños agricultores y efectivamente también a los productores del pulque, ¿no? Como es el caso del municipio de Nicolás Bravo. Y eso estamos haciendo, estamos desde la semana pasada, andamos recorriendo ahí el tema, andamos parcela por parcela de todos los agaves. Y hoy ya la Secretaría de Agricultura, la secretaria Ana Laura, pues ya nos dio instrucciones que para el día miércoles vamos a tomar acciones ya concretas sobre la plaga. Y efectivamente el miércoles vamos a estar por ahí en el municipio de Nicolás Bravo.
0: Oye, Eric, no es la única tarea que también están ustedes realizando o llevando a cabo. Continúa el censo de personas afectadas por esta sequía tan terrible que lastimosamente, bueno, pues acabó con una buena cantidad de hectáreas sembradas con maíz, con frijol. ¿Cómo se encuentra la zona?
1: Pues comentarte, compañera Luisa, que la semana pasada anduvimos recorriendo localidad por localidad con todo el equipo de la delegación.
0: Sí.
1: Anduvimos abriendo ventanillas ahí en las localidades, porque el gobernador quiere que se le dé atención a la gente directamente, que la gente ya no se esté trasladando a largas distancias, como
0: así
1: es del municipio de Nicolás, un municipio retirado de aquí de la ciudad de Tehuacán. Hoy fuimos la semana pasada a abrir ventanillas ahí, precisamente ahí en Nicolás Bravo.
0: Nicolás Bravo.
1: Y también estuvimos en la localidad, en la Junta Auxiliar de ahí de Santa Catarina, San Catalina, Xolotepec, en la Inspectoría de Rancho Cabras de aquí igualmente de Tehuacán. Estuvimos ahí presentes, todo el equipo de la delegación. Estuvimos abriendo ventanillas para recaudar todos los documentos de todos aquellos amigos afectados por la sequía, que efectivamente, anterior a eso, pues hubo un recorrido con el área de siniestro de ahí de la Secretaría de Agricultura, anduvimos recorriendo para verificar que efectivamente hubo sequía.
0: Sí.
1: Y como fue así, pues ya fuimos a abrir ventanillas a esas localidades, a esos lugares que estuvimos igual ya en Nicolás Bravo, ahí pues ahí ayudando, apoyando a los amigos que se dedican un poco a sembrar maíz, frijol.
0: Oye, Eric, en esta condición tan delicada de la

0: sequía. Solemos pensar que porque Nicolás Bravo está un poquito más al norte, colindando por ahí con la Sierra Negra, y casi siempre llueve, no hubo sequía. Sí la hubo.
1: Sí, así es, sí la hubo, y eso fue un tema a nivel casi nacional, a nivel estado. O sea, la canícula fue parejo para todo el estado de Puebla, y hubo presencia de sequía, a pesar de que el municipio de Nicolás Bravo se encuentra a una altura arriba de los 2000.

0: una responsabilidad que el gobierno de Puebla asume para poder apoyar económicamente a esos productores.
1: Así es, comentarte igual que ahorita en este momento tenemos apertura de ventanillas igual por el mismo tema de sequía aquí en la Junta Auxiliar de Magdalena, Coayucatepec.
0: Ah, muy bien.
1: Ahí estamos ahorita, está abierta la ventanilla, están acercando
0: los afectados.
1: Y el día de mañana vamos a estar en el municipio de Santiago Miahuatlán, igual abriendo ventanillas para todos los amigos afectados de la sequía.
0: Porque no todo es por riego.
1: No, así es. Por ejemplo, comentarte que en Coayucatepec, que es una zona que tienen muchas hectáreas de riego, también tienen una zona que es por temporal, y es bastante la zona, igual bastantes hectáreas. Ajá. Que ocupan los amigos ahí por temporal, ¿sí? Entonces ahí, a pesar de que Coayucatepec es una zona agricultora que hay muchas hectáreas de riego,
0: sí.
1: También tienen su zona por temporal, y que es bastante igual, y le encomienda el señor gobernador, nuestro amigo Alejandro Armentamier, es que vayamos a todos los rincones a ver la situación realmente en territorio y darle solución y darle esperanza a todos los amigos. Y eso es lo que andamos haciendo aquí como delegado de la Secretaría de Agricultura. Andamos recorriendo parcela por parcela, territorio por territorio, y eso nos ha llevado a hacer un trabajo bueno, un trabajo satisfactorio, que ahorita nos da gusto que la gente que llegamos nos reciba y estamos con ellos, o sea, de allá. Ayer anduve hasta las 10, 11 de la noche ahí en Coayucatepec, anduve en Santiago Miahuatlán. El sábado estuvimos en San José Las Minas, estuvimos en Santana. Son pequeñas localidades, pero que igualmente tienen sus terrenos de siembra y igualmente sufrieron el tema de sequía. Y ahí estuvimos el sábado apoyándolos y capturando y abriendo ventanillas.
0: Oye, pues reconocer ese trabajo, porque tan has estado en los momentos donde el granizo y la lluvia se llevó la siembra, que fue un tema que también ya vivimos anteriormente.
1: Así es.
0: Como estás ahorita presente cuando la ausencia de lluvias lastimosamente generó esta sequía tan masiva en los campos de la región.
1: Sí, así es, y hay que estar en contacto con la gente, porque mucha gente, para que la gente pueda cumplir bien sus requisitos, hay que estarles explicando y explicando y explicándoles.
0: Y de repente tenemos personas de la tercera edad a las cuales se les complica.
1: Así es.
0: Que la geolocalización del terreno y cómo se saca la fotografía y cómo hay que entregar el documento. Y eso también implica el acercamiento de la delegación para que la gente pueda culminar todo su expediente y no se los estén regresando.
1: Y así es, efectivamente la delegación para eso está. Ese es el trabajo que tenemos que hacer, ¿no? No es algo que esté fuera de nuestro alcance, ¿no? Para eso nos puso el gobernador, para que le demos explicación a la gente paso a paso, cuáles son los requisitos claramente, para que la gente pues no se quede sin su apoyo.
0: Pues agradecerte, Eric, que nos hayas acompañado esta tarde, que nos informes de esta actividad que tendrán el día miércoles allá en Nicolás Bravo para tratar de erradicar esta plaga que lastimosamente está afectando a los productores de pulque tan aferrados de alguna forma o apegados a esta economía de dicho producto, y bueno, pues tomar acciones para que en lo subsecuente esta plaga pueda desaparecer.
1: Así es, pues muchas gracias, Eloisa, por invitarme aquí a tu programa, y gracias a todos los radioescuchas.
0: Gracias.
1: Por escuchar aquí a nuestra amiga Eloisa, que siempre hay buenas noticias.
0: Gracias.
1: Y información al público en general.
0: Gracias, Eric. Eric López Barragán, delegado de la Microrregión 25 de la Secretaría de Agricultura y Desarrollo Rural. Vamos a ir a la pausa, regresamos con más información.
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4: Zona arqueológica.
5: En la época prehispánica, la ciudad más importante del oriente del actual estado de Puebla, Nadaxian, más conocida como Tehuacán, antigua urbe de la cultura Inigua o Popoloca, esta zona arqueológica fue considerada en el centro de culto y la cabecera política más importante de la región durante el periodo posclásico. La ciudad floreció desde el año 1000 hasta 1456, cuando los mexicas conquistaron a los popolocas y les obligaron a abandonar la ciudad ubicada en las inmediaciones del poblado de San Diego Chalma. Se distinguen por los conjuntos de edificaciones distribuidos en los desniveles de la meseta. Destacan plazas donde se realizaban ceremonias, unidades habitacionales, basamentos piramidales, en cuya cúspide había templos, así como restos de drenaje y conductos de agua. En el conjunto central se localiza la estructura más alta del sitio, denominada Templo Mayor, así como el Templo de las Calaveras. Los materiales arqueológicos encontrados en más de 20 años de exploraciones son excepcionales, como por ejemplo grandes esculturas de basalto con una técnica muy depurada que permite admirar los detalles de las vestimentas de los dioses y características muy claras de la calidad escultórica. Un conjunto extraordinario que ya puede conocerse a través del Museo de Sitio.
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7: Calle 1 Poniente.
8: La calle de los Patriotas era el nombre del actual 1 Poniente, aunque también se le nombraba de la Jarcia, debido a que desde el último tercio del siglo XIX hasta mediados del siglo XX albergó a las más importantes jarcierías de Tehuacán. Hace un siglo en esta calle se ubicaban las de los señores Ignacio Larrea, Cipriano Ruiz de Aguirre, Juan Ansúrez, Lázaro y Leandro Aguiluz, María Flores, Guillermo S. Trápaga, conocido como El Borrego, Arberas y compañía, y la de Don Lucas L. Ortiz. Con la aparición del plástico, la actividad de la jarcia disminuyó.
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0: 2 de la tarde con 34 minutos. Continuamos con más información en esta tarde a través de esta frecuencia de SICOM Radio Tehuacán 93.1 y también darle a conocer que a partir de este lunes 12 de octubre comenzó en el municipio de Tehuacán la aplicación de la vacuna contra el virus del papiloma humano dirigida sobre todo a niñas y niños que cursan el quinto grado de primaria, esto como parte de una estrategia de prevención y cuidado de la salud. El titular de la jurisdicción sanitaria en el municipio, Fernando García Hernández, también señaló que a la par se estarán realizando pruebas de detección para mujeres de 30 a 64 años de edad en las unidades médicas ubicadas en Tehuacán y los municipios de la región que corresponden, pues bueno, también a esta jurisdicción. De esta forma se busca sobre todo prevenir la detección oportuna, sobre todo de este virus del papiloma humano, y llevar a cabo la atención correspondiente en caso de que se pudiera detectar de manera positiva a través de estas pruebas, pues bueno, parte de esta situación. También se dio a conocer que son más de 10.000 dosis las que se estarán aplicando en las instituciones educativas del municipio de Tehuacán. Por ello es importante que los padres y madres de familia, pues bueno, pongan atención a la aplicación que se llevará a cabo de manera directa en los planteles educativos ubicados en el municipio. Vamos a escuchar parte de esta información.
1: Esta campaña busca no solamente realizar estas pruebas, sino más bien generar conciencia en la población para que pueda acudir a cualquier institución de salud para que se realice esta prueba en los grupos de edad de las mujeres de 30 a 64 años y de esta manera poder tener tranquilidad en su persona y en sus familias. La otra estrategia importante y no menos importante que la primera es que el día de hoy iniciamos con la vacunación en todas las escuelas públicas y privadas para niños y niñas de quinto año de primaria. Y para los niños no escolarizados, que sabemos que también no acuden a ninguna de las escuelas públicas o privadas, también existe el servicio en cualquier unidad de salud. A partir de hoy, todas las instituciones de salud acudirán a las escuelas a vacunar a los niños y niñas de quinto año de primaria.
0: Eloisa, pues bueno, también importantes estas acciones en el tema de salud que se estarán aplicando en el municipio de Tehuacán, y también ya se encuentra actualmente disponible la vacuna contra la influenza, que también es precisamente iniciando ya esta temporada invernal, pues bueno, que también la población refuerce, pues bueno, la aplicación de esta vacuna, y por ello, pues bueno, también ya se podrá solicitar esta dosis en las unidades médicas ubicadas en el municipio de Tehuacán, además de que también se estarán estableciendo algunos módulos en distintas zonas del municipio. Algunas de ellas, pues bueno, también el Palacio Municipal y otras zonas céntricas de la ciudad, para que la población, pues bueno, también pueda tener de manera más cercana este biológico.
2: Pues ahí tiene usted la obligación que de alguna forma tenemos como comunidad, como sociedad, para preservar la buena salud. Hoy ha iniciado esta campaña masiva de vacunación. Por favor, son múltiples los puntos en los cuales se está desplegando el personal médico que de alguna forma contribuye a que este esquema de vacunación pueda ser completado. A partir de hoy ha iniciado como tal la aplicación de este biológico. Ayúdenos. Ya las instituciones de salud están obviamente colocando el mayor número de puestos de vacunación. Como sociedad nos corresponde acudir puntualmente, llevar con nosotros nuestro INE para que se pueda tomar el número que de alguna forma requiere el personal de la jurisdicción sanitaria en relación a que se aplicó esa vacuna. No por otra situación, es propiamente para un control interno como tal del número de vacunados al día, y por favor ayúdenos. La temporada de enfermedades respiratorias ya ha iniciado como consecuencia de las bajas temperaturas que los primeros frentes fríos están originando en México. Ayúdenos, por favor, para que de esta forma todas y todos podamos de alguna manera contribuir a la buena salud de la población.
0: Dos de la tarde con 38 minutos. También compartirle en esta tarde que autoridades municipales dieron a conocer la cartelera de actividades del Festival Étnico del Mole de Caderas, que se llevará a cabo del 18 al 25 de octubre con la participación de 30 artistas locales y también 4 nacionales e internacionales. Como parte de la programación, pues bueno, se anunció que el festival estará arrancando el domingo 18 de octubre con la presentación de la banda MS, evento en el que se espera también una asistencia de más de 30 mil personas.

0: zonas. Las actividades continuarán durante la semana y para el día 22 de octubre se realizará por segundo año consecutivo una verbena en el Parque El Riego con capacidad para 1,000 personas. El acceso o la cuota de recuperación, pues bueno, también tendrá un costo de 100 pesos por persona y de esta forma, pues bueno, también se podrá degustar de este platillo tradicional, parte de las actividades que dieron a conocer este día las autoridades municipales.
1: Por eso esperamos que este domingo 18, que viene y abrimos con la banda MS, esperamos más de 30,000 turistas entre tehuacaneros del interior del estado. Sabemos que viene mucha gente de otras partes del país, ¿no? Entonces, también quiero, y empecé con esto comentándolo, porque nuestra administración ha apoyado mucho lo autóctono, a nuestros talentos locales. Por eso hoy, en este festival, tenemos más de 30 talentos locales que estarán presentándose durante toda la semana en esta gran festividad y que obviamente también van a tener una remuneración contra, pues solamente traemos cuatro, no solamente, son muy buenos, pero traemos cuatro artistas de nivel internacional y nacional. El día 18 de octubre pues estará la banda MS para que nos acompañen. Luego tenemos el 21 de octubre, tenemos a Carro Show y el día 23 de octubre estará Chicoche, el hijo de Chicoche.
0: Eloisa, pues bueno, también en el tema cultural se tienen contempladas estas actividades donde pues bueno, se llevarán a cabo en su mayoría las presentaciones en la explanada del Palacio Municipal y de esta forma, pues bueno, también se busca dar inicio a esta temporada gastronómica también que se destaca en la zona de Tehuacán y recordar que el Festival Étnico del Mole de Caderas, pues bueno, es patrimonio cultural e intangible.
2: Pues ahí está. Ya se dio a conocer los pormenores de este importante evento que obviamente conjunta a Tehuacán y a la región en una visita que incluso se realiza de turismo de otros estados para llegar a Tehuacán a degustar de este tradicional platillo que enmarca la temporada, pero que también va acompañado de una agenda cultural, musical y de actividades variadas que buscan que quien nos visita con ocasión de degustar este platillo pues se quede a algo más que simplemente comer el mole de caderas, que de esta forma no solamente se incentiva la actividad turística, sino también obviamente la actividad hotelera, la actividad en restaurantes, y por qué no decirlo, que Tehuacán vaya recobrando poco a poco ese resplandor turístico tan importante que tuvo el siglo pasado con ocasión de la degustación de este platillo. Dos de la tarde ya con 44 minutos, vamos a la pausa, regresamos.
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0: 2:48, 2:48, y en más información, con innovación, inteligencia y tecnología de vanguardia, el Estado de Puebla fortalece su estrategia de seguridad para proteger a las familias y mejorar la capacidad de respuesta de las corporaciones. Esto lo afirmó el gobernador Alejandro Armenta Mier esta mañana, quien destacó que el Estado cuenta con infraestructura y herramientas que permiten actuar con mayor precisión, responsabilidad y respeto a los derechos humanos. Esto lo dijo en el marco de la rueda de prensa, donde se destacó la adquisición de nuevos equipos tecnológicos que demuestran las capacidades del Estado para incorporar soluciones innovadoras a las tareas de seguridad, siempre con apego a la legalidad y sin afectar a terceros. Este fue el mensaje del gobernador a propósito precisamente de esta presentación que se dio en torno a la materia de seguridad pública en el Estado.
1: A nuestra llegada, realizó un diagnóstico de manera coordinada con la Sedena, la Marina, la Guardia, las áreas de inteligencia, las fiscalías, y a través del mapa de calor que analizamos todos los días, la información que tenemos, se ha ido actuando. 150 objetivos prioritarios es histórico en términos de la importancia de garantizar la seguridad para ustedes. No hay omisión, no hay complicidad, no hay impunidad. Cuando se ha tenido que hacer un trabajo de investigación profundo, como las 2.000 horas que la Fiscalía y diferentes entes hicieron para detener al tirador de la Tliscayot, se ha hecho. Cuando se tuvo que implementar desde el 11 de diciembre del 2025 sobrevuelos en helicópteros y mantenerlos hasta este momento, se ha hecho. Cuando se ha tenido que incorporar drones de diferentes tecnologías, hasta los que hoy se presentan de alta gama y los que en una segunda etapa se habrán de instalar o poner en funcionamiento.
0: Parte del mensaje del gobernador a propósito de toda esta estrategia que en materia de seguridad pública se ha generado en el Estado de Puebla, sobre todo con la finalidad precisamente de encontrar soluciones innovadoras a las tareas de seguridad. Mientras tanto,

0: A propósito del tema, el secretario de Seguridad Pública, el vicealmirante Francisco Sánchez González, informó que dos aeronaves no tripuladas se sumarán a la segunda fase del proyecto de videovigilancia sobre la autopista 150 como complemento de las 106 cámaras instaladas en el tramo que va de la ciudad de Puebla a Esperanza sobre la autopista que comunica a Puebla con Veracruz. Explicó que este nuevo equipo ampliará la cobertura de vigilancia en carreteras y zonas estratégicas, con características técnicas que permitirán operaciones de mayor alcance y precisión. Entre las capacidades destaca una autonomía de hasta 13 horas, un alcance visual de 180 kilómetros, una carga útil de 15 kilogramos y un sistema de despegue y aterrizaje vertical que elimina la necesidad de una pista. Las aeronaves cuentan con cámaras de alta capacidad para operaciones nocturnas, paracaídas y mecanismos de protección ante posibles interferencias de otros drones. Además, incorporan sensores térmicos para facilitar la localización de personas y contribuir a la detección de actividades ilícitas. Se tiene obviamente estimado que esta tecnología que permitirá operar con mayor alcance y precisión, bueno, pues sea habilitada a la brevedad como tal en esta autopista, que es señalada como una de las más peligrosas del país, y por lo tanto, a través de estas dos aeronaves no tripuladas, se podrá tener un contacto permanente sobre esta carretera, donde por sus especificaciones tecnológicas, a través de estas dos aeronaves será posible el monitoreo para evitar el robo de transporte, el robo a cargamentos, así como también posibles secuestros en esta carretera. Cabe destacar también que el funcionario dijo que las imágenes se transmitirán en tiempo real al C5, lo que permitirá coordinar intervenciones con las corporaciones de los tres órdenes de gobierno, así como con la Fiscalía General del Estado y la Fiscalía General de la República, destacando que esta tecnología será especialmente útil para identificar también tomas clandestinas de hidrocarburos, ampliar la vigilancia en la zona metropolitana y fortalecer las labores de inteligencia y prevención del delito. Esto fue lo que dijo el secretario de Seguridad Pública, vicealmirante Francisco Sánchez, al hablar de esta tecnología que se está adquiriendo por parte del gobierno del Estado de Puebla para mantener una vigilancia aérea de tiempo completo sobre esta autopista que tantas problemáticas de tipo delictivo ha generado a muchísimas líneas transportistas de carga en esta región de Puebla.
1: A diferencia de los aviones no tripulados que conforman el primer proyecto, este avión tiene características diferentes, tiene un rendimiento mayor, tiene una autonomía de 13 horas, tiene un alcance de vista de 180 kilómetros por hora, podemos cargarlo con cámaras, tiene una capacidad de carga de 15 kilogramos, es el mismo sistema de despegue y de aterrizaje, es vertical, no requerimos una pista para que haga su ascenso ni su descenso, tiene un paracaídas, tiene una cámara de mayor capacidad que la podemos utilizar también de noche y obviamente también tiene una protección en contra de cualquier antidrón que quisiera bajarlo y obviamente la altura a la que va a poder volar es mayor. Este proyecto que ven ustedes se va a incorporar en la segunda fase y esto nos va a fortalecer en cuanto a el uso de la tecnología para las tareas que hacemos en la Secretaría de Seguridad Pública. Obviamente será un elemento muy importante que coadyuvará con las tareas de seguridad, que se incorporará a las tareas que tenemos los tres órdenes de gobierno y obviamente también coadyuvará con la Fiscalía General del Estado y con la Fiscalía General de la República, porque esta herramienta es muy valiosa para la tarea que nosotros tenemos. Como ustedes pudieron constatar en el video, será un arma para poder tener imágenes en tiempo real porque va a estar conectada al C5 y obviamente también nos ayudará mucho en la localización de tomas clandestinas y algo muy importante, tiene un sensor térmico que nos permite la localización de personas también.
0: Pues ahí tiene usted la tecnología que se pretende aplicar sobre esta autopista que va del estado de Puebla hacia Córdoba y que es una de las más

0: señaladas a nivel nacional precisamente por la conducción delictiva que llega a operar y donde ahora a través de estas aeronaves no tripuladas se pretende tener una presencia en el espacio aéreo que pueda detectar cualquier situación irregular tendiente a ser delictiva y que de esta forma permita la intervención directa e inmediata de las corporaciones de seguridad. Por su parte, el supervisor operativo de la sala 911, el teniente Gavino Viche Ríos, explicó que estas aeronaves también cuentan con capacidades para ampliar el monitoreo de carreteras, comunidades y áreas de difícil acceso. Detalló que estos equipos pueden alcanzar una altura de hasta 4.500 metros sobre el nivel medio del mar y desarrollar velocidades de hasta 120 kilómetros por hora. El teniente resaltó que la incorporación de estas herramientas permitirá mejorar la vigilancia territorial, agilizar la atención de emergencias y proporcionar información estratégica a los cuerpos policiales para fortalecer sus intervenciones. Con esa estrategia, Puebla se alinea con la política nacional de seguridad impulsada por la presidenta Claudia Sheinbaum mediante el uso de inteligencia, tecnología y coordinación entre los tres órdenes de gobierno para fortalecer la prevención del delito, mejorar la capacidad de respuesta institucional y garantizar la tranquilidad de las familias poblanas. Así que hoy por la mañana se hizo la presentación en rueda de prensa de estas acciones donde con drones de alta tecnología se podrá monitorear en tiempo real la condición que priva sobre esta autopista, que ya ha sido reforzada con un importante número de cámaras de seguridad que cubren el tramo que va de Puebla a Esperanza. Son un total de 106 cámaras de seguridad instaladas en esta carretera y que ahora ese trabajo de seguridad se verá reforzado con tecnología de alto nivel, como lo es la operación de estas aeronaves, que incluso tienen capacidad para operaciones nocturnas, que de alguna forma tienen un alcance visual de 180 kilómetros, así como también un vuelo, autonomía de vuelo de hasta 13 horas y un aterrizaje vertical que elimina la necesidad de una pista como tal. Son muchos los beneficios de estas condiciones tecnológicas que se estarán implementando a la voz de ya para mantener sobre todo la seguridad en esta carretera tan importante que comunica al centro con el sureste de México. 2:58 p.m, ya nos vamos, que tengan la mejor de las tardes. Cuídese mucho, los sistemas meteorológicos indican posible lluvia más tarde en la zona de Tehuacán. Por favor, cuídese mucho y por favor, a la brevedad, acuda a vacunarse usted y los integrantes de su familia. Soy Eloisa Rodríguez, gracias a usted, gracias a mi compañera Miriam Rodríguez Hernández.
1: Así es, Eloisa, agradecemos esta tarde al auditorio por habernos acompañado. Lo esperamos el día de mañana con más información. Que tenga una excelente tarde y buen provecho.
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3: Exactamente las 3 de la tarde ya con 4 minutos. Muy buenas tardes. Iniciamos Tehua Noticias. Hoy lunes 12 de octubre, día del descubrimiento de América por Cristóbal Colón en 1492. Asha lunes, que mi noche shiwil tiquilda miki, que minía okitake igua, tlaltikpakle oneski América. Viridiana, Regino Castillo, del municipio de San Francisco Altepeji, recibió el Premio Nacional sobre Derecho de las Mujeres Indígenas. Ichpuchle, Viridiana, Regino Castillo, de Altepetl, Altepeji, Okimakake amat kistoskneki amika kimishpa panawanes siguame. Hoy tendremos un reportaje especial para hablar acerca del Centro de Integración Social número 26 Porfirio Cordero Pérez. Asha no mechtapowiske, igua no mechiliske, keminioneski kastapa, kastapaleguilisle Porfirio Cordero Pérez. Ayer domingo 11 de octubre.

se conmemoró el Día Internacional de las Niñas, ya la domingo. Mazlaktliwance tonal y mesli octubre, oyay tonal nochte tata come. Reunión de trabajo para impulsar el crecimiento de empleos y calidad de vida por COPLADET. Esto fue en la Secretaría de Educación. Homololos que tequihuaque, canoquitaque que niqui, quimilscaltisque tequipanole, nonica, atilletosque o cachicuali. La entidad poblana ocupa el tercer lugar a nivel nacional con más defunciones por COVID-19. Cuitlaxcuapa, Puebla, Quillecana, Eyi, Tlayecanalisli, Nonocachi, Mica Tocnigua, Miki Tocnigua, Ica Cocolisli, COVID-19. Impulsar turismo comunitario y deportivo se realizará en la comunidad de Corral Macho del municipio de Ajalpan, Motlelosque, Guayetos, Ocachi, Tlamantle, Pachalolistli, Mochihuas, Canaltepel, Corral Macho. Además, un reportaje especial, entrevista de hoy, avisos comunitarios, Tehuanoticias, social, cultural, educativo, música y mucho más en el único programa de educación indígena a nivel estado que se transmite por XHCPFM 93.1 FM Sicón Radio Tehuacán, que nos escuchan en Acatlán, Huauchinango, Izúcar de Matamoros, Libres, Texuitlán, Zacatlán y Puebla Capital. Por favor, no se vaya, quédese con nosotros y entérese sin tener la vista fija. Panoltitzino, Dalí, Geta, Datu y Tuani. El saludo matinal en las cuatro lenguas maternas que se habla, se lee y se escribe en náhuatl, tinguigua, mixteco y mazateco. Le saludo con mucho gusto en este inicio de semana, lunes 12 de octubre de 2026, y queremos agradecer el apoyo de Miriam Rodríguez, que se encuentra en controles técnicos, y aquí en el micrófono su servidor Héctor Ramírez. De inmediato nos vamos con la información social, cultural y educativo. El gobierno de Puebla, a través de la Secretaría de Educación Pública, reafirma su compromiso para garantizar espacios educativos seguros e incluyentes y con igualdad de oportunidades. Defendemos sus derechos e impulsamos sus sueños, y sobre todo fortalecemos su desarrollo integral para que alcancen todo su potencial por un futuro sin límites para cada niña poblana. Por ello, domingo 11 de octubre fue el Día Internacional de la Niña, así que muchas felicidades para las niñas del estado de Puebla. En otra información, fíjese que en representación de Manuel Viveros Narciso, secretario de Educación Pública, Rosa María Flores Mata, directora general de Planeación y Sistema para la Carrera de las y los Maestros, encabezó la mesa técnica de trabajo que impulsó del crecimiento de empleos formales que mejoren calidad de vida del Comité de Desarrollo del Comité del Estado de Puebla, para sumar esfuerzos entre gobierno, escuelas, empresas y sindicato para crear mejores oportunidades laborales. Consolidamos alianzas estratégicas con el sector privado para detonar proyectos productivos generadores de empleo formal, digno y mejores oportunidades para las familias poblanas. En otra información, Puebla ocupa el segundo lugar a nivel nacional en producción de huevo con 496,846 toneladas, por debajo de Jalisco, que tiene 780,061, y por encima de Sonora, 204,768, Yucatán, 165,000, y San Luis Potosí, 142,000 toneladas.
la Secretaría de Agricultura y Desarrollo Social mencionó que la producción mexicana del huevo se consolidó con motores del sector agropecuario al registrar un crecimiento del 6.1% en volumen y de 18.8% en valor al cierre de 2025, incremento de 199.500

24 toneladas. Así que el estado de Puebla ocupa el segundo lugar a nivel nacional en producción del huevo. En otra información, debido a su trabajo en favor de la autonomía económica de las mujeres, la organización comunitaria y preservación de la entidad de los pueblos originarios Viridiana Regino Castillo de San Francisco Altepeji recibió el Premio Nacional Promoción Derechos de las Mujeres Indígenas, denominada Marta Sánchez Néstor 2026. Viridiana Regino Castillo continuó estudiando, cursando el posgrado del desarrollo sustentable de las regiones indígenas, donde desarrolla una investigación sobre la economía social y solidaria junto a otras mujeres de cooperativas indígenas. Después de recibir el premio, destacó la importancia del trabajo colectivo para impulsar cambios en las comunidades e invitó a las juventudes a involucrarse en las causas sociales, pero sobre todo sin olvidar su identidad cultural. En otra información, a través del 93.1 FM, con 8 muertes por COVID-19 al 30 de septiembre, la entidad poblana se colocó como la tercera a nivel nacional con más defunciones por este virus, con el último informe de situación epidemiológica de la COVID-19, influenza y otros virus respiratorios en México, emitido por la Secretaría de Salud Federal, que anunció que hoy lunes 12 de octubre iniciará la campaña de vacunación invernal 2026 para acercar a la población vacunas contra influenza y COVID-19 dirigida a menores de edad, adultos mayores, mujeres embarazadas y personas con enfermedades crónicas. El biológico estará disponible en unidades médicas del sector público y se aplicará de manera ininterrumpida y gratuita hasta el mes de abril de 2027. Señoras y señores, estamos transmitiendo para usted el programa Nosotros Tejua a través de esta frecuencia y, como siempre, hemos seleccionado una serie de melodías. Escuchemos el primer tema musical de esta tarde.

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11: De octubre, pero de 1935, nació en Modena, Italia, el tenor italiano Luciano Pavarotti, poseedor de una de las mejores voces de la historia de la ópera. En 1968 se inauguraron los 19 Juegos Olímpicos en la

0: Ciudad de México. En 1982, el diplomático mexicano Alfonso García Robles fue distinguido con el Premio Nobel de la Paz y hoy es el Día de la Raza.
1: Hace más de 500 años, los viajes por mar duraban muchos días. Un navegante llamado Cristóbal Colón emprendió una gran travesía. El 3 de agosto de 1492, Colón salió del puerto de Palos, en España, acompañado por marineros que viajaban en tres embarcaciones, la Niña, la Pinta y la Santa María, para llegar a Asia. Pero ocurrió algo inesperado. En la madrugada del 12 de octubre de 1492, los navegantes llegaron a tierras del continente americano.
2: ¡Tierra a la vista!
3: Pero aquellas tierras no estaban vacías. Desde mucho tiempo antes vivían allí numerosos pueblos originarios, cada uno con sus propias lenguas, conocimientos, alimentos, costumbres y tradiciones. El encuentro entre los pueblos de Europa y América produjo grandes cambios. Se conocieron nuevos alimentos, animales, palabras y costumbres. Sin embargo, también comenzaron conflictos, conquistas y situaciones difíciles para muchos pueblos originarios. Por eso, con el paso del tiempo, la manera de recordar el 12 de octubre ha cambiado. En México, esta fecha nos brinda la oportunidad de hablar sobre la diversidad cultural y reconocer que los pueblos originarios forman una parte fundamental de nuestra historia y de nuestra identidad. Hoy sabemos que en nuestro país y en el mundo existen muchas formas de hablar, vestir, cocinar, celebrar y comprender la vida. Y aunque nuestras costumbres puedan ser diferentes, todas las personas merecemos ser tratadas con respeto e igualdad. Por eso, cada 12 de octubre podemos recordar aquel encuentro ocurrido en 1492, pero también celebrar la riqueza de nuestras culturas y aprender una enseñanza muy importante. Somos diferentes, tenemos distintas historias y juntos formamos un mundo lleno de diversidad.
4: Este 12 de octubre se conmemora el descubrimiento de América. Sin embargo, este es uno de los días que no solo el nombre es controversial, ya que también se considera que es uno de los acontecimientos en donde el continente sufrió una sacudida en sus culturas. El descubrimiento de América se dio a manos de Cristóbal Colón, a bordo de tres de sus naves conocidas como la Niña, la Pinta y la Santa María. Debido a discusiones entre los diferentes gobiernos de América, se ha decidido que el nombre se cambie radicalmente a Encuentro del Nuevo Mundo, y aquí te contaremos el motivo. La controversia del Día de la Raza. De acuerdo con dos historiadores de México, se propuso cambiar la manera de llamar este día, ya que se considera que decirle Día de la Raza era considerado peyorativo para los pueblos indígenas del país. Los motivos de la modificación del nombre pueden encontrarse en la página oficial del Gobierno de México. En México, en la década de 1980, se dio un amplio debate sobre el cuál de los dos conceptos sería el más apropiado, Invención de América o Encuentro entre Mundos. El punto importante en la celebración del Encuentro entre Mundos es que tienen como base un acontecimiento histórico de escala mundial. Se pudo documentar por primera vez que los habitantes del continente europeo entraron en contacto con habitantes del continente americano. Dicho encuentro dio lugar a una fusión de culturas y el nacimiento de una civilización hispanoamericana. La celebración en países de América. Por otra parte, México no es el único país que se unió a cambiar el nombre de esta celebración para dignificar a los pueblos indígenas que se encontraban en las demarcaciones colonizadas. En Argentina se decidió sustituir esta celebración por el Día de la Diversidad Cultural Americana, mientras que en Bolivia se cambió en 2009 por el Día de la Descolonización. En Chile también se optó por celebrar el Día del Encuentro de los Dos Mundos. En pocas palabras, se busca que actualmente se reconozcan a los pueblos indígenas que vivieron en el continente hasta el momento en que llegó Cristóbal Colón al continente con sus tropas europeas.
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Regresamos, señoras y señores. ¿Qué le pareció este reportaje con motivo de este día tan especial? Lunes 12 de octubre es Día de la Resistencia Indígena. Honramos la dignidad y fuerza de los pueblos originarios que jamás se rindieron ante la conquista. El despojo ni el olvido, su resistencia es semilla viva que florece en cada comunidad que defiende la tierra, la palabra y la vida. Día de la Resistencia Indígena no es una fecha del pasado, es un llamado presente a mantener viva la memoria, a reivindicar la soberanía de nuestros pueblos originarios y a seguir luchando contra el racismo, el colonialismo y la explotación. Como parte fundamental de este día. Señoras y señores, estamos transmitiendo para usted el programa Nosotros Tehua a través de esta frecuencia. Y antes de ir a nuestro siguiente corte cultural, ¿qué les parece si escuchamos una melodía que hemos seleccionado para todos ustedes a través de esta frecuencia? Así que vamos a escuchar el siguiente tema musical a través del 93.1 FM Sicón Radio.

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9: Regresamos, señoras y señores, a la tercera sección del programa Nosotros, Tehua. La entrevista de hoy, Recordar es volver a vivir. Platicamos con el maestro Abelardo Telles Sánchez, director de la escuela primaria bilingüe de Coaxuxpa, perteneciente al municipio de Ajalpan, sector 11, con sede en Alcomunga, ubicados en el corazón de la Sierra Negra. Pero esta entrevista es totalmente en lengua indígena. Vamos a escuchar.
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2: ¿Qué le pareció esta interesante entrevista a cargo del maestro Abelardo Telles Sánchez, director de la Escuela Primaria Bilingüe de una de las comunidades que se encuentran en el corazón de la Sierra Negra, Cuachuspa, del municipio de Ajalpan? Pertenece al sector 11 que dirige el maestro Ignacio Solís Martínez. Muchas gracias, maestro Abelardo Telles Sánchez, tlazocamati miyaka otechontapogui, huotiquimili, noste tocniwan ontechcactoque, ites nin tepos tlaxitinilisi, tic tlazocamati miyaka. Antes de ir a nuestra siguiente pausa cultural, vamos a platicar un poquitito acerca del Centro de Educación Primaria y Capacitación para Niñas y Niños Indígenas, Porfirio Cordero Pérez, que se fundó el 24 de febrero de 1964 en nuestra ciudad de Tehuacán, con la asistencia en aquel entonces del presidente de la República, Adolfo López Mateos. Imagínense nada más la presencia de un presidente en nuestra ciudad de Tehuacán. Y bueno, hoy funciona bajo esta denominación porque antes fue el Centro de Integración Social número 26, Porfirio Cordero Pérez. Hoy no cambia nada, únicamente cambió el de Centro de Educación Primaria y Capacitación para Niñas, para Niños Indígenas, Porfirio Cordero Pérez 26, con clave de Centro de Trabajo 21DC10002W y que funciona con la modalidad del internado. Está ubicado en las orillas de la Junta Auxiliar de San Nicolás Tetzintla, entre la colonia La Huizachera y el aeropuerto, con domicilio oficial en Carretera México-Tehuacán, kilómetro

252 del municipio de Tehuacán. Fue fundado el 26 de febrero de 1964 como Centro de Capacitación para el Trabajo Rural número 12, teniendo una trayectoria histórica en la formación de los primeros docentes de educación indígena, beneficiando a jóvenes de ambos sexos de la región de Tehuacán, preparándolos para el trabajo productivo en diferentes actividades tecnológicas. Después de haber funcionado 6 años como centro de capacitación, modificó sus actividades en el año de 1970. En el gobierno del licenciado Luis Echeverría Álvarez, se denominó como Centro de Integración Social 26, con el nombre de Porfirio Cordero Pérez, adoptando la modalidad del internado, dando atención a jóvenes indígenas de la región de Tehuacán que no habían concluido su educación primaria, impartiendo la primaria acelerada de 3 años, atendiendo a cuarto, quinto y sexto grados, así como actividades agrícolas, tecnológicas y artísticas como agricultura, carpintería, computación, motores de combustión interna, corte y confección, herrería y tejido mecánico de punto. En el año de 1979 se inició la atención de niñas y niños de educación primaria bilingüe, atendiendo alumnos en edad escolar de primero a sexto grado como becados. El 2 de febrero del 2002 se le denomina actualmente como Centro de Educación Primaria y Capacitación para Niñas y Niños Indígenas, atendiendo un promedio de 200 becarios de primero a sexto grado de educación primaria intercultural, al ofrecer el servicio de internado a la comunidad y requerir un lugar como interno y no contar con cupo por tener cubiertas las becas asistenciales. En aquel entonces los padres de familia empezaron a solicitar la atención como alumnos externos, dado que existen asentamientos que han ido en aumento, formando grandes colonias alrededor de la escuela. Cabe mencionar que esta institución ya se encuentra dentro del entorno urbano de la ciudad de Tehuacán, por lo que hace aumentar la demanda de ingreso de este tipo de alumnos, a los que no se les puede negar el derecho a la educación acorde a la cuarta transformación de nuestro país en materia de educación, en donde se establece que la educación no sea privilegio de unos cuantos, sino que es un derecho de todos. Esta historia continuará el próximo miércoles. Mientras tanto, señoras y señores, vamos a escuchar el siguiente tema musical.

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10: Regresamos, señoras y señores, a la última sección del programa, avisos comunitarios, y entramos de lleno. Fíjese que impulsar turismo comunitario y deportivo del municipio de Ajalpan, el gobierno del estado a través de la Secretaría de Desarrollo de Turismo en coordinación con las autoridades locales anunció el Trail of Dadit 2026, que se llevará a cabo del 23 al 25 de octubre en la Junta Auxiliar de Corral Macho. Se prevé la llegada de más de 1,000 participantes de diversas partes del estado y del país.

donde podrán recorrer de manera gratuita 15 kilómetros de la reserva de la biosfera de Tehuacán, Cuicatlán, ya sea a pie, en bicicleta de montaña o a caballo. Podrán conocer reserva de murciélagos sin altar y disfrutar paisajes de la Sierra Negra y bosques de cácteas. La Secretaría de Desarrollo Turístico, que encabeza Carla López Malo Villalón, directora de Productos Turísticos Mayra Ivette Sotero Juárez, dijo que el gobierno de Alejandro Armenta es prioritario impulsar el desarrollo turístico y disminuir la migración, promover proyectos y actividades deportivas del área natural. El cofundador de Reserva Murciélagos, Germán Flores Luna, mencionó las primeras 200 personas que se inscriban en https://reservamurciélagos.org- recibirán medalla que coincide con la temporada del Día de Muertos. En Corral Macho, es una comunidad pequeña, se van a instalar altares en casas de adobe 7 Catrinas por el artista de Ajalpan, Rafael Reyes. La directora de Educación Ajalpan, Viviana Muñoz Cumo, agradeció el respaldo para promover turismo y fomentar deporte. La llegada de visitantes favorece el desarrollo económico y social, beneficios para los artesanos, las cocineras tradicionales, comerciantes y turoperadores. Bueno, pues usted se preguntará, ¿y cómo voy a llegar a Corral Macho? Hay dos entradas. Uno, subiendo por el Cebeta 79 de San Sebastián, Sinacatepec, y por ahí, en Ajalpan, ahí está la desviación para llegar a Corral Macho. La otra carretera es ir por Azumbilla, y en la desviación de Tlamachalco, ahí se desvían ustedes para llegar a esa comunidad que está muy cercana. Y bueno, pues ahí tienen ustedes para llegar a esta comunidad de Corral Macho, que sin duda alguna será una actividad muy importante, sobre todo para que conozcan esta pequeña junta auxiliar que se encuentra ya en el inicio de la montaña, cerquitita entre los municipios de Vicente Guerrero y Nicolás Bravo, así como San Antonio Cañada. En otro aviso comunitario, cada año llega el platillo del mole de caderas, es y seguirá siendo factor que dificulta a las personas en la adquisición, pues este año va a costar entre 650 y 750 pesos el platillo. La intención, pues, es mejorar las ventas que se tuvieron el año pasado, informó la Cámara Nacional de la Industria de Restaurantes y Alimentos Condimentados, Canirac, aquí en Tehuacán, que encabeza María de Jesús Huerta. Dijo que confían los números serán positivos esta temporada gastronómica por distintos complementos de cada restaurante para atraer el interés de los comensales en restaurantes de Tehuacán. La venta de platillos son diversas opciones que tienen para degustar los guisos en lugares que ofrecen diversidad de la comida. Cada uno tiene su historia y presentación en la elaboración del mole de caderas, una gran oportunidad para reactivar la economía mediante la adquisición de materias primas con productores del campo de la región. Entre ellos, pues, lleva tomatillo, jitomate, cilantro, guaje, entre otros que representó en su momento el introductor de ganado caprino, que tiene listo el ganado para cubrir la demanda y que habrá en este mes y parte de noviembre. Expresó, aún no saben de número respecto a cantidad de platillos que se estarán vendiendo. No es tan fácil, dueños de restaurante hacen lo posible por tener un precio accesible. Este año hubo un ligero incremento en el monto de la carne. En Tehuacán hay 50 restaurantes adheridos a la Canirac. El 50% hace la venta del mole de caderas. La oferta culinaria no se limita a dicho alimento. Hay una amplia variedad de complementos que forman parte de la tradición gastronómica.

como son las ubres de matanza, la costilla, el chito, el que dicen y cacalera, bueno, en fin, entre otros que adapta cada restaurantero para ofrecer en estas fechas. Pues ahí tienen ustedes parte de lo que es la tradición del mole de cadera, que ya está a la venta en los principales negocios gastronómicos de nuestra ciudad de Tehuacán. Y con eso, señoras y señores, llegamos a la parte final del programa Nosotros Tehua. 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Agradecemos a Miriam Rodríguez que se encuentra en controles técnicos y aquí en el micrófono se despide su servidor Héctor Ramírez, quien le desea la mejor de las tardes, y si Dios quiere nos escuchamos este miércoles en punto de las 3 de la tarde. Nos vamos a despedir con una melodía que esperamos sea de su completo agrado. Gracias, buenas tardes, Tlazo Kamati Miak.

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Muy buena tarde, le damos la más cordial bienvenida a todos nuestros radioescuchas a su programa Viviendo en Democracia, un espacio para conocer las mejores actividades del Instituto Nacional Electoral y las distintas formas en que la ciudadanía puede participar.

0: participar en la vida democrática. Le saluda Irving Campos Gil. Este programa es una producción de SICOM Tehuacán 93.1 FM y de la 15 Junta Distrital Ejecutiva del INE en el estado de Puebla. Recuerden que pueden comunicarse a cabina al teléfono 238-203-74. Repito, 238-203-74. Hoy nos acompaña la licenciada Ana Guadalupe Piedras Martínez, vocal ejecutiva de la 15 Junta Distrital Ejecutiva. Licenciada, bienvenida. Gracias por acompañarnos.
1: Muchas gracias. Saludo con gusto a quienes nos escuchan. Es un placer compartir información útil para que la ciudadanía conozca sus derechos y tenga a la mano los datos necesarios para ejercerlos.
0: En esta emisión hablaremos de 5 temas relevantes. El primero de ellos, la convocatoria para integrar los consejos distritales del Instituto Nacional Electoral, la observación electoral para el proceso electoral concurrente 2026-2027, el voto anticipado, los cambios derivados del reseccionamiento electoral en Tehuacán y Santiago Miahuatlán, y finalmente los trámites y horarios de los módulos de atención ciudadana. Comenzamos con una invitación a quienes deseen contribuir desde una función ciudadana al desarrollo de las elecciones. Esto es la convocatoria para integrar los consejos distritales. Licenciada, ¿quiénes pueden participar en la convocatoria para ser consejeras y consejeros electorales distritales y qué deben hacer para registrarse?
1: Bien, pues el INE convoca a la ciudadanía interesada a participar en el proceso de selección para ocupar un cargo de consejera o consejero electoral en los 300 consejos distritales. Se trata de una vía para involucrarse de manera directa en la organización y vigilancia de las elecciones. El registro se realizará en línea, de manera personal también, del 16 al 31 de octubre de 2026. Además, la documentación original deberá presentarse en las juntas ejecutivas, ya sea la local o las distritales del INE en Puebla, y posteriormente el Consejo Local emitirá el acuerdo correspondiente con las designaciones aprobadas.
0: Muy bien, licenciada. Como bien lo menciona, una manera de participar de la ciudadanía en el distrito. Para quienes no conocen esta función de consejos, ¿podría explicarnos por qué son importantes estos consejos distritales?
1: Claro, los consejos distritales desarrollan tareas fundamentales previstas en la Ley General de Instituciones y Procedimientos Electorales y en el Reglamento Interior del Instituto. Entre ellas están vigilar el cumplimiento de la normativa electoral, determinar la ubicación de casillas, realizar procedimientos de insaculación y supervisar la integración de las mesas directivas. Registrar candidaturas, representantes de partidos políticos, acreditar a las personas observadoras electorales y efectuar los cómputos distritales de las elecciones federales. Por eso, la participación de personas ciudadanas con conocimientos, responsabilidad y compromiso con la legalidad contribuye al funcionamiento de las instituciones electorales.
0: Perfecto, licenciada. ¿Y cuáles son los requisitos generales y los documentos que conviene preparar?
1: De acuerdo con la convocatoria, se requiere ser mexicana o mexicano y contar con credencial para votar vigente, tener al menos 2 años de residencia en la entidad, contar con conocimientos para desempeñar el cargo, no haber sido candidata o candidato ni dirigente partidista durante los 3 años previos y gozar de buena reputación. En atención a la documentación, contempla los formatos oficiales que se descargan del portal del registro, la identificación y comprobantes, entre ellos acta de nacimiento, comprobante de domicilio, documentos de estudios y CURP. También se solicitan constancias de experiencia, referencias y una carta de exposición de motivos de máximo 3 cuartillas. Es importante revisar con cuidado la convocatoria y reunir los documentos en los términos que ahí se indican.
0: Muy bien, repetimos las fechas para quienes deseen tomar nota. El registro es del 16 al 31 de octubre de 2026. ¿Nos puede decir dónde pueden pedir más información?
1: Claro, pueden comunicarse al teléfono 222-237-2288 o escribir al correo todo en minúsculas pue.aspirantes.pe2026@ine.mx. La recomendación es no dejar el registro para el último día y consultar la convocatoria para confirmar todos los requisitos.
0: Muchas gracias, licenciada. Pasamos ahora a otro tema vinculado con una forma de participación ciudadana, la observación electoral. El tema observación electoral, registro, derechos y obligaciones. ¿Podrías decirnos si ya está abierto el registro para participar como observador u observadora electoral durante el proceso electoral concurrente 2026-2027?
1: Claro, el periodo de registro inició el pasado 10 de septiembre de 2026 y permanecerá abierto hasta el 10 de mayo de 2027.

0: recordar que la observación electoral permite que la ciudadanía acompañe y observe, conforme a las reglas aplicables, distintos actos de preparación y desarrollo de las elecciones. El trámite puede realizarse en línea a través del portal de observación electoral del INE o de manera presencial en las oficinas de la Junta Local o Distrital más cercana. Para iniciar se debe contar con la ciudadanía mexicana y una credencial para votar vigente, crear una cuenta en el portal y completar el formulario oficial.
1: Licenciada, ¿este registro es suficiente para quedar acreditado?
0: No. También es indispensable tomar el curso de capacitación para la jornada electoral, que estará disponible en modalidad virtual, presencial o a distancia. Las sesiones de capacitación iniciarán el próximo 1 de noviembre de 2026. Una vez cumplidos los requisitos y concluido el procedimiento correspondiente, se podrá obtener la acreditación y un gafete oficial con código QR que será escaneado en las casillas.
1: ¿Y todas las personas pueden solicitar la acreditación?
0: Existen supuestos de exclusión que deben revisarse. No podrán participar quienes tengan suspendidos sus derechos político-electorales conforme al artículo 38 constitucional, aquellos que hayan integrado dirigencias partidistas o tenido alguna candidatura durante los 3 años previos, quienes sean funcionarias o funcionarios de casilla en esta elección, quienes se desempeñen como representantes de partidos políticos o candidaturas independientes, así como personas servidoras públicas vinculadas con programas sociales o actividades institucionales.
1: Muy bien, para entender un poco más, licenciada, una vez acreditadas las personas como observadoras u observadores electorales, ¿qué pueden hacer estas personas ya acreditadas?
0: Bien, pues las personas observadoras electorales tienen derecho, como su nombre lo dice, a observar los actos de preparación y desarrollo del proceso electoral, la jornada electoral y las sesiones de los órganos electorales del INE. El día de la elección pueden presentarse en una o varias casillas independientemente del domicilio que aparezca en su credencial para votar. Es decir, es una función nacional. También pueden solicitar información a los órganos desconcentrados del instituto, siempre que esta información no sea reservada o confidencial. Y al final pueden presentar informes de sus actividades conforme a los términos y plazos establecidos por el Consejo General del INE.
1: Entendemos que esta labor de observación debe estar revestida de imparcialidad y debe contribuir a la confianza pública. ¿Qué obligaciones debe cumplir para investirse de estas cualidades?
0: Bueno, pues las personas observadoras no deben sustituir, obstaculizar ni interferir en las funciones de las autoridades electorales. Tampoco deben declarar tendencias sobre opiniones o resultados, emitir expresiones ofensivas, difamatorias o calumniosas contra autoridades electorales o partidos políticos, ni proclamar triunfos de candidaturas o partidos. Además, no pueden portar ni utilizar emblemas, distintivos, escudos u otras imágenes vinculadas con partidos, candidaturas, posturas políticas o resultados electorales.
1: Muy bien, entonces, en resumen, licenciada, observar significa acompañar el proceso con responsabilidad, imparcialidad y respeto a las reglas, no intervenir en las decisiones de la autoridad.
0: Así es. Invitar a la ciudadanía, a las personas interesadas, a consultar el portal de observación electoral del INE y realizar su trámite con tiempo.
1: Muchas gracias, licenciada. Continuamos ahora con una modalidad que busca facilitar el ejercicio del derecho al voto a personas que no pueden trasladarse a una casilla. Esto es el voto anticipado. ¿En qué consiste el voto anticipado y a quiénes está dirigido?
0: Bien, pues el voto anticipado es una modalidad que permite ejercer el sufragio desde el domicilio a las personas que por impedimentos físicos no pueden acudir a su casilla. Esta actividad se realiza antes de la jornada electoral, que será el próximo 6 de junio de 2027. La modalidad contempla 3 grupos. Personas que obtuvieron su credencial para votar conforme al artículo 141 de la ley electoral, personas imposibilitadas físicamente para acudir a una casilla que tramitaron su credencial en el módulo de atención ciudadana y personas cuidadoras primarias que cumplan las condiciones y cuenten con registro vigente en la lista nominal de electores.
1: Licenciada, ¿y qué pasos deben seguir las personas interesadas en esta modalidad de votación?
0: Bien, el primer paso es llenar una solicitud individual de inscripción a la lista nominal de electores con voto anticipado, que llamaremos SILNEVA. Debe acompañarse de una nota o certificado médico que acredite la imposibilidad física para acudir a la casilla. Y la solicitud y los documentos se envían al correo, todo en minúsculas, voto.anticipado@ine.mx. Después, la Junta Distrital Ejecutiva revisa la documentación y determinará si la solicitud

0: autoridades procedentes. Si se aprueba, se programará una visita al domicilio para que la persona solicitante y, en su caso, su cuidadora primaria, puedan emitir su voto. La Junta Distrital se comunicará para informar el día y la hora en que acudirá el personal del INE.
1: Excelente modalidad de votación anticipada, licenciada. ¿Qué documentos deben acompañar a la solicitud?
0: Bueno, pues primero se requiere estar inscrita o inscrito en la lista nominal de electores. Haber obtenido la credencial para votar antes del 25 de enero de 2027, manifestar la intención de incorporarse mediante el SILNEVA y que la solicitud sea declarada procedente. Entre los documentos que deben presentarse está, como ya lo refería, la nota o certificado médico con el nombre, cédula profesional, dirección, teléfono y correo del médico tratante, la copia de la credencial para votar y una manifestación bajo protesta de decir verdad con firma autógrafa. También las personas mayores de 75 años y sus cuidadoras o cuidadores primarios pueden solicitar su incorporación siempre que cumplan con las condiciones ya mencionadas. La solicitud debe enviarse con los requisitos completos para que podamos analizarla.
1: Muy bien, es importante subrayar la fecha límite que ya mencionó, el 25 de enero. Recomendamos a las personas interesadas y a sus familiares reunir la documentación y consultar oportunamente los canales oficiales del Instituto Nacional Electoral.
0: Así es, el objetivo es facilitar el ejercicio del voto a quienes enfrentan barreras físicas para trasladarse. La solicitud debe revisarse y aprobarse. Por eso, enviarla no significa que la incorporación sea automática.
1: Muchas gracias por la información, licenciada. Sin duda, una modalidad más para acercar el ejercicio de su derecho ciudadano a todos los ciudadanos que viven en el Distrito 15 y a su vez en cada uno de los distritos a nivel nacional. Hablaremos ahora de los cambios en la cartografía electoral y de lo que deben hacer las personas que viven en las secciones que fueron modificadas, que sufrieron estos cambios, lo conocido como reseccionamiento electoral, esto es en el municipio de Tehuacán y Santiago Miahuatlán, en algunas secciones. ¿Podría indicarnos qué es el reseccionamiento electoral y por qué se lleva a cabo?
0: Sí, claro. El reseccionamiento es un procedimiento técnico regulado por la ley. Decir que el artículo 147 de la ley electoral establece que cada sección electoral debe contar con un mínimo de 100 y un máximo de 3.000 personas electoras. Cuando el crecimiento poblacional provoca que una sección rebase ese límite máximo, el INE puede subdividir esa sección para facilitar la organización y el acceso a las casillas. Para definir los cambios se consideran aspectos como la cercanía entre domicilios, la facilidad de traslado y la disponibilidad de espacios adecuados para instalar las casillas. El propósito es acercar los puntos de votación y facilitar que la ciudadanía ejerza su derecho al voto.
1: Licenciada, ¿podría indicarnos qué zonas de nuestro distrito se encuentran comprendidas en este ajuste?
0: Claro. En el municipio de Tehuacán, el reseccionamiento comprende las secciones de origen 1937, 1952, 1936 y 1938. Cada persona podrá consultar este dato en la parte frontal de la credencial para votar. En Santiago Miahuatlán comprenden la sección de origen 1887. Y ahora, las nuevas secciones que derivaron de estas secciones que ya mencioné, según cada zona, van de la serie 3046 a 3057, de la 3130 a 3140 y de la 3124 a 3129. Como las colonias comprendidas en cada sección son numerosas, recomendamos a las personas revisar la información difundida por la 15 Junta Distrital Ejecutiva y confirmar cuál es su sección electoral. Entre las zonas incluidas están Manantiales, Villas Ecológicas, Vista Hermosa, San Lorenzo Teotipilco, San Rafael, Los Ángeles, Guadalupe, Santa Cecilia, San Nicolás Tetitzintla y diversas colonias y fraccionamientos de Santiago Miahuatlán, como Barrio Santa Clara, Monte Chiquito, Cruz Colorada y Jardines de San Lorenzo.
1: Excelente. Para entender a cabalidad, licenciada, ¿qué debe hacer una persona que vive en alguna de estas colonias?
0: Debe acudir al módulo de atención ciudadana más cercano a su domicilio para actualizar su credencial para votar conforme al procedimiento aplicable. El número de sección, como ya mencionaba, se encuentra al frente de la credencial para votar. Vale la pena revisarlo y realizar oportunamente la actualización porque ayudará a que la persona tenga información vigente y pueda identificar con anticipación dónde le corresponde votar. Vale la pena decir que no es obligatorio, es una invitación a la ciudadanía para que tenga la información.

0: información correcta y verificable previo a la jornada electoral.
1: Entonces, como bien lo menciona, es una recomendación a no esperar hasta la jornada, revisar la sección que aparece en la credencial, consultar la información oficial y acudir al módulo que corresponda a actualizarla si fuera el caso.
0: Efectivamente, la actualización cartográfica, como ya mencionaba, también busca facilitar el voto, pero es importante que la ciudadanía consulte los datos específicos de su domicilio. Claro que si tiene dudas puede acercarse a la Junta Distrital a 15 o a los módulos del Instituto Nacional Electoral.
1: Perfecto. Pasemos a los trámites de la credencial para votar, un tema que se encuentra vinculado a la anterior temática. ¿Qué gestiones se pueden realizar, puede realizar la ciudadanía en los módulos de atención ciudadana en nuestro distrito?
0: Bueno, pues como cada semana lo platicamos, en nuestros módulos se pueden solicitar la inscripción, es decir, el trámite por primera vez, incluida la de jóvenes que cumplen 18 años, la reincorporación al padrón electoral, la reposición por robo, extravío o deterioro, el reemplazo por pérdida de vigencia, la actualización del domicilio y la corrección de datos personales como el nombre o la fecha de nacimiento. En periodo electoral, vale la pena mencionar que las personas que tienen 17 años y cumplen 18 años el día de la elección, es decir, el próximo 6 de junio de 2027, pueden realizar su inscripción ya de manera anticipada. Para el proceso actual, la fecha límite indicada para que estas personas de 17 años tramiten su credencial para votar es hasta el 25 de enero de 2027.
1: Perfecto, licenciada. ¿Podría indicarnos qué documentos se necesitan para realizar el trámite?
0: Bien, en términos generales deben presentarse 3 documentos originales, vigentes y sin enmendaduras ni tachaduras. El primero es acta de nacimiento, el segundo una identificación con fotografía que puede ser cartilla militar, cédula, título profesional, pasaporte, licencia de conducir o credencial escolar con una antigüedad máxima de 10 años y el tercero un comprobante de domicilio expedido dentro de los últimos 3 meses. También vale la pena hacer mención que la CURP actualizada también debe presentarse para los trámites de inscripción o reincorporación al padrón electoral.
1: Muy bien, licenciada. ¿Y qué ocurre si la persona no cuenta con alguna identificación con fotografía?
0: Bueno, pues puede presentar a 2 personas como testigos bajo los criterios establecidos siguientes. El primer testigo debe tener su credencial para votar registrada en el mismo municipio del domicilio de la persona solicitante. El segundo debe tenerla registrada en la misma entidad federativa. Cada persona podrá fungir como testigo hasta en 4 ocasiones dentro de un periodo de 120 días naturales.
1: Y ahora recordemos qué opciones tenemos para obtener orientación y programar una visita a nuestros módulos de atención ciudadana.
0: Bien, pues es posible agendar una cita y es lo más recomendable en www.inemx/credencial o llamar a Inetel al 800-433-2000 o acudir directamente al módulo para recibir un turno, pero esto pues será de acuerdo con la disponibilidad.
1: Muy bien, para todos nuestros radioescuchas podremos darles cuenta de dónde se encuentra el módulo fijo distrital y cuáles son sus horarios.
0: El módulo fijo distrital de nuestro distrito 15 se ubica en Avenida Independencia Oriente, número 735, entre 7 y 9 Norte, obviamente en nuestro municipio de Tehuacán. Su horario es de lunes a viernes, de 8 de la mañana a 8 de la noche, y los sábados, de 8 de la mañana a 3 de la tarde. El módulo móvil es el aquel que va visitando las localidades de nuestro distrito para acercar este servicio a la ciudadanía. Trabaja de lunes a viernes de 8 de la mañana a 3 de la tarde. Las próximas sedes se difunden en la página de Facebook de la 15 Junta Distrital del INE en Puebla, que por cierto invitamos a seguirla.
1: Así es, como bien lo menciona la licenciada, les invitamos a seguir la página de Facebook de la 15 Junta Distrital del INE en Puebla, donde se publica información de interés y las ubicaciones del módulo móvil. Recuerden que antes de acudir deben revisar los requisitos del trámite que necesitan realizar para evitar vueltas innecesarias.
0: Así es, pues la invitación es llevar los documentos completos, consultar los horarios y las sedes, puede hacer más sencillo el trámite. También agendar una cita, les decía, es lo más recomendable, a efecto de esperar el menor tiempo para ser atendido. La credencial para votar es un documento fundamental.

fundamental para ejercer los derechos político-electorales, por lo que es importante mantenerla actualizada, además de ser el documento de identidad más aceptado en cualquier institución pública o para trámites privados.

0: en la sección electoral obviamente no va a aparecer en este encarte. Entonces va a ser complicado poder identificar dónde estará la casilla este próximo 6 de junio de 2027. Vale la pena decir que podrá ser que acudan a la casilla donde siempre votaban, pero ya no les va a corresponder votar ahí. Repito, las secciones involucradas, a efecto de que lo podamos informar adecuadamente. En el caso de Tehuacán, si ustedes tienen la sección 1937, 1952, 1936 o 1938, y en el caso de Santiago Miahuatlán, 1887, están considerados con una nueva sección electoral. Habrá personas que ya hicieron su trámite, ya tienen la nueva sección electoral, vale la pena revisarlo. Decíamos en la parte del frente de la credencial donde se encuentra la fotografía. Y bueno, pues evidentemente invitarles a que realicen su trámite. Esta, al ser una actualización, tendrán hasta el 25 de enero próximo. Recordemos que por ser un año electoral, los plazos de atención de los módulos de atención ciudadana se modifican. Esto con la finalidad de que el Instituto Nacional Electoral pueda podamos tener la posibilidad, uno, de hacer un corte al padrón y a la lista nominal, poder revisar los partidos políticos esta lista nominal, después hacer la impresión de los listados nominales para todo el país, posteriormente la distribución y finalmente pues que estén disponibles en las casillas para el próximo 6 de junio. En este sentido, bueno, pues por eso queremos invitar a la ciudadanía a que acuda a nuestros módulos en este momento.
1: Entonces, licenciada, quiero entender, y para que le quede claro a todos nuestros radioescuchas, básicamente la consecuencia real de no hacer este cambio o actualización de su credencial es la dificultad que van a tener el día de la jornada comicial para ubicar la casilla donde les va a corresponder votar. Pudiera haber una confusión, es por eso que llamamos a toda la ciudadanía de nuestro distrito a que si se encuentran en este supuesto, bueno, puedan acudir a nuestros módulos de atención ciudadana, ya sea el fijo o el móvil distrital, para que realicen la actualización de su credencial de elector y obviamente se les va a asignar una nueva sección electoral en la que se va a ubicar una casilla en la que les va a corresponder votar. Esto para evitar y eficientar el día de la jornada, pues el proceso de votación, el que acudan a la casilla y puedan localizar fehacientemente su domicilio. Bueno, estamos llegando al final de su programa Viviendo en Democracia. Hoy compartimos información sobre la convocatoria para integrar los consejos distritales, la observación electoral, el voto anticipado y el recepcionamiento, así como los trámites de la credencial para votar.
0: Bien, muchísimas gracias, Asicom Tehuacán, 93.1 FM por el espacio, especialmente a quienes nos escuchan, y agradecer también invitar a que se informen por los canales oficiales del INE, a participar activamente en la vida democrática y recordar que la información oportuna y la participación ciudadana fortalece nuestras elecciones.
1: Muchas gracias, licenciada Ana Guadalupe Piedras Martínez, por acompañarnos, y gracias a todas y a todas las personas que sintonizan esta emisión. Les recordamos que pueden comunicarse a cabina al 38203-74 y seguir la página de Facebook 15 Junta Distrital del INE en Puebla.
0: Gracias.
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Seguimos en It's Only Rock and Roll. Sí, es solo rock, pero nos gusta harto, mucho, bastante. El día de hoy con Antichrist Superstar. 30 aniversario, la banda Marilyn Manson aquí en It's Only Rock and Roll. SICOM Radio 105.9 en su FM. En toda la red de radiodifusoras educativas y culturales. En SICOM Televisión en el 16.2. Estamos en Facebook Live también, It's Only Rock and Roll. Más adelante ya iremos con algunos mensajes. Además del 2215-875657. Y vamos a ir a esta pieza fundamental en el álbum que mantendría la fama del grupo en aquella década de los 90, después de aquel cover de Sweet Dreams, que también fue muy mediático. Bueno, pues esta canción mantuvo ahí a la banda, dándole ese estatus o dándole finalmente también ese prestigio en aquel momento, sobre todo como una de las bandas más irreverentes que existían en aquel instante, con un video, pues obviamente respectivo, que fue distribuido en las distintas cadenas, pero además con muchos conceptos muy claros detrás de la letra de la canción, que es ahí donde también, bueno, pues Marilyn Manson, digamos que también el reverendo, Brian Hugh Warner, que es el nombre de pila de Marilyn Manson, sustentaba, digamos que sus conceptos.

0: en obras literarias, mi estimado Diego Pardavé, como es el caso precisamente de esta The Beautiful People, que sin duda pues marcaría una época en aquella década de los 90.
1: Una canción que está inspirada en varios elementos, curiosamente, José Manuel, del mismo año. ¿A qué me refiero? El libro que tú estás mencionando es de 1967, de Madeline Bender, The Beautiful People, que era también un libro que exponía los escándalos que se vivían y se ocultaban, pero también terminaban saliendo a la luz pública por parte del jet set o de las altas jerarquías, tanto de poder como sociales, que existían en los años 60. Y que curiosamente, José Manuel, los Beatles tienen una canción que se llama así, precisamente la de Beautiful People, donde dice, donde Lennon dice, te gusta ser parte de esta gente hermosa. Y de ahí vendría esto, porque Manson decía de que en este mundo capitalista y fascista nos acostumbraban a querer ser hermosos o hermosas, y qué tanto estábamos dispuestos a hacernos físicamente y mentalmente con tal de satisfacer las exigencias que tenían las sociedades. Y sobre eso versa la canción, además con un personaje central que sería Antichrist Superstar, que también tomaba esta idea del rock ópera de 1969, que primero fue una obra de teatro y después brincaría al mundo sonoro y a las películas, José Manuel, como Jesucristo Superestrella, y que hacía esta crítica de cómo todo lo que hacemos con tal de satisfacer, y este personaje que interpretaba Manson y que hablaba de la gente hermosa, hacía a final de cuentas señalamientos de somos nosotros como sociedad quienes terminamos cediendo ante las exigencias de otros.
0: Sí, sin olvidar que mucho de la obra finalmente de este disco y de los conceptos plasmados dentro del material pues están concentrados también en estos conceptos explicados en distintas obras por el filósofo alemán Friedrich Nietzsche, que pues dieron origen de hecho a esos gobiernos totalitarios, o que de alguna manera también fueron pues utilizados por esas mentes que gobernaron en aquel momento a ciertos países, y que de alguna forma también dieron pues esta situación de extender el territorio para crear una superraza, un superhombre, que eso está muy marcado en el nazismo, en el fascismo, en esa pues década de los 40 prácticamente, cuando se estaba explotando la 30s y 40s, ¿no? Que fueron prácticamente la época de la Segunda Guerra Mundial, mi estimado Diego Pardavé.
1: Pensemos en el documental Olimpia, José Manuel, donde se trataba lo que quería ser esta raza superior encabezada por los pueblos arios, y en la canción que yo les decía de los Beatles, que es Baby You're a Rich Man, habla precisamente de qué se siente ser parte de esas élites y de esos grupos tan famosos, y que hoy día, José Manuel, pareciera ser una realidad gracias a las redes sociales, que todas las personas morimos, y vamos a ponerlo en plural porque de una u otra manera todos estamos inmiscuidos en el mundo de las redes sociales, luchamos por un like, por ser aceptados, por ser agregados, porque se haga viral nuestro contenido, y es parte de la crítica que hace Manson, porque dice, yo no me salvo, yo también estoy dentro de esa gente hermosa.
0: Obviamente una de las obras más importantes del señor Nietzsche, pues ese Así habló Zaratustra, un libro para todos y para ninguno. Aquí está It's Only Rock and Roll con esta The Beautiful People. Es nada más y nada menos que Marilyn Manson, creo que no necesita presentación. Es la canción insignia de este disco. Así que, mi estimado Jay-Z, trépale. It's Only Rock and Roll.
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0: Los gusanos vivirán en cada huésped. Es difícil elegir a cuál odian más, la gente horrible. Todo es anatómico, como el tamaño de tu iglesia. El capitalismo lo hizo así. El fascismo a la antigua lo va a resolver. Oye tú, ¿qué es lo que ves? ¿Algo hermoso o algo libre? ¿Estás tratando de ser cruel? Si vives con monos, amigo, es difícil mantenerse limpio. Parte de lo que dice The Beautiful People, Marilyn Manson, aquí en It's Only Rock and Roll. Y ya escuchamos también Antichrist Superstar, que es parte del último ciclo del disco, que bueno, pues cumple 30 años, cumplió 30 años el 8 de octubre, día de su lanzamiento, 1996, el segundo plato de esta banda. Y el tiempo es nuestra única limitante, señor Diego Pardavé. Uy, ahí tenemos problemas con la línea del señor Diego Pardavé. Aprovechamos para mandar mensajitos a Chuy Cuateco, llegando a casa del trabajo, ya listo para escuchar It's Only Rock and Roll, este disco de Marilyn Manson. Excelente inicio de semana a todos los que escuchan el programa, gracias. También le mandan saludos al Pepe Grillo, que ya lo estábamos alcanzando a escuchar. Luis Pérez, maestros, buena tarde, saludos. ¿Qué banda presentan el día de hoy? Puro Poder Oscuro, excelente programa. Y también el Zeppelin Mayor, que nos dice, hola Rock and Roll, programa buenísimo, dice el Zeppelin Mayor. Le mandamos abrazotes, gracias por estar en contacto con nosotros. José David Flores, que nos deje el like. A Dani Barreto, a Irma Ramos, a Valderas García, a César Sosa, a Julio Mar, toda la gente que se ha manifestado, pues muchísimas gracias. Estamos prácticamente llegando al final del programa, mi estimado Diego Pardavé.
1: Así es, José Manuel, desafortunadamente nos tenemos que retirar. Les recomendamos este disco, si es complicado, indiscutiblemente, pero está dentro de la beta del rock and roll, sobre todo este rock más duro. Y como decíamos, no escuchamos nada nuevo que no hubiéramos tenido con gente como Alice Cooper, José Manuel, por dar un ejemplo. Pero vale la pena este disco, se los recomendamos. Y la banda Marilyn Manson, después de este disco, comenzaría a fracturarse y no volverían a trabajar, de hecho, con el señor Trent Reznor.
0: Sí, vendría un disco que también de alguna manera marcó el panorama.

0: panorama, aunque bueno, pues este es creo que la obra máxima, ¿no? Más allá de que ese Mechanical Animals, pues continuaría un poco la beta de éxito de este grupo. Muy recomendable esta Mad That You Fear, que es una de las canciones que aparece en el cierre. Y bueno, pues tenemos esta 1996, que es el año del lanzamiento del disco, por cierto. Mi estimado Diego, ya con eso nos vamos prácticamente el día de hoy.
1: Así es, José Manuel, los esperamos el próximo día miércoles.
0: También.
1: Miércoles con más de It's Rock and Roll, José Manuel.
0: Sí, también la próxima semana, que va a estar. Y el miércoles, otro del 96, otro también de el rock alternativo, decían, ¿no? Del metal alternativo. Vamos a tener a Korn, digamos que es junto con Pegado. Y además, ¿en qué mes, no? Finalmente el mes del Halloween allá en los Estados Unidos, por eso fue una fecha interesante para editar el Antichrist Superstar. Nos vamos, mi estimado Diego, un placer como siempre.
1: Gracias, y estas mismas temáticas se encuentran en otros discos, José Manuel, que tal vez no suenan tan disruptivos, pero las letras y lo que esconden sí lo son. Gracias, José Manuel.
0: Así es. Gracias a JC del otro lado en los controles, en la máquina de SICOM Radio 105.9, a Lu, por supuesto, en SICOM Televisión. Marilyn Manson, 30 aniversario del Antichrist Superstar.

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5: Excelente tarde, soy Carla Sánchez Castañeda y esta es la información. En Puebla no hay impunidad, afirmó el gobernador Alejandro Armenta al destacar que durante su administración se ha logrado el aseguramiento de 150 objetivos prioritarios identificados como generadores de violencia en distintas regiones de la entidad. Una nueva oportunidad para ingresar al mercado laboral formal llega a Puebla. Este martes 13 de octubre, el Museo del Ejército y Fuerza Aérea Mexicanos será sede de la Feria Nacional de Empleo para Grupos Vulnerables 2026, una iniciativa que busca romper las barreras del mercado de trabajo. A pesar de la fuerte lluvia que se reportó durante el fin de semana, los niveles del vaso regulador de Puente Negro, perteneciente al río San Francisco, se mantienen bajos. Si bien el perímetro al interior del afluente se aprecian diversos neumáticos que son arrojados de manera irresponsable por la ciudadanía. El Colegio de Ingenieros Civiles del Estado de Puebla destacó la coordinación entre organismos como el Consejo Coordinador Empresarial, que permite conocer de cerca las necesidades de las comunidades promoviendo iniciativas que respondan a sus realidades. Hasta aquí las noticias. Le invito a seguirme en redes, me encuentra como Carfer Sánchez y también la programación de SICOM a través del canal 16.1 de Televisión Abierta, 126 de Megacable y 105.9 de FM.

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0: en terapia. Les recuerdo, mi nombre es Laura Rivera y acuérdense que en este espacio vamos a hablar acerca de las emociones, nuestra salud mental y de todo aquello que, aunque a veces no se ve, también necesita nuestra atención y nuestro cuidado. Y bueno, gracias por acompañarnos una vez más el día de hoy, y hoy vamos a conversar sobre un tema haciendo alusión en el mes de octubre, que es el mes del cáncer de mama en la mujer. Pues es un tema que puede tocar profundamente la vida de los que nos rodean y de las personas pues que están recibiendo un diagnóstico de cáncer. Cuando escuchamos la palabra cáncer, es común pensar inmediatamente en hospitales, en tratamientos, en estudios médicos, en consultas. Sin embargo, pocas veces nos detenemos a pensar o a hablar acerca de lo que sucede emocionalmente después de que alguien recibe un diagnóstico de este tipo. ¿Qué siente una persona cuando escucha este diagnóstico? ¿Cómo enfrenta este miedo a lo desconocido? ¿Qué pasa con su familia, con sus relaciones, con su manera de ver la vida? ¿Y cómo podemos acompañar sin juzgar, sin minimizar y sin lastimar cuando nuestras intenciones son buenas? Muchas veces nuestras preguntas se sienten como si fueran pues con un propósito que no es el que se va. Entonces, para hablar de todo esto, el día de hoy nos acompaña la psicóloga Mabe Díaz. ¿Cómo estás, Mabe?
1: Muy bien, muchas gracias, Laura. ¿Cómo estás tú?
0: Bien, gracias. Pues muy contenta por hablar acerca de este tema, que creo que siempre es muy importante y que justo, no sé tú qué opines, siempre el recibir un, bueno, me imagino que será así, la palabra cáncer, como que sí. Te imaginas todo lo médico, todos los tratamientos, todo lo que conlleva, pero pocas veces es este pensar de pues cómo lo voy a enfrentar, ¿no? Sentimentalmente, hablando pues de la manera en la que una persona recibe el diagnóstico, y que aparte no solamente es de la persona, sino también pues de todo su núcleo familiar, social, todos los que lo rodean a estas personas.
1: Y bueno, el cáncer creo que es de las etapas en la vida cuando llega, cuando la vida se pone difícil, ¿no? Exacto. Realmente, como tú bien lo dices, repercute a toda la familia y es un trancazo emocional, porque la mayoría de las veces no te lo esperas, ¿no? No,
0: o sea, sí, claro.
1: Tú vas a un chequeo médico, vas a una revisión anual, vas por un pequeño malestar, pero de pronto te empiezan a hacer unas preguntas que empiezan a descontrolar, y entonces ahí es cuando empieza todo el shock que te saca de sí, ¿no? O sea, es bien fuerte el impacto, sobre todo cuando es inesperado, bueno, esperado también, pero inesperado, que te lo echen así tan fuerte.
0: Sí, que no, impacto. Como que nadie quiere escucharlo, más bien.
1: Exacto, como ¿no? que el miedo a ¿y qué sigue después?
0: Exactamente.
1: Es lo que nos paraliza muchas veces, ¿no?
0: Así es. Sí. Sí, pues gracias por darnos esta apertura hacia este tipo de temas que creo que poco se habla, o más bien apenas lo estamos como comenzando a hablar más. Y bueno, queremos también que esta conversación, para todos los que nos escuchan, sea un espacio de información, de empatía, de esperanza realista, porque hablar de la salud emocional

0: pues también es una forma de cuidar. Y a quienes nos escuchan, los invitamos a quedarse con nosotros durante esta hora, donde tal vez algún familiar, amigo o alguien que usted conozca cercano que esté atravesando una situación así, pues lo pueda ayudar y encuentren aquí herramientas para salir adelante y de la mejor manera. Y bueno, Mabe, para comenzar me gustaría hacerte una pregunta muy fundamental. ¿Por qué es tan importante hablar de las emociones cuando hablamos de cáncer y no centrarnos únicamente en la parte física de la enfermedad?
1: Bueno, el cáncer no solo es físico, ¿no? Es abrazar a la persona en todos los aspectos, y la parte emocional es bien importante porque hay una etapa en la fase de todo el proceso, uh-huh, en donde llegamos a la depresión, a la tristeza, al miedo, a todo este proceso, las emociones están muy intensas. Entonces, tenemos que aprender a regular esas emociones y a saber sacar su mayor función, porque las emociones no son malas, ¿no? Claro. Lo que hay que saber es cómo llevar las emociones en estos momentos
0: de la mejor manera.
1: La tristeza, ¿cómo la podemos encaminar? El enojo, ¿cómo lo podemos encaminar para que de esta forma no nos quedemos anclados en lo que es la depresión, la ansiedad, el enojo, y uh-huh, podamos llegar a una aceptación de lo que es nuestra realidad?
0: Uh-huh. Sí, porque, pues sí, justo esto, ¿no? El no reprimir nuestras emociones, el no quedarnos guardado, el a lo mejor muchas veces también pasa que se lo guardan, ¿no? Hasta sí, que ya no pueden, hasta que ya físicamente ya la enfermedad avanzó, ¿no? Y no saben cómo decirlo a la familia. Entonces, aparte de que están viviendo un diagnóstico, pues que para todos es terrible, ¿no? Sí. Se lo guardan. Entonces, sus emociones, pues,
1: sí,
0: la maraña que se hace, sí, es impresionante. Las emociones surgen después de un diagnóstico, Mabe.
1: Sí.
0: ¿Cómo se vive? ¿Cómo crees que pasa?
1: Bueno, mira, es como un proceso. Hazte cuenta, lo primero que te pasa, pues va a ser el shock, obviamente, uh-huh, ¿no? Uh-huh. Tú estás en el doctor y de pronto te dan el diagnóstico. Uh-huh. Entonces, te están dando el diagnóstico, pero tú ya no estás con el doctor. Tú ya estás pensando en, chin, a ver, ¿qué me está diciendo? ¿Me voy a morir? ¿Tengo un tumor? ¿Qué va a pasar?
0: ¿Qué voy a hacer?
1: Te vas, o sí, sea, te desconectas. Ya ni te acuerdas que el doctor te está diciendo qué esperanza de vida, ajá, tienes, qué tratamiento, cuál es la mejor opción.
0: ¿En qué situación vas?
1: Exacto. Ajá. ¿Por qué? Porque el impacto es tan fuerte que entras en shock, te desconectas. Entonces, empiezas contigo misma, pero no estás, estás como disociado, estás pero no estás, uh-huh, uh-huh, en lo que metabolizas todo lo que está pasando, pues ya se te fue la consulta, ¿no? Uh-huh. Entonces, la primera reacción lógica y natural, algo tan fuerte, va a ser el shock. Luego, generalmente, no es que sea lineal ni que sea algo muy dictado, viene algo que se llama la negación, uh-huh, de la enfermedad. O sea, es parte normal porque es un mecanismo de defensa a una noticia tan fuerte. Uh-huh. Entonces, empiezas a pensar, uy, ¿y qué tal si el doctor se equivocó? Mejor pido una segunda opinión, ajá, algo más leve, ¿qué tal, uh-huh, si nada más es una supercolitis? ¿Qué tal si solo es, no sé, uh-huh, te empiezas, uh-huh, como que a negar lo que realmente está pasando? Uh-huh. Luego viene como que una negociación, dices, bueno, ok, puede ser que sí lo tenga, pero, uh-huh, a lo mejor hay un jugo milagroso que me puede salvar. O si no,
0: un jugo, mil opciones alternativas.
1: Estás como negociando, sí, con la, sí, esperanza, uh-huh, de que, pues sí, ¿no? O sea, sí puedas recuperarte sin llegar a tanto, que es el proceso, ¿no? O sea, realmente los tres procesos que sí están funcionando así totalmente médico es la operación, la radioterapia y la quimioterapia. O sea, uh-huh, eso es lo que funciona,
0: lo que,
1: ¿no?
0: Ayuda. Uh-huh.
1: Pero dentro de todo este, como negociación que tienes de esperanza todavía, no, y si me tomo el veneno de víbora así de la sierra y algo que es súper milagroso y tengo esperanza, no puedo llegar a tanto todavía. Entonces, pues sí, viene todo este proceso en que ya está la negación, la negociación, el shock que ya lo estamos metabolizando, pero ya llevamos ahí un buen ratito esperándonos, ¿no? Luego, ¿qué va a pasar? Bueno, pues viene una parte como de enojo, en la que empiezas a pensar, ¿por qué a mí me pasa esto? ¿Por qué en este momento? ¿Por qué no es justo si yo hacía deporte, si yo me cuidaba, si me alimentaba bien? ¿Qué pasó? ¿En qué fallé? Y entonces ahí viene como que una parte muy autocrítica en la que nos enojamos. Uh-huh. Y si nos quedamos anclados en este enojo, a veces se puede disparar un poquito de ansiedad, de depresión y sacar

0: sacar esta parte de enojo, de por qué a mí me está pasando, también nos puede bloquear.
1: Y esa situación muchas veces no ayuda, lejos de...
0: Claro.
1: O sea, ni resuelves.
0: Sí.
1: No ayuda, porque creo que una parte fundamental para esta y para cualquier enfermedad, y para cualquiera, a lo mejor también es cuando estás viviendo un duelo, pues es la actitud,
0: sí,
1: ¿no? O sea,
0: sí,
1: la actitud es muchísimo, casi tan importante que lleves el tratamiento médico, ¿no? Porque sí, si tú llevas un tratamiento médico, pero estás pensando en que no te va a servir, en que ya para qué, en que si tienes una, eso creo yo, si es una mala actitud, pues tampoco te va a ayudar, ¿no?
0: No, y es que realmente la parte médica va a estar, ¿no? O sea, es como la pastilla que te tomas, está en físico, pero la parte emocional,
1: sí,
0: que la puedes negar porque no se ve, esa es la parte difícil, porque entonces más se va a complicar. Y va a pasar, inevitablemente pasa todo este proceso, toda esta pérdida de la salud, porque así es el proceso, así es la fase de la enfermedad. Entonces, bueno, te enojas, pero luego, ¿qué va a pasar? Generalmente viene una etapa de tristeza, ¿no? De, híjole, y llegaré a Navidad, ¿y qué voy a hacer con mis hijos?
1: Sí.
0: ¿Y si me tengo que despedir ya?
1: Es cuando empiezas, creo que, a valorar más cosas, ¿no?
0: Sí.
1: Que nunca valoras. Pero, Mabe, ¿sabes a mí qué me causa como mucha, un poco de duda? O más bien, a lo mejor tú que has tratado a personas que han pasado por esta situación, ¿qué sucede cuando una persona intenta mostrarse fuerte ante su familia, aunque por dentro esté sintiendo muchísimo miedo, muchísima tristeza, pero esta persona ante su familia se tiene que mostrar fuerte y aparte darles seguridad, ¿no?, a su familia de que todo va a estar bien?
0: Sí, fíjate que aquí pasa algo como muy fuerte, porque tuve un paciente que, bueno, hoy ya no está con nosotros, ya trascendió, pero me decía, no quiero que los demás sufran, o sea, no quiero que mi familia lo sepa, ¿no? Entonces, ya sé que cuando yo vomite sangre, va a ser el final. Ahí es cuando yo ya voy a estar preparado, ya voy a estar listo, y sé que van a estar conmigo, pero a la vez sé que estoy solo en estos momentos. Pero lo prefiero porque ya los dejé mucho tiempo solos. O sea, como que traen mucha culpa de antes, de ya los dejé mucho tiempo solos, ya les compliqué mucho la vida y no quiero complicárselas más. Entonces, prefiero yo pasarme este proceso solos y ya cuando tenga que ser, que es la parte final, quizás sí que me acompañen, pero sé que finalmente voy a estar solo y estoy tranquilo, me siento satisfecho así.
1: ¿Y tú le recomiendas eso a las personas, que lo vivan así, de esa manera?
0: No, bueno, finalmente es su decisión, ¿no? Pero yo creo que es muy sano hablar de lo que está pasando, de qué va a pasar, de cómo acompañarlo, de que la familia también esté enterado, porque los secretos de familia, más estas cosas que tienen muchos síntomas, sí se tienen que hablar, sí se tienen que acompañar y se tienen que saber contener. Ahora, para el que acompaña también es otro rollo, porque o sea, si quieres ahorita profundizamos un poquito más, pero sí es un impacto para todos, en los que la familia también se involucra, o sea, todo el sistema se mueve.
1: Es un shock para todos.
0: Sí, sí. Entonces, bueno, no es solo que el paciente esté sufriéndolo, sino todo, aunque se lo callen, se dan cuenta de que algo está pasando. Había un señor que tenía cáncer de pulmón y no se atrevían a decirle a los niños. Y los niños se inventaban miles de historias pensando qué le pasaba al papá y no sabían qué era eso, pero sabían que algo le pasaba.
1: Claro, es lo que te digo. Muchas veces se lo callan y viven desde un momento, o sea, se deprimen más rápido, ¿no?
0: Sí,
1: me imagino.
0: Sí.
1: Y la gente se da cuenta. Y más si eres tan cercano, pues estos lazos, esta energía,
0: claro,
1: este estado de ánimo, pues tus hijos
0: se
1: lo
0: percibe,
1: van a detectar. O sea, en una mujer más, y si es mamá, pues claro que tus hijos lo van a detectar, tu mamá, tu papá, tus hermanos, tu esposo. O sea, en la situación familiar en la que te encuentres lo van a detectar. Entonces, ¿tú qué le dirías a todas estas personas que están viviendo una situación así, que acaban de recibir un diagnóstico? ¿Qué les dirías cuando sienten ahorita que su mundo se detuvo?
0: Pues es su decisión finalmente, como te lo decía, pero sí que se dejen acompañar por la familia, por quien esté cerca. Obviamente el que acompaña y todo sí tiene que estar como ser muy práctico, ¿no? O sea, brindar una ayuda.

0: concreta, acompañar de corazón, y que el que lo está sufriendo sí se deje y se hable lo que tenga que hablar. O sea, aquí el acompañamiento es auténtico, ¿no? O sea, y que el paciente sepa que está acompañado con alguien que, en el que puede confiar, en el que se puede expresar, en el que si se siente mal, se lo diga con toda confianza.
1: O sea, que se vale llorar, que se vale quebrarse,
0: sí, claro,
1: que se vale sentirse, que te vean que tienes miedo, ¿no?
0: Sí.
1: Porque la otra persona, pues, seguramente también está sintiendo miedo de lo que tú estés sintiendo, ¿no? O sea, la persona que te acompaña está tan... van a estar, o sea, tus seres queridos tan cercanos a ti que también tendrán miedo de ver tus reacciones, pero que eso no las detenga. Hablando de las mujeres que pasan este diagnóstico de un cáncer de mama o un cáncer en la matriz, o bueno, esta situación en la que viven, que no se permiten romperse ante los demás.
0: Claro, la compañía es lo más importante, y el hablar, la escucha, aunque tú llegues como acompañante y no digas nada, o sea, la simple presencia, porque a lo mejor ese día la persona no quiere hablar, no se siente de humor, no pasa nada.
1: Y nosotros, las personas que acompañan, ¿qué debemos hacer? O sea, ¿de escucharlos?
0: Claro, sí, es escucharlos, sí llegar como...
1: Pero escucharlos sin estarles dando indicaciones, escucharlos y
0: sí,
1: ya...
0: Sí, solo escuchar, pero también llegar como con la mochila vacía, es decir, bueno... saber bien qué es lo que vas a decir. Mira, te voy a contar cómo fue mi primera vez.
1: Sí.
0: O sea, mi primera vez como psicóloga fue acabando de hacer las prácticas. Yo las hice en un hospital y me quedé, ¿no? Entonces, mi primer paciente fue un niño con cáncer.
1: Qué difícil.
0: Sí, ahí me estrenaron.
1: Sí, sí, qué difícil. Más un niño, ¿no?
0: Sí, era un niño de 12 años, pero el niño no era el problema. O sea, no fue mi prueba. Más bien, la familia fue mi prueba, porque yo llegué y dije, híjole, ¿qué les digo, no? O sea, como muy estrenándome en el tema. Y lo primero que se me ocurrió fue decir, entiendo por lo que están pasando. Entonces, la señora a mí me dijo, no, Mabe, tú no me puedes entender porque tú no lo estás viviendo. Y ahí dije, no, renuncio. Esto no es lo mío. Entendí que realmente hay que pensar bien lo que vas a decir, porque si no la riegas. O sea, si tienes que... nada de que te ves fuerte, oye, no, estás más sana, nada. O sea, si tienes que como que llegar muy consciente de lo que estás, ¿no? O sea,
1: sí,
0: de...
1: justo.
0: Si no tienes nada que decir, mejor no digas nada. Exacto. Y acompaña con silencio, que eso es más valioso que decir cualquier frase... que a lo mejor las riegas más, ¿no?
1: Sí, justo es lo que te decía. El simple saber esta persona que ahí estás.
0: Sí.
1: A lo mejor te pones a cantarle una canción, a contarle chistes, a, ¿no? Del ánimo que se encuentre, pero que sepan que estás. No es necesario que llegues con el speech emocional,
0: claro,
1: para
0: sí.
1: salvarlas.
0: No, el simple hecho de estar, de ser muy práctico, oye, ¿sabes qué? Te vine a visitar, dime con toda confianza, necesitas algo del súper, te traje algo de comer, ¿quieres que hoy no te vea? Que sí, tú dime con toda, o sea, que el que lo está pasando se sienta con la confianza de sentirse acompañado, pero no agobiado.
1: Ajá.
0: Y de no, el que lo acompaña, no sentirse con el compromiso de tener que decir algo de esperanza, que a lo mejor no checa mucho.
1: Y que no es,
0: ajá,
1: y que
0: exacto.
1: Ni saben.
0: Sí.
1: Pero bueno, muchas veces las personas actuamos así porque es nuestra manera de demostrarles nuestro cariño, de darles ánimos,
0: sí,
1: de, ¿no?
0: Sí.
1: Pero a lo mejor en esta situación es mejor cerrar la boquita.
0: Sí, como ser muy asertivo, ¿no?
1: Exacto, pensar más las cosas antes de decirlas, porque es una situación difícil,
0: sí.
1: Y es una situación importante en la que debemos de cuidar muchísimo nuestras palabras.
0: Claro.
1: Pero bueno, ahora viene... cuando una persona recibe el diagnóstico de cáncer,
0: sí.
1: Su mente, pues obviamente te llenas, ¿no? De mil preguntas, de mil escenarios posibles, de mil dudas de cómo será el tratamiento, qué me pasará, me dolerá, no me dolerá, podré seguir haciendo mi vida normal, cómo va a cambiar mi vida, si tienes hijos, qué va a pasar con mis hijos, cómo, o sea, supongo que les vienen muchísimas pues ideas a la cabeza, entre miedo, entre incertidumbre, entre qué va a ser de mi familia económica.

0: Bien. Sí. Viene una emoción, pues que ya no es solamente el diagnóstico que te dieron, ya es todo esto que no alcanzamos a dimensionar, todo lo que esa persona está tratando de procesar, o sea, aparte, claro, de un diagnóstico tan fuerte. Entonces, tú que has tratado a estas personas, ¿cuáles son las preocupaciones más comunes que experimenta una persona con este diagnóstico?
1: Pues mira, prácticamente son 5. La primera, como tú bien dices...
0: Así son las que has checado en todas las personas.
1: Sí, o sea, que sí me han coincidido mucho eso. Ajá. Las preocupaciones financieras, ¿no? Porque la vida sigue. Sí. Tienes que seguir pagando facturas, sí. Aparte el tratamiento, colegios, o si no son colegios, la renta. O sea, el gasto todo sigue, más aparte, sí, un tratamiento. Y si no hay apoyo del gobierno, pues todavía más difícil. Uh-huh. Sería bueno aquí armar como una red de apoyo. Ya sabes, la típica rifa que siempre hay apoyo, siempre cuando uno busca apoyo o ayuda en estas situaciones, pues sí, sí cae, ¿no? Entonces, uh-huh, las rifas y el apoyo económico es bien importante. Eso es la primera preocupación. Muy válido. ¿No? La preocupación financiera va a ser la primera. La segunda son como preocupaciones emocionales, uh-huh, sobre todo cuando otro familiar ya pasó por un diagnóstico de cáncer, como que hay mucha ansiedad y depresión del que la tiene. Por cómo vio cómo le fue a uno, pues... Sí, no, ahora me
0: va a tocar. Claro, es la referencia cercana que tú tienes,
1: exacto,
0: ¿no?
1: Ajá. Así como que, híjole, y ahora esto es familiar, porque si a uno ya le pasó, a mí me va a pasar igual a alguien más de mi familia también, y ya lo tengo yo, y qué esperanza, uh-huh, ¿no? Entonces, la preocupación emocional también pasa muchísimo. Uh-huh. Otra es los efectos secundarios del tratamiento, sobre todo las náuseas, el cansancio, la caída del cabello. Esos tres síntomas son así, el miedo que generalmente pasa poquito después de un diagnóstico, uh-huh, eso. De hecho, hay algo que se llama vómitos anticipatorios, que cuando llegan al hospital de ansiedad, de no saber cómo va a ser la quimio y todo eso, pues vomitan de nervios. Uh-huh. Pero bueno, cada persona es diferente y cada uno pues va a reaccionar y, uh-huh, a lo mejor uno sí le pasa, a otro no, a uno más intenso que a otro. Uh-huh. O sea, realmente es centrarte en lo tuyo, cómo eres tú, cómo cada cosa y cada situación va a ser diferente al del otro, uh-huh, ¿no? O sea, como que ahí bajar mucho esos tres síntomas ayuda. Uh-huh. Otra de las preocupaciones es, pues, no saber qué va a pasar en el futuro. Es decir, ¿no voy a poder seguir trabajando o sí? Uh-huh. ¿Quién va a cuidar a mis hijos? ¿O cómo le voy a hacer para salir a seguir siendo funcional? O sea, es tan fuerte el cambio que, pues sí, te preocupas, ¿no? Dices, chin, a lo mejor por el tratamiento no puedo hacerlo. ¿Y quién me va a ayudar? ¿Quién va a estar? ¿Cómo hago la comida? ¿Cómo le hago?
0: Sí, o sea, es una incertidumbre en todos los puntos de la vida de la persona.
1: Sí, sí, como que se te mueve todo, lo social, lo económico, lo emocional. Y otro de las preocupaciones y miedo es, pues, la salida de la rutina, ¿no? O sea, tú estás acostumbrado a, te levantas, no sé, haces ejercicio, llevas a los niños al colegio, y de repente eso te da una seguridad estable, o sea, que eso te acostumbras a hacerlo, pero que te quiten ese escenario también genera mucha preocupación. Sí. Porque entonces ahora me voy a despertar, ¿cómo me voy a despertar? Si tengo el tratamiento encima, si me voy a sentir mal, si voy a tener dolor, y esa como cambio de rutina tan fuerte también preocupa mucho.
0: ¿Y ahí crees que le serviría a las personas que están viviendo esta situación que a lo mejor lean, se documenten para vivirlo de una manera pues más ligera, ¿no? Porque sí, hay muchísimas yo en una ocasión tuve a una invitada que es una sobreviviente de cáncer en mama. Sí. Y ella nos contaba que ella buscó 1,000 opciones de terapias, el tapping, uh-huh, la meditación, la respiración, o sea, muchísimas cosas que la ayudaron a enfrentar esta enfermedad de una mejor manera.
1: Sí, y bueno, generalmente cuando vas a hospitales y todo, pues hay quien está igual que tú, ¿no? Entonces, cuando tú platicas con alguien que lo está pasando o ya lo pasó, es muy enriquecedor porque te están dando un testimonio real. Uh-huh. Entonces tú te sientes acompañado e identificado.

0: y eso ayuda muchísimo, porque sabes, te sabes acompañada en esos momentos. Entonces, si no, no te sientes sola y no hace también que te vayas a una depresión o una ansiedad, porque sabes que hay alguien contigo igual que tú.
1: Sí, y que no eres ni la única, sí, ni la última. Ojalá ya pronto haya
0: un tratamiento
1: que, exacto, sí, que ya sea menos. Pero sí creo que

0: indicada en el tiempo que se debe de hacer, que es cada año, a partir de los 40 años que se los tienen que hacer cada año. En octubre, aparte, hay muchísimas promociones que dan para hacerse la mastografía. Hay muchos lugares donde pueden acudir si ya tienen un diagnóstico, si ya tienen la sospecha, ¿no? Más vale prevenirlo y checárselo a tiempo, ¿cómo? Con estudios. O sea, si lo puedes detectar de una manera temprana sin llegar ya a un momento en el que pues ya es más difícil.
1: No, y como dices, o sea, octubre es el mes rosa, pero más allá de los globos, de que tú eres fuerte, mujer y todo, sí está, sí, porque siempre echan muchas porras en octubre, pero el fondo es realmente cuidarte, abrazarte, escuchar a tu cuerpo, porque muchas veces nos van dando como que muchos signitos muy discretos que no les ponemos atención. Exacto. Entonces decimos, no es tan grave, la semana que entra. Ya se me pasó, pero bueno, vemos cómo sigo, ¿no? Y entonces estas cosas avanzan rapidísimo.
0: O si no, acudes a la clínica donde te lo pueden dar gratis o te lo, o lo puedes encontrar y te gastas el dinero en cualquier otra tontería y no le dan prioridad. O sea, tienen desde enero hasta octubre para ahorrarlo. O sea, también. Si es algo que nos debemos de poner las mujeres como prioridad por nosotros, por nuestra familia, si eres mamá, por tus hijos, ¿no?
1: No, sí, y como que profundizar más en escuchar a nuestro cuerpo. Porque muchas veces, bueno, sí, órale, te lo haces en el espejo, ves ahí más o menos y tú dices, todo está bien. Pero realmente concientizar de que si hay algo o no hay algo, y tú no sentiste, pero en el fondo a lo mejor si hay algo inicial que puedes hacer mucho en ese momento y que lo dejas pasar, ahí está el grave error de dejar pasar cuando nuestro cuerpo ya no los está...
0: Ya te lo está avisando.
1: Lanzando, exacto.
0: Exacto. Sí. Pues ya sabe, vaya a hacerse en este mes de octubre su mastografía y no deje de pasar este mes. Si ya van 2 años que no te lo haces, este mes es el que lo tienes que hacer. Sí. Vamos a un corte y regresamos a En Terapia. No se vaya.
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0: estamos de vuelta en terapia. Mi nombre es Laura Rivera y me encanta estar el día de hoy con ustedes. Para los que nos están sintonizando, estamos por el 105.9 y por el 16.2 en SICOM. Les recuerdo nuestros teléfonos en cabina por si tiene alguna duda, algún comentario o cómo contactar a nuestra especialista. Les damos el teléfono que es el 22-22-73-77-17 y terminación 16. Y también mándenos un WhatsApp. Estamos totalmente en vivo por el 22-15-87-56-57, así como también les recuerdo que nuestro programa se queda grabado en Facebook y en Spotify. Usted puede encontrar ahí todos nuestros programas, que los puede escuchar a lo mejor si se lo perdió, cuando tenga ahí un momentito para relajarse, que escuche a todos nuestros especialistas que nos visitan. Y bueno, el día de hoy estamos hablando en el mes de octubre acerca de lo que pasa una persona durante un diagnóstico de estos, lo que pasa en su cabeza, en sus sentimientos, en su corazón, en todo lo que pues se le viene a la cabeza. Y para eso nos acompaña la psicóloga Mabe Díaz Rojas. Mabe, nos quedamos en este punto de atravesar una enfermedad importante como es esta. Pues modifica ante un diagnóstico ahí, así te modifica tu rutina, tu familia, tus planes, tus relaciones, tu economía, la forma en la que te miras, ¿no? Como sí, una persona se ve a sí mismo. Entonces, pues vienen muchos cambios psicológicos que una persona durante el proceso de cáncer va pasando. ¿Qué nos puedes decir de esto?
1: En el proceso de la enfermedad, obviamente, surge un cambio de identidad.
0: Okay.
1: Es decir, ya no nos vamos a estar identificando tanto con nuestra antigua versión. Cambiamos tanto que de repente empezamos a ser diferentes. Nuestra versión cambia, te cambia todo, o sea, es como un sello que te queda para siempre, así. Entonces, cambia de forma de ser todo, ya no te identificas. ¿Y qué pasa también? Por ejemplo, la gestión del tiempo empieza a ser diferente también. Empiezas a valorar más el presente, el estar aquí. Antes tus prioridades a lo mejor eran basadas un poquito más en el éxito, en el de tengo que entregar este trabajo, tengo que cumplir, tengo que ser...
0: Que en un futuro sea...
1: Exacto. Ahora las prioridades son diferentes. Ahora valoras más realmente lo que es el tiempo, la compañía con los demás, la alegría, la gratitud... Entonces, son como un cambios de forma de ser, pero como muy internos, o sea, muy personales, pero enriquecedores. O sea, es una transformación bien cañona, pero también bien bonita, ¿no? O sea, no es solo que el cáncer es letal, me va a destruir, no. O sea, es una transformación, viéndolo así.
0: Sí, como que valoras todo, ¿no? Es como un bajón de todo, de a ver, acá, vive al presente, porque eso, muchas veces vivimos tanto o vivimos del pasado lamentándonos, o vivimos en el futuro tratando de que sea perfecto, y el presente lo dejamos ir.
1: Sí, no estamos en lo que es lo que tenemos, ¿no? Empezamos a valorar más lo que tenemos, lo que es urgente ya no es tan importante. Entonces, ahora nos fijamos más en otras cosas, empezamos a tener como mucha sensibilidad, y también nos damos cuenta quién está con nosotros y quién no. Las compañías son bien importantes porque como que valoramos más, ¿no? O sea, realmente quien sí estuvo con nosotros, quien no tuvo oportunidad, quien te diste cuenta que no fue o cumplió su ciclo en otro momento, y cambia también, ¿no? La estructura familiar, las relaciones familiares. Ahora, en la etapa o en el proceso donde estamos, en este como bajón emocional que es la tristeza, el enojo, si nosotros no lo gestionamos y nos quedamos anclados ahí, generalmente, aparte del cáncer, nos podemos ir a la depresión, ¿no? Entonces, aquí sí ya tenemos que trabajar, aparte del cáncer, pues una depresión.
0: Que existen estrategias de apoyo, ¿no? Sí. Hemos hablado del cáncer en programas, del cáncer, de la depresión en programas pasados que nos has acompañado. Y bueno, es importante aclarar, como nos dijiste en programas pasados, que sentir tristeza, miedo, preocupación ante una enfermedad seria no significa automáticamente que tengas depresión, ¿no?

0: sin embargo, tampoco debemos de pasar en alto el sufrimiento, porque hay muchas personas tan fuertes mentalmente que también viven una enfermedad a lo mejor de otra manera y no del pesar como todos nos imaginamos, ¿no? Hay personas que lo viven con alegría o no con alegría, pero a lo mejor en una versión positiva.
1: Sí, y es que justamente la última fase de todo este proceso es la aceptación. Cuando uno acepta realmente lo que es, lo que está pasando, suelta el control de todo lo que trae encima, del tratamiento, de qué es lo que me está pasando en la vida, y aceptas lo que es y la finitud que nosotros tenemos, entonces surge una transformación preciosa en la persona. Y ahí es cuando, ¡fum!, como que todo cambia, todo, y la actitud cambia muchísimo. Ahora, si desafortunadamente te quedas un poquito atascado en la depresión, bueno, existe también otras opciones como para ayudarte, animarte en el momento.
0: Y acá, Mabel, la recomendación es tratarse esa depresión, a un lado, junto al mismo tiempo de tu diagnóstico.
1: Es que es muy común que pueda pasar, porque ante una noticia tan fuerte...
0: Yo creo que el 80% de las personas...
1: Es una noticia muy fuerte donde hasta, pues claro, todo la bioquímica cerebral y todo se mueve, es lógico que llegue a pasar, ¿no? Pero bueno, hay alternativas para que no pase o pase muy poquito. Por ejemplo, el aislarse, el no querer, como tú me decías al principio, el no querer tener amistad de cerca o quererla vivir en silencio puede llevar a una depresión. Entonces, realmente, ¿quién quieres que esté contigo? Eso el paciente lo puede elegir y vamos a ir a su ritmo. ¿Qué es lo que quieres cada día? Un día a la vez vamos, tranquilos, no va a pasar, que no se sienta presionado, sino que es su tiempo y él va a decidir cómo se va sintiendo emocionalmente.
0: Sí, que se sienta
1: acompañado.
0: Acompañada y tranquila de que es importante que tome una decisión desde la manera en la que te sientas más a gusto.
1: Claro, o sea, que se sienta acompañado pero no comprometido a que a lo mejor tiene que recibir visitas que no le hacen sentir bien. No.
0: Y ante esta situación que un paciente pueda estar viviendo, ¿cuáles son las señales que nos podrían indicar que ya está en una depresión y que necesita ayuda?
1: Por ejemplo, que empiece ya a darse por vencido, a decir que ya no tiene remedio su vida, que ya no quiere aparte seguir viviendo, que solo...
0: O también que se nieguen al
1: tratamiento.
0: Al tratamiento.
1: Ajá, o sea, como una forma de ya no querer vivir más, que ya no quieren ser una carga para los demás, que empiecen a decir que su vida es difícil y que aparte con este diagnóstico pues ya no se animan más, que se queden en la cama todo el tiempo cuando pueden por lo menos un poquito hacer.
0: Porque a ver, también durante esta enfermedad pues se pasan situaciones en donde hay mucho cansancio, mucha fatiga, hasta mucho sueño, ¿no?
1: Sí.
0: También pues cambios físicos, dolores, el tratamiento pues como todo mundo sabe pues es... pues son difíciles.
1: Sí.
0: Entonces, hay que separar o cómo valorar o cómo detectar como familiar cuando ya está en una depresión o cuando solamente está pasando los estragos de esta enfermedad.
1: Pues te digo, o sea, la tristeza va a ser evidente, ¿no? Ahora, también se pueden mascarar con enojo. El que estén enojados con ellos mismos, con su realidad, con que el doctor no sirve para nada y menos el tratamiento, entonces a lo mejor ahí también se puede estar encubriendo una depresión. Es normal que pase, pero hay que saberlo canalizar. Por ejemplo, sí es importante la compañía, pero también la psico-oncología ofrece muchísima como esperanza en este tipo.
0: Así es el término que se da, psico-oncología,
1: que son, bueno, los psicólogos que estudian, tratan personas con cáncer, que ellos manejan mucho la terapia existencial. Entonces, le dan mucho sentido a la vida, te empujan a tener esa actitud de esperanza de que sí se puede salir adelante en el tratamiento, bueno, o sea, sobre todo en las fases primera y segunda de que sí puedes, ¿no? O sea, sí hay esperanza. Y también yo he escuchado mucho que el mindfulness también es muy bueno, pero no los de TikTok que son como muy informales.
0: No, acá hablamos.
1: Ajá, o sea, algo ya muy clínico, 20 minutos diarios reduce mucho los niveles de ansiedad,

0: Y eso ayuda mucho en los tratamientos que generan ansiedad.
1: ¿Tú sí consideras que ir acompañada, o sea, que tu tratamiento psicológico con un tratamiento holístico, como es la respiración, como lo es lo del mindfulness, como es el tapping, los ayude?
0: Mira, no te lo va a curar así de que ya con eso ya estás.
1: No que lo cure. Ajá. Pero sí que te ayude a vivir la enfermedad de una manera que lo entiendas mejor.
0: Ayuda a bajar los momentos como de ansiedad, de depresión, de esos que ya no puede más, que estás viendo que se está poniendo mal en esos momentos, como que el bajón, y eso yo creo que ayuda mucho a estabilizar. No que sea una así que ya garantía que vas a estar bien, pero ayuda, ¿no? O sea, son como paliativos, así que sí te están ayudando mucho.
1: Sí, es un equipo.
0: Exacto.
1: Forma parte del equipo que te va a ayudar a salir adelante.
0: Otra cosa también que ayuda muchísimo, bueno, estos son así como tips, es muy emocional el cáncer. O sea, realmente es, sí, la parte muy física, pero también estás dándote de vueltas todo el tiempo en qué va a ser de mi vida, qué me está pasando, la sensación. Entonces, en ese momento donde las emociones están revueltísimas con uno mismo, el escribir ayuda muchísimo.
1: Es otra terapia, la escritura.
0: Pero escriban lo que se les venga a la mente, o sea, no se lo piensan, es como un desahogo, como si estuvieras hablando con alguien, pero estás escribiendo todo lo que se te viene a la mente.
1: Sí, que a lo mejor muchas veces para no sentirte vulnerable o que te vean triste ante tus familiares, que no quieres hacerlos sufrir de alguna manera, porque es como la protección que les quieres dar, a lo mejor una manera de descargar toda esa emoción escribiendo es una manera.
0: Escribiendo ayuda muchísimo porque desahoga, ¿no? O sea, saca la emoción. Es juntar la visión con el sentir. Uh-huh. Entonces, tú lo expresas y es como, ¡pum!, como vomitarlo, ¿no? O sea, sí, la emoción.
1: Claro. Y descargas todo, todo esto que aparte traes cargando en el cuerpo, porque las emociones, como dijimos, pues sí las sienten y se somatizan en el cuerpo.
0: Sí, justo allí, en estos momentos donde tú estás escribiendo o la emoción está saliendo, ahí es donde se detona o se controla la emoción. Porque imagínate que la emoción es como una llamarada de fuego, ¿no? ¡Fum! De repente prendes la estufa y sale la llama, ¿no? Uh-huh. Pero en nosotros está saber regular la intensidad del fuego. Uh-huh. Si nosotros lo sabemos controlar, entonces no va a explotar, no se va a hacer un incendio. Uh-huh. Por lo tanto, si nosotros estamos gestionando la tristeza y el enojo bien, podemos no anclarnos en esta sensación y llegar a una aceptación final. Uh-huh. ¿Qué podemos hacer cuando tenemos tristeza en esos momentos? Bueno, ¿para qué nos sirve la tristeza? ¿Cuál es su función? Pues es reflexionar, es hacerte una introspección de qué es lo que estás sintiendo y por qué lo estás sintiendo, ¿no? O sea, es así como vete a tu interior y por qué me está pasando y qué voy a hacer para poder salir de este momento y así conocerme mejor. Ahí estamos regulando un poco la tristeza.
1: También en las personas que sienten que pedir ayuda no sea una buena idea, ¿qué les dirías a todas estas mujeres?
0: ¿El pedir ayuda no es buena idea?
1: Ajá, o sea, pedir ayuda de que a lo mejor sentimentalmente todas estas emociones que están pasando por su cabeza, ¿no? Están muy tristes, que ya, o sea, esas emociones que acabas de decir que las llevan a pensar o que las podrían llevar a esta depresión, que es el dejar el tratamiento, el pensar catastróficamente que no van a salir.
0: Es que justamente el no pedir ayuda y el quedártelo a ti mismo hace que el síntoma sea más fuerte.
1: Okay.
0: Es decir, tú te quedas con la tristeza para no agobiar a los demás o porque te da pena o no sé cuál sea la razón por la que no la quieras exteriorizar, y eso hace que entonces a ti te dé más fuerte, ¿no? O sea, como que te lo tragas y surge más. Entonces llegará un momento en el que o la enfermedad se te pone más difícil o vas a empezar a tener insomnio, vas a empezar tú a darte de vueltas buscando una solución que tú te estás generando, pero que los demás no te están diciendo de forma objetiva. Porque a lo mejor yo me estoy ahogando en un así de que no, me quedan 2 meses, ¿qué voy a hacer? Pero llega, por ejemplo, llegas tú y me dices, a ver, Mavi, vamos a ser realistas, te quedan 6 meses, te queda un año.

0: vamos a disfrutar este tiempo, no te quedan 2 días como tú piensas. Claro. Tu familia está contigo, los doctores, el equipo, no estás sola.
1: Alguien que te ayude como a aterrizar en tu presente.
0: Exacto, sí.
1: Que, porque se vuelan.
0: Sí. Exacto, o sea, sí.
1: No que se vuelen, pero pues te vas a pensamientos.
0: Sí, te empiezas a. Sí, te pones en una rumiación bien intensa, pero intensa, a veces muy crítica. Entonces se trata de alivianar, o sea, de quitar esa parte emocional que conlleva el cáncer, que a veces las emociones son tan intensas y tan fuertes del lado negativo, que vamos a quitarte peso entre todos para que el cáncer sea más llevadero.
1: Porque a veces, o sea, el malestar ya lo tienes, interfiere en tu vida cotidiana, pero aparte tu depresión, ¿no? Te a lo mejor te puede llevar más allá de lo que es la enfermedad.
0: Sí.
1: Entonces, justo en ese punto es importante recibir un tratamiento psicológico.
0: Sí. No, yo creo que desde la entrada que te dan una noticia tan fuerte,
1: exacto,
0: el ayudar a metabolizar esa noticia siempre como que ayuda mucho a tener todo un proceso pues lo más saludable posible. Sí. Y bueno, la familia también está comprobado que a veces la familia puntúa más en ansiedad que el mismo paciente.
1: Sí.
0: Entonces, la familia está preocupadísima por cómo le va a ir, cómo se va a sentir. Y es lo que te digo, o sea, tienes que llegar como que muy... con una actitud de no preocuparlo más, sino que vas a ayudar, no vas a desayudar. Entonces, no vas a llegar angustiado, pesimista, sí, que lo ves y te pones a llorar y casi que te despides porque pues no es el plan. O sea, vas a estar con él, pero vas a estar ayudándolo, esperanzándolo a lo que realmente es. Vamos a ser muy realistas.
1: Sí, porque luego resulta que el paciente es el que termina consolando al familiar que te va a visitar, ¿no? Entonces,
0: voy a estar bien, ¿no? O sea,
1: sí, yo creo que ahí sí mejor ni vayan.
0: Sí, o sea, si se enganchan mucho, pues sí es como pensar bien qué es lo que vas a hacer.
1: Sí, es que es muy importante también que sepan que es fundamental que no se tiene que demostrar fortaleza ante estas situaciones, ¿no? La fortaleza la irán demostrando en el momento en el que pues van pasando, van transitando esta enfermedad.
0: Sí, sí, exactamente. El pasar por esta enfermedad siempre conlleva emociones.
1: Sí, porque de por sí el que te den ya un diagnóstico así, pues ya es una posible depresión. O sea, de entrada, generalmente, pues los pacientes sí viven una situación así, ¿no? O sea,
0: sí,
1: pues que sí, no va a ser que no lo, ¿cómo decirlo? Que no lo piensen o que no les venga un momento de tristeza, porque pues al cáncer todo mundo le tiene miedo.
0: Sí.
1: Y es una palabra muy fuerte. Entonces, atravesar una enfermedad tan importante como esta, pues sí nos puede traer muchísimos cambios, muchísimas ideas que, como decíamos, Mabe, pues nos pueden sacar de nuestra zona de equilibrio.
0: Exacto.
1: Entonces, sí, ahí, Mabe, es posible construir nuevas formas de bienestar y encontrar momentos significativos durante este momento de la enfermedad.
0: Yo creo que sí. Es una etapa también de mucha introspección.
1: También sin obligarse a estar felices, ¿no?
0: No, claro, claro.
1: O sea, no sí, tienes que estar contenta y decir, ay, sí, o sea...
0: No, y dejar de ver... Es que, ¿sabes qué pasa mucho? Que cuando alguien tiene cáncer, piensas que la persona es cáncer. Y no es cierto. Ajá. O sea, la persona sigue siendo persona, pero el cáncer es el síntoma. Entonces, la persona puede seguir con todas las emociones, puede estar alegre, triste, contenta, con miedo... normal, pero el cáncer es aparte. Entonces sí es ver si tienes cáncer, pero sigues siendo persona. No es que ahora seas todo, sí, o sea, una etiqueta que digas tengo cáncer y entonces ya todo me va a cambiar y solo soy eso, ¿no? O sea, sigue siendo la persona y en cualquier momento, qué bueno, que puede estar feliz.
1: Y también es válido que si te quieres aislar y si no quieres ver a nadie y si quieres estar viviendo tu enfermedad, claro, pero a lo mejor de una manera donde estás tratando todas las situaciones posibles para no caer en una depresión, pues también es válido.
0: No, claro, sí, o sea, es ir al ritmo del paciente, cómo él se va sintiendo mejor, ¿no? O sea, como te decía, un día a la vez, cómo se va sintiendo él, tanto física como emocionalmente, y respetar eso. Es, ok, hoy quise estar en mi casa descansando, no pasa nada.

0: está bien, es parte del proceso, sobre todo después de las quimios que, sí, híjole, qué fuertes son después los síntomas de los días siguientes. Uh-huh. Se vale, qué bueno que tienes oportunidad
1: de... Y también, aunque decimos que hay que vivirlo de una manera, pues donde no sean tan negativos,
0: sí,
1: ante una enfermedad, pero también no vivirlo tan positivo, ¿no? O sea, sí es importante la actitud, pero a lo que me refiero es que no tienes que estar positivo todo el tiempo.
0: No, exacto, o sea, es ser muy realistas.
1: Es válido eso.
0: No, sí, claro.
1: Porque generalmente creo que lo que nos aventamos a decir es, tú puedes y sé positivo y vas a salir de esta,
0: sí,
1: ¿no?
0: No,
1: que
0: sí,
1: son las palabras que uno, con todo cariño, pues es lo que se te viene a la mente.
0: Como de optimismo, esperanza,
1: dejar,
0: ¿no?
1: Exacto, sí. Pero también se vale decir, no, ni me vengas a decir eso, o sea, ahorita no quiero estar, uh-huh, positiva.
0: Sí, claro, ¿no? Y estar, o sea, te digo, la compañía es lo que vale. Uh-huh. No importa si estás en silencio, si hoy nada más pasaste y le dejaste algo que compraste en el súper, uh-huh, lo que importa es esa compañía auténtica que tenga el paciente, o sea, que se sienta que tiene a los suyos cerca. Uh-huh. Y que esos suyos son de plena confianza y que los van a sentirse acompañados en ese momento por quien está, realmente por quien está acompañándolos en su sentir.
1: Sí, justo.
0: ¿No? O sea, es un proceso bien fuerte, pero también la transformación.
1: Sí.
0: Una vez que llegas a la aceptación, es bien bonita.
1: Oye, y creo que nos va a faltar un programa para hablar acerca de cómo tratar a la familia, ¿no? Como que tú des estos tips de la familia que vive con una persona diagnosticada.
0: No, bueno, toda mi gratitud y toda mi admiración a las personas que acompañan a las familias, porque sí, de verdad que yo las he visto y se parten en 20 porque, sí, la persona esté bien. Claro. En serio, hacen lo que pueden, uh-huh, lo que sea. Es que había uno que hasta me decía, ya fui a los tambores de no sé dónde, donde tocamos, sí, a las 12 del día, mandando nuestros mejores deseos con una leche especial que tomamos. Y con todas nuestras vibras decimos, se va a recuperar.
1: Sí, claro, el ser humano busca,
0: claro,
1: que su ser querido esté
0: bien.
1: Esté bien, sí, siempre de la mejor, sí, manera. Y bueno, Mabe, pues se nos acabó el tiempo y como dije, ojalá y puedas regresar para hablar, claro, pues acerca de las personas que viven el acompañamiento con una mujer que le diagnostican un, sí, cáncer de mama. Y bueno, pues muchas gracias por acompañarnos el,
0: qué
1: día
0: gusto,
1: de hoy en Terapia, Mabe, por compartir tus conocimientos y ayudarnos a comprender que la salud emocional merece nuestra atención y que merece especialmente momentos de mayor incertidumbre, en donde es donde tenemos que, pues, que darle esta importancia.
0: Pues qué gusto, siempre me encanta estar con ustedes compartiendo y también contigo, en especial en los programas también, nos las pasamos muy bien.
1: Muy bien, gracias, Mabe. ¿Dónde te podemos encontrar? ¿Tus redes?
0: En Instagram como Mabe Díaz, uh-huh, y en Facebook también como Mabe Díaz Rojas, okay, también estoy. Mi celular es 2224-314700. Y okay, ahí me encuentran.
1: Perfecto, y también les recuerdo nuestras redes en Terapia 2024, Facebook, Instagram, ahí nos pueden encontrar, ahí vamos a pasar la información de nuestra psicóloga que nos acompañó el día de hoy, Mabe Díaz. Y bueno, pues yo lo que les digo es que no dejen de pedir ayuda si ustedes reciben un diagnóstico de este tipo, no dejen de pedir ayuda. La terapia emocional, la terapia psicológica es sumamente importante para que durante esta etapa de su vida ustedes la puedan vivir de una mejor manera. Muchas gracias, Mabe.
0: Qué gusto.
1: Gracias por habernos acompañado el día de hoy. Gracias a todos. Les recuerdo que se quedan grabados los programas en nuestro Facebook y en nuestro Spotify en Terapia 2024. Mi nombre es Laura Rivera y me encantó estar el día de hoy con ustedes. Los espero el próximo lunes a las 5 de la tarde por el 105.9 y por el 16.2 Radio SICOM y Televisión. Gracias.
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7: Muy buena tarde, soy Carla Sánchez Castañeda y estas son las noticias. Puebla registra una disminución en la incidencia de 15 delitos durante el periodo enero-septiembre de 2026 en comparación con el mismo lapso del año anterior. Entre los indicadores a la baja destacan el feminicidio con una reducción de 47.3% y el homicidio doloso con 26.7%. Horas cruciales se vivirán el próximo 15 de octubre en la armadora Volkswagen de México cuando se lleve a cabo la consulta del convenio de revisión salarial y contractual 2026 con el personal del Sindicato Independiente de Trabajadores de la Industria Automotriz, Volkswagen. La segunda edición de Catrineras 2026 reunirá a más de 150.000 personas, generando una derrama económica superior a los 70 millones de pesos. El epicentro de la cultura es la exhacienda de San Antonio Chautla, este espectacular casco que data desde el año 1777. Recuerde que el plazo para registrar la línea celular se amplió. Las líneas telefónicas con terminación 4 tienen hasta el día 15 de octubre y terminación 5 hasta el día 31. Consulte en registratulinea.crt.gob.mx la fecha límite según el último dígito de su número celular y evite la suspensión del servicio. Es rápido y seguro y su compañía telefónica protege su información. Hasta aquí las noticias. Le invito a seguirme en redes. Me encuentra como Carfer Sánchez y también la programación de Sicom a través del canal 16.1 de Televisión Abierta, 126 de Megacable y 105.9 de FM.
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9: Y hoy traigo con ustedes a la M, a la M original. O sea, Malusa.
10: ¿Cómo estás? Hay que darle las gracias a la M. También original, pero... Vino, llegó después hasta el planeta. Marianita, gracias.
9: Es más pequeña que tú.
10: Sí, claro, bastante, como 10 años más pequeña.
9: Ya, no estemos de chismosos.
10: A eso yo ya, últimamente hablo mucho de esos temas de las edades, ya no voy a hablar.
9: Por eso, pero no sé, a ver, está bien la tuya y la mía y la de ahí, pero no la de la M.
10: La de la M menor.